0: Derechos Humanos una acción de inconstitucionalidad y bueno, cuando la Corte revisa el precepto de concubinato en Aguascalientes dice esto no puede ser, es inconstitucional.
1: Se mete a revisar matrimonio, se mete otras cosas.
0: Y los fines del matrimonio, ¿no? Pero entonces le dice al Estado que inaplique estos tres artículos, pero ¿qué creen? El Código Civil no ha cambiado, el Código Civil sigue igual, ¿no? Sí, es sí. Como una batalla moral. Y obviamente pues estamos hablando que todos los derechos inherentes al matrimonio y el concubinato, digamos en este caso del mismo sexo, pues siguen exactamente igual. Hay que promover juicios, amparos, etcétera, etcétera. Que por cierto hay un buen abogado que...
1: Sí,
0: ha logrado varios litigios importantes en materia de concubinato del mismo sexo.
1: Uh-huh. Sí, por ejemplo, tenemos el caso de unas personas de la tercera, de una pareja de la tercera edad, porque aunque la gente diga, no, es que es una moda, no es cierto. O sea,
0: no.
1: Este caso, por ejemplo, es de unas mujeres de... Pues ya de la tercera edad, que...
0: ¿De los años que serán? ¿60? Pues, 70.
1: Sí, de los 60, sí, tal vez principios de los 70, ¿no? Que, uh-huh. O sea, tuvieron una relación de 49 años, una fallece, y recurrir al derecho a la pensión, uh-huh. Justamente, que estás hablando del ISPEA, y pues fue un camino largo, porque primero se tuvo que hacer la jurisdicción voluntaria, se llama, para el reconocimiento del concubinato. Fue un proceso, pues no tan largo, pero sí se tuvieron que aportar muchas pruebas de que era una pareja de facto. Estamos hablando, vamos a decirlo así, de viejitas que pues en su momento no iban a abrirse públicamente a hablar de su relación, ¿no? Pero afortunadamente el juez aquí en Aguascalientes dictaminó que era, pues que sí, que reconocía el concubinato. Y pues ya con eso, pues se hizo el trámite ante el ISPEA, que afortunadamente procedió.
0: Y que hay que decirlo, eran años pues más complicados, donde pues no se podían hablar abiertamente de relaciones del mismo sexo y muchas cosas, ¿no? Por ejemplo, también hay que decirlo, ¿no? Todo lo que, digamos, el deterioro de calidad de vida de muchas personas trans, entre la imposibilidad de trabajar, con elementos de seguridad social, en trabajos que ellas quisieran, con prestaciones, etcétera, y además que de repente aditamentos o cosas que se inyectaban que no eran precisamente las más sanas o las que pudieran ser benéficas para su salud y que finalmente tenían un impacto muy fuerte. Entonces, toda esta época de mayor clandestinidad y de mayor closet, pues obviamente hubo un deterioro de la calidad de vida de estas generaciones, ¿no?
1: Sí, sumado a la pandemia del SIDA, entonces, en los
0: el impacto
1: finales de los 80s y los 90s, donde pues hubo una gran cantidad de
0: hecho hay mucha literatura
1: de fallecimientos,
0: que en la medida que estaban avanzando los derechos LGBT se atraviesa el VIH-SIDA, ¿no? Y obviamente esto se convirtió en la prioridad del activismo en ese momento, y hay que decirlo, así es como nace el activismo LGBT aquí en Aguascalientes, con Alfredo González Gascón, fundador uh-huh. de la Fundación Aguascalientense de Lucha contra el SIDA y posteriormente fundador de Colectivo Ser Gay.
1: Sí, y también aquí, por ejemplo, Radio Universidad tuvo un espacio muy importante con un programa que se llamó Hablemos de SIDA.
0: Exactamente.
1: Que también fue, digamos, gracias a esta estación, que también se pudo aglutinar a muchas personas.
0: Sí, y que conducía a nuestra ex compañera Yanella Román, fundadora también de Colectivo Ser Gay en su momento.
1: Arcelia no estuvo también en...
0: En Ser Gay, no. Arcelia sí estuvo en la fundación, fue fundadora de...
1: Arcelia Martín Jauregui.
0: Que tenía aquí el ropero de Virginia, un programa, ¿no? El otro día lo recordábamos porque estábamos recordando a Hugo Villalobos, que fue compañero de Arcelia en la conducción de ese programa. Creo que eran los lunes, en la noche.
1: No, una cosa, no llegaba tanto, pero sí.
0: Sí,
1: me tocó.
0: Sí, sí. Bueno, decíamos que obviamente los derechos inherentes, pues todavía siguen pendientes por legislar.
1: El reconocimiento de la maternidad y la paternidad.
0: De la comaternidad o la copaternidad, ¿no? Sí. Que hoy en día también ya se pueden, gracias a otra acción de inconstitucionalidad que promovió la Consejería la Consejería Jurídica del Gobierno Federal, precisamente a unas reformas que se hicieron al Código Civil sobre reconocimiento de menores, porque déjenme decirles que aquí en Aguascalientes, aparte de homofobia, existía un tema de de misoginia, porque, por ejemplo, si hay un padre soltero que, digamos, se quedaba soltero por divorcio o por viudez, y se volvía a casar, si esta mujer quería reconocer a los hijos, hijas de su ahora pareja, pues resulta que no, que los únicos que tenían derecho a reconocer a sus hijos eran los hombres. Entonces, bueno, entiendo que todavía esa reforma no se ha realizado de fondo.
2: No.
0: Se ganó esta acción de inconstitucionalidad promovida por la Consejería Jurídica del Gobierno Federal, pero digamos ya es un trámite administrativo. Y la última reforma que recientemente se acaba de hacer gracias a la acción de inconstitucionalidad me parece que es la 230 del 2024, del 2025, y que tuvo que ver con las primeras actas de rectificación hechas por el Registro Civil de Aguascalientes, que entiendo que en las primeras actas de rectificación lo que hacía malamente era poner como anotación marginal el nombre anterior, y a partir de esto se promovió México Unido,
1: México Igualitario.
0: México Igualitario promovió esta acción de inconstitucionalidad junto con Colectivo Ser Gay, y obviamente por este tema de violación a la identidad, que bueno, también se violentaba la identidad con los primeros casos de que se llevaban en juzgados familiares, porque había que publicar un edicto donde decían que
1: Juanita, eras Paco y te quieres llamar Ana.
0: Ajá, y que si alguna persona tenía algún asunto pendiente con la persona cuyo nombre iba a cambiar, se presentara en el juzgado para oponerse o hacer lo que fuera conducente. Entonces, bueno, ya digamos, estas son las que, digamos, siguen estando pendientes en el Código Civil del Estado de Aguascalientes y que se ha logrado avanzar gracias a tres acciones de inconstitucionalidad, pero que, como bien lo decía Marco, sigue estando pendiente y carente de voluntad por parte de las últimas legislaturas.
2: Pues es frustrante, o sea, es frustrante que, a ver, está llegando al 2026 y seguir peleando por las mismas cosas, ¿no? En gobierno del Estado y el Congreso, pues el apoyo a lo mejor lo dicen de dientes para afuera, pero cuando ves en lo documental son más trabas en un proceso jurídico para poder llegar a un objetivo, pues, de derecho solamente, ¿no?
0: Así es. Y que, bueno, la teoría feminista esto nos lo describe como violencia institucional, ¿no?
2: Así es.
1: Y bueno, este es un programa de cultura y hay justamente en esta historia
0: violencia cultural.
1: Lo que quería como tomar otro tema es el tema de que nuestra historia tiene a personajes muy importantes que han sido, pues, parte de la diversidad y que, pues, desafortunadamente en su momento no lo pudieron expresar libremente.
0: Y
1: ¿no?
0: que justamente hoy, ¿sí viste el video?
1: No lo he visto.
0: Está
1: no
0: muy
1: visto.
0: Bueno. Habla precisamente, es un video que hace la Secretaría de Cultura Federal sobre la obra de Roberto Montenegro.
1: Sí, uno de los primeros muralistas.
0: Muralistas, también. Y además, ¿cómo tuvo que callar, tapar la homosexualidad o el arte homoerótico, digamos? Yo también alguna vez pensé que posiblemente pudiera tener como más obra homoerótica y no, y como uno de sus principales murales tenía como una especie de San Sebastián en el proyecto original y tuvo que ser cambiado por un caballero de armadura por orden de Vasconcelos. Pero bueno, ya lo veremos en otro programa.
1: Sí, pero en el caso de Aguascalientes, pues tenemos como al cineasta Jaime Humberto Hermosillo, que fue reconocido póstumamente también por el Instituto de Cultura Municipal. Uh-huh. Y por ejemplo,
0: y el estatal y el federal,
1: el pintor Enrique Guzmán, que no era de Aguascalientes, pero que parte de su trayectoria formativa fue aquí precisamente.
0: Entiendo que toda su trayectoria formativa él era de Guadalajara, ¿no?
1: Sí, y no recuerdo, pero incluso pues con el premio de Bellas Artes entonces, que también era promovido desde Aguascalientes, por ejemplo, ¿no?
0: Sí, pero en su momento ninguno fue como apoyado y fueron reconocidos.
1: Sí, y otros que seguramente pues no estamos seguros porque pues estamos hablando de años atrás donde sí era incluso un delito la expresión de amor entre varones, estaba el delito de sodomía. Por ejemplo, yo tengo la teoría de que Jesús F. Elizondo, ¿no? Este escritor, dramaturgo, pudiera haber sido de nuestro clan. Pero, y hay sospechas incluso entre la propia familia, pero vamos, no hay ningún testimonio documental, por lo menos, que lo afirme. Lo que sabemos es que pues no se casó, ¿no? Que tuvo una gran obra literaria y que pues se reunió con la élite cultural de la época, donde pues obviamente había diversidad tapada, ¿no?
0: Sí. Claro. Bueno, vamos a hacer una pequeña pausa, vamos a escuchar la cápsula que siempre participa nuestro compañero Óscar González, y hoy nos presenta al grupo TOT, y pegado a la cápsula vamos a escuchar de ese grupo TOT su canción How.
3: Esto es Consume Arte AGS de Revolucionarte MX, colaborador de IMACAST y Código Cultura. Esta ocasión les platicaremos de TOT. Este proyecto fusiona sonidos indie psicodélicos con ritmos contagiosos, inspirándose en artistas como Daft Punk, Lay Lom, Crumbin y Los Mirlos. Formada hace un año, la banda se ha estado lanzando cada mes sencillos, originales y videos de esas canciones en vivo, así como covers en sesiones en vivo, comprometidos a hacer que la gente baile y disfrute de la música. Hace un par de meses lanzaron un cover de la cumbia de Los Mirlos, que tuvo una excelente acogida en YouTube, alcanzando más de 100.000 vistas orgánicas y recibiendo numerosos comentarios positivos. Fly Chill, un sencillo que resalta la inocencia de la infancia y el potencial de volar, un mensaje de motivación acompañado de un video que captura esta esencia. Y el pasado 5 de septiembre, How, el lanzamiento más reciente, con un estilo cumbia que se fusiona con reminiscencia del viejo oeste. El video narra la historia de una niña criada por lobos a través de una carta de tarot que cobra vida. TOT, Alternative Psy Lo-Fi Chill, Music for the Soul, Ritmo para el Cuerpo. Soy Óscar González Osoxe, esto fue Consume Arte AGS de Revolucionarte MX. Presentamos a TOT. Nos vemos en la próxima nota para Código Cultura.

0: Muy bien, estamos de regreso ya en el bloque final aquí de Código Cultura. Y bueno, nada más para terminar el tema político-social y bueno, lo que está pendiente de reformas al Código Penal, obviamente la tipificación del crimen de odio, perdón, y el tema de la prohibición de estos, de esas terapias de conversión o estos internamientos en contra de la voluntad de las personas como para esta rectificación de identidad, orientación o expresión. Esa es la parte que sigue pendiente en la parte penal, pero también es importante que nos recuerden, ahorita fuera del aire estábamos platicando, mañana se cierran idóneamente el registro de automotores y de contingentes.
1: Se cierra el día 5 de junio. Las convocatorias tanto de voluntarios, organizaciones y automotores.
0: Y creo que también hay como una convocatoria para un video o algo así, ¿no?
1: Ajá, el video musical ya se cerró la convocatoria. Lo único que se está haciendo es como por la segunda etapa, se va a hacer una segunda parte de para complementar el video musical. Este domingo hicimos el rodaje del mismo como tal, de la primera fase pesada.
0: Platícanos qué es ese video musical.
1: Ok, un grupo de Ciudad de México que se llama She No More nos prestó, nos dotó, nos arropó con una canción como para usarla como estandarte en esta marcha. Okay. Entonces la vamos a usar la canción y vamos a hacer el video musical para entonar esta canción. Se va a presentar el de 20 de junio en el escenario principal.
0: Y bueno, hubo una campaña también para que diversas organizaciones, no solamente de la diversidad, sino solidarias, pudieran participar dentro de la marcha, y nos dices que mañana también cierra el registro.
1: Cierra el registro, sí. Lo que va del tema de los registros es para que sea lo más organizado posible, ya que tendremos juntas y reuniones con todos para ir en el mismo canal.
0: Y nos decías también de automotores.
1: Automotores.
0: Y de voluntariado.
1: Voluntariado. Ya tenemos varias decenas de voluntarios, voluntarias, voluntarias, uh-huh, incluidas ahí en un grupo de WhatsApp. En la página de Facebook y en redes sociales están... De la marcha está la liga para que puedan seguir accediendo, pero va a llegar un punto en el que se va a bloquear el acceso para poder hacerlo de forma organizada y segmentar hacia qué área se puedan meter.
0: Y bueno, recordar que el tema del registro de automotores es muy importante porque bueno, esto se trabaja conjuntamente
2: con seguridad pública
0: y vialidad, precisamente pues para tener un control y que también accedan, bueno, los autos que están registrados de manera previa, ¿no?
1: Es correcto.
2: Y bueno, que nos digas en dónde puedes, la página de la marcha, precisamente para estos asuntos.
1: Sí, claro. Bueno, es @marchaLGBTAX en Facebook, Twitter, Instagram y TikTok. Ahí están, okay, en cada una de las plataformas, video, fotografía, y en el copy o en la descripción vienen las ligas. Además, en la biografía del perfil están ancladas las ligas para que también se puedan inscribir. Marcas y organizaciones también ahí se pueden anotar.
0: Ok, ¿puede participar cualquier negocio, cualquier marca?
1: Sí, lo tenemos completamente abierto porque pues al final pues la diversidad es gigante y la sociedad en general puede aportar y abonar, no porque sea también LGBT, pero porque conoce a alguien LGBT y vamos a echarnos porras mutuamente.
0: De hecho, hubo un lema, no recuerdo qué año fue, pero creo que fue una campaña de la ILGA a nivel internacional que decía, estamos en todos lados, ¿no? Y que precisamente eso habla de que el sector de la diversidad pues no es un sector, digamos, que debe estar aislado, sino que permeamos
2: en todos lados. Sí, de hecho el INEGI tiene Aguascalientes porcentualmente hablando en el quinto lugar, si mal no recuerdo,
0: de tasa poblacional
2: en cuanto a número de personas de la diversidad. O sea, estamos hablando más de 100,000 personas,
0: y ¿no? Bueno, estamos hablando también insistiría yo, de una cifra conservadora, porque eso tuvo que ver con la autoascripción, ¿no? Y
2: sí, no todas las personas le van a contestar al encuestador sí, soy gay, no, porque pues eso no va a pasar, ¿no?
0: Sí. Pero, y bueno, digamos también toda la gente que no se asume dentro del sector, pero que puede tener prácticas sexuales, afectivas, etcétera,
2: Sociorrelacionales.
0: Sociorrelacionales, exactamente. Pues bueno, algo más que quieran platicar, bueno, o decir, ver, antes de irnos.
2: La marcha es el sábado 20 de junio. La convocatoria es a las 6.
1: A las 5 de la tarde,
2: a un lado de Tres Centurias, es la calle que está a un lado de Tres Centurias.
0: La calle 28 de agosto.
2: Donde empieza Madero, digamos, ¿no? Esa calle es donde se verá la concentración, uh-huh, el acomodo de automotores, de contingentes. Y pues ahora sí que les esperamos a todas, todos y todes.
1: Obviamente que todos se vayan preparados con agua, con alguna sombrilla en caso por sol, por lluvia, y cómodos y pues arreglados en modo diversidad.
0: ¿Y por qué el trayecto también no va a ser corto?
2: Va a estar
0: tenis,
2: un poco larguito,
0: por favor.
2: Aunque no va a estar tan largo como otros años que se le daba toda la vuelta a López Mateos, ¿no? Uh-huh.
0: Claro.
2: Sino que ahora le vamos a añadir el tramo, digamos, de la plaza hasta Expo Plaza, ¿no? Que son serían las cuadras adicionales que tendremos en este recorrido.
0: Así es. Pues bueno, ya lo sabe, puede participar, ya sea de manera colectiva, puedes ir solo, sola, sole, puedes ayudar a cargar la bandera, puedes unirte a alguno de los contingentes, etcétera. Y bueno, sean todos, todas, todes bienvenidas, bienvenidos, bienvenides a la 26ª Marcha del Orgullo Aguascalientes.
2: Allá nos vemos.
0: Allá nos vemos. Y bueno, así como antes nos corrían del único bar LGBT en Aguascalientes, que fue, hay que decirlo, la Trascendencia, pues fue un espacio seguro para la época, que fue
2: Mandiles.
0: Los Mandiles, así como nos corrían con esta canción nos despedimos el día de hoy, y es Vogue con Madonna.

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2: Entre pensamientos y melodías, nuestro reloj marca las 6:30.
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3: 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Comenzamos. Bienvenidos a La Última y nos vamos. Mi nombre es Goretti Bravo y como cada semana es un placer acompañarte en esta tarde llena de musiquita, de datos curiosos y de artistas que nos encantan. Te recuerdo nuestro WhatsApp en cabina 449-912-1588 para que te pongas en contacto conmigo y me digas si hay alguna canción que te gustaría escuchar en este espacio, algún artista, álbum o cualquier complacencia que tengas en cuestión de temas. Nosotros encantados de platicar contigo y sobre todo que sientas que este espacio es para ti. También te recuerdo que nos puedes encontrar en Facebook como Radio UAA 94.5 FM y en Instagram como última-nos-vamos. En el programa de esta semana hablaremos sobre un artista que llegó al regional y se ha consolidado como una de las grandes figuras contemporáneas de la música mexicana. ¿Quieres saber de quién se trata? Quédate con nosotros.
6: A Yuridia la conocimos en 2005, una joven de Hermosillo, Sonora, que con una timidez evidente, pero una voz monumental, conquistó las pantallas de televisión, convirtiéndose en la favorita del público dentro y fuera del reality. Durante casi dos décadas, Yuridia se consolidó como la reina indiscutible de la balada pop en México. Trabajos como La Voz de un Ángel, Habla el Corazón, Para Mí, Seis o su exitosísimo Primera Fila en Vivo se caracterizaron por sus baladas envueltas en un fuerte pop melodramático y una potente interpretación. Sin embargo, el norte se lleva en la sangre y después de dominar el pop, Yuridia decidió que era momento de volver a sus raíces. Así nació Pa' Luego Es Tarde, un álbum que representó un punto de inflexión en su carrera y una declaración artística de identidad. Lanzado en 2022, Pa' Luego Es Tarde marcó la incursión formal de Yuridia en la música regional mexicana, particularmente en los sonidos del mariachi, la banda y el norteño contemporáneo. De la mano de Den Muñoz, lograron un sonido impecable donde el mariachi, el acordeón y el estilo norteño se fusionaron orgánicamente con la sensibilidad pop de Yuridia. Conformado por 14 canciones, destacan los temas ¿Y tú qué ganas?, ¿Con qué se pega un corazón?, y el superéxito ¿Qué agonía?, junto a Ángel Aguilar. Actualmente, el álbum acumula más de 1.229 millones de streams globales en Spotify, colocando a Yuridia como la cantante número uno dentro de la categoría de música regional mexicana, así como la cuarta artista femenina más escuchada en la plataforma en México 2025. Lejos de sentirse como un experimento, el proyecto mostró una evolución natural envuelta en arreglos regionales que aportaron fuerza, tradición y una identidad sonora renovada. Con Pa' Luego Es Tarde, Yuridia no solo abrió una nueva etapa en su carrera, sino que reafirmó porque sigue siendo una de las intérpretes más queridas por el público hispanohablante. Yo soy Martín Tiscareño y con esto iniciamos La Última y nos vamos.
7: Thank you.
3: agradecemos a nuestro queridísimo Martín por toda la información. Y así es. Hoy en La Última y nos vamos, nos ponemos el sombrero, servimos el sentimiento bien cargado y dejamos que la voz de Yuridia nos acompañe en un recorrido por uno de los discos más importantes del regional contemporáneo y sobre todo de su carrera musical. Estoy hablando de Pa' Luego Es Tarde. Si estás listo, vamos a comenzar. Después de años consolidándose como una de las voces más poderosas del pop en México, Yuridia, durante la pandemia, decidió regresar a las raíces musicales que la acompañaron desde niña. Y es que, como ella misma lo ha platicado, en su casa siempre sonaban artistas como Juan Gabriel, Pepe Aguilar y Alejandro Fernández. Un álbum donde Yuridia dejó atrás cualquier miedo por abrazar la música con la que creció. La ranchera, la banda, el norteño y las canciones que duelen bonito. Fue producido por Edén Muñoz, este disco marcó un antes y un después en su carrera y conectó con miles de personas gracias a las letras de amor, desamor y fortaleza emocional. El disco fue lanzado en 2022 y significó su primera producción completamente dedicada al regional mexicano. Para arrancar con La Última y nos vamos y con la exploración del álbum Pa' Luego Es Tarde, vamos a tener un bloque de dos canciones. Primero vamos a escuchar Alma Enamorada, un cover del queridísimo Chalino Sánchez. Y aquí hay un dato muy importante. En una entrevista le preguntaban a Yuridia qué significaba para ella tener un cover de este artista tan especial. Y tal cual, vamos a citarla, porque ella dijo lo siguiente. En mi primer disco tenía que meter una canción de Chalino Sánchez. O sea, la gente esperaba a Rocío Dúrcal que me inspirara y la verdad la respeto mucho. Pero Chalino es Chalino. En cuanto Edén Muñoz, productor del disco, me propuso Alma Enamorada, me dijo, ¿jalas o te rajas? Y no hubo manera de rajarse. ¡Que viva Chalino! Así es, nuestra queridísima Yuridia es fan a morir de Chalino Sánchez. Y bueno, con este tema abre este disco tan especial. Posteriormente vamos a escuchar el tema ¿Y tú qué ganas?, que también fue una canción que, a lo que cuenta ella, fue enviada por una persona de su equipo de trabajo. Le comentó que su tía en algún momento se había inspirado y había escrito una canción. Observa la letra y se da cuenta que conecta completamente con las palabras. Así que vamos a escuchar estos primeros dos temas que abren el álbum Pa' Luego Es Tarde de nuestra querida Yuridia. Te dejo con este bloque musical. Disfrútalo en La Última y nos vamos.

Seguimos en la última y nos vamos escuchando los temas cuidadosamente seleccionados para el álbum Pa Luego Es Tarde. Este disco que marcó un antes y un después en la carrera de Yuridia, esta cantante mexicana tan emblemática que era figura del pop, pero ahora se ha convertido en una de las grandes del regional mexicano. El álbum no solo conquistó plataformas y listas de popularidad, sino también a un público que llevaba años esperando escuchar a Yuridia en este género. Algo muy interesante de este disco es que mezcla la intensidad del regional mexicano clásico con una interpretación profundamente emocional. Escuchas los temas y te das cuenta que están esas melodías del mariachi tradicional, del norteño tradicional, pero con una voz que además la teníamos muy bien ubicada en el pop, que nos da más sentimiento, que nos canta de una manera completamente distinta a lo que estamos acostumbrados en este género. Yuridia canta como quien ya vivió la historia, como quien ya lloró esa canción antes de grabarla. Y ahora llegan dos temas que hablan de relaciones complejas, de las dudas, de los riesgos y de esos amores que uno sabe que pueden salir mal. Pero aún así, decides entrarle. Además, escucharemos una colaboración con la banda MS, una de las agrupaciones más importantes del regional mexicano y que también fueron parte de este proyecto tan importante. El tema llamado ¿Y qué tal si funciona? Fue certificado platino por la Asociación Mexicana de Productores de Fonogramas y Videogramas de México. Poco a poco vamos a ir descubriendo cuáles fueron los logros de este álbum tan importante. En este bloque escucharemos ¿Y qué tal si funciona? Con la banda MS, Te Dejo. Y un dato muy interesante del tema Te Dejo es que es una canción súper disfrutable. La escuchas y, como decía Yuridia, te da sed. De hecho, ella comentó que se inspiraron mucho en Ramón Ayala y los boleros norteños de antes para marcar esta pieza en particular. Así que disfruta de este bloque musical, acércala tu bebida favorita, súbele al volumen y canta con nosotros en la última y nos vamos.

de regreso en La Última y nos vamos. Te recuerdo que nos puedes encontrar en Instagram como última-nos-vamos. Ahí encontrarás información del programa de la semana y algunas sorpresas que tenemos para ti. También es un medio de contacto si por ahí quieres mandar

darnos mensajito. También estamos al pendiente de esta red social. Así que no te pierdas ningún detalle de La Última y nos vamos, y sigue en contacto con nosotros. A veces, el regional mexicano se relaciona solamente con el desamor. Pero este disco también tiene un espacio para la ternura. Amar bonito también merece canciones. Y justo eso ocurre en el siguiente tema, donde Yuridia comparte micrófono con Edén Muñoz, el productor principal del álbum. Y algo muy interesante que hay que destacar de esta colaboración es que para Edén Muñoz, producir el álbum también fue su primera incursión en ese puesto, vaya. Fue la primera vez que le ofrecen producir un disco completo para otro artista. Y como él lo señala en entrevistas, él prácticamente no quería trabajar con Yuridia. Él decía, conozco un poco lo que se dice de ella, dicen que es muy exigente, que es muy enojona, así que prefiero estar fuera. Pero pues de ahí hubo pláticas, trataron de convencerlo, y en esa primera sesión que tuvieron Yuridia y Edén, se dieron cuenta que además de que conectaban musicalmente con lo que estaban buscando ambos del disco, descubrieron que tenían una conexión como seres humanos, como personas. Como él lo dice, no sé, Yuri, si en otra vida fuimos cholos que estaban en la misma esquina, o novios, o algo pasó, pero tú y yo tenemos una conexión de otro planeta. Y bueno, de ahí nació esta grande amistad que dio como resultado este exitoso tema y también este disco. El álbum vuelve a tocar fibras sensibles con canciones sobre relaciones desgastadas y emociones difíciles de ocultar. Primero vamos a escuchar el tema Me Hace Tanto Bien, que lo canta en colaboración con Edén Muñoz. Después, el tema Si No Piensas Cambiar, una canción que es prácticamente un aviso para alguien que no se está poniendo las pilas con uno. Y finalmente, Brujería. Y este tema también tiene una anécdota especial que ha comentado Yuridia, y es que es una canción que fue compuesta por ella bajo la inspiración, pues, de una situación externa. Ella cuenta que conoció a un muchacho que duró mucho tiempo con su novia y pues él se estaba portando muy mal con ella, entonces prácticamente decidieron terminar la relación. Él después se andaba lamentando, no la podía olvidar y decía que ella le había hecho una brujería, que por eso él estaba sufriendo y no podía dormir o comer. Ella pensaba, pues tan sencillo como reconocer que la regaste, pero bueno, para él la solución era que le estaban haciendo brujería. De ahí nace la inspiración para crear este tema que hasta mezcla un poco de comedia en la letra y que además retoma pues este tinte de canciones como de Juan Gabriel, de Rocío Dúrcal, muy clásico el estilo de este tema en particular. No sé si por ahí conozcas una historia de alguien que jure que le están haciendo brujería para no decir que está extrañando realmente a alguien. Así que te dejo con este siguiente bloque de canciones. Disfruta del amor, del desamor y de la música en La Última y nos vamos.

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0: En este momento, las 7 en punto.
2: Pero nomás una, compadre.
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Estamos de regreso en La Última y nos vamos. Te recuerdo nuestro WhatsApp en cabina, 449-912-1588. Continuamos con nuestro especial, Pa' Luego es Tarde. Llegamos probablemente al momento más emblemático de este álbum. En el disco completo se incluyen canciones de Eden Muñoz, Horacio Palencia, José Luis Roma, Pepe Aguilar, entre otros reconocidos compositores del género. En 2022, una canción comenzó a sonar en todos lados, en redes sociales, en bares, en reuniones familiares y en playlists de despecho. Una canción que unió dos generaciones y dos voces enormes dentro del regional. Estoy hablando del tema Qué Agonía, que fue composición de Ángela Aguilar y fue cantada a dueto por Yuridia y Ángela. Un tema que logró importantes reconocimientos y se convirtió en uno de los mayores éxitos en la carrera de ambas artistas. Lo interesante es que esta canción, desde el primer momento, Yuridia sintió que debía convertirse en un dueto. Y sí, duele, pero se canta con muchas ganas. ¿Y quién no lo recuerda? En el momento en que salió este tema, estábamos inundados en redes sociales por personas cantando, coreando. Por ahí hay expertos de música que analizan las herramientas y técnicas vocales que utilizaron Yuridia y Ángela Aguilar para darle ese matiz y hacerla tan pegajosa, tan especial. En este bloque vamos a escuchar Qué Agonía, a dueto con Ángela Aguilar. Aquí Ya Nadie Te Extraña, también otro tema dedicado a la superación, a poner límites. Y finalmente, ¿Con qué se pega un corazón? ¡Ay! Esta última también tiene un dato interesante. Esa canción casi se pierde. Cuando empezaron a hacer el disco, a Yuridia pues se le mandaron muchos audios, muchas carpetas en donde había opciones de canciones. Y pues en ese inter, pues si no se guardan bien en la computadora, como a veces la tecnología juega en nuestra contra, pues se pueden perder. Fue justo en un viaje Hermosillo con sus papás cuando Yuridia recordó esta canción y encontró esta canción en el celular. Al escucharla se puso a llorar y le llegó. De inmediato le llamó al equipo de Sony Music y les dijo: tenemos que grabar esta canción a como dé lugar. Y bueno, así llegó este tema, que también fue uno de los de las canciones con las que se promocionó este disco. ¿Con qué se pega un corazón cuando está roto? ¿Alguien lo sabe? Por lo pronto vamos a disfrutar de estas canciones. Te dejo con este bloque musical. 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

Estamos de regreso en La Última y nos vamos. 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Y bueno, casi llegando al final de este álbum, qué importante es cuando la música también nos ayuda a sanar. Y uno de los temas más interesantes del álbum es precisamente Por Salud Mental, una canción que habla de poner límites, de alejarse de lo que duele y de entender que a veces marcharse también es una forma de amor propio. Esa honestidad emocional fue una de las razones por las que el público conectó tan fuerte con Pa' Luego Es Tarde. No son canciones perfectas, son canciones humanas. El álbum tuvo un éxito grande en listas. Por ejemplo, en Billboard debutó en el número 7 de la lista regional mexicana de álbums de Billboard y en el número 39 en Top Latin Albums de Billboard. Actualmente supera los 1,000 millones de streams en Spotify, convirtiéndose en uno de los discos más escuchados de toda la carrera de Yuridia. También fue el primer top 10 regional de Yuridia en Estados Unidos. Y para concluir con esta lista de éxitos y dar apertura a nuevos materiales donde igual combinaba el pop con la música regional, Yuridia ofreció un concierto histórico en la monumental Plaza de Toros, La México, el 5 de abril del 2025, como parte de la gira Sin Llorar. Ante cerca de 40,000 asistentes, el show incluyó invitados especiales como Carlos Rivera, Majo Aguilar y Rayleigh Barba. Con esto se coronó como una de las primeras exponentes femeninas en llenar la Plaza de Toros en su totalidad con este espectáculo 360. Sin duda, Yuridia es una de las voces que nacieron para cantar la música mexicana, para explorar los géneros y nos demuestra que los buenos cantantes no tienen género. Tienen verdad. Es por eso que vamos a concluir este especial primero con el tema Por Salud Mental, con el cual cierra el álbum Pa' Luego Es Tarde, y posteriormente con el tema Sin Llorar, que fue la canción que dio continuidad a esta incursión en el regional mexicano. Más adelante hablaremos de ese álbum y los logros que también tuvo con esa discografía. Por lo pronto te dejamos con música. Mi nombre es Goretti Bravo y ha sido un placer acompañarte esta tarde. Esta fue La Última y nos vamos.

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2: 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Son las 7:31 minutos.
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Bienvenidos amigos, esto es Rock Machine, yo soy Oswald Rodríguez y me da mucho gusto estar aquí con todos ustedes a través del 94.5 de frecuencia modulada de Aguascalientes, Radio UAA. Les doy la bienvenida y los invito a que me acompañen a la sesión rockera del día de hoy. Tenemos casi media hora para disfrutar de una muy buena playlist, así que los invito a que estén en contacto con su servidor a través del WhatsApp 449-912-1588. 449-912-1588. Ese es el número de nuestro centro de mensajes de WhatsApp para que estén en comunicación aquí en cabina. Saludos, comentarios, peticiones, lo que ustedes gusten, está disponible nuestro centro de mensajes. Y sin más preámbulo, pues vámonos directos a la música. Empezamos con esto de la banda Perro Callejero. Esto es Lo Dulce y Lo Prohibido. Bienvenidos, esto es Rock Machine. Comenzamos.

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1: Bien, acabamos de escuchar Lo Dulce y Lo Prohibido con Perro Callejero. Y bueno, el año 2016 marcó el lanzamiento oficial de este tema que, como les mencionaba, se titula Lo Dulce y Lo Prohibido, una de las canciones más difundidas de la agrupación mexicana de rock urbano Perro Callejero. Este tema fue incluido en el álbum Blanco Negro, publicado bajo la producción y distribución del sello discográfico Titanio Home Entertainment. Esta pieza musical fue compuesta en su totalidad por Israel Gabriel Tejada Juárez, quien registró los derechos de la letra y la música de la obra. A diferencia de la temática de protesta política y marginación social que caracterizan pues a gran parte de lo que es el catálogo del rock urbano en el centro del país, la composición de esta pieza en particular pues se enfoca más en la narrativa de un encuentro amoroso, íntimo, clandestino, desarrollado en el espacio de un hotel. Muy bien, pues vamos a continuar con la música. Ah, antes de continuar, tengo saludos. Saludos a quienes ya nos están escuchando a través de la frecuencia modulada. También a quienes nos escuchan a través de internet. Recuerden, la señal digital está en radio.uaa.mx. Un saludo y un beso a mi mamá. Besos y abrazos, mamá. Prende la grabadora. Ya está Rock Machine. Vamos a continuar ahora con esto de Machine Gun. Este es un cover de la canción Ramito de Violetas.

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1: De todas maneras no vamos a cambiar. Hay que ser rockers movidos, hijos.
0: De todas maneras no vamos a cambiar. Ahí está Ramito de Violetas. Hay que ser rocker, sí, sin duda alguna. Acabamos de escuchar a Ramito de Violetas con Machine Gun. Y bueno, pues esta es una composición del año 1975. Durante esos 51 años la hemos escuchado con diferentes artistas en pues infinidad de géneros musicales. Y hoy nos tocó escucharla aquí en Rock Machine con pues esta versión bastante rockera que pertenece al álbum Great Hits, que ojo, está escrito así tal cual se escucha, Great con E-G-R-E-I-T, Great Hits volumen 1, un álbum que fue lanzado por esta banda Machine Gun en el año 2014. Muy bien, son las 7:43, vamos a seguir disfrutando de la selección rockera del día de hoy aquí en Rock Machine. Toca el turno de Lyran Roll. Esto es No Puedo Más.

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1: Necesitamos más audios como ese. De todos modos, no vamos a cambiar. Los invitamos a que si ustedes conocen audios que podamos integrar a las cortinillas de Rock Machine, nos los hagan llegar al WhatsApp 449-912-1588. Ya tenemos, por ejemplo, a Kiko cuando presentamos canciones de Caifanes y de Jaguares. Ya tenemos a Kiko presentando ¡Pongan Caifanes! Así que bueno, si ustedes conocen algún audio que pueda encajar muy bien en la temática de este programa, envíenlo al WhatsApp 449-912-1588, o por lo menos la referencia de qué, de dónde sale el audio, si es el audio de un meme, de alguna película, de alguna serie, en fin. Acabamos de escuchar con Lira and Roll esto que se titula No Puedo Más. El buen Toño Lira escribió esta canción durante la etapa

Bueno, esto fue en el Estado de México. Es que hay también San Juan Pantitlán y hay nada más la Agrícola Pantitlán. Pero bueno, ese es otro tema. Bajo la producción técnica y disco de la discográfica, que en ese momento pues concentraba gran parte de los exponentes del rock urbano y el blues hecho en el país. Sí, sin duda un sello discográfico que pues cobijó a grandes artistas como Lira and Roll, entre otros del género del rock urbano. Y bueno, este tema se convirtió en una pieza central del repertorio de la banda en sus presentaciones en vivo dentro de los círculos periféricos de la Ciudad de México, la zona metropolitana y también en lugares como el Centro de Convenciones de Tlalnepantla, el Deportivo Guelatao. Y con los años, la distribución de este audio en formato de cassette y posteriormente en disco compacto, pues facilitó la permanencia de la canción a lo largo de la historia y ahora la podemos disfrutar pues en las plataformas. También ha sido reeditada en diversas recopilaciones de éxitos lanzados por la misma compañía de discos y cintas Denver. De hecho, este que acabamos de escuchar pertenece a un compilado que se llama 15 éxitos volumen 2, así que ustedes ya imaginarán. Muy bien, son las 7:49. ¡Ah, qué rápido se nos va el tiempo, caray! Vamos a escuchar ahora a la banda Los Encargados. Esto se titula Trátame Suavemente.

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Ahí está, Trátame Suavemente con los encargados. Y bueno, ¿qué creen? Hemos llegado al final de la emisión del día de hoy aquí en Rock Machine. Yo les agradezco mucho su preferencia y su sintonía. Y les deseo que tengan una muy bonita noche. Tenemos un...

WhatsApp. Aquí, antes de despedirme, vamos a darle lectura. Dice: saludos y vibras positivas. ¿Podrían agregar el sonido de feliz cumpleaños de los Simpson cuando le tocan las mañanitas al señor Burns? ¡Ah, claro! El de los Ramones, ¿no? Sí, sí, lo voy a buscar. Muchas gracias por la sugerencia. Dice: la programación de hoy está genial. Muchas gracias a Rosy por comunicarse aquí a cabina. Voy a anotar ese audio en particular de los Simpson y, por supuesto, lo agregamos aquí a las cortinillas de Rock Machine. En fin, pues ya llegó el momento de despedirnos. Todavía tenemos tiempo de una canción más. Los voy a dejar con este tema de la banda Hassel. Esto se titula Eso es Amor. Yo soy Oswald Rodríguez. Les deseo que tengan una bonita noche. Pásenla bien y pórtense bien. Nos escuchamos mañana en punto de las 7:30 de la noche para encender nuevamente la máquina del rock. Bonita noche. Hasta la próxima.

UAA informa. La Universidad Autónoma de Aguascalientes, a través del Centro de Ciencias Básicas, reconoció a más de 101 estudiantes con los mejores promedios y a 81 docentes mejor evaluados durante el semestre agosto-diciembre de 2025. La ceremonia puso en el centro el esfuerzo cotidiano de quienes contribuyen a fortalecer una de las áreas académicas más emblemáticas de la institución, donde convergen disciplinas fundamentales para el desarrollo científico y tecnológico como matemáticas, física, química, biología, computación, electrónica y estadística. Durante su mensaje, el rector de la UA, maestro Juan Carlos Arredondo Hernández, invitó a reflexionar sobre el verdadero significado de los logros académicos. La declaratoria que protegerá las cerca de 40 hectáreas de la Pona como área natural protegida aún deberá pasar por un proceso técnico, legal y de consulta ciudadana que podría tomar entre 3 y 6 meses. Así lo informó el secretario de Medio Ambiente y Desarrollo Sustentable del municipio, Aldo Axel Rodríguez Benítez, quien explicó que el siguiente paso será elaborar un estudio justificativo que sirva de base para ampliar la protección ambiental que actualmente existe sobre una parte del predio. Actualmente, el municipio ya administra 11.4 hectáreas protegidas dentro de la zona, donde opera un plan de manejo enfocado en la conservación de la mezquitera, prevención de incendios, vigilancia y educación ambiental. Por lo que la intención ahora, dijo el funcionario, es extender este modelo al resto de la superficie que será adquirida. La presidenta de México, Claudia Sheinbaum Pardo, afirmó que la violencia registrada en las protestas de la CENTE forman parte de una provocación para que su gobierno responda con represión, algo que descartó categóricamente en los días previos al Mundial 2026. Consideró que quienes protagonizan los destrozos durante las protestas buscan generar una reacción del gobierno y vinculó estas acciones con sectores opositores.

0: En tu sintonía universitaria, las 8 con un minuto.
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2: López Obrador, quien reapareció públicamente en medio de la polémica por señalamientos provenientes de Estados Unidos contra funcionarios mexicanos. Este año 2026, Coahuila es el único estado que realiza elecciones para renovar el Congreso local. Los comicios son este domingo 7 de junio. En lo internacional, comentaremos que rechaza el movimiento Hezbollah el acuerdo de alto al fuego de Israel anunciado previamente por Estados Unidos y exigió la salida total de las tropas hebreas del Líbano. Lo anterior también estancó las negociaciones entre Irán y los Estados Unidos para buscar una salida al conflicto, algo que ha generado tensiones entre Donald Trump y el premier israelí Benjamin Netanyahu, mientras la Casa Blanca tuvo contactos inéditos con Hezbollah. En el marco del asedio de la administración Trump al régimen de Cuba, el Departamento del Tesoro de los Estados Unidos anunció sanciones financieras al presidente cubano Miguel Díaz-Canel, su familia y a Alejandro Castro Espín, hijo del exmandatario Raúl Castro. En Bolivia persisten los bloqueos carreteros para exigir la renuncia del presidente Rodrigo Paz, mientras crece la amenaza de aplicar el estado de excepción por parte del gobierno. Entramos al detalle de la información. La CENTE, Coordinadora Nacional de Trabajadores de la Educación, afirmó que los planteamientos de las autoridades federales, como son la desaparición de la unidad del sistema para la carrera de las maestras y los maestros, conocida como UNSIAM, y la de fortalecer el sistema de pensiones, no son suficientes. Ambas propuestas fueron un primer paso de la Secretaría de Gobernación y de la Secretaría de Educación Pública para destrabar el conflicto con la Comisión Nacional Única de Negociación. Además, los integrantes de la coordinadora denunciaron que el gobierno federal incrementó la criminalización contra las maestras y los maestros.
3: La Coordinadora Nacional de Trabajadores de la Educación contestó que las respuestas del gobierno federal a sus demandas son insuficientes, al denunciar que en estos días de huelga aumentó la criminalización en contra de los maestros movilizados. A la salida de Gobernación, la secretaria general de la sección 22 de Oaxaca, Jenny Araceli Pérez Martínez, dijo que las autoridades federales y estatales deben detener la represión administrativa y económica en contra de quienes participan en el movimiento magisterial. Y en el caso de la Secretaría de Gobernación, debe garantizar la reparación del daño causado a los maestros participantes en la huelga que resultaron afectados por la represión gubernamental. Recalcó que a raíz de la huelga aumentó la criminalización de los maestros.
4: Debe emitir un documento para que cese la represión administrativa y económica de todos los compañeros que se estén movilizando a lo largo y ancho del país. Y en el caso de la Secretaría de Gobernación, debe garantizar la reparación integral del daño para los compañeros que han sido agredidos en esta jornada de lucha de la CENTE.
3: Pérez Martínez anticipó que la movilización no se detendrá una semana de que arranque el Mundial de Fútbol en nuestro país, sobre todo que no hay respuestas claras a las demandas puntuales de la coordinadora.
4: Nosotros estamos impulsando desde luego estas acciones en el marco de la huelga nacional porque no hay respuestas a nivel nacional de parte del gobierno federal.
5: Para Pulso de Radio Educación, Martín Marcos Velasco.
2: Bueno, por cuarto día consecutivo, las movilizaciones de los integrantes de la coordinadora se trasladaron a las casetas ubicadas en la periferia de la capital del país. Por ejemplo, las carreteras México-Cuernavaca, México-Pachuca y México-Puebla y la de Puente de Ixtla a Iguala, donde dieron el pase libre a los automovilistas. En Oaxaca, los maestros de la sección 22 tomaron las instalaciones de Petróleos Mexicanos, así como casetas de peaje. Y en tanto, la Secretaría de Gobernación informó que propuso a los líderes magisteriales de la coordinadora la creación de una aseguradora pública dedicada a la administración y a la entrega mensual de pensiones a las personas en retiro. Es la medida más relevante de esta propuesta porque no existe ninguna de carácter público con este fin, dijo la dependencia.
6: El gobierno federal propuso a la Coordinadora Nacional de Trabajadores de la Educación, en el marco del cuarto día de su paro nacional, fortalecer pensioniste y la posible creación de una aseguradora pública dedicada exclusivamente a la administración y entrega mensual de pensiones a las personas retiradas. La creación de una aseguradora pública es presentada como la medida más relevante de la propuesta, debido a que actualmente no hay ninguna de carácter público con ese fin. La dependencia, a cargo de Rosa Isela Rodríguez, explicó que esta propuesta es parte de una estrategia para avanzar gradualmente en los principios públicos y solidarios que beneficien a los titulares de las cuentas individuales ante la exigencia de la abrogación de la ley del ISSSTE de 2007. Rosa Isela Rodríguez reafirmó su condena a la violencia y el vandalismo, venga de donde venga, y externó que la SEGOP no está de acuerdo con la afectación a la movilidad de los habitantes de la Ciudad de México, así como con la obstrucción al libre paso de los comerciantes, empleados y visitantes del centro histórico por el bloqueo de las calles. Para Pulso de Radio Educación, Reinaldo Cerecero.
2: Durante su conferencia de prensa mañanera, Claudia Sheinbaum aseguró que pese a los actos de provocación del magisterio no habrá represión, porque eso es lo que quieren justamente nuestros adversarios. Acusó que los actos de violencia y la exposición de estas acciones en las primeras planas de los medios de comunicación pues forman parte de este discurso de la ultraderecha.
7: Luego de que integrantes de la Coordinadora Nacional de Trabajadores de la Educación, la CENTE, radicalizaron sus protestas y movilizaciones, la presidenta Claudia Sheinbaum insistió que hay mucha provocación. La jefa del Ejecutivo Federal lamentó la violencia y señaló que los extremos se juntan y ahora están en primera plana las protestas magisteriales. En los regímenes anteriores, esto no salía en los medios, no hacían un escándalo y ahora se les da mucha cobertura mediática, señaló la presidenta.
8: Hay mucha provocación, los extremos se juntan, ayer lo dije. O sea, ahora, en los regímenes anteriores, esto ni salía en los medios. Ahora hacen un escándalo. Y quienes hacen estos destrozos, yo pienso que están provocando. Pero al mismo tiempo hay un discurso de la ultraderecha mexicana que dice hay que actuar contra el régimen. Entonces, pues están haciendo un juego a la ultraderecha. Si no es que son lo mismo, digo, la verdad. Ahora, ¿qué quieren? Pues que haya represión. No va a haber represión.
7: Para Pulso de Radio Educación, Víctor Bárcenas.
2: La organización México Unido contra la Delincuencia aseguró que México incrementó su gasto militar en un 120%, lo que lo convierte en el único país de Latinoamérica que más ha incrementado su gasto militar en los últimos años, dijo.
9: México es el segundo país de toda Latinoamérica que más ha incrementado su gasto militar en los últimos años, señaló la organización México Unido contra la Delincuencia. En el marco de la conferencia El Negocio de la Militarización, Pamela Osorio, analista de esta agrupación, señaló que los recursos otorgados a la Sedena, Marina y Guardia Nacional aumentaron en un 120%.
10: Incrementos sostenidos que culminaron en máximos históricos durante 2024, consolidando a las Fuerzas Armadas como uno de los principales receptores de recursos públicos federales. Y es que, de hecho, de acuerdo a estudios internacionales, este crecimiento fue más de 3 veces el promedio mundial para el mismo periodo, con un 120% en México frente a un 37% como promedio mundial, lo que convirtió a nuestro país en el segundo con mayor gasto militar de América Latina y el Caribe durante 2024. Si quieres, ahí nos quedamos. Y es que el crecimiento militar excedió ampliamente el ritmo del gasto federal. Mientras el gasto neto total del gobierno aumentó a una velocidad moderada, los presupuestos de la SEDENA y la SEMAR, ahora estamos viendo la gráfica para la SEMAR, crecieron de forma significativamente más acelerada, incrementando su peso relativo dentro del presupuesto de egresos de la federación. Y es que la expansión no se limitó a funciones de defensa y seguridad, como pensaríamos de acuerdo al discurso mediático desde Gobernación.
9: Para Pulso de Radio Educación, Carlos Calzada.
2: Bueno, en pleno siglo XXI vivimos esclavitud en México. Mire usted, una investigación de la periodista Marcela Turati, Telma Gómez y Eliezer Budasov, de Quinto Elemento Lab, da cuenta de la historia de 21 hombres que fueron rescatados de un campo de trabajo forzado para el cultivo de amapola y marihuana, donde los tenían viviendo en cuevas en la Sierra Tarahumara, en Chihuahua. Esclavos en la Sierra Tarahumara es el nombre de este trabajo, y es precisamente la periodista Marcela Turati quien nos platica brevemente cuál era el perfil de estas personas esclavizadas y cómo era el modus operandi para engancharlos.
11: Esta historia parte de un anuncio que hizo el gobierno de Chihuahua, ¿no?, en 2019, de que acababa de rescatar a 21 personas que estaban esclavizadas, trabajaban como esclavos para un grupo criminal y que los tenían cultivando amapola y marihuana, y los hacían pasar hambres y los tenían viviendo en cuevas, ¿no? Muchos habían sido reclutados, enganchados en las vías del tren en Chihuahua o Cuauhtémoc, ahí donde se junta la gente para pedir trabajo, ¿no? Llegan camionetas, trabajos de construcción, o necesito 3 albañiles ahorita mismo. También, bueno, vimos que se aprovechan mucho de si son jóvenes, que ya tienen familia, que no tienen trabajo, que tienen deudas, que necesitan mantener rápido, necesitan para pañales, para leche. También a jóvenes que tienen adicciones, ¿no? O sea, les prestan un dinero, 500 pesos, y ya les dicen, tienes que ir a la sierra para pagarme ese dinero que te presté. Les ofrecían 300 pesos al día por poner unos cercos, les decían que en 2 semanas iban a poder regresar. Ellos se subían a estas camionetas y cuando pues ya iban viendo que pasaban las horas, de repente podían bajarse, sí, a dormir en algún sitio y tal, pero hasta que llegaban a la comunidad La Gallina, en Yoquibo, en el municipio de Ocampo, hacia Sonora, ya casi en los límites, pues ya llegaban y había hombres armados esperándolos y ya no podían salir. Y las torturas diarias eran terribles, los tenían vigilados todo el tiempo, incluso para ir al baño. Pues los tenían encerrados en esas cuevas.
2: Bueno, pues escuchábamos a Marcela Turati, periodista de Quinto Elemento Lab. La presidenta Sheinbaum Pardo expresó su agradecimiento al expresidente Andrés Manuel López Obrador por el respaldo manifestado públicamente y avaló el contenido de la carta, en la que señala que ciertos sectores del gobierno estadounidense estarían promoviendo una estrategia de intervencionismo hacia México con fines políticos y electorales. En la carta, López Obrador reivindicó la relación que sostuvo durante su administración al señalar que ambos gobiernos lograron acuerdos en temas sensibles como migración, comercio, seguridad, pese a las diferencias ideológicas y a episodios de tensión bilateral.
7: La presidenta Claudia Sheinbaum agradeció el respaldo que le expresó el expresidente Andrés Manuel López Obrador en una carta y expuso que coincide plenamente con su planteamiento de que existen sectores de la ultraderecha de Estados Unidos y también de México que buscan debilitar a la llamada Cuarta Transformación mediante acusaciones contra su movimiento y su gobierno. Durante la mañanera en Palacio Nacional, la jefa del Ejecutivo Federal expresó que ella también quiere que por el bien de todos regrese el otro Trump. La presidenta Sheinbaum sostuvo que las recientes acciones de autoridades estadounidenses contra políticos mexicanos y la campaña que asegura se ha desplegado en medios de comunicación corporativos y redes sociales forma parte de una ofensiva política que busca afectar a su gobierno y a Morena como movimiento político iniciado por López Obrador.
8: Bueno, él hace una carta con un posicionamiento en un momento especial de México. Y fíjense, el presidente López Obrador, ¿cómo lo criticaron? Porque también son bien hipócritas los de la derecha, muy hipócritas.
7: La presidenta Sheinbaum desmintió versiones periodísticas que afirman que durante el periodo de López Obrador no se hizo nada contra el narcotráfico y lamentó que la revista Proceso publique en su portada una imagen con inteligencia artificial donde pone a soldados mexicanos arreando la bandera nacional en el Zócalo y portando insignias del cártel Jalisco Nueva Generación. Para Pulso de Radio Educación, Víctor Bárcenas.
2: Pues este año 2026, Coahuila es el único estado que va a realizar elecciones para renovar el Congreso local. Los comicios son precisamente este domingo 7 de junio. Ayer, 3 de junio, concluyeron estas campañas electorales y esta entidad es gobernada por el PRI en coalición con el PAN y lo que queda del PRD. La población elegirá a 16 diputados locales de mayoría relativa, así como a 9 diputados locales de representación proporcional.
12: El próximo domingo 7 de junio se llevarán a cabo elecciones legislativas en el estado de Coahuila. Cerca de 2.5 millones de personas elegirán a los 25 integrantes del Congreso local, 16 de mayoría relativa y 9 de representación proporcional. El Consejo Local del INE informó que se encuentra listo para la jornada del domingo. Los integrantes del Consejo informaron que se acreditaron a más de 5.900 personas como observadoras electorales. Uriel de Jesús López Castillo, vocal de organización electoral, informó que el ejercicio del voto anticipado se llevó a cabo en días pasados.
13: Y a partir del 18 de mayo, durante el periodo del 18 de mayo y el 24 de mayo, estuvieron sacando esta documentación conforme a la programación para realizar los ejercicios de votación anticipada, tanto en los 8 centros penitenciarios en la entidad como de las 180 personas que solicitaron el voto anticipado, que se les acercara a domicilio la boleta. Resultado de este operativo que se realizó en este periodo, se tuvo la recepción de 1.446 votos por parte en la modalidad de votación de personas en prisión preventiva, de las 1.640 esperadas, y en el caso de votación anticipada se recibieron 164 de las 180 en la entidad.
12: Para Pulso de Radio Educación, Sosimo Díaz.
2: Le platico que este 4 de junio se conmemora el Día Internacional de los Niños Víctimas Inocentes de Agresión. Esta fecha es un recordatorio doloroso que la infancia sigue siendo pues una de las principales víctimas de la violencia. Millones de niños y niñas siguen pagando el precio de guerras, conflictos armados y actos de violencia generados por los adultos. ¿Verdad, señor Trump? Y en este sentido, y en el marco del Mundial 2026, la organización Adultos por los Derechos de la Infancia presentó la campaña Cuidar la Niñez es Parte del Juego.
9: El 4 de junio de cada año se conmemora el Día Internacional de los Niños Víctimas Inocentes de Agresión. El objetivo principal es reconocer el sufrimiento físico, mental y emocional que padecen los menores en todo el mundo debido a conflictos armados, la violencia y el maltrato. Esta fecha fue proclamada por la Asamblea General de las Naciones Unidas en 1982, impulsada por el impacto de los actos de agresión cometidos por Israel contra niños palestinos y libaneses. Desde entonces, el propósito de la conmemoración se ha extendido globalmente. En este sentido, y previo a la inauguración de la Copa Mundial de Fútbol 2026, la Asociación Adultos por los Derechos de los Niños presentó la campaña Cuidar la Niñez es Parte del Juego, que busca visibilizar a los menores de edad que han sido víctimas de violencia sexual y crear espacios seguros a través de escuchar a quienes han sufrido acoso, señaló Silvia Roxana, una de las integrantes de esta agrupación.
14: Y nos pareció muy importante hacernos presente en un evento en el cual están reunidas las familias, miles de millones de personas, donde adultos y niños y niñas comparten una pasión, una alegría, un juntarse a mirar sus equipos de fútbol nacionales y un evento deportivo de esta característica. Nos parecía fundamental decir, acá estamos.
9: Para Pulso de Radio Educación, Carlos Calzada.
2: Bueno, en Estados Unidos, California, el Servicio de Migración y Control de Aduanas, SACE, informó que detuvo a Enrique Martínez Chávez, ex militar mexicano vinculado al caso de los 43 estudiantes de Ayotzinapa. Según el comunicado, esta persona es buscada en México por la desaparición forzada, tortura y delincuencia organizada. Se mantendrá en custodia del SACE hasta que pueda ser enviado a nuestro país. Y pasamos ya a la información internacional. Los precios del petróleo retrocedieron frente a un acuerdo del alto al fuego condicional entre Israel y el Líbano anunciado por ambas naciones y el Departamento del Estado de la Casa Blanca, el cual fue rechazado por el grupo islamista libanés Hezbollah, que exigió también ya una tregua general y la retirada total de las fuerzas israelíes de Beirut. El jefe del movimiento, Nair Qassem, afirmó que el alto al fuego debe ser global para evitar que el enemigo, o sea Israel, no tenga la libertad de matar. Pese a este acuerdo, la ofensiva militar israelí continuó en el sur de Teherán. Y tenemos la información ampliada con la agencia AFP.
15: Israel volvió a atacar el jueves el sur y el este de Líbano. Los bombardeos ocurrieron horas después de que en Washington se anunciara un acuerdo para un alto al fuego, condicionado a un cese total de los disparos de Hezbollah. El ministro israelí de Defensa, Israel Katz, aseguró que el pacto otorga a su ejército la libertad de atacar Beirut si el movimiento islamista proiraní agrede a comunidades en Israel, y reiteró que las operaciones en el sur libanés continuarán. El líder de Hezbollah exigió el jueves un alto al fuego global en Líbano y la retirada israelí del país, a la vez que llamó a las autoridades libanesas a dejar de negociar con Israel.
2: Bueno, ya en Washington, durante un encuentro con periodistas, el mandatario Donald Trump minimizó el acuerdo afirmando que no lo necesita, ya que para obtener uranio enriquecido de la República Islámica, pues lo puede hacer en cualquier momento. En medio de roces entre el primer ministro Netanyahu y el mandatario Trump, quien llamó loco al funcionario israelí, el representante de la Casa Blanca dijo haber mantenido una conversación con Hezbollah para una paz en Líbano.
16: El presidente Trump confirmó que la Casa Blanca se había comunicado directamente por primera vez en la historia con Hezbollah, el grupo extremista musulmán, mediante representantes de alto nivel y mediadores internacionales. Yo creo que lo que Hezbollah, ellos nos llamaron y dijeron, queremos parar todo esto.
17: And I think you're going to see things happen over there.
16: Estoy pensando que esto podría terminar allí.
17: That's been like a little bit of a different world, but it's interconnected with Iran.
16: Creo que es un mundo diferente, pero que está interconectado directamente con Irán.
17: And it would be really nice if Lebanon could have some peace.
16: Y sería muy bueno que el Líbano alcanzara la paz. El contacto directo se produjo inmediatamente después de que el primer ministro de Israel, Benjamín Netanyahu, ordenara bombardeos masivos contra los suburbios del sur de Beirut a raíz de estos esfuerzos diplomáticos que incluyeron conversaciones paralelas con el funcionario israelí. Para Pulso de Radio Educación desde Washington les informó Samuel Gálvez.
2: Y Radio Francia Internacional entrevistó al profesor de Relaciones Internacionales en la Universidad de San Pablo en Madrid, Antonio Alonso Marcos, quien habló también de la dificultad para lograr un acuerdo global en la región.
18: Lo que hace Israel es forzar, digámoslo así, el compromiso de las Fuerzas Armadas del Líbano para patrullar por la parte sur del Líbano, entre el río Litani y la frontera norte de Israel, para evitar que los militantes de Hezbollah puedan atacar desde allí al territorio de Israel. Pero ya digo, es papel mojado porque no depende eso ni de Israel ni del Líbano. Depende de Hezbollah y en última instancia depende de Irán. Entonces, pues es un acuerdo que va a ser muy difícil de cumplir.
2: Las autoridades de Cuba calificaron como vil e ilegítima la inclusión del presidente Miguel Díaz-Canel, así como de su familia, en una lista de personas sancionadas por Estados Unidos. El canciller cubano Bruno Rodríguez señaló que la decisión, que también afecta a Alejandro Castro Espín, hijo del expresidente Raúl Castro, es una muestra más del plan intervencionista estadounidense para presentar a la isla como una amenaza a su seguridad nacional. Tenemos información ampliada con Samuel Gálvez.
16: El Departamento del Tesoro aquí en Washington anunció que se habían impuesto sanciones financieras oficialmente al dirigente cubano Miguel Díaz-Canel, a su esposa Liz Cuesta Peraza y Alejandro Castro Espín, hijo de Raúl Castro, junto con otras figuras clave y entidades como el Ministerio de las Fuerzas Armadas Revolucionarias, marcando una drástica escalada en la campaña de máxima presión de la administración Trump. Esta medida, que coloca a Díaz-Canel en la lista de jefes de Estado sancionados por Estados Unidos, se suma a un severo bloqueo energético que mantiene a la isla bajo masivos apagones y escasez. Durante un intercambio con la prensa se le preguntó al presidente Trump si las sanciones impuestas a La Habana estarían acelerando el colapso en la isla. Para Pulso de Radio Educación desde Washington les informó Samuel Gálvez.
2: En Bolivia, 35 días después de iniciadas las protestas, se mantienen activos 84 bloqueos carreteros en diversas partes del territorio para exigir la renuncia del presidente Rodrigo Paz. Así lo informó la Administración Boliviana de Carreteras. La cifra refleja esta persistencia de las protestas que ya han dejado 10 muertos en momentos en que crece la posibilidad de que el gobierno aplique el estado de excepción para retirar los bloqueos. Y en este marco, el expresidente boliviano Evo Morales criticó la ley de excepción impulsada por el gobierno actual, la cual dijo, pues se apunta a reprimir con impunidad.
19: Y a mí me levantó mucha sospecha, abrogan y ahora llevan un proyecto de ley. Como hace un momento explicaba, es licencia para matar abiertamente. La gente que mate, impunidad, no debe haber ningún proceso.
2: Bueno, pues mientras tanto en Perú, la candidata de derechista Fuerza Popular Keiko Fujimori y su rival de izquierda Juntos por el Perú, Roberto Sánchez, realizaron hoy sus respectivos cierres de campaña de cara a la segunda vuelta electoral que se va a realizar el próximo domingo.
20: Keiko Fujimori postula por cuarta vez a la presidencia. Sin embargo, existen muchos peruanos que no quieren que gane, porque afirma que el fujimorismo, que domina el Congreso, es el eje de una era marcada por violaciones a los derechos humanos y corrupción profundamente arraigada en todos los entes del Estado.
21: Yo no voy a votar por Keiko Fujimori por lo siguiente. Es una persona que le gusta mucho el poder. Ha copado todas las instituciones estatales para que ella se favorezca como persona.
22: Ya no debe volver el fujimorismo al Perú porque ha estado como 20 años y no ha hecho nada en el país. Lo único que ha hecho acá en realidad es robar, narcotráfico, matanzas, crímenes.
20: Keiko Fujimori obtuvo el primer lugar en la primera vuelta con el 17.19% de los votos. Su liderazgo plantea la posibilidad de que el fujimorismo retorne al poder. Su padre, el expresidente Alberto Fujimori, fue una de las figuras más controversiales del Perú, mientras su movimiento ha marcado el pulso de la política nacional en las últimas décadas.
2: Están informados este 4 de junio del 2026. Participamos Ángeles Hernández, José Luis Parra, Gabriela Pérez y Rafael González, Luis Ernesto López, Raúl Núñez, Tania Nicanor y Alan Rodríguez. Les saluda José Luis Guzmán. Mañana nos escuchamos.
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1: Entre pensamientos y melodías, nuestro reloj marca las 8:30.
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5: ¿Qué tal, amigas y amigos de Hecho en Casa? Tengan ustedes una muy buena noche. El día de hoy, desde Barcelona, España, tenemos a Dani Laure. Él es integrante de la agrupación Mitago. Muy buenas noches, Dani. Bienvenido a esto que es el 94.5 de FM Radio UAA. En esto que es Hecho en Casa. Bienvenido. Y pues vamos a comenzar para que nos empieces a decir cómo se forma Mitago, quiénes lo forman actualmente esta banda.
25: Pues actualmente somos Roxbel, que es la violinista, está Luca Palazzo, que es el guitarrista, Marci Gentilini, Massimiliano Gentilini, que con ese nombre obviamente es italiano, es el bajista. Después está Eddie Blur, que es el teclista, Arnau Koga, el batería, y finalmente yo, Dani Laure, el vocalista. Lo que es el proyecto en sí nació en el 2016, tiene 10 años de trayectoria. Lo único que bueno, hemos pasado por muchas eras, muchas fases, ¿no? Y no es hasta el 2023 que grabamos lo que es el plástico que empezó a definir lo que somos actualmente. Entonces, realmente, yo siempre, no me cansaré de decirlo, pero el proyecto Mitago en sí tiene 10 años de duración, ¿no? O de trayectoria, mejor dicho, pero lo que es el sonido, la identidad, lo que somos actualmente y con lo que nos definimos, tiene tres años y poco.
5: Entonces, en ese camino fueron desechando sonido, aquí sí, por aquí no, hasta llegar el momento en donde hacen esa mezcla de heavy metal con folk.
25: Sí, a ver, el sonido folk, en cuanto a folk entendido como el céltico, ¿no? Véase, violines, flautas, siempre ha estado presente. Lo único que sí que hemos endurecido el sonido, obviamente, la introducción, mejor dicho, bueno, el desplazamiento de ciertos, el abandono de ciertos músicos que empezaron la formación e introducir a otra gente, ¿no? Que tiene otras, bueno, obviamente otros estudios, tiene obviamente pues otro bagaje musical, pues suma, ¿no? Suma al proyecto y lo hace que cambie, obviamente. Y es lo que ha pasado en Mitago. Ahora hemos endurecido el sonido, es muchísimo más profesional en la composición, en la ejecución, tiene cortes neoclásicos, después pasa a cosas más técnicas, ¿no? Más al speed, más al power. Entonces, realmente es un mejunje de sonidos que se han ido integrando a lo largo de estos últimos 10 años, pero sobre todo a lo largo de estos últimos 3-4 años.
26: ¿Cómo se valora algo que nunca se ha perdido? ¡Qué estupidez tan humana! Un dilema ajeno a los dioses. ¿Cómo se valora algo que nunca se ha perdido? ¡Qué estupidez tan humana! Un dilema ajeno a los dioses, condenados a la más absurda y decadente eternidad. Se creen superiores, pero en realidad nos envidian. Nosotros, criaturas efímeras, reímos, lloramos, sentimos, saboreamos la lluvia, lo fugaz. Somos lo inalcanzable, por Dios. Ellos, inmortales, son prisioneros de su rutina sin alma. Lo único que pudieron hacer fue cargar su condena con pruebas, castigos y caos. Y ahí entramos nosotros. Títeres, carne, energía prestada. La Tierra muere. El ciclo se cierra. La era del tercer sol se extingue y con ella todo lo que fuimos. El ruido cesa. La máquina se apaga. Ya no hay fuego. Solo ceniza, barro y silencio. No supiste hacerlo de otra forma, me dijo, con una calma que dolía más que cualquier reproche. Y tenía razón. El fin siempre estuvo sembrado en nuestro ADN. Destino, condena, quién sabe. Ella se aleja, majestuosa, diferente. Deja tras de sí cadáveres, podredumbre, la evidencia insoportable de nuestra culpa. Ya no la persigo. No puedo.

0: volver y volveré, pero ya será en otro mundo, en otro tiempo.
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2: Oye, ¿cómo está ahorita el movimiento allá en España?
3: Pues bien, es decir, nunca hayan habido tantas bandas y agrupaciones de folk metal, bueno, de metal en general y de rock y de folk metal en concreto, ¿no? Lo único que cada vez hay menos lugares, al menos en Barcelona, para ir a tocar, porque han cerrado, el otro día lo estaba contando, y unas 8 salas de carácter medio pequeño, ¿no? Es decir, donde esas salitas que a lo mejor llegabas a 200, 250 personas, ciento y pico, ¿no? Que está muy bien, pues, para una banda, una formación que empieza a rodarse, quiere probarse, etc., ¿no? La escena underground, propiamente.

0: Pues ahora mismo en Barcelona no queda prácticamente ninguna. Y digo prácticamente ninguna porque es que casi no queda ninguna. La última donde tocamos el 8 de mayo, que fue aquí en Barcelona, pues bien, a las pocas semanas antes anunciaban que en diciembre han de cerrar también. Por diferentes índoles, véase desde la gentrificación, pasando por las restricciones urbanísticas del ayuntamiento, la poca intencionalidad a nivel cultural de que el rock y el metal esté presente en el tejido cultural de una ciudad. Y eso pasa en Barcelona actualmente. Entonces, en cuanto a bandas hay un montón, como nunca, pero en cuanto a posibilidades para esas bandas, pues son inexistentes. Y eso es súper triste. Es triste y alarmante, además. Pero bueno, ahí estamos, seguimos al pie del cañón.
1: Al pie del cañón.
0: Sí, eso sí.

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1: Entiendo que esta va a ser su segunda gira por México.
2: Bueno, no, es decir, tampoco fue una gira al uso lo que hice allí, porque fue básicamente un concierto. Lo único que el antes, el durante y después del show fue lo realmente potente, porque sí se hizo un trabajo en cuanto a relaciones, a contactos, a primera toma de contacto también con el público mexicano, que fue asombrosa, ¿no? Y entonces la idea sí que es trabajar en algo muy potente, muy poderoso, ya full show, en México, para cuanto antes mejor, la verdad. Sí. Así que yo espero y deseo que si tuviese que anticiparme y arriesgarme con alguna fecha, sea para el 27. Para el 27, si no mediados, finales del 27, sería muy buena fecha para soltar a México.
1: Pues ahorita están promocionando lo que es su más reciente producción, En Otro Mundo, pues, En Otro Tiempo. Platícame un poquito acerca de cómo se fue dando este trabajo.
2: Pues es un trabajo muy bonito. El proceso yo lo recuerdo con mucho gusto, y aparte incluso las grabaciones en el estudio fueron muy chulas. Ha sido un proceso largo, ha sido mimado, y sí que ha sido, no nos quedábamos con la primera, con lo primero que escuchábamos, sino que ha sido un poquito una, es decir, ha sido muy quirúrgico, ¿no? Y aparte incluso, yo diría que sí que, obviamente, la introducción de Eddie ha supuesto un cambio abismal de 180 grados, porque la introducción de sus teclados, sus ideas compositivas, los arreglos incluso, han cambiado sustancialmente los temas. Sobre todo en este disco, han participado a nivel compositivo Luca Palazzo y Eddie, y se nota muchísimo el trabajo que han hecho. Fue, como te comento, un trabajo que ha sido conjunto, y poquito a poco, ¿no? Pero yo tengo muy buenas anécdotas. No ha sido trabajado, porque nosotros hemos estudiado juegos y cada uno, ¿no? Yo recuerdo de estar estudiándome los temas, dándole giros melódicos, estilísticos en cuanto a texturas de la voz, etc., con mi profesora de canto. Y la verdad es que, o sea, cada uno de estos instrumentos ha intentado darle lo mejor de sí, ¿no? Y creo que ha quedado un trabajo muy, muy, muy competente. Muy chulo.

final el tema de la fantasía y el tema de incluso el rollo postapocalíptico, futurista, nos ha gustado siempre mucho. Entonces, le hemos tirado por ahí. Yo soy el que sí que tengo la batuta en cuanto a nivel directivo, en cuanto a nivel narrativo conceptual, y los otros, pues bueno, más o menos coinciden, les puede gustar más o menos, pero bueno, la verdad es que siempre les ha gustado mucho la forma de llevar la banda. Y a nivel, pues eso, las canciones hablan de vivencias con el toque narrativo, eso sí, ¿no? Más pues novelístico a veces, ¿no? En toques pues literarios, ¿no? Y a mí siempre me ha gustado componer, la verdad. O sea, no decir las cosas tan explícitas, sino utilizar el doble sentido, la metáfora, la narración, utilizar a personajes también, ¿no? Para expresar de una forma como más universal, ¿no? Pero sí, al final hablan de evidencias que te pueden ocurrir a ti, Ramón, le pueden ocurrir a mí, al otro de la esquina. Es decir, creo que es algo que trata mucho que la gente al final las toma como suyas, ¿no? Las canciones, porque al final hablan de lo mismo, a veces de amor, desamores, de superación, de momentos muy bajos, de incluso de trastornos de ansiedad o depresión, ¿no? Es decir, cosas más psicológicas. Como por ejemplo, hay una canción muy concreta, Monstruo de mil cabezas, en este disco, que habla justamente de eso, ¿no? De un concepto psicológico, de cómo tus demonios a veces te devoran, literalmente, ¿no?

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1: Oye, el título, ¿por qué en otro mundo, en otro tiempo?
2: Pues mira, para los fanáticos, de hecho en México quizá se llama de otra forma, no lo sé, pero es de Dark Crystal, que es la de es Cristal Oscuro. En España al menos se llama así, porque ya sabéis, bueno, ya sabemos que siempre entre Latinoamérica y España está como el tema de los doblajes, ¿no? El nombre de los personajes y de las películas y de las series. Pues no sé cómo es allí en México, pero aquí es Cristal Oscuro. Es una película de Jim Henson y Frank Oz, que es el creador de los Muppets, de los Teleñecos y demás. Y es una peli del 82, creo, del 1982. Y bueno, lo que será como el eslogan de la cartelera era eso: en otro mundo, en otro tiempo, ¿no? Pero ya será en otro mundo, en otro tiempo. Es, bueno, es como empieza, ¿no? Y me gustó mucho, porque aparte de que soy forofo de esta película, me parece una obra maestra, alude un poquito a ese escenario post-apocalíptico, distópico, entre la fantasía y la realidad, ¿no? Yo no lo quería llevar. De hecho, el primer tema, si obviamos la intro del CD, se llama Cristal Oscuro. Y va por ahí, lo pillé el guiño. No hay mucha gente que me haya hecho decir, que me haya dicho, hostia, pues sí, Dani, mira, es por esto. Ah, genial, yo lo he pillado, ¿no? Pensaba que habría más gente que fuese fan de la película, pero por ahora prácticamente nadie me ha sabido responder por qué era eso, ¿no? Preguntarle. Pero bueno, está bien, siempre me ha gustado mucho jugar con el cine. De hecho, en anteriores trabajos también lo he hecho. Y me parece un recurso muy chulo, un guiño que a veces a la gente le gusta o a veces ni siquiera como agarra, pero bueno, está bien.

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3: La hora sigue su curso. Ya son las 8:59 minutos.
4: Hecho en casa. ¿Quién fue el productor?
5: El productor, bueno, fue, es autoproducido, pero es cierto que algunas ideas sí que nos las dio el que nos grabó, el chico que nos grabó, que es Xavi, desde, bueno, desde EM Studio, que es aquí en Terrassa, cerca de Barcelona. Y él nos grabó, nos editó, nos masterizó y también nos echó un cable en la producción, ¿no? Pero yo podría decir que sí, es autoproducido, la verdad. O sea, sí, hemos contado con, bueno, cada uno en su tiene nociones de producción y se nota, la verdad. O sea, al final está chulo porque sonamos como queremos, ¿no? Pero bueno, si hemos de meter a una persona externa, yo diría que Xavi, el chico que nos grabó, también metió su base en la producción.
4: Oye, ¿cuántos temas incluye el disco?
5: Pues son nueve cortes. Hay una intro, una outro, y después 7 temas al uso, cantados, bailados. Bueno, exceptuando uno que es instrumental, sí. Hay uno que es instrumental que se llama Mitago, de hecho. Y sí, son 9 cortes al final. 9 cortes.
4: Perfecto. ¿Salió en físico también o solamente en digital?
5: No, no, en físico. Imagínate, ya somos de los pocos que hacen. Nos han dado CD vinilos, así que me lo han pedido. Pero tenemos el CD físico, que de hecho se puede comprar de forma internacional a través de nuestra tienda oficial. Está en el Instagram, aparece el link. Entonces, quien le apetezca comprarlo desde Singapur, lo puede comprar perfectamente. ¿Desde México? Lo pueden comprar desde México sin problema, de hecho.
4: Ok, oye, y videos, ahorita, ¿cuál es el sencillo que están promocionando?
5: Pues estamos promocionando 2 sobre todo, que son los que tienen videoclip, que es Bebe conmigo esta noche, que es un tema muy festivo, y después está el Cruz de Flores, que es un tema más obvio, más crítico, que siempre son como las dos facetas como más estructurales de Mitago, ¿no? Por un lado la festiva y por otro lado la más sobria, ¿no? La más crítica y a veces incluso más incómoda, ¿no? Porque de hecho este último single también, Cruz de Flores, tiene una parte de incomodidad. Entonces está chulo. Incluso el vídeo tiene escenas que quizás incomoden un poco, pero es lo que pretendíamos. Pero sí, son Bebe conmigo esta noche y Cruz de Flores.
4: Okay.

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1: Hola, buenas, soy Dani Laure, vocalista de Mitago, y desde aquí mando un saludo enorme a Hecho en Casa.

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1: ¿Y cuándo nos vemos por México? ¿Cuándo se van a dar la vueltecita para echarnos unos tequilas?
2: Pues, bueno, tequila ya me lo tomo aquí ya también. pero sí, yo espero y deseo lo que te comentaba Ramón, que fuese, a ver si es para el 27. Si es mediados, finales del 27 sería una gozada. O sea, nosotros estamos trabajando a capa y espada, en plan, cada día para intentar pues que ese sueño cada vez sea más cercano. Así que crucemos los dedos, seguiremos trabajando para que sea más pronto que tarde.
1: Oye, ¿y algunas bandas mexicanas a las que has escuchado o que con quien te gustaría hacer por ahí una colaboración?
2: Oh. Bueno, siempre digo lo mismo, lo único que hay mucho detractor, ¿no? Pero siempre he sido muy fan de Maná, por ejemplo. Bandas mexicanas, pues... A ver, hay más solistas que siempre me ha interesado mucho lo que hacen, ¿no? Que es muy chulo. Por ejemplo, a ver, ahora que me venga a la cabeza, está, por ejemplo, Lila Downs. Me gusta mucho. Me gusta mucho. Creo que incluso le puede dar un toque medio rockero folclórico. O sea, que puede estar muy chulo con Lila Downs. Lila Downs sería para mí un sueño compartir el escenario con esa mujerona, porque me parece impresionante. Wow. Tiene un chorro vocal, una presencia escénica brutal, una sonrisota además. Así que sí, yo me quedaría con Lila Downs. Sería muy interesante mezclarlo con Silvana Estrada también, dentro de como la corriente así que hay como de solistas, de música de cantautor, medio folclóricas también. Siempre me ha parecido también, bueno, una tía interesante, con un timbre aparte bastante curioso, ¿no? Que se la identifica muy bien. Y después, o sea, bandas... Lo que te comentaba Maná me gustaría mucho. Y ahora mismo, bueno, por ejemplo, Nunca Jamás. Es una banda de...
1: Acá le llamamos Rock Agropecuario.
2: Sí, Rock Agropecuario. Bueno, pues sí, va por ahí. Nunca Jamás son
1: De Sonora.
2: De Sonora, exactamente. Son de Sonora. Y la verdad es que lo hacen muy bien. O sea, le meten un rollo muy chulo. A mí me gusta mucho lo que hacen. Tiene un rollo rockero de la hostia. Y un chorrazo de voz también que tiene el cantante. La verdad es que con Nunca Jamás también me gustaría hacer algo conjuntamente. Sí, Los Tigres del Norte.
1: Oye, ¿y cinco bandas que nos recomiendes tú de allá de...?
2: ¿De España?
1: España.
2: Pues a ver, yo recomiendo, pero de folk metal, ¿te refieres, Ramón? Así,
1: lo que quieras.
2: Las que no te quieran. Pues bien, mira, yo te recomendaría... A la gente que le gusta el folk metal, pues obviamente si se quiere introducir en el folk metal y demás, el folk rock yo optaría por, bueno, incluso lo vas a extender un poco folk también. Pues hay una banda de Galicia que se llama Luarna Lubre, que yo recomiendo muchísimo, que es folk céltico, entendido así, que son muy guays. Después está Mago de Oz, obviamente, una banda ya más mítica, Imposible, son leyenda. Después una banda que le está dando bastante duro, tiene un corte más crítico, más de rock urbano con folk, un poquito más como Celtas Cortos, pero con un poquito más de canallismo, ¿no? Juvenil, que sería La Época, que es una banda que lo está pegando bastante bien, y en México, aparte están teniendo cada vez más fanaticada. Celtas Cortos, también diría, y después... pues mira, el otro día compartimos escena con unos chavales de Madrid que lo hacen muy bien, la verdad. Me gustaron mucho, que son Profecía. Hace poquito que han salido, yo no los conocía. Y la verdad es que me sorprendieron mucho. Muy guay, muy guay. A mí me gustó mucho. Tenían cinco ya por
1: ahí. Oye, Dani, ¿y en las redes sociales cómo los podemos encontrar?
2: Pues mira, nosotros estamos en todas partes, estamos como se dice aquí en España, está la sopa. Estamos en Instagram, en TikTok, estamos en Spotify, en YouTube, en Facebook. Por Mitago, pones Mitago Oficial y es la primera el primer resultado de búsqueda que te aparece. Y estamos por ahí. Sí, sí. En Instagram sobre todo es donde nos movemos más. En Instagram, sí.

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1: Un consejo que les des a los chavos que están empezando en esto del rock.
2: Que se dediquen a otra cosa. Que no malgasten su vida en el rock. No, hombre, no, al revés, que lo ven todo, que sueñen a lo grande. Que sueñen a lo grande. Y yo lo que les diría, pues va a ser como de viejo sabio, pero sí que les diría que sean más fríos a veces. Es decir, que sean más intuitivos, que agilicen ejerciten la intuición. Si ven que algo no funciona, sobre todo en cuanto a grupo humano, es decir, si ven que hay uno que se cuelga, hay uno que no tira, y tú, para suplir su falta de tirar, estás dando el triple, esa persona no es. Y que sepan identificarlo y hablarlo claramente. Que tú tienes una proyección de futuro que pasa por llegar a tal. Que llegarás, no lo sabes, nunca se sabe, pero que quieres trabajar por ello, ¿no? Que quieres trabajar por ello. Entonces, si esas personas, ese grupo humano, no comparten una misma dirección con esa motivación, ahí no es, ¿vale? Entonces, ¿por qué? Porque si no, vas a estar muchos años quizá intentando algo, y no es porque lo que intentes no esté bien o no vaya a funcionar, sino porque lo estás intentando quizá con un grupo humano que no funciona. Ahí está la cosa. Entonces, yo sería a veces un poquito más frío, es decir, al final no deja de ser una predicción de vida y se ha de asumir con seriedad y con compromiso. Si no estáis todos a la misma, mejor pues quedar como amigos, nos vamos a tomar unas cervezas o unos tequilos, lo que quieras, pero no formamos parte de un mismo grupo musical en este caso, ¿no? Porque quizá hay otras personas que sí que comparten esa misma dirección y te harán crecer. Ahí está la cosa. Has de encontrar a personas que te sumen, no que te hagan disminuir, ¿no? No que te resten. Y creo que es importante, porque a veces miras atrás y dices, hostia, es que wow, llevamos 5 años y tal, ¿no? Y no, esto no sube. Pero claro, ves a tus compañeros al lado y cada cual más desmotivado, y encuentran excusas para cualquier cosa, les cuesta todo hacer todo, y es porque realmente no hay, ¿no? Entonces, es importante salir de esa zona de comodidad, de confort, que te da a veces el grupo, ¿no? Es decir, no. Tú tranquilo, que ya encontrarás a esas personas que por energía se unirán a ti. Pero primeramente, para que se unan esas energías que están por ahí desperdigadas, estas que para ti ahora mismo son un lastre, aunque sean tus colegas, se han de ir, ¿sabes? Y eso quizá a mí, sobre todo en mi tago, quizá puedo pasar un poquito factura, ¿no? Es decir, no es que, o sea, atesoro y abrazo el pasado de mi tago, pero sí que es cierto que quizá un poquito más de frialdad, más de visión de negocio, me hubiese dado un mayor empuje, ¿no? Pero bueno, que todos aprenden. Eso le diría a los chavos que suben ahora.
1: Pues gracias, Dani, gracias por estar con nosotros, y te reitero, espero que muy pronto se haga esa vuelta por México para poderlos escuchar en vivo. Y mientras tanto, pues desearles que el otro mundo, en otro tiempo, siga caminando, siga funcionando, y esperemos verlos pronto por acá. Gracias, Dani.
2: Muchas gracias, Ramón.
1: Muy buena noche y saludos a la banda completa. Y bien, también le vamos a agradecer en la edición de este programa a Oswaldo Rodríguez, agradeciéndoles a todos ustedes su presencia esta noche en el 94.5 de FM Radio UAA. En esto que es Hecho en Casa. Recuerden que ya mañana es viernes y mientras tanto los voy a dejar con Los Hijos del Maíz.

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6: Desde Ciudad Universitaria, las 9:30 minutos.
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7: ¡Dani, córrele, mi café!
8: ¿Cuál café? Pues si ya se nos está haciendo tarde para el programa, Ari, córrele.
7: Nosotros somos
9: los hijos del maíz.
7: Ya llegamos.
10: Ay, es que me da pena.
7: Hola, ¿qué tal? Muy buenas noches. Bienvenidos sean todos ustedes. Nosotros somos los hijos del maíz. Mi nombre es Ari Peña y los saludo con muchísimo gusto. Agradecemos a nuestro queridísimo amigo Oswaldo Rodríguez, que como todos los jueves está apoyándonos desde cabina en controles. Y también le damos la bienvenida al productor de este programa y al dueño de las quincenas inexistentes porque, de su servidora.
11: Porque ya traga salió así cuando pues, ya no lo quieres decir, la, ¿verdad?
7: Se me atora en el no es cierto. Dani Sánchez, el productor y el dueño de las quincenas de su, inexistentes.
11: Hola, ¿qué tal, Ari? Muy buenas noches a toda la gente que ya nos acompaña como todos los jueves. Les doy el teléfono 4499-121588 para que ya se comunique con nosotros. Nos mande un mensajito que ahí Oswald los va a contestar. Es. Y queremos decirles que hoy tenemos un programa.
7: Gran programa, la verdad. Muchos estrenos, cosa buena, música de calidad, señoras y señores, que están sacando aquí en Aguas. Y el día de hoy tenemos a los chicos de Sustanciados. Bienvenidos, chicos.
12: Hola, hola.
13: ¿Qué tal?
12: Gracias.
7: Ya saben que esta es su casa, los hijos del maíz. Preséntense, chicos, saluden a la gente.
12: ¿Qué tal? ¿Cómo están? Pues somos Sustanciados aquí, muy felices de estar en el programa. Muchas gracias pues por aceptarnos aquí otra vez.
11: Esta es su casa, ya saben, cuando gusten venir. Y bueno, con buenas noticias, qué
7: sí,
11: mejor,
7: claro,
11: ¿verdad?
7: Que venga con buenas nuevas.
12: Sí, justo.
14: Sí, tenemos buenas nuevas, como un sencillo en puerta ya. Bueno, ya está lanzado. Yo soy Miguel Belmont, guitarrista de Sustanciados.
15: Yo soy Azel de Sustanciados, soy el bajista. Y
11: faltó, pues sí, faltó el baterista nada más.
15: Sí, ¿no? Faltó, esta vez no pudo.
12: Andaba estudiando.
11: Dice.
15: Dicen, ¿verdad?
11: Sí, las excusas, pues ya, ay, voy a tener examen mañana y cosas así, ¿no? Oye, no, pues qué felices estamos. Ya los estábamos esperando con mucho gusto, con harto gusto, porque también así estábamos esperando ya una rola de Sustanciados. Habíamos tenido la dicha, la suerte de verlos tocar en diferentes escenarios ahí con nosotros. Y vaya, que qué buena música tienen. Entonces, siempre les decíamos, ¿y para cuándo? Pues qué bueno que se animaron. Y ahora, a ver, platíquenos cómo estuvo todo este relajo.
15: Estuvo interesante. Sí, pues ya habíamos tocado varias veces y después desde que los conocemos a ustedes, yo creo que, pues, ¿qué será? ¿Cuántas veces nos han visto? Pues hemos estado en varios programas de ustedes.
13: Sí, pues ya la primera vez que nos vimos fue en abril del año pasado.
11: Ajá.
13: Fue la primera vez.
11: Y era para Estación Primavera, ¿no? Iban a estar en Estación Primavera. Sí,
15: ajá. De hecho, pues nuestro primer evento como banda fue con ustedes.
11: Ájale, mira, yo pensé que tenían más tiempo.
15: No,
7: o sea, les diste la patadita a la.
11: Qué bueno, ¿no?
15: Sí, nos ayudó mucho, pues ese programa que traen ustedes, la verdad sí nos ha impulsado bastante.
7: Qué padre.
15: De hecho, desde esa vez, yo creo que tocamos esa primera vez, ya teníamos la rola, la de Jenny. Ajá. Jenny es un jet, ya estaba. Ajá. Es una canción que pues desde un principio la hemos tenido y la hemos ido mejorando y perfeccionando. Y ya fue hasta cuando nos decidimos en grabarla, fue este año. Nuestro primer toquín de este año fue en el Roxy. Ajá. Y fue la verdad un toquín muy
14: espectacular,
15: muy bueno.
7: Estuvieron con los chicos de Tiny King.
15: Con los Tiny King. Ellos lo organizaron, nos invitaron y estuvimos abriéndoles. Y la verdad estuvo muy chido, se llenó el lugar, lo llenamos, gracias a Dios. Y pues ahí también como que mucha gente nos dijo, oigan, pues la verdad ya suban, necesito escucharlos en Spotify. Ajá. Fue ya como lo que nos faltaba para ponernos las pilas. Y pues ya ahí ahorrando de los eventillos donde nos pagaban y del Roxy, con eso 100% pagamos nuestra canción.
11: Qué padre. Qué padre y felicidades, porque la verdad es que tienen muy buena música, como ya lo habíamos dicho. Y bueno, no grabarla para tenerla en nuestra playlist. Y bueno, ¿dónde grabaron esta rola? Porque muy buena producción, ¿eh? Y muy al estilo, creo que el productor que hizo la canción, no sé si ustedes sean los productores o tengan otro productor, porque dio en el punto, ¿no? En lo que realmente escuchamos de Sustancia.
7: Capturando la esencia, ¿no?
15: No, sí. ¿Quieres platicar?
14: Sí. Bueno, lo grabamos en distorsión.
11: Ah, ok.
14: Con el buen Noah o Noé.
11: Ajá.
14: Y el proceso fue más allá de ya tener la canción hecha, y como teníamos como pocos recursos, entonces no teníamos la vanidad de tardarnos.
11: Ajá, era rápido.
7: Sí, era entonces, o ya.
14: Ajá,
7: sí.
14: Entonces nuestro productor fue Noah. Okay. Y nos estuvo dando bases y mucha escuela de cómo es producir una canción, entonces fue un proceso más fluido.
11: Okay.
14: Entonces no nos tardamos tanto, no tardamos como, si juntáramos todas las sesiones, como 7 horas en grabarlas.
11: Qué bueno, ¿no?
15: Fue muy express, muy rápido. Y la verdad, o sea, como productores, a lo mejor en cuestión de arreglos sí somos 100% nosotros. Ajá. Él, por así decirlo, no aportó en ese sentido musical, pero él sí aportó mucho en cuestiones de captura de sonido. O sea, ajá, todo es casi de él, nomás nosotros le dábamos las referencias. Y la verdad, eso es algo muy chido de Noé, que para todos los que estén escuchando, la verdad, vayan a grabar sus rolas con él. Está muy padre, buenas. Te ayuda mucho.
11: Y muy buen estudio, ¿no?
15: Es, o sea, muy buen estudio.
14: Excelente.
15: Sí, grabamos con guitarras muy, o sea, de alta gama, pues. Ajá, de hecho, ajá, o sea, grabamos incluso por la anécdota, ¿no?
14: Sí.
15: De que grabamos con una guitarra que grabó Enjambre.
11: Ajá.
15: Okay. O sea, le dijo, es que esta guitarra la grabó Enjambre. Y nosotros,
11: yo también.
15: Ni pensábamos usarla, pero vamos a usarla, ¿no? Y es la que usa el Miguel en el riff. Ajá. Y se escucha muy chida, es una Gibson acá. O sea, está un cuarto lleno de amplificadores. Todo es análogo.
11: Ajá.
15: Ahí casi todo lo, bueno. Pues sí, ¿no? Toda la captura de sonido es análoga.
14: Sí,
15: a él
14: sí,
15: no le gusta usar plugins.
14: No, nada, de hecho no. Todo el rack.
11: Es que como tiene un estudio, a lo que he visto, porque no lo conozco físicamente, pero lo que he visto y el material que he escuchado de ahí es un estudio en flat. Entonces captura realmente el instrumento que vas a tocar. Y digo que es padre, porque aparte con microfonía y buena microfonía, pues lo haces excelente, ¿no? Realmente capturas la esencia. ¿Cuántos años ya tiene Sustancia? Me dices que la primer tocada fue el año pasado.
15: Sí.
11: ¿Ya tenían tiempo ensayando o no?
13: Como 4 meses, yo creo, porque empezamos nomás nosotros tres.
11: Ajá.
13: Gael, Miguel y yo. Pero, o sea, nada más era de que ensayar en casa de Gael, pues roles que ya teníamos o estar como llameando. Pero sí, como que sentíamos que nos hacía falta un baterista, porque
11: sí, no es lo mismo.
13: O sea, no es lo mismo estar pues con pista o con secuencia, pero sí, o sea, empezamos, como que dice, empezamos nosotros tres en diciembre de 2024.
11: Sí.
13: Uh-huh. Un poquito como diciembre, enero 2024, y pues ya poco después empezamos a buscar baterista y pues ya encontramos a, bueno, Gael.
15: Ya se unió David.
13: Ajá.
15: Y pues desde ahí casi que contamos como tal el proyecto empezó. Ajá. Cuando se unió David. Ajá. Y pues sí, llevamos pues un año y cacho, como nosotros, o sea, llevamos...
11: Y se escuchan bien ensamblados, ¿eh? Sí. O sea, sí, se escuchan como si tuvieran años ya.
7: Entre ustedes.
11: Eso es bueno.
15: Sí, es eso.
11: ¿Y qué género es? Digo, a mí yo le encuentro, pues, sí le encuentro muy de Sustancia, puedo decir de Sustancia, porque como que tiene ahí un bluesito, un jazzito, como que hay unas combinaciones muy, muy buenas, ¿no? ¿Qué género lo pueden poner ustedes sin encasillarlos?
15: Sí, claro. De hecho, o sea, si escucháramos todas las rolas que tenemos, son diferentes entre cada una. Nosotros decimos nuestras descripciones así de Spotify o en nuestros, ¿cómo se llama?
13: ¿Temblor?
15: Ah, no.
14: Ajá. Nuestros riders.
15: Sí, nuestros riders. Fresquito. O sea, sí ponemos la referencia de que nosotros estamos como muy inspirados en la escena New Wave de los 80s, de todos lados, o sea, de Argentina, de aquí de México, de ¿cómo se llama? Y pues de Estados Unidos, Inglaterra, todo ese rollo. Como que el New Wave, lo que fue The Police, Soda Stereo, Caifanes, todo eso, como que ese género que se fue haciendo, se nos hace como que nos identificamos mucho con ellos, aparte de que nos gusta, porque ellos nunca se encasillaron en algo. O sea, ellos siempre estuvieron evolucionando. O sea, no, el Caifanes 1 no suena igual que el Nervio del Volcán, que fue el último donde sale afuera. O sea, siempre es como lo que siempre estamos buscando, ¿no? Y por eso también tenemos canciones muy inspiradas en Latin Rock. O sea, nos gusta mucho eso. Estamos ahorita escuchando mucha música latina y como que ya está aportando mucho. Bueno, obviamente esta rola de Jenny Sunjet sí es más rockcito acá, pero por eso justo la grabamos y nos gusta mucho, como muy energética. Ajá. Muy energética, muy como digerible, pero a la vez se siente, ¿no? Como que es como...
11: Es que de esa que te hace mover el pie, ¿no?
15: Sí, como que literal. Así,
14: claro. Un ritmo interno muy fuerte.
11: Exacto. Qué bueno. Bueno. ¿Qué viene para Sustancia? ¿Dónde se van a estar presentando? ¿Qué sigue?
15: Esa es una buena pregunta. Sí, es que ahorita andamos queriendo armar muchos eventos y ninguno se arma.
11: Con paciencia, sea.
15: Sí, estábamos ahorita, pues así como la exclusiva. Estábamos, queremos armar un evento, somos muy amigos de... Bueno, Asael, pero nos apoya mucho también. David, el
13: hasta Enrique Guerra.
11: El de manos.
15: Ajá, sí. Somos muy amigos de él. Bueno, sí. Él lo conoce y ya de ahí lo presentó el proyecto. Queremos armar un evento con su banda.
9: Con
15: los Quiero Sobrios.
9: Los
15: Quiero
9: Sobrios. Esa sería un muy buen
15: taquillo. Muy bueno. Sí, estaría chido.
9: Sí.
15: Y también queremos armar un evento con el Alex Arratia.
11: Ah, ok.
15: Ya, también. Es que ahorita he estado muy en contacto con él porque... También toco con Brandon Bison. Entonces, de ahí lo conozco porque me suplió en un evento y nos empezamos a hablar y todo. Incluso le ayudé a grabar unas guitarras para un nuevo sencillo que va a salir de él en 2 semanas. Va a estar chido. Uh-huh. Y me puse a hablar así con él y queremos armar un evento. Va a estar
11: excelente.
15: Va a estar muy chido. Lo queremos armar. ¿Dónde habíamos dicho?
14: En Disco Radar.
9: Está super.
15: A ver si se arma, porque si luego el Alex también está bien ocupadote.
14: Atentos pues a las redes.
11: En lo que podamos apoyarlos, ya saben, en
9: sí,
11: cuanto tenga la noticia.
9: Nos avisan luego en redes.
11: Luego lo ponemos.
9: Y se vienen al programa también a platicar y a invitar para que haya más.
15: Muchas gracias.
11: Y ¿dónde los encontramos? Sus redes sociales.
14: En Instagram, también tenemos Facebook, como Sustancia-2, un 2 romano.
11: O sea, 2 is.
14: 2 is.
15: Ajá. No, 2 L's.
14: 2 L's.
15: Nos pusimos como 2 L's porque con 2 I's no sale.
11: Ok.
15: Sí, 2 L's.
11: Yo sí batallé al principio. Ya cuando lo encontré ya no tengo problema, pero sí al principio batallé. Sí, son 2 L's entonces.
14: Ajá.
9: Dos L's minúsculas.
14: Minúsculas. Okay. También YouTube y TikTok.
11: Igual. Uh-huh. ¿Y en Spotify cómo están?
14: Como Sustanciados. Sustanciados y sin el.
15: De hecho, estamos igual en todos lados.
11: Ok. Ajá. Perfecto.
15: Y en Spotify si entran, abajo están las redes ya. O sea, ya puestas.
9: Sí, anclado,
15: ya
9: puede, todo, anclado Facebook ya. Y
15: sí,
9: Instagram.
15: Justo. Justo.
11: Pues muchísimas gracias, chavos, por traer su sencillo. Nos da mucho, mucho gusto que hayan venido. Esta es su casa. Cuando gusten, gracias. Lo que tengan por presentar, lo que vayan a hacer, aquí es su casa. ¿No?
9: Claro, Radio aquí Uva, Los Hijos del Maíz. Pues vamos a presentar la rola.
11: Pero que la presenten ellos.
15: Se viene.
14: Agárrense.
15: Agárrense, porque ahí viene el jet. No, pues la canción se llama Jenny es un jet. Título curioso, pero muy, muy energético. La verdad, hice la rola porque yo quería una canción que tuviera la palabra jet. O sea, hay un chorro de bandas que tienen, sí. No sé, Paul McCartney tiene jet, Soda Stereo, ¿por qué no puedo ser del jet set?
9: Sí, claro.
15: Elton John, Benian de Jets. Yo quería eso, o sea, yo quería...
9: ¿Tú querías que dijera jet?
15: Yo quería una con jet.
11: Aquí hay una banda que se llama Jet Lag.
14: Jet Lag.
9: Ah, sí. Cierto.
15: Pásenlo. No, y pues... Esperemos les guste. Está muy rockcito, ochentero, new wave, como lo estábamos comentando.
14: Uh-huh. Así que banda, suben el volumen para Jenny es un jet.
15: Sí.
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0: Listo, estamos de regreso. Acabamos de escuchar el estreno de Los Chicos de Sustanciados. Jenny es un jet. Muy buena rola, chéquenla ahí, la pueden descargar en todas las plataformas y síganlos en sus redes sociales a Los Chicos de Sustanciados. Sí traen muy buen show, muy buenas rolas. Hace falta que suban más a plataforma, sí, pero... Sí, sí.
1: Pero ya se animaron.
0: No,
1: ya
0: pero síganos en redes porque hacen unos toquines muy chidos. Están haciendo colaboraciones ahí con varias bandas chidas. Estuvieron con Tiny Fins, como nos platicaron ellos en Roxy. Y bueno, pues estuvo chido.
1: Y híjole, ¿y ahora qué crees que traemos?
0: También, no, este es...
1: Es un pre.
0: Ah, sí, claro, somos... Vamos a tener la exclusiva.
1: Somos los primeros. Los primeros, así es que... Que yo creo que hay que festejarlo. Vamos a tomar. Y tomo.
0: Ya sé.
1: Vámonos por un café.
0: Vámonos por
1: una malteada de chocolate. Hoy tenemos aquí nada más y nada menos que a Johnny. Johnny.
2: What's up? Hola.
0: Bienvenido, Johnny.
1: Johnny Huesos de October 29.
2: Ese mero.
1: ¿Cómo estás, Johnny?
2: Buenas noches. Muy bien, muy bien. Yo sí traje café.
0: Sí,
1: toma solo.
2: Pero lo tomaré en su honor.
1: Gracias. Sí.
2: Muchas gracias por la invitación. ¿Cómo están?
1: No, muchas gracias por venir y aceptar traernos y ser ahora sí que el primer programa donde se va a escuchar esta rolita. ¡Wow! Esta rolita nueva que se va a estrenar en todas las plataformas. ¿Cuándo?
2: El lunes. El mero lunes 8 de junio. A las 12 de la noche. O sea, prácticamente en cuanto den las 12 ya se escucha.
1: O sea, podría hacerse que en la noche del domingo.
2: Exactamente. Para
0: la madrugada del lunes.
2: Claro. Exactamente. Ya la siguiente semana.
0: Y el lunes.
1: ¿Por qué en lunes? Sí, platícanos. Sí, chido, sí. Queremos ver porque se hizo no una moda, se hizo una tendencia de que jueves y viernes son era para estrenos a nivel mundial en una aplicación.
2: Exactamente. Y justamente como la neta sí sabemos que la rola es algo muy diferente. Es una rola, bueno, ya la han escuchado, entonces... Sí.
1: ¿Sabes? No.
0: ¿Trae bueno, todo?
1: No.
0: Sí,
1: ¿no?
0: Ay, sí. Trae todo el punch.
2: La neta es una rola muy diferente y queremos que tengas por lo menos ese colchoncito de 3-4 días para que la escuche, para que la gente la escuche como debe de ser.
1: Exacto.
2: Porque justamente dicen, jueves y viernes, pues todos aventamos toda la carne al asador el jueves y viernes y como que es... No me gustaría decir la palabra competir, pero pues prácticamente es eso.

0: bueno, para la gente que ya nos ha escuchado que, o que nos ha visto evolucionar como ustedes y que pues han estado en el ruedo con nosotros, sí, sí se puede notar el cambio de sonido. O sea, tal vez no, no me gustaría decir que más maduro, pero sí más acercado a algo más pesado. Uh-huh. Algo más pesado, algo más tirándole al metalcore, tal vez. Uh-huh. Y pues en lo personal me emociona porque yo siempre he escuchado rock pesado, pero siempre me he sentido así como, como de que, ah, igual y yo no doy el ancho para tocar algo así. O sea, pero sí, esta pero rolita, no. Ajá, pero esta rolita es como de que, claro que se puede, sí, claro que se puede. Y, claro. Y la neta es un banger, la rola es un banger, la neta.
1: Y aparte de todo, es una colaboración.
0: Es una colaboración que ya hemos dicho en las redes sociales, síganos en nuestras redes sociales como october.29-oficial en Instagram. Es una colaboración con Eric Buendía de la banda Dread. Saludos a toda la bandita de allá. Y pues, o sea, si de por sí la rola estaba muy, muy, muy, o sea, de por sí está punch. La voz de Eric, no. Le sumó, pero
2: es que esos guturales de Eric, sí, son una
0: otro
2: joya.
0: Rollo. Exacto.
2: Y aparte o sea, se estrena la rola, pero aparte es video.
0: Sí, o sea, se estrena como debe de,
2: o sea,
0: ser
2: aparte,
0: todo.
2: Se van a deleitar la pupila viendo una producción de un video bastante chido con los chicos guapetones de October 29.
1: Quisiera decirlo, pero no lo voy a decir.
2: Y el buen Eric, que también está presente en la grabación del video. Y
1: exacto.
2: Está,
1: sí, fíjate que se dio a, bueno, como lo dices, se echó también la carne al asador por parte de October, porque se grabó el video y se grabó con Eric.
0: Exactamente.
1: Vino Erika, de hecho, por ahí en redes se hizo la invitación. Vino Erika aquí a Aguascalientes exclusivamente a grabar el video. Yo creo que el venue, todo, aparte,
2: sí, todo,
1: bueno,
2: prestó,
1: el otro Eric, el
0: sí,
1: Eric,
0: nuestro amigo Eric Reyes, que Eric se encargó de la producción del video.
2: Ajá, grabación y producción.
0: También saludos.
1: Saludos a él también.
0: Y a la gente que nos apoyó justamente en el venue que se llama El Forito. Ajá. O sea, todo fue increíble. O sea, la gente que nos acompañó, bandas amigas como RPC, o sea, realmente todo estuvo genial.
1: Sí, estuvo muy padre.
0: De papá, toda la producción estuvo increíble y la gente que nos ayudó a que formen parte de este rollo. O sea, creo que ahí está el resultado y lo van a ver el lunes. La neta, no me gustaría decirlo en serio, pero es que la neta no hay manera de describirlo, decirlo, y lo increíble, sí, que está.
1: Sí. O lo van a escuchar ahorita, en un ratito más lo van a escuchar, pero lo van a ver el lunes.
2: Sí,
1: a escuchar
2: ya,
1: y ver.
2: Ya el lunes el video, a todo lo que da.
1: Sí, claro, y la verdad es como dice
2: John. Y compartan.
1: Y como dice, viene, o sea, aparte de la gente que ya escucha October, creo que toma otro abanico,
0: sí,
1: para tomar a más gente todavía.
2: Así es.
1: Porque es algo que no se quita la esencia. Yo lo he platicado con
2: sí,
1: October,
2: no,
1: muchas
2: sigue,
1: veces.
2: Sigue
1: la esencia
2: como
1: de October,
2: October 29,
1: ahí está.
2: Claro. Pero también están como incursionando en otros géneros que, pues también.
0: Sí,
2: bueno, siento que van a captar oyentes de otros lados,
0: sí,
2: que están acostumbrados a otro tipo de música.
1: Es que October es como un tobogán. Podría,
2: sí,
1: decirlo.
2: Incluso
1: experiencia.
2: Plataformas,
1: es una experiencia.
2: Incluso, sí, gente que los va a estar viendo en otros.
1: Te hace llorar, te hace gritar.
2: Está bien chido.
1: Te hace saltar.
2: Yo voy a platicar mi experiencia. Digo, yo escuché la rola hace ya un tiempo. Estuve un poco. Bueno, sí, la escuché antes de que estuviera el máster, ¿no? Pero la rola la escuché en vivo. Que no estuvo Eric Buendía cantando esa rola en el Cuartel del Arte, pero igual tuvieron una colaboración ahí. Y yo oí esa rola en vivo, no manches, sí te enchina la piel.
0: Sí, bueno, está muy
1: cañón.
0: Potente.
1: Está muy,
2: sí,
1: potente.
2: Es de esas rolas que dices, wow. O sea, la energía se siente, te enchina el cuero, o sea.
1: Digo, esperemos muy pronto en vivo tenerla con Eric también.
0: Con Eric,
1: estaría,
0: no,
1: excelente,
0: estaría increíble.
1: Que se dé la oportunidad.
2: Sí, yo creo que hay que buscar la oportunidad de que hay un toquín
1: de ambos.
2: Chicos de Dread y con October.
0: Ya sea que nosotros vayamos de visitantes.
2: Ajá.
1: O que ellos vengan acá.
2: Estaría
1: excelente.
0: Sí.
1: Estaría excelente. Johnny, ¿qué sigue? Bueno, invitarlos a todos primero, ¿no?
0: Sí. O sea, reitero, el estreno, pues aquí se va a hacer de manera exclusiva, por primera vez en radio.
1: Gracias, sí, lo agradecemos.
0: Y el lanzamiento oficial ya en todas las plataformas digitales va a ser el 8 de junio, lunes, a partir de medianoche. Entonces, o sea, domingo para amanecer lunes, ahí va a estar todito. Ya sea en Spotify, en YouTube, en Amazon Music, en donde quieran, ahí lo van a encontrar. Y pues obviamente, me gustaría decir, ay, dense la oportunidad de escuchar la rolita, o sea, la neta, vale la pena. O sea, no es por decir, ah, es

0: que es mi banda y demás, pero créanme que sí es una rolita que le compite a nivel mundial a cualquier banda. La neta.
1: Exacto. Es un hit.
2: Tiene que ser un hit. Sí, Va a ser un hit.
0: No, escúchenla. Neta.
2: ¿Qué viene para October? ¿Dónde se va a presentar próximamente?
0: Híjole, ahorita nos acaban de confirmar una fecha fuera de la ciudad en
2: Zacatecas.
0: Entre el 27.
2: Te escuché platicar.
0: Sí, 27.
1: Estamos hablando con tu manager.
0: 27 o 28 de este mes. Ahorita nos están por confirmar la fecha exacta y todo el rollo. Le vamos a
2: Expo Tatú de Zacatecas.
0: Nos escuchaste por ahí, ¿no?
2: Sí, escuché allá afuera que estás platicando eso.
1: Ah, estás muy enterado.
0: Luego, el 18 de julio vamos a estar compartiendo escenario en el Subar, aquí en la ciudad de Aguascalientes, junto a Los Viejos y Segundos Auxilios.
1: Segundos Auxilios, claro.
0: Igual, bandotas dúo, o sea, puro dúo.
2: Puro dúo,
0: puras bandas de dos integrantes. Va a estar bombástico, la neta.
1: En el Subar.
0: Si no me equivoco, creo que también empieza a las 8. Pero no estoy seguro. Caigan temprano. Neta, todas las bandas tienen el potencial para armar un buen desfile.
1: ¡Claro!
0: Así que 18 de julio en el Subar, junto a Los Viejos, Segundos Auxilios, va a estar October 29th. Y pues sí tenemos más fechas.
2: Monterrey.
0: En Monterrey, junto también a Rebel Mate. También escuchaste ahí.
2: Te mandé un mensaje, Dan, ahorita. Sí. Y la escuché.
0: Pero,
1: ¿cuándo va a ser la de Café
2: El Iguana? 18 de julio. No, 20.
0: ¿Cómo?
2: ¿Cuándo?
0: No, el del sur.
2: En agosto, perdón.
0: El de Los Viejos es en julio 18.
2: Y el 8 de agosto
0: es con Rebel Mate en Café Iguana.
2: Café Iguana.
0: Vamos a visitarlos otra vez en el Café Iguana.
2: Con Rebel Mate.
0: ¡Ay, qué chido! Ya. Sí. Se me chinó la piel. Yeah.
2: Muy bueno que va a estar.
1: Muy buenas.
0: Entonces, ahí definitivamente vamos a estrenar la rola nueva.
1: Claro.
2: Excelente. Pues, Johnny, ahora sí que preséntanos esta rola. Primicia para los hijos del maíz y para la gente que escucha a los hijos del maíz.
0: En esta rolita es por si tienen un mal día, si quieren aventar todo, si quieren golpearle la almohada o tienen ahí un saco de box o lo que sea. Esta rolita está perfecta para eso. Literal es para drenar todo el odio que uno trae, pero sin desquitarse con la gente. ¿Verdad?
2: Ahí está la rola.
0: Esta canción se llama Time to Die. Espero les guste.
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4: En este momento, las 10 en punto.
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5: ¡Ay, no!
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0: Listo, estamos de regreso. Acabamos de escuchar 4AM.
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0: 4AM con Efecto Jetlag. Y les damos la bienvenida a los chicos de Efecto Jetlag. Bienvenidos a Los Hijos del Maíz.
2: Muchas gracias por la invitación.
0: No, al contrario, muy contentos de tenerlos por aquí por fin.
1: Cambiamos un poquito ahora el sistema, el formato, porque ahora se le quita el acústic.
0: Pero fue en vivo totalmente. En vivo.
1: Si usted pensó que lo escuchó de ahí de plataforma, no. Fue en vivo. Aquí, puro talento del bueno, rolas en vivo, y tuvimos hoy una live session, regalo y cortesía nada más y nada menos que de Efecto Jetlag.
0: Bienvenidos.
3: No, muchas gracias por la invitación. Estamos muy contentos de estar con ustedes platicando de música.
0: ¿Qué tal este proyecto? ¿Cuánto tiempo tiene ya Efecto Jetlag?
1: Bueno, primero estaría muy bien que se presenten porque tenemos aquí unos masters de masters.
2: Bueno, mi nombre es Chacha Charlie, yo soy el bajista y el que vende las secuencias aquí en la banda de Efecto Jetlag.
3: Yo soy Alberto López, yo hago la guitarra y las voces.
1: Ahora sí, ¿cuánto tiempo tiene Efecto Jetlag?
3: Efecto Jetlag como tal, Ha sido un proyecto que se ha tomado con todo el tiempo del mundo, porque empezó primero con demos, que siempre se habían quedado pruebas en estudio de otros proyectos en los que estaba involucrado, pero siempre se quedaban ideas ahí, hasta que se fue juntando material. Después viene la invitación a hacer un soundtrack de una película, y de ahí salieron otro par de temas, hasta el punto donde uno de ellos ya iba a ser tema de los créditos. Se hizo un video de eso, de una de las rolas. Y entonces así de que no, pues esto ya tiene que ser algo más, ya no puede ser un proyecto así nomás de rolas sueltas, ¿no? Ya hay que armar algo. Pero en total estamos hablando de unos 4 o 5 años, y ya sonando aproximadamente 2.
1: ¿Ya invitaste al Chacha Charlie, o Chacha Charlie desde un inicio empezó a hacer las rolas contigo?
2: No, yo me anexé tiempo después. Digo, no al anexo, sino al grupo.
1: Sí, ya saliste. Ya saliste.
0: Ya está con el grupo. Sí. No,
2: el proyecto ya estaba. Sí. De hecho, yo llegué a trabajar con ellos, pero como su Inge, en varios eventos.
1: Ok.
2: Entonces, el baterista que estaba en ese momento, pues ya había trabajado con nosotros en otro proyecto como el de Yo Hice Los Galácticos. Desde ahí trabajamos Beto y yo, pero a este de Jetlag yo sí ya me anexé hasta el año pasado.
1: O sea, casi nuevo en el proyecto. Digo, se suena muy bien y suena, sí, pues ahora sí que muy acoplado ya el rollo.
3: Sí, bueno, o sea, como dice Carlos, ya habíamos tocado juntos antes, entonces ya sabíamos comunicarnos musicalmente, que creo luego es lo más difícil de hacer, ¿no? Tener comunicación con otro músico, y con Carlos siempre ha sido así muy, muy fácil la comunicación. Y entonces él está en otro proyecto, Los Galácticos, después con Jetlag, como él dice, nos ayudó varias veces con hacer audio, y en una de esas, pues, ¿qué onda? ¿Cómo ves? ¿No quieres estar en la banda? Y pues prácticamente él ya estaba adentro, ¿no?
1: Ya, literal, y le digo, el ingeniero pasa a ser parte de la banda,
3: sí,
1: siempre,
3: una,
1: ¿no?
3: Que estábamos tocando.
2: Era como la banca.
1: Exacto.
2: Estaba esperando ya nomás
0: el relevo.
3: Sí, algo así, porque estábamos en un evento que en Maguma nos estaba ayudando con el bajo, pero yo veía que estaba bajeando todo el tiempo, y dije,
1: Se las está aprendiendo. Sí, sí. Oye, ¿y por qué? Bueno, veo, son 2 integrantes. Hemos visto mucha banda. De hecho, se acaban de ir unos también de 2 integrantes, October. ¿Dos integrantes es más fácil, o por qué 2 integrantes?
3: Bueno, ahorita por la facilidad de que, bueno, pros y contras, ¿no? El contra es que no hemos encontrado un baterista que tenga el mismo nivel de comunicación y el mismo nivel de, pues, entendimiento, vaya, no tanto de técnica o esas
1: virtuosidad,
3: cosas.
1: Virtuosidad.
3: No, porque no somos virtuosos, pero sí en el aspecto de comunicación, de entender qué es musicalmente, cómo funcionan las cosas, no ha salido uno hasta el momento. Y es más fácil, ahorita por el momento, tener la facilidad del uso de la tecnología, ¿no?
1: Exacto.
3: Puedes disparar secuencias, que es lo que hacemos, y ahí está ya una banda, un baterista que no se equivoca.
1: Exacto.
3: Que llega temprano,
1: que no hay que estarle rogando para que vaya a ensayar.
2: Y gratis.
1: Y gratis, aparte, exacto.
0: No, que no se tarda en montar.
1: No, nada de que espérame, rápido. Ahorita llego, y que hay mucho tráfico.
2: Ocupo otro tono.
1: No, fíjate que sí, digo, yo creo que es algo de todas las demás bandas que hay de 2 integrantes que justo dicen eso, que hay veces que ya se acoplan tanto que dicen, es que buscar un tercero es volver a empezar. o volver a amarrarnos, a entendernos y todo ese rollo, y terminan acabando con dos integrantes. De hecho, ahí va a haber un toquín justo de tres grupos de dos integrantes en Aguas. Uh-huh. Y cada vez se ven más y más y más. Y muchas veces es por eso. Uno que no se acoplan, pero ya después terminan diciendo, ¿no? Así estamos bien, ¿no?
3: Claro. Sí, o también a veces en la vida adulta, pues no, pues tengo otras cosas que hacer. No tengo tanto tiempo para ensayar, o varias cosas que suceden.
2: Sí, en un principio fue así como que vamos dándole en lo que sale un baterista. ¿No? Pero pues a final de cuentas, así como que nos acoplamos también, Beto y yo, que cuando llegamos a ensayar con algún baterista, porque sí lo hemos llegado a hacer, no nos acoplamos nosotros a él.
1: Exacto.
2: Entonces, pues decidimos así como que manejarlo en ese sentido. Cuando tocamos en vivo, pues sí se siente, o sea, resiente, ¿no? La falta de baterista, porque pues ahí sí el punch que tiene, obviamente se nota, ¿no?
1: Exacto.
2: Pero pues es
0: que sí, la tecnología. No,
1: Exacto. Parta ser, pasa a ser una esencia de la banda, por así decirlo, ¿no?
0: Porque yo siento que también se aprecia más la participación de ustedes.
1: Exacto.
0: O sea, del bajo, de la guitarra, de la voz. Y hay como más comunión y más interacción con el público. Y a lo mejor, pues sí, o sea, está la batería con la secuencia y todo, pero no, yo que ya los vi en vivo, no creo que haga falta. Bueno,
1: y aparte,
0: o sea, seguramente sí, pero
1: aparte,
0: pero
1: la secuencia que traen no sustituye un baterista. O sea, veo que traen una secuencia marcada,
0: como,
1: o sea,
0: el efecto,
1: como marcando,
0: ¿no?
1: Como una basecita. Entonces, digo, a lo mejor estamos, esa es nuestra opinión, pero creo que la esencia de la banda por ahí va. Entonces, sí, porque a lo mejor le suenas una batería y tampoco ya no van a sonar igual.
3: Sí, también ese es el otro riesgo, ¿no? Por otra parte, con el uso de las secuencias, pues se vuelve un proyecto parecido a Kraftwerk.
1: Exacto.
3: ¿No? Así que es, prácticamente todo está programado.
0: Claro.
3: Si se llegara a sumar a alguien, tiene que estar justamente cuadrado con eso, ¿no?
1: Exacto. Y hacer la batería en una, o sea, decirle a un baterista, haz lo que hace la secuencia, ya se perdió.
0: Sí, es un poco
1: se fue.
0: Y
3: muchas veces incluso en cuanto a lo que decíamos hace rato de virtuosismo, no es que sea virtuosismo, pero el uso de las secuencias te permite tener más cosas funcionando, ¿no? Hay pianos, o cuerdas,
1: Exacto.
3: o segundas voces, otras liras. Entonces la misma guitarra, por ejemplo, lo que yo toco en vivo, también a veces es muy mínimo, porque
1: Exacto.
3: hay otras cosas sucediendo, ¿no? Como que
1: sí,
3: ya,
1: claro.
3: ya de algún modo. Y todas las partes, la bataca, el bajo igual, o sea, todo tiene una función.
2: Sí, hay canciones que el bajo deja de ser la base. Y pasa a ser la parte armónica de la canción, ¿no?
1: Entonces, Exacto.
0: Sí.
1: Pues vamos a escuchar otra rolita. ¿Qué vamos a escuchar? ¿Qué nos van a tocar? Ahora sí, ¿qué nos van a tocar?
3: Vamos a tocar bueno, como experiencia que cuando estuvimos con ustedes ahí en Feria Nacional, todo el caos auditivo,
0: sí.
3: todo eso. Queremos tocar esta canción que se llama Esta Noche, que es como una especie de descanso orquestal.
1: Excelente, pues vamos a escucharlo.
0: Vamos a escucharlo y regresamos.
4: Esta canción se llama Esta Noche.

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0: Bueno, estamos de regreso. Escuchamos Esta Noche, ¿cierto?
1: Esta noche. Qué buena rola, ¿eh?
0: Qué buenas rolas. Va. Chicos, ¿qué viene para Efecto Jetlag? ¿Cuáles son los planes? También me gustaría, bueno, son dos preguntas, pero me gustaría hacerla porque sé que ustedes ya tienen pues todo un camino recorrido en la escena, sobre todo aquí en Aguascalientes. Entonces, yo quisiera ver cuál es su percepción de lo que se está viviendo hoy en día, los movimientos que hay con la escena en Aguascalientes.
2: Bueno, en cuanto al movimiento en Aguascalientes, sí, definitivamente ha crecido bastante. Cada vez hay más grupos, más propuestas artísticas. Es más hoy con la facilidad de la comunicación, es más fácil aprender un instrumento hoy en día que como era aprender hace muchos años, 30, cuando yo empezaba, ¿no? Para conseguir una canción había que ver a ver quién tenía el disco. Exacto. Y a ver si los podías tener en cassette, y entonces ponerlo, y ponerle play, y buscarlo. No había tutorial, sí. Cómo le iba a hacer, y Clapton, no, nada. Exacto. No había eso.
3: Lo esperar las revistas aquellas, ¿cómo se llamaban?
2: Guitarra fácil,
3: pero
2: unas llamadas pro, sí. Guitar player, después ya con notas y eso.
3: Exacto.
2: Pero era más complicado aprender música como es hoy. Hoy en día tienes más la facilidad, si te fijas, hay un montón. Este grupo toca funk, y tocan muy bien. Mm-hmm. O sea, ejecutantes increíbles, sí. Eso es... fabuloso, ¿no? Que la calidad sí ha aumentado, lo cual es bueno. Obviamente no todo el mundo, ¿no? Pero sí hay un margen mejor a como era, por ejemplo, en los 90, ¿no? Que si había 10 grupos, bueno, si había 10 grupos, 3 sonaban ok, 2 sonaban más o menos, los demás no. Hoy de 10, 8 suenan muy bien.
3: Exacto.
2: Y eso es muy bueno, o sea, la calidad ha subido, pero también la generalización de que, ok, si toca salsa, entonces es salsa. O si es funk, es funk. O si es blues, es blues. Como que es...
0: casados con uh-huh. los géneros.
2: Exacto, ¿no? Uh-huh. Y vuelvo a la segunda pregunta de qué onda con Jetlag. Pues justamente trata de no encasillarse en una sola cosa, ¿no? Nos gusta toda la música, ¿no? Como ves, hasta clásico, hasta electrónico. Uh-huh. Y pues es una gran mentira que un metalero puede estar enojado todo el día. Todo.
0: Sí, no, sí. No. O que solamente disfrutas esa música.
3: Exacto. Por la tarde escuchan cumbia.
0: Sí, pues bueno, sí, eventualmente va a haber otro.
2: Sí, porque a veces te despiertas de mal humor, a veces cansado, a veces contento, a veces sí. Estás enamorado, a veces tienes esa vulnerabilidad del corazón, ¿no?
3: Uh-huh.
2: Y entonces eso es lo que tratas de rescatar en la música, ¿no? Ahorita en cuanto a lo que está pasando con Jetlag, y ahorita vamos a escuchar una de las nuevas, es pues más la experimentación de... pues buscar más fronteras, ¿no? Ahorita hablábamos en tras bambalinas de la música electrónica, qué es lo que hay atrás de eso, y lo que a mí personalmente me genera curiosidad de escarbar por ahí, ¿no? Uh-huh. Que el efecto que tiene la música electrónica con la gente en las fiestas que hay, cómo se comportan, esa hipnosis me agrada, ¿no? Esa, lograr esa hipnosis colectiva, pero sumándola con armonía, melodía, letras... que son sencillas, no es nada rebuscado, no son filosofías muy complicadas, ¿no? Pero... pues que te hagan sentir algo, esa es la
3: onda. Es la idea, ¿no? Que, sí. que bueno,
0: que transmitan...
3: muchas veces la letra, tú la escribiste de una manera, lo
0: sí,
3: que sentías.
0: En un estado
3: pero
0: de
3: el
0: ánimo.
3: Receptor
0: lo recibe.
3: Dice, está diciendo lo contrario de lo que tú estabas queriendo transmitir, y claro. Eso es padre de la música y de las letras, ¿no?
0: Sí, porque es interpretativo.
3: Exacto,
0: o sea,
3: cada quien lo interpreta, quien, ¿no? Y le
4: llega
3: como
4: llegaste
3: quiera.
4: A alguien.
3: Exacto,
0: claro.
3: y te llega y dices, ay, me lastimó y tú estabas hablando de pura alegría, ¿no? Entonces,
0: sí.
3: Es padre de la música, porque dicen, la música es el idioma internacional.
0: Universal.
3: Universal, donde hasta el idioma como tal muchas veces no tiene el sentido, porque... no puedes saber el idioma, pero muchas veces lo cantas. No sabes lo que estás cantando, pero la música te hace sentir.
2: Y sí, la música definitivamente es muy, muy poderosa, ¿no?
3: Exacto.
2: Hay rolas, a mí me pasa que hay rolas que, por ejemplo, en inglés o algo que no tengo ni idea qué dicen, pero me hacen sentir muy bien. Por
3: exacto, te conectan.
2: Sí, algunas sensaciones ahí que me mueven algo de algo.
0: Sí.
3: Exacto. ¿Por qué Efecto Jetlag?
2: Efecto Jetlag, bueno, el nombre suena elegante, ¿no? Pero es hace rato hablamos de cómo empezó, que... demos de aquí, demos de allá. Entonces, de algún modo es como un viaje en el tiempo.
3: Exacto.
2: O sea, por ejemplo, esa de esta noche es una rola que hice en los 90. O sea, hace un montón de tiempo. ¿Y cómo sientes ese viaje ahorita?
3: Exacto.
2: No, más una rola nueva como la que vamos a tocar ahorita. ¿Qué es lo que pasa con lo que estás haciendo ahorita y lo que hiciste hace 20, 30 años? ¿Qué sensaciones te van dejando, no? Pues el efecto jet lag es eso, ¿no? ¿Cuál uh-huh. es el efecto físico, mental de un viaje?
0: Sí.
2: ¿No? Técnicamente es qué pasa cuando vuelas a cierta altura por tanto tiempo en un diferente uso
0: horario. En el horario, ¿no? Ajá.
2: Eso pues te causa algo, ¿no?
0: Sí, un cambio.
2: Sí, quizás hasta descompensación, quizá, uh-huh. ¿no? En el caso del grupo no es tanto físico, pero quizá mentalmente te pueda llevar a algo sentimentalmente quizá. Qué pues, la idea, ¿no?
3: Exacto. Pues muchas gracias por habernos acompañado en este programa. Esta es su casa. Cuando gusten lo que presente nuevo, ahorita le van a presentar una rola nueva y en vivo, pues qué mejor. Pero, ¿dónde se van a presentar? ¿Cuáles son sus redes sociales? ¿Cómo los encuentran?
2: Pues redes sociales, está la página Facebook, Efecto Jetlag, básicamente ahí. El disco está en todas las plataformas, Spotify, YouTube Music, Amazon, en todos lados, está disponible.
4: Y ahorita lo que se viene, pues es la explosión rockera.
2: Explosión rockera, queremos entrar a eso y hay otro concurso también.
4: Aunque estemos viejitos, vamos a dar competencia.
3: No hay edad, ¿Qué la música está, no hay edad.
0: Algo que yo aplaudo es que eso, en la explosión no hay límite de...
3: Exacto.
0: Pueden entrar los más chicos y los más grandes. Y eso está increíble.
2: Y eso es por la convivencia, ¿no?
0: Sí, claro.
2: Fue el año pasado y me gustó lo que
0: sí,
2: se vive ahí.
0: Sí, totalmente.
2: Y fue la cosa de que no, pues hay que ser parte de eso.
0: Claro, ¿no? Por
2: como
0: supuesto.
2: Trámite, ¿no?
0: Creo que... Es este tipo de eventos se los merece la comunidad.
4: No, sobre todo el ver las diferentes propuestas,
0: claro,
4: la calidad
0: sí,
4: musical.
0: Totalmente.
4: Yo, por ejemplo, conozco muchos músicos de aquí de Aguascalientes, pero no conocía su proyecto. Y, por ejemplo, el sueño del vagabundo, a mí mis respetos. O sea, sí, tocan muy bien.
3: Sí. Y verlos tocar es todo
4: sí,
3: un show.
4: Sí, verlos tocar es todo un show.
0: Yo tuve la oportunidad de estar de juez en varios conciertos de La Explosión. Y sí fue una sorpresa... Conocía a varias de las bandas porque habían participado ya en Ciudad Rock, no todas obviamente, pero sí unos que conocí, no, me volaron la cabeza. Por ejemplo, El Sueño del Vagabundo fue una de esas bandas que uno de verdad agradece verlos.
4: Sí,
0: en
4: la verdad,
0: o sea,
4: es que sí. Sí, sí,
0: una
4: sí.
0: Cosa. Y por ejemplo, ellos entraron en el Ciudad Rock de este año.
3: De este año.
0: Precisamente por su participación en La Explosión, porque quedaron ellos en
3: que de hecho lugar. El que salió de La Explosión era un grupo no justo que fuera el ganador.
0: Sí, no queríamos
3: ni en los terceros, no queríamos que fuera el ganador ni que estuviera en las finales. Por eso nos dimos a la tarea nosotros de casi ir a todos los conciertos.
0: Sí, para conocer las
3: si no íbamos los dos, iba uno de los dos, pero queríamos ver todas las propuestas porque íbamos a escoger, aunque no hubiera pasado, aunque se hubiera quedado, pero algo que a nosotros nos llenara, porque nosotros es la única banda que elegimos de las 19 que van en el disco, es la única banda que elegimos.
4: No, y otra cosa que, bueno, yo agradezco también, por ejemplo, la explosión rockera, el hecho de que participen nada más con una sola banda, ¿no?
3: Exacto, sí. Que no haya, o sea,
0: que no se puedan intercambiar los...
4: Sí. Hay muchos músicos miembros muy buenos y los ves tocando con un proyecto y la siguiente semana...
0: Con otro
4: y son los mismos músicos, pero el representante ya es diferente, entonces...
3: Exacto.
4: El hecho de que realmente le den la oportunidad a los chavitos ahorita que están, despegando en el aspecto musical,
3: que
4: o
3: sepan.
4: La gente que ya sabe a lo que va, pero exacto, que se tenga nada más una banda, no que
0: sí,
4: tengas
0: claro,
4: 20 bandas, ¿no? Entonces eso se agradece mucho.
0: Y está padre que se incentive también a que se cree más música, porque de cajón tienes que tener tu set, ¿no? De 40 minutos. ¿Sí? Para participar en la explosión, y eso está bien porque pues es música original y está.
3: Y aparte del aspecto de la identidad, ¿no?
0: Sí,
3: o sea,
0: que sí, sí,
3: eso
0: sí,
3: tiene
0: sí,
3: su propia
0: claro,
3: personalidad.
2: Así es.
3: Y eso es bastante rico, ¿no? Uh-huh. Que no todos suenen a lo mismo
0: sí,
3: por la combinación que este mismo toca en este con aquel y con aquel.
0: Ajá. Entonces, no,
3: en lados, está muy bien que se creen identidades separadas, eso es bueno. Pues vámonos porque queremos escuchar
0: sí,
3: la última rola,
0: claro,
3: que con esta nos despedimos. Los vemos el próximo jueves.
0: Así es.
3: Con más sorpresas, con más música, con más talento de Aguascalientes.
0: Así es. Nosotros somos, fuimos y seremos
3: Los Hijos del Maíz.
0: Los dejamos con
4: tercera llamada.
3: Tercera
0: llamada de Efecto Jetlag.

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1: La hora sigue su curso. Son las 10:30 minutos.
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1: Tormento Tropical, episodio número 154. Yo no sé cómo es que nos siguen dando chance de sumar episodios, pero yo creo que a alguien se le olvidó por ahí que existimos. Muchas gracias Radio UAA por darnos chance. Y gracias también a la Benemérita Universidad Autónoma de Aguascalientes por mantener la radio pública como un espacio público. Incluso nosotros que ya egresamos de la facultad, como dirían algunos fresas, incluso... o doctorado, como diríamos algunos tristes, pues seguimos aquí dando guerra. Mi nombre es Carlos Pasillas, alias El Tigre, usted ya me conoce, y esto es el fermento tropical de este jueves, que por fin entramos al verano meteorológico y puntualito llegaron las lluvias. Es muy probable que hoy jueves a las 10:30 de la noche que empieza este programa esté lloviendo en Aguascalientes y en las regiones aledañas, excepto en Tijuana y las Bajas Californias. Lo siento, después les llegará. Nosotros hemos aguantado mucho calor, no lo digo en mala onda. Y bueno, para hoy traemos una cosa que nunca se ha probado en este espacio. Yo sé que siempre tratamos de poner cosas nuevas, yo sé que siempre tratamos de extender un poquito los límites imaginarios que tiene nuestro cerebro en cuanto a los gustos musicales, y si bien empezamos con un lo-fi bien sabroso y luego un lo-fi como muy mexicano o mexicanizado, apropiación cultural por cierto, después nos fuimos por la cumbia y pasamos por cumbia futurista, cumbia villera, cumbia electrónica, cumbia psicodélica, cumbia peruana. Hemos tocado de todo. Pues bueno, el día de hoy traemos un poquito de dub. Se escribe D-U-P y yo creo que muchos ya lo conocen, pero para quienes no, el dub es una especie de... Bueno, el dub más bien es un género musical que... evolucionó después del reggae, y es que en realidad se siente como reggae, pero pasa algo muy curioso en el dub. El dub es muy técnico, y no me refiero a estos grupos de metal donde tocan la guitarra de manera muy técnica, matemática o contando números todo el tiempo por los tiempos raros y las progresiones. ¿A qué me refiero? A que la consola del productor se vuelve un instrumento más. Entonces, las mezclas que se hacen, casi siempre de reggae, con una base de canción de reggae, entonces, esa es la esencia del dub. Y bueno, pues ya mejor me callo. Nos encontramos en la pista de baile, obviamente, porque hoy les traemos una cumbia dub. ¡Vámonos!

es el juego del amor. Interrumpimos un poquito este cumbión para ir a unos pequeños comerciales y nos encontramos aquí en unos minutos en la segunda parte, aquí en Tormento Tropical. Recuerden que en redes sociales estamos como Tormento-Lofi. Me pueden escribir sin bronca. ¡Vámonos!

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5: La hora exacta, 10:58 minutos.

Momento Tropical, episodio 154, la segunda parte. Seguimos con este especial de Cumbia Dub. Para los que llegaron tarde, es un experimento nuevo que estamos tramando el día de hoy. Estamos probando. Si a usted le gusta o no le gusta, o le da igual, o solamente quiere platicar, escríbame en todas las redes sociales. Aparecemos como Tormento-Lo-Fi. Mi nombre es Carlos Pasillas, alias El Tigre, y estamos aquí otra media hora más, taladrándole el cerebro, haciéndole sufrir, pero yo sé que los piecitos están felices, andan baile, baile. Continuamos entonces con esta cumbia dub. Nos encontramos al final del programa, solo para decir adiós. ¡Vámonos!

0: Terminamos el programa del día de hoy. Nos encontramos acá en Radio UAA 94.5 en FM el siguiente jueves o el siguiente sábado, si usted nos escucha en la repetición. Mi nombre es Carlos Pasillas, alias El Tigre, y estamos aquí para ser felices con el tormento y la buena lluvia. Que siga el verano meteorológico.
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puro concreto, y de pronto llegas a un parque, te sientas bajo un árbol y sientes que el mundo entero bajó 3 grados? Esa frescura no es imaginación, es ciencia y tiene nombre: infraestructura verde. La infraestructura verde es una forma inteligente de diseñar nuestras ciudades para que convivan el cemento y la naturaleza. No se trata solo de sembrar arbolitos bonitos en una jardinera. Se trata de crear redes de espacios conectados entre sí que cumplan varias funciones al mismo tiempo. Que capturen agua de lluvia, que limpien el aire, que reduzcan esas famosas islas de calor, que convierten las colonias en hornos, que conecten ecosistemas y que de paso nos den un lugar digno para caminar, jugar o andar en bicicleta. Imagina esto. En la alcaldía Coyoacán, en la Ciudad de México, existe un skate park llamado Los Coyotes. Ahí puedes patinar, hacer trucos en patineta, pero además el lugar está rodeado de áreas verdes y tiene un sistema de captación de lluvia. Un solo espacio que sirve para el deporte, para el medio ambiente y para la comunidad. Eso es infraestructura verde en acción. Que un mismo sitio cumpla muchas funciones como una navaja suiza, pero hecha de árboles, agua y diseño inteligente. Este enfoque surgió como respuesta al impacto ambiental de las ciudades. Piensa en una ciudad, calles hechas solo para coches, banquetas rotas, ni un árbol donde guarecerte del sol. La infraestructura verde propone cambiar eso desde 4 frentes. Primero, el agua, aprovechando la lluvia en vez de dejarla inundar las calles. Segundo, la movilidad, abriendo paso a peatones y ciclistas. Tercero, el espacio público, diseñando lugares de encuentro seguros para todos. Y cuarto, la biodiversidad, reconectando las ciudades con la naturaleza que las rodea. Aquí hay ciencia de primera. Investigadores en México crearon la primera metodología en el país para evaluar qué tanta infraestructura verde puede implementar una ciudad y cuáles serían sus beneficios. También desarrollan estrategias para que los gobiernos locales, desde Cancún hasta Tijuana, puedan transformar sus calles grises en corredores llenos de vida. Porque no basta con querer ciudades más verdes. Hay que medir, planear y diseñar con inteligencia. La próxima vez que pases por un parque con bancas, ciclovía y jardines que atrapan la lluvia, detente un momento. Ese lugar no llegó ahí por accidente. Alguien lo soñó, lo diseñó y lo defendió. Porque adaptar nuestras ciudades al cambio climático no es un lujo de países lejanos. Es una necesidad que empieza en la esquina de tu casa, en la banqueta de tu colonia, en el árbol que todavía resiste entre el asfalto. La ciudad del futuro no tiene que elegir entre progreso y naturaleza. Puede ser las dos cosas al mismo tiempo.

0: con información del maestro Antonio Suárez Bonilla, del Laboratorio de Movilidad e Infraestructura Verde de la Facultad de Arquitectura de la UNAM. Un guión de Leonardo Santiago, con información del portal Ciencia UNAM. Les saluda Mónica Genis.
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3: El reloj sigue avanzando. Ya son las 11:35.
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0: 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Entre pensamientos y melodías, nuestro reloj marca las 12:04. 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
0: 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Comenzamos. Bienvenidos a La Última y nos vamos. Mi nombre es Goretti Bravo y como cada semana es un placer acompañarte en esta tarde llena de musiquita, de datos curiosos y de artistas que nos encantan. Te recuerdo nuestro WhatsApp en cabina 449-912-1588 para que te pongas en contacto conmigo y me digas si hay alguna canción que te gustaría escuchar en este espacio, algún artista, álbum o cualquier complacencia que tengas en cuestión de temas. Nosotros encantados de platicar contigo y sobre todo que sientas que este espacio es para ti. También te recuerdo que nos puedes encontrar en Facebook como Radio UAA 94.5 FM y en Instagram como última-nos-vamos. En el programa de esta semana hablaremos sobre un artista que llegó al regional y se ha consolidado como una de las grandes figuras contemporáneas de la música mexicana. ¿Quieres saber de quién se trata? Quédate con nosotros.
3: A Yuridia la conocimos en 2005, una joven de Hermosillo, Sonora, que con una timidez evidente, pero una voz monumental, conquistó las pantallas de televisión, convirtiéndose en la favorita del público dentro y fuera del reality. Durante casi dos décadas, Yuridia se consolidó como la reina indiscutible de la balada pop en México. Trabajos como La voz de un ángel, Habla el corazón, Para mí, 6 o su exitosísimo Primera fila en vivo se caracterizaron por sus baladas envueltas en un fuerte pop melodramático y una potente interpretación. Sin embargo, el norte se lleva en la sangre y después de dominar el pop, Yuridia decidió que era momento de volver a sus raíces. Así nació Pa Luego Es Tarde, un álbum que representó un punto de inflexión en su carrera y una declaración artística de identidad. Lanzado en 2022, Pa Luego Es Tarde marcó la incursión formal de Yuridia en la música regional mexicana, particularmente en los sonidos del mariachi, la banda y el norteño contemporáneo. De la mano de Den Muñoz, lograron un sonido impecable donde el mariachi, el acordeón y el estilo norteño se fusionaron orgánicamente con la sensibilidad pop de Yuridia. Conformado por 14 canciones, destacan los temas ¿Y tú qué ganas?, ¿Con qué se pega un corazón?, y el superéxito ¿Qué agonía?, junto a Ángel Aguilar. Actualmente, el álbum acumula más de 1.229 millones de streams globales en Spotify, colocando a Yuridia como la cantante número uno dentro de la categoría de música regional mexicana, así como la cuarta artista femenina más escuchada en la plataforma en México 2025. Lejos de sentirse como un experimento, el proyecto mostró una evolución natural envuelta en arreglos regionales que aportaron fuerza, tradición y una identidad sonora renovada. Con Pa Luego Es Tarde, Yuridia no solo abrió una nueva etapa en su carrera, sino que reafirmó porque sigue siendo una de las intérpretes más queridas por el público hispanohablante. Yo soy Martín Tiscareño y con esto iniciamos La Última y nos vamos.
0: Agradecemos a nuestro queridísimo Martín por toda la información y así es. Hoy en La Última y nos vamos, nos ponemos el sombrero, servimos el sentimiento bien cargado y dejamos que la voz de Yuridia nos acompañe en un recorrido por uno de los discos más importantes del regional contemporáneo y sobre todo de su carrera musical. Estoy hablando de Pa Luego Es Tarde. Si estás listo, Vamos a comenzar. Después de años consolidándose como una de las voces más poderosas del pop en México, Yuridia, durante la pandemia, decidió regresar a las raíces musicales que la acompañaron desde niña. Y es que, como ella misma lo ha platicado, en su casa siempre sonaban artistas como Juan Gabriel, Pepe Aguilar y Alejandro Fernández. Un álbum donde Yuridia dejó atrás cualquier miedo por abrazar la música con la que creció. La ranchera, la banda, el norteño y las canciones que duelen bonito. Fue producido por Edén Muñoz, este disco marcó un antes y un después en su carrera y conectó con miles de personas gracias a las letras de amor, desamor y fortaleza emocional. El disco fue lanzado en 2022 y significó su primera producción completamente dedicada al regional mexicano. Para arrancar con la última y nos vamos y con la exploración del álbum Pa' Luego Es Tarde, vamos a tener un bloque de dos canciones. Primero vamos a escuchar Alma Enamorada, un cover del queridísimo Chalino Sánchez. Y aquí hay un dato muy importante. En una entrevista le preguntaban a Yuridia qué significaba para ella tener un cover de este artista tan especial. Y tal cual, vamos a citarla, porque ella dijo lo siguiente. En mi primer disco tenía que meter una canción de Chalino Sánchez. O sea, la gente esperaba a Rocío Dúrcal, que me inspirara, y la verdad la respeto mucho. Pero Chalino es Chalino. En cuanto a Edén Muñoz, productor del disco, me propuso Alma Enamorada, me dijo, ¿jalas o te rajas? Y no hubo manera de rajarse. ¡Que viva Chalino! Así es, nuestra queridísima Yuridia es fan a morir de Chalino Sánchez. Y bueno, con este tema abre este disco tan especial. Posteriormente vamos a escuchar el tema ¿Y tú qué ganas? Que también fue una canción que, a lo que cuenta ella, fue enviada por una persona de su equipo de trabajo. Le comentó que su tía en algún momento se había inspirado y había escrito una canción. Observa la letra y se da cuenta que conecta completamente con las palabras. Así que vamos a escuchar estos primeros dos temas que abren el álbum Pa' Luego Es Tarde de nuestra querida Yuridia. Te dejo con este bloque musical. Disfrútalo en la última y nos vamos.

Seguimos en la última y nos vamos escuchando los temas cuidadosamente seleccionados para el álbum Pa' Luego Es Tarde. Este disco que marcó un antes y un después en la carrera de Yuridia, esta cantante mexicana tan emblemática que era figura del pop, pero ahora se ha convertido en una de las grandes del regional mexicano. El álbum no solo conquistó plataformas y listas de popularidad, sino también a un público que llevaba años esperando escuchar a Yuridia en este género. Algo muy interesante de este disco es que mezcla la intensidad del regional mexicano clásico con una interpretación profundamente emocional. Escuchas los temas y te das cuenta que están esas melodías del mariachi tradicional, del norteño tradicional, pero con una voz que además la teníamos muy bien ubicada en el pop, que nos da más sentimiento, que nos canta de una manera completamente distinta a lo que estamos acostumbrados en este género. Yuridia canta como quien ya vivió la historia, como quien ya lloró esa canción antes de grabarla. Y ahora llegan dos temas que hablan de relaciones complejas, de las dudas, de los riesgos y de esos amores que uno sabe que pueden salir mal. Pero aún así, decides entrarle. Además, escucharemos una colaboración con la banda MS, una de las agrupaciones más importantes del regional mexicano y que también fueron parte de este proyecto tan importante. El tema llamado ¿Y qué tal si funciona? Fue certificado platino por la Asociación Mexicana de Productores de Fonogramas y Videogramas de México. Poco a poco vamos a ir descubriendo cuáles fueron los logros de este álbum tan importante. En este bloque escucharemos ¿Y qué tal si funciona? Con la banda MS, Te Dejo. Y un dato muy interesante del tema Te Dejo es que es una canción súper disfrutable. La escuchas y, como decía Yuridia, te da sed. De hecho, ella comentó que se inspiraron mucho en Ramón Ayala y los boleros norteños de antes para marcar esta pieza en particular. Así que disfruta de este bloque musical, acércala tu bebida favorita, súbele al volumen y canta con nosotros en la última y nos vamos.

Estamos de regreso en La Última y nos vamos. Te recuerdo que nos puedes encontrar en Instagram como última-nos-vamos. Ahí encontrarás información del programa de la semana y algunas sorpresas que tenemos para ti. También es un medio de contacto. Si por ahí quieres mandarnos mensajito, también estamos al pendiente de esta red social. Así que no te pierdas ningún detalle de La Última y nos vamos y sigue en contacto con nosotros. A veces, el regional mexicano se relaciona solamente con el desamor. Pero este disco también tiene un espacio para la ternura. Amar bonito también merece canciones. Y justo eso ocurre en el siguiente tema, donde Yuridia comparte micrófono con Edén Muñoz, el productor principal del álbum. Y algo muy interesante que hay que destacar de esta colaboración es que para Edén Muñoz, producir el álbum también fue su primera incursión en ese puesto, vaya. Fue la primera vez que le ofrecen producir un disco completo para otro artista. Y como él lo señala en entrevistas, él prácticamente no quería trabajar con Yuridia. Él decía, conozco un poco lo que se dice de ella. Dicen que es muy exigente, que es muy enojona. Así que prefiero estar fuera. Pero pues de ahí hubo pláticas, trataron de convencerlo. Y en esa primera sesión que tuvieron Yuridia y Edén, se dieron cuenta que además de que conectaban musicalmente con lo que estaban buscando ambos del disco, descubrieron que tenían una conexión como seres humanos, como personas. Como él lo dice, no sé, Yuri, si en otra vida fuimos cholos que estaban en la misma esquina, o novios, o algo pasó, pero tú y yo tenemos una conexión de otro planeta. Y bueno, de ahí nació esta grande amistad que dio como resultado este exitoso tema y también este disco. El álbum vuelve a tocar fibras sensibles con canciones sobre relaciones desgastadas y emociones difíciles de ocultar. Primero vamos a escuchar el tema Me Hace Tanto Bien, que lo canta en colaboración con Edén Muñoz. Después el tema Si No Piensas Cambiar, una canción que es prácticamente un aviso para alguien que no se está poniendo las pilas con uno. Y finalmente Brujería. Y este tema también tiene una anécdota especial que ha comentado Yuridia, y es que es una canción que fue compuesta por ella bajo la inspiración pues de una situación externa. Ella cuenta que conocía a un muchacho que duró mucho tiempo con su novia y pues él se estaba portando muy mal con ella, entonces prácticamente decidieron terminar la relación. Él después se andaba lamentando, no la podía olvidar y decía que ella le había hecho una brujería, que por eso él estaba sufriendo y no podía dormir o comer. Ella pensaba, pues tan sencillo como reconocer que la regaste, pero bueno, para él la solución era que le estaban haciendo brujería. De ahí nace la inspiración para crear este tema que hasta mezcla un poco de comedia en la letra y que además retoma pues este tinte de canciones como de Juan Gabriel, de Rocío Dúrcal, muy clásico el estilo de este tema en particular. No sé si por ahí conozcas una historia de alguien que jure que le están haciendo brujería para no decir que está extrañando realmente a alguien. Así que te dejo con este siguiente bloque de canciones. Disfruta del amor, del desamor y de la música en La Última y nos vamos.

0: 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La hora exacta, las 12 con 34 minutos.
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estamos de regreso en la última y nos vamos. Te recuerdo nuestro WhatsApp en cabina, 449-912-1588. Continuamos con nuestro especial, Pa Luego Es Tarde. Llegamos probablemente al momento más emblemático de este álbum. En el disco completo se incluyen canciones de Eden Muñoz, Horacio Palencia, José Luis Roma, Pepe Aguilar, entre otros reconocidos compositores del género. En 2022, una canción comenzó a sonar en todos lados, en redes sociales, en bares, en reuniones familiares y en playlists de despecho. Una canción que unió dos generaciones y dos voces enormes dentro del regional. Estoy hablando del tema Qué Agonía, que fue composición de Ángela Aguilar y fue cantada a dueto por Yuridia y Ángela. Un tema que logró importantes reconocimientos y se convirtió en uno de los mayores éxitos en la carrera de ambas artistas. Lo interesante es que esta canción, desde el primer momento, Yuridia sintió que debía convertirse en un dueto. Y sí, duele, pero se canta con muchas ganas. ¿Y quién no lo recuerda? En el momento en que salió este tema, estábamos inundados en redes sociales por personas cantando, coreando. Por ahí hay expertos de música que analizan las herramientas y técnicas vocales que utilizaron Yuridia y Ángela Aguilar para darle ese matiz y hacerla tan pegajosa, tan especial. En este bloque vamos a escuchar Qué Agonía, a dueto con Ángela Aguilar. Aquí Ya Nadie Te Extraña, también otro tema dedicado a la superación, a poner límites. Y finalmente, ¿Con qué se pega un corazón? ¡Ay! Esta última también tiene un dato interesante. Esa canción casi se pierde. Cuando empezaron a hacer el disco, a Yuridia pues se le mandaron muchos audios, muchas carpetas en donde había opciones de canciones. Y pues en ese inter, pues si no se guardan bien en la computadora, como a veces la tecnología juega en nuestra contra, pues se pueden perder. Fue justo en un viaje a Hermosillo con sus papás cuando Yuridia recordó esta canción y encontró esta canción en el celular. Al escucharla se puso a llorar y le llegó. De inmediato le llamó al equipo de Sony Music y les dijo: tenemos que grabar esta canción a como dé lugar. Y bueno, así llegó este tema, que también fue uno de los de las canciones con las que se promocionó este disco. ¿Con qué se pega un corazón cuando está roto? ¿Alguien lo sabe? Por lo pronto vamos a disfrutar de estas canciones. Te dejo con este bloque musical. Estás en La Última y nos vamos.

estamos de regreso en La Última y nos vamos, te recuerdo que nos puedes encontrar en redes sociales como Radio UA 94.5 FM en Facebook y en Instagram como Última-Nos-Vamos. También, si no te quieres perder las emisiones, el estreno oficial es los jueves a las 6:30 de la tarde, pero nos puedes escuchar en la repetición los sábados a las 2 de la tarde y, si eres un poco más desvelado, de jueves a viernes a las 12 de la mañana. Así que conéctate con nosotros y no te pierdas ninguno de nuestros programas. Y bueno, casi llegando al final de este álbum, qué importante es cuando la música también nos ayuda a sanar. Y uno de los temas más interesantes del álbum es precisamente Por Salud Mental, una canción que habla de poner límites, de alejarse de lo que duele y de entender que a veces marcharse también es una forma de amor propio. Esa honestidad emocional fue una de las razones por las que el público conectó tan fuerte con Pa' Luego Es Tarde. No son canciones perfectas, son canciones humanas. El álbum tuvo un éxito grande en listas. Por ejemplo, en Billboard debutó en el número 7 de la lista regional mexicana de álbums de Billboard y en el número 39 en Top Latin Albums de Billboard. Actualmente, supera los 1,000 millones de streams en Spotify, convirtiéndose en uno de los discos más escuchados de toda la carrera de Yuridia. También fue el primer top 10 regional de Yuridia en Estados Unidos. Y para concluir con esta lista de éxitos

dar apertura a nuevos materiales donde igual combinaba el pop con la música regional, Yuridia ofreció un concierto histórico en la monumental Plaza de Toros, La México, el 5 de abril del 2025, como parte de la gira Sin Llorar. Ante cerca de 40.000 asistentes, el show incluyó invitados especiales como Carlos Rivera, Majo Aguilar y Reilly Barba. Con esto se coronó como una de las primeras exponentes femeninas en llenar la Plaza de Toros en su totalidad con este espectáculo 360. Sin duda, Yuridia es una de las voces que nacieron para cantar la música mexicana, para explorar los géneros, y nos demuestra que los buenos cantantes no tienen género, tienen verdad. Es por eso que vamos a concluir este especial, primero con el tema Por Salud Mental, con el cual cierra el álbum Pa' Luego Es Tarde, y posteriormente con el tema Sin Llorar, que fue la canción que dio continuidad a esta incursión en el regional mexicano. Más adelante hablaremos de ese álbum y los logros que también tuvo con esa discografía. Por lo pronto te dejamos con música. Mi nombre es Goretti Bravo y ha sido un placer acompañarte esta tarde. Esta fue La Última y nos vamos.

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1: En este momento, la una en punto.
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1: Tormento Tropical, episodio número 154. Yo no sé cómo es que nos siguen dando chance de sumar episodios, pero yo creo que a alguien se le olvidó por ahí que existimos. Muchas gracias Radio UAA por darnos chance. Y gracias también a la Benemérita Universidad Autónoma de Aguascalientes por mantener la radio pública como un espacio público. Incluso nosotros que ya egresamos de la facultad, como dirían algunos fresas, incluso... o doctorado, como diríamos algunos tristes, pues seguimos aquí dando guerra. Mi nombre es Carlos Pasillas, alias El Tigre, usted ya me conoce, y esto es El Fermento Tropical de este jueves, que por fin entramos al verano meteorológico y puntualito llegaron las lluvias. Es muy probable que hoy jueves a las 10:30 de la noche que empieza este programa esté lloviendo en Aguascalientes y en las regiones aledañas, excepto en Tijuana y las Bajas Californias. Lo siento, después les llegará. Nosotros hemos aguantado mucho calor, ¿eh? No lo digo en mala onda. Y bueno, para hoy traemos una cosa que nunca se ha probado en este espacio. Yo sé que siempre tratamos de poner cosas nuevas, yo sé que siempre tratamos de extender un poquito los límites imaginarios que tiene nuestro cerebro en cuanto a los gustos musicales, y si bien empezamos con un lo-fi bien sabroso y luego un lo-fi como muy mexicano o mexicanizado, apropiación cultural por cierto, después nos fuimos por la cumbia y pasamos por cumbia futurista, cumbia villera, cumbia electrónica, cumbia psicodélica, cumbia peruana. Hemos tocado de todo. Pues bueno, el día de hoy traemos un poquito de dub. Se escribe D-U-P y yo creo que muchos ya lo conocen, pero para quienes no, el dub es una especie de... Bueno, el dub más bien es un género musical que... evolucionó después del reggae, y es que en realidad se siente como reggae, pero pasa algo muy curioso en el dub. El dub es muy técnico, y no me refiero a estos grupos de metal donde tocan la guitarra de manera muy técnica, matemática o contando números todo el tiempo por los tiempos raros y las progresiones. ¿A qué me refiero? A que la consola del productor se vuelve un instrumento más. Entonces, las mezclas que se hacen, casi siempre de reggae, con una base de canción de reggae, entonces, esa es la esencia del dub. Y bueno, pues ya mejor me callo. Nos encontramos en la pista de baile, obviamente, porque hoy les traemos una cumbia dub.

cumbia es el juego del amor. Interrumpimos un poquito este cumbión para ir a unos pequeños comerciales y nos encontramos aquí en unos minutos en la segunda parte, aquí en Tormento Tropical. Recuerden que en redes sociales estamos como Tormento-Lofi. Me pueden escribir sin bronca. ¡Vámonos!

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1: Entre pensamientos y melodías, nuestro reloj marca la 1:28 minutos.
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Momento Tropical, episodio 154, la segunda parte. Seguimos con este especial de Cumbia Dub. Para los que llegaron tarde, es un experimento nuevo que estamos tramando el día de hoy. Estamos probando. Si a usted le gusta o no le gusta, o le da igual, o solamente quiere platicar, escríbame en todas las redes sociales. Aparecemos como Tormento-Lo-Fi. Mi nombre es Carlos Pasillas, alias El Tigre, y estamos aquí otra media hora más, taladrándole el cerebro, haciéndole sufrir, pero yo sé que los piecitos están felices, andan baile, baile. Continuamos entonces con esta cumbia dub. Nos encontramos al final del programa, solo para decir adiós. ¡Vámonos! ¡Hey!

Y con eso terminamos el programa del día de hoy. Nos encontramos acá en Radio UAA 94.5 en FM el siguiente jueves o el siguiente sábado, si usted nos escucha en la repetición. Mi nombre es Carlos Pasillas, alias El Tigre, y estamos aquí para ser felices con el tormento y la buena lluvia. Que siga el verano meteorológico.

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Sugar fue un trío de idols japoneses formado en 1981 por Miki Kazamatsu, Kumiko Nagasawa y Kimiko Mori. Originalmente formado como una banda con los tres miembros tocando instrumentos, el grupo se dejó lentamente del uso de sus instrumentos y se convirtió en un grupo vocal en la segunda mitad de su carrera. Viajaremos hasta 1985, donde se publicó la canción 29 Tonight, a cargo de Sugar.

449-912-1588 es el número de WhatsApp para que nos envíes tus comentarios. 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

Shoko Inoue es una cantante japonesa que se hizo más famosa fuera de Japón, principalmente por sus canciones para Saint Child en 1995 y 1996. Mysterious Dave Saint Child es una serie de manga y anime emitida por ABC. Hoy escucharemos Kasetono Saigono Number de Shoko Inoue.

Haruko Kawana es una cantante y compositora japonesa, nacida el 19 de mayo de 1956 en Osaka, Japón. Su hermano mayor es el músico famoso Masahiro Kawana. Uno de sus álbumes más escuchados en el mundo es el álbum Million Stars, que contiene 11 canciones y se publicó en 1978. Una de estas canciones es Sure Thing, que a continuación la disfrutarás en City Pop.

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Los hermanos Takaki Orikomi y Yasuyuki Orikomi formaron la banda Kirinji en 1996. Hicieron su debut en 1998. Además de lanzar su propia música y actuar en directo, sus diversas actividades incluyen componer música para diversos artistas y producir música de fondo para series de televisión y películas. Su composición desafía los géneros musicales y es respaldado por su profundo conocimiento musical, su producción sonora en constante actualización y su perspectiva única sobre las letras. Siguen generando el apoyo no solo de los fans, sino también de numerosos músicos y celebridades. Esto es Sheet Blood con Kirinji.

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1: En tu sintonía universitaria, las 2:30.
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6: ¿Qué tal, amigas y amigos de Hecho en Casa? Tengan ustedes una muy buena noche. El día de hoy, desde Barcelona, España, tenemos a Dani Laure. Él es integrante de la agrupación Mitago. Muy buenas noches, Dani. Bienvenido a esto que es el 94.5 de FM Radio UAA, en esto que es Hecho en Casa. Bienvenido.
7: Buenas noches.
6: Y pues vamos a comenzar para que nos empieces a decir cómo se forma Mitago, quiénes lo forman actualmente esta banda.
7: Pues actualmente somos Roxbel, que es la violinista, está Luca Palazzo, que es el guitarrista, Marci Gentilini, Massimiliano Gentilini, que con ese nombre obviamente es italiano, es el bajista, después está Eddie Blur, que es el teclista, Arnau Koga, el batería, y finalmente yo, Dani Laure, el vocalista. Lo que es el proyecto en sí nació en el 16. 2016, tiene 10 años de trayectoria. Lo único que bueno, hemos pasado por muchas eras, muchas fases, ¿no? Y no es hasta el 2023 que grabamos lo que es el plástico que empezó a definir lo que somos actualmente. Entonces, realmente, yo siempre, no me cansaré de decirlo, pero el proyecto Mitago en sí tiene 10 años de duración, ¿no? O de trayectoria, mejor dicho. Pero lo que es el sonido, la identidad, lo que somos actualmente y con lo que nos definimos, tiene tres años y poco.
6: Entonces, en ese camino fueron desechando sonido, aquí sí, por aquí no, hasta llegar el momento en donde hacen esa mezcla de heavy metal con folk.
7: Sí, el sonido folk, en cuanto a folk entendido como el céltico, ¿no? Véase, violines, flautas, siempre ha estado presente. Lo único que sí que hemos endurecido el sonido, obviamente la introducción, mejor dicho, bueno, el desplazamiento de ciertos, o el abandono de ciertos músicos que empezaron la formación e introducir a otra gente, ¿no? Que tiene otras, obviamente otros estudios, tiene obviamente pues otro bagaje musical, pues suma al proyecto y lo hace que cambie, obviamente. Y es lo que ha pasado en Mitago, ahora hemos endurecido el sonido, es muchísimo más profesional en la composición, en la ejecución, tiene cortes neoclásicos, después pasa a cosas más técnicas, ¿no? Más al speed, más al power. Entonces, realmente es un mejunje de sonidos que se han ido integrando a lo largo de estos últimos 10 años, pero sobre todo a lo largo de estos últimos 3-4 años.
4: ¿Cómo se valora algo que nunca se ha perdido? ¡Qué estupidez tan humana! Un dilema ajeno a los dioses, condenados a la más absurda y decadente eternidad. Se creen superiores, pero en realidad nos envidian. Nosotros, criaturas efímeras, reímos, lloramos, sentimos, saboreamos la lluvia, lo fugaz. Somos lo inalcanzable, por Dios. Ellos, inmortales, son prisioneros de su rutina, sin alma. Lo único que pudieron hacer fue cargar su condena con pruebas, castigos y caos. Y ahí entramos nosotros, títeres, carne, energía prestada. La tierra muere, el ciclo se cierra, la era del tercer sol se extingue y con ella todo lo que fuimos. El ruido cesa, la máquina se apaga, ya no hay fuego, solo ceniza, barro y silencio. No supiste hacerlo de otra forma, me dijo, con una calma que dolía más que cualquier reproche. Y tenía razón. El fin siempre estuvo sembrado en nuestro ADN. ¿Destino? ¿Condena? ¿Quién sabe? Ella se aleja, majestuosa, diferente. Deja tras de sí cadáveres, podredumbre, la evidencia insoportable de nuestra culpa. Ya no la persigo. No puedo.

0: volver y volveré, pero ya será en otro mundo, en otro tiempo.
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2: Oye, ¿cómo está ahorita el movimiento allá en España?
3: Pues bien, es decir, no creo que nunca hayan habido tantas bandas y agrupaciones de folk metal, bueno, de metal en general y de rock y de folk metal en concreto, ¿no? Lo único que cada vez hay menos lugares, al menos en Barcelona, para ir a tocar, porque han cerrado, el otro día estaba contando, y unas 8 salas de carácter medio pequeño, ¿no? Es decir, donde esas salitas que a lo mejor llegabas a 200, 250 personas, ciento y pico, ¿no? Que está muy bien, pues, para una banda, una formación que empieza a rodarse, quiere probarse, etc., ¿no? La escena underground, propiamente. Pues ahora mismo en Barcelona no queda prácticamente ninguna. Y digo prácticamente ninguna porque es que casi no queda ninguna. La última donde tocamos el 8 de mayo, que fue aquí en Barcelona, pues bien, a las pocas semanas antes anunciaban que en diciembre han de cerrar también. Por diferentes índoles, véase desde la gentrificación, pasando por las restricciones urbanísticas del ayuntamiento, la poca intencionalidad a nivel cultural de que el rock y el metal esté presente en el tejido cultural de una ciudad, y eso pasa en Barcelona actualmente. Entonces, en cuanto a bandas hay un montón, como nunca, pero en cuanto a posibilidades para esas bandas, pues son inexistentes, y eso es súper triste. Es triste y alarmante, además. Pero bueno, ahí estamos, seguimos al pie del cañón.
2: Al pie del cañón.
3: Sí, sí, sí. Eso sí.

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1: Entiendo que esta va a ser su segunda gira por México.
2: Bueno, no, es decir, tampoco fue una gira al uso lo que hice allí, porque fue básicamente un concierto. Lo único que el antes, el durante y después del show fue lo realmente potente, porque sí se hizo un trabajo en cuanto a relaciones, a contactos, a primera toma de contacto también con el público mexicano, que fue asombrosa, ¿no? Y entonces la idea sí que es trabajar en algo muy potente, muy poderoso, ya full show en México, para cuanto antes mejor, la verdad. Así que yo espero y deseo que si tuviese que anticiparme y arriesgarme con alguna fecha, sea para el 27. Para el 27, si no mediados, finales del 27, sería muy buena fecha para soltar a México.
1: Pues ya ahorita están promocionando lo que es su más reciente producción, En Otro Mundo, En Otro Tiempo. Platícame un poquito acerca de cómo se fue dando este trabajo.
2: Pues es un trabajo muy bonito. El proceso yo lo recuerdo con mucho gusto, y aparte incluso las grabaciones en el estudio fueron muy chulas. Ha sido un proceso largo, ha sido mimado, y sí que ha sido, no nos quedábamos con la primera, con lo primero que escuchábamos, sino que ha sido un poquito es decir, ha sido muy quirúrgico, ¿no? Y aparte incluso, yo diría que sí que, obviamente, la introducción de Eddie ha supuesto un cambio abismal de 180 grados, porque la introducción de sus teclados, sus ideas compositivas, los arreglos incluso, han cambiado sustancialmente los temas. Sobre todo en este disco, han participado a nivel compositivo Luca Palazzo y Eddie, y se nota muchísimo el trabajo que han hecho. Fue, como te comento, un trabajo que ha sido conjunto y poquito a poco, ¿no? Pero yo tengo muy buenas anécdotas. No ha sido trabajado, porque nosotros hemos estudiado juegos y cada uno, ¿no? Yo recuerdo de estar estudiándome los temas, dándole giros melódicos, estilísticos en cuanto a texturas de la voz, etc., con mi profesora de canto. Y la verdad es que, o sea, cada uno de este instrumento ha intentado dar lo mejor de sí, ¿no? Y creo que ha quedado un trabajo muy, muy, muy competente, muy chulo.

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1: Las canciones están basadas en vivencias, en viajes, en ciencia ficción. ¿Cómo está por ahí la onda con ustedes?
2: Pues sí, la verdad es que muy bien, somos fanáticos. Ten en cuenta que somos de los 80, 90, y al final el tema de la fantasía, el tema de incluso el rollo postapocalíptico, futurista, nos ha gustado siempre mucho. Entonces, le hemos tirado por ahí. Yo soy el que sí que tengo la batuta en cuanto a nivel directivo, en cuanto a nivel narrativo conceptual, y los otros, pues bueno, más o menos coinciden, les puede gustar más o menos, pero bueno, la verdad es que siempre les ha gustado mucho la forma de llevar la banda. Y a nivel, pues eso, las canciones hablan de vivencias con el toque narrativo, eso sí, ¿no? Más pues novelístico a veces, ¿no? En toques pues literarios, ¿no? Y a mí siempre me ha gustado componer, la verdad. O sea, no decir las cosas tan explícitas, sino utilizar el doble sentido, la metáfora, la narración, utilizar a personajes también, ¿no? Para expresarlo de una forma como más universal, ¿no? Pero sí, al final hablan de evidencias que te pueden ocurrir a ti, Ramón, le pueden ocurrir a mí, al otro de la esquina. Es decir, creo que es algo que trata mucho que la gente al final las toma como suyas, ¿no? Las canciones, porque al final hablan de lo mismo, a veces de amor, desamores, de superación, de momentos muy bajos, de incluso de trastornos de ansiedad o depresión, ¿no? Es decir, cosas más psicológicas. Como por ejemplo, hay una canción muy concreta, Monstruo de mi cabeza, en este disco, que habla justamente de eso, ¿no? De un concepto psicológico, de cómo tus demonios a veces te devoran, literalmente, ¿no?

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1: Oye, el título, ¿por qué en otro mundo, en otro tiempo?
2: Pues mira, para los fanáticos, de hecho en México quizá se llama de otra forma, no lo sé, pero es de Dark Crystal, que es la de es Cristal Oscuro. En España no se llama así, porque ya sabéis, bueno, ya sabemos que siempre entre Latinoamérica y España está como el tema de los doblajes, ¿no? El nombre de los personajes y de las películas y de las series. Pues no sé cómo es allí en México, pero aquí es Cristal Oscuro. Es una película de Jim Henson y Frank Oz, que es el creador de los Muppets, de los Teleñecos y demás. Y es una peli del 82, creo, del 1982. Y bueno, lo que sería como el eslogan de la cartelera era eso: en otro mundo, en otro tiempo, ¿no? Pero ya será en otro mundo, en otro tiempo. Es bueno, es como empieza, ¿no? Y me gustó mucho, porque aparte de que soy forofo de esta película, me parece una obra maestra, alude un poquito a ese escenario post-apocalíptico, distópico, entre la fantasía y la realidad, ¿no? Yo no lo quería llevar. De hecho, el primer tema, si obviamos la intro del CD, se llama Cristal Oscuro. Y va por ahí, lo pillé el guiño. No hay mucha gente que me haya hecho decir, que me haya dicho, hostia, pues sí, Dani, mira, es por esto. Ah, genial, yo lo he pillado, ¿no? Pensaba que habría más gente que fuese fan de la película, pero por ahora prácticamente nadie me ha sabido responder por qué era eso, ¿no? Es preguntarle. Pero bueno, está bien, siempre me ha gustado mucho jugar con el cine. De hecho, en anteriores trabajos también lo he hecho. Y me parece un recurso muy chulo, un guiño que a veces a la gente le gusta o a veces ni siquiera como... Ah, no. Pero bueno, está bien.

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1: En este momento, las 3 en punto.
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6: Hecho en casa. ¿Quién fue el productor?
7: El productor, bueno, fue, es autoproducido, pero es cierto que algunas ideas sí que nos las dio el que nos grabó, el chico que nos grabó, que es Xavi, desde, bueno, desde EM Studio, que es aquí en Terrassa, cerca de Barcelona. Y él nos grabó, nos editó, nos masterizó y también nos echó un cable en la producción, ¿no? Pero yo podría decir que así es autoproducido, la verdad. O sea, sí, hemos contado con, bueno, cada uno en su tiene nociones de producción y se nota, la verdad. O sea, al final está chulo porque sonamos como queremos, ¿no? Pero bueno, si hemos de meter a una persona externa, yo diría que Xavi, el chico que nos grabó, también metió su baja en la producción.
6: Oye, ¿cuántos temas incluye el disco?
7: Pues son nueve cortes. Hay una intro, una outro y después 7 temas al uso cantados, bailados. Bueno, exceptuando uno que es instrumental, sí. Hay uno que es instrumental que se llama Mitago, de hecho. Y sí, son 9 cortes al final, 9 cortes.
6: Perfecto. ¿Salió en físico también o solamente en digital?
7: No, no, en físico. Imagínate, ya somos de los pocos que hacen. Nos han dado CD vinilos, así que me han pedido. Pero tenemos el CD físico, que de hecho se puede comprar de forma internacional a través de nuestra tienda oficial. Está en el Instagram, aparece el link. Entonces, que le apetezca comprarlo desde Singapur, lo puede comprar perfectamente. ¿Desde México? Lo pueden comprar desde México sin problema, de hecho.
6: Ok. Oye, ¿y videos? Ahorita, ¿cuál es el sencillo que están promocionando?
7: Pues estamos promocionando 2 sobre todo, que son los que tienen videoclip, que es Bebe conmigo esta noche, que es un tema muy festivo, y después está el Cruz de Flores, que es un tema más sobrio, más crítico, que siempre son como las dos facetas como más estructurales de Mitago, ¿no? Por un lado la festiva y por otro lado la más sobria, ¿no? La más crítica y a veces incluso más incómoda, ¿no? Porque de hecho este último single también, Cruz de Flores, tiene una parte de incomodidad. Entonces está chulo. Incluso el vídeo tiene escenas que quizás incomoden un poco, pero es lo que pretendíamos. Pero sí, son Bebe conmigo esta noche y Cruz de Flores.
6: Okay.

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1: Hola, buenas, soy Dani Laure, vocalista de Mitago, y desde aquí mando un saludo enorme a Hecho en Casa.

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1: ¿Y cuándo nos vemos por México? ¿Cuándo se van a dar la vueltecita para echarnos unos tequilas?
2: Pues, bueno, tequila ya me lo tomo aquí yo también. pero sí, yo espero y deseo, lo que te comentaba Ramón, que fuese, a ver si es para el 27. Si es mediados, finales del 27 sería una goza. O sea, nosotros estamos trabajando a capa y espada, en plan, cada día para intentar pues que ese sueño cada vez sea más cercano. Así que crucemos los dedos, seguiremos trabajando para que sea más pronto que tarde.
1: Oye, ¿y algunas bandas mexicanas a las que has escuchado o que con quien te gustaría hacer por ahí una colaboración?
2: Oh. Bueno, siempre digo lo mismo, lo único que hay mucho detractor, ¿no? Pero siempre he sido muy fan de Maná, por ejemplo. Bandas mexicanas, pues... A ver, hay más solistas que siempre me ha interesado mucho lo que hacen, ¿no? Que es muy chulo. Por ejemplo, a ver, ahora que me venga a la cabeza, está, por ejemplo, Lila Downs. Me gusta mucho. Me gusta mucho. Creo que incluso le puede dar un toque medio rockero folclórico. O sea, que puede estar muy chulo con Mita. Lila Downs sería para mí un sueño compartir el escenario con esa mujerona, porque me parece impresionante. Wow. Tiene un chorro vocal, una presencia escénica brutal, una sonrisota además. Así que sí, yo me quedaría con Lila Downs. Sería muy interesante mezclarlo con Silvana Estrada también, dentro de como la corriente así que hay como de solistas, de música de cantautor, medio folclóricas también. Siempre me ha parecido también, bueno, una tía interesante, con un timbre aparte bastante curioso, ¿no? Que se la identifica muy bien. Y después, o sea, bandas... Lo que te comentaba Maná me gustaría mucho. Y ahora mismo... Bueno, por ejemplo, Nunca Jamás. Es una banda de...
1: Acá le llamamos rock agropecuario.
2: Sí, rock. Bueno, pues sí, va por ahí. Nunca Jamás son de...
1: De Sonora.
2: De Sonora. De Sonora, exactamente. Son de Sonora. Y la verdad es que lo hacen muy bien. O sea, le meten un rollo muy chulo. A mí me gusta mucho lo que hacen. Tiene un rollo rockero de la hostia. Y un chorrazo de voz también que tiene el cantante. La verdad es que con Nunca Jamás también me gustaría hacer algo conjuntamente. Sí, Los Tigres del Norte.
1: Oye, ¿y cinco bandas que nos recomiendes tú de allá de...?
2: ¿De España?
1: España.
2: Pues a ver, yo recomiendo, pero de folk metal, ¿te refieres, Ramón? Así,
1: lo que quieras.
2: Las que me apetezcan. Pues bien, mira, yo te recomendaría... A la gente que le gusta el folk metal, pues obviamente si se quiere introducir en el folk metal y demás, el folk rock yo optaría por, bueno, incluso lo vas a extender un poco folk también. Pues hay una banda de Galicia que se llama Luarna Dubre, que yo recomiendo muchísimo, que es folk céltico, entendido así, que son muy guays. Después está Mago de Oz, obviamente, una banda ya más mítica, Imposible, son leyenda. Después una banda que le está dando bastante duro, tiene un corte más crítico, más de rock urbano con folk, un poquito más como Celtas Cortos, pero con un poquito más de canallismo, ¿no? Juvenil, que sería La Época, que es una banda que lo está pegando bastante bien, y en México, aparte están teniendo cada vez más fanaticada. Celtas Cortos, también diría, y después... pues mira, el otro día compartimos escena con unos chavales de Madrid que lo hacen muy bien, la verdad. Me gustaron mucho, que son Profecía. Hace poquito que han salido, yo no los conocía. Y la verdad es que me sorprendieron mucho. Muy guay, muy guay. A mí me gustó mucho. Tenían cinco ya por ahí.
1: Oye, Dani, ¿y en las redes sociales cómo los podemos encontrar?
2: Pues mira, nosotros estamos en todas partes, estamos como se dice aquí en España, está la sopa. Estamos en Instagram, en TikTok, estamos en Spotify, en YouTube, en Facebook, por Mitago. Pones Mitago oficial y es la primera, el primer resultado de búsqueda que te aparece. Y estamos por ahí. Sí, sí. En Instagram sobre todo es donde nos movemos más. En Instagram, sí.

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1: Un consejo que les des a los chavos que están empezando en esto del rock.
2: Que se dediquen a otra cosa. Que no malgasten su vida en el rock. No, hombre, no. Al revés, que lo den todo. Que sueñen a lo grande. Que sueñen a lo grande. Y yo lo que les diría, pues va a ser como de viejo sabio, pero sí que les diría que sean más fríos a veces. Es decir, que sean más intuitivos, que agilicen ejerciten la intuición. Si ven que algo no funciona, sobre todo en cuanto a grupo humano, es decir, si ven que hay uno que se cuelga, hay uno que no tira, y tú, para suplir su falta de tirar, estás dando el triple, esa persona no es. Y que sepan identificarlo y hablarlo claramente. Que tú tienes una proyección de futuro que pasa por llegar a tal. Que llegarás, no lo sabes, nunca se sabe, pero que quieres trabajar por ello, ¿no? Que quieres trabajar por ello. Entonces, si esas personas, ese grupo humano, no comparten una misma dirección con esa motivación, ahí no es, ¿vale? Entonces, ¿por qué? Porque si no, vas a estar muchos años quizá intentando algo, y no es porque lo que intentes no esté bien o no vaya a funcionar, sino porque lo estás intentando quizá con un grupo humano que no funciona. Ahí está la cosa. Entonces, yo sería a veces un poquito más frío, es decir, al final no deja de ser una proyección de vida y se ha de asumir con seriedad y con compromiso. Si no estáis todos a la misma, mejor pues quedar como amigos, nos vamos a tomar unas cervezas o unos tequilos, lo que quieras, pero no formamos parte de un mismo grupo musical en este caso, ¿no? Porque quizá hay otras personas que sí que comparten esa misma dirección y te harán crecer. Te hagan crecer, ahí está la cosa. Has de encontrar a personas que te sumen, no que te hagan disminuir, ¿no? No que te resten. Y creo que es importante, porque a veces miras atrás y dices, hostia, es que guay, llevamos 5 años y tal, ¿no? Y no, esto no sube. Pero claro, ves a tus compañeros al lado y cada cual más desmotivado, encuentran excusas para cualquier cosa, les cuesta todo hacer todo, y es porque realmente no hay, ¿no? Entonces, es importante salir de esa zona de comodidad, de confort, que te da a veces el grupo, ¿no? Es decir, no. Tú tranquilo que ya encontrarás a esas personas que por energía se unirán a ti. Pero primeramente, para que se unan esas energías que están por ahí desperdigadas, estas que para ti ahora mismo son un lastre, aunque sean tus colegas, se han de ir, ¿sabes? Y eso quizá a mí, sobre todo en mi trabajo, quizá puedo pasar un poquito a factura, ¿no? Es decir, no es que, o sea, atesoro y abrazo el pasado de mi Tago, pero sí que es cierto que quizá un poquito más de frialdad, más de visión de negocio, me hubiese dado un mayor empuje, ¿no? Pero bueno, que todos aprenden. Eso le diría a los chavos que suben ahora.
1: Pues gracias, Dani, gracias por estar con nosotros, y te reitero, espero que muy pronto se haga esa vuelta por México para poderlos escuchar en vivo, y mientras tanto, pues desearles que el otro mundo, en otro tiempo, siga caminando, siga funcionando, y esperemos verlos pronto por acá. Gracias, Dani.
2: Muchas gracias, Ramón.
1: Muy buena noche y saludos a la banda completa. Y bien, también le vamos a agradecer en la edición de este programa a Oswaldo Rodríguez, agradeciéndoles a todos ustedes su presencia esta noche en el 94.5 de FM, Radio UAA, en esto que es Hecho en Casa. Recuerden que ya mañana es viernes y, mientras tanto, los voy a dejar con Los Hijos del Maíz.

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1: Entre pensamientos y melodías, nuestro reloj marca las 3:30 minutos.
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1: En tu frecuencia universitaria, las 4:28 minutos.
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1: En este momento, las 5 en punto.
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0: Hola fanáticos, yo soy Fátima.
1: Yo soy Luis Arturo.
0: Y bienvenidos a Fanáticos del Fandom. Estoy contenta de estar un jueves más aquí en cabina, completamente en vivo con Luis Arturo.
1: Completamente en vivo y en directo. Hoy estoy más feliz que nunca porque sentí que no estaba, pero... Es que luego las adversidades, el tráfico, la gente y todo. Pero aquí estamos, al pie del cañón. Y con no tan tradicional, pero sí muy especial. Creo que justo fue en otro mes de junio que empezamos a hacer esto. Me acuerdo mucho porque está ahí mi momento épico en el que predije The Office.
0: Así es.
1: Pero es nuestro break news. Por ahí en redes sociales, recuerden seguirnos en @fanáticosdelfandom en Facebook y en Instagram, que lo queremos revivir los lives ahí.
0: Ah, es verdad.
1: Échenle un pesito ahí,
0: un pesito de cariño.
1: Un pesito de like. Ponía extra, léase con voz de voceador. Si usted sabe lo que es voz de voceador, comuníquese al 449-912-1588, porque después me quedé pensando y dije, eso es muy
0: old school. Ni siquiera es millennial, ¿eh? Yo creo que ya...
1: No. Ya sí, es medio boomer eso.
0: Ya es boomer. Pero, pues sí, fanáticos, el día de hoy vamos a estar platicando de lo que trae junio para la cultura pop, para el fandom y, por supuesto, pues para fanáticos del fandom. Vamos a la antesala.
2: La antesala.

Hola, yo soy Demi y hay meses que parecen una página más del calendario. Y luego está junio. Porque mientras algunos fandoms celebran, otros se preparan para decir adiós. Porque después de más de 7 décadas frente y detrás de las cámaras, el legendario director y actor Clint Eastwood se despide del cine. Una despedida que no solo marca el final de una carrera, marca el final de una era. Pero mientras una leyenda se retira, otras historias siguen encontrando la forma de regresar. He-Man vuelve a la conversación cultural. El héroe de Eternia, símbolo absoluto de los años 80, regresa para conectar dos generaciones. Quienes crecieron viéndolo en televisión y quienes apenas están descubriendo por qué fue uno de los personajes más importantes de la cultura geek. Y hablando de personajes que se niegan a abandonar nuestras vidas, Toy Story Inkshi ya tiene a los fans contando los días. Porque pocas franquicias han acompañado a tantas generaciones como la historia de Woody y Buzz. Lo curioso es que cada nueva película provoca la misma pregunta. ¿De verdad necesitamos otra? Y luego terminamos llorando en el cine. Junio también es un mes de celebración. Porque es el mes del Pride. Un momento para reconocer el impacto que la comunidad LGBTQ+ ha tenido en la música, el cine, la televisión y prácticamente toda la cultura pop que consumimos hoy. Y mientras tanto, el mundo empieza a mirar hacia una misma dirección. Porque la antesala del Mundial ya comenzó. Las selecciones afinan estrategias. Los aficionados hacen pronósticos y las redes sociales se llenan de debates imposibles sobre quién levantará la copa. Porque un mundial no empieza con el primer partido. Empieza cuando todos comenzamos a imaginarlo. Y hablando de finales, este junio nos encuentra despidiéndonos de algunas de las series más importantes de los últimos años. Euphoria ya llegó oficialmente a su final. Después de 3 temporadas, una generación completa se despide de una serie que redefinió la estética adolescente en televisión, inspiró tendencias y miles de conversaciones sobre salud mental, identidad y redes sociales. También llega el cierre de The Boys, la serie que convirtió a los superhéroes en una sátira brutal sobre poder, fama y corrupción, termina dejando una de las comunidades de fans más activas de la última década. Pero hay algo más que está ocurriendo este mes. Estamos viviendo uno de los momentos más interesantes para el cine de terror, porque 2 de las películas que más conversación están generando no nacieron en Hollywood, nacieron en Internet. Por un lado está Backrooms, dirigida por Kane Parsons, un creador que comenzó haciendo videos de terror en YouTube. Y por otro lado está Obsession, una producción de terror creada por el youtuber Curry Barker, porque quizá el futuro del terror no viene de Hollywood, viene de la pestaña de videos recomendados. Yo soy Demi y si algo nos está enseñando junio, es que algunas historias terminan para que otras comiencen.

0: Pues esa es una probadita de lo que nos va a traer junio en el mundo del cine, en el mundo de
1: la cultura,
0: las series,
1: pop,
0: de la cultura de pop. Y ya lo decía Demi, pero pues bueno, mientras le damos la bienvenida a nuevos a nuevos productos para nutrir nuestro fandom, pues también despedimos a grandes leyendas como lo es Clint Eastwood.
1: Así es. Por ahí salió la nota en días recientes, que de entrada estas notas que asustan, porque yo digo, tengan tantito tacto, así una así de Clint Eastwood, foto de Clint Eastwood en blanco y negro, y tú dices, ya palmó, y no, afortunadamente, uh-huh. Sí vi de hecho un meme que decían, colgó los tenis, pero porque...
0: Ay, no.
1: ¿Pero por qué? Porque ya está dicen, colgó los tenis, pero porque ya está descansando, ya sí. Entonces, se retira una leyenda indiscutiblemente del cine, del cine de Hollywood, de las pocas que quedan de su envergadura, yo creo, porque, pues, deja un legado en el acervo cinematográfico mundial, primero, pues, en la actuación, siendo un ícono completamente, pues, de esos que ya no quedan, ¿no?, interpretando a estos héroes del western y también a figuras o héroes masculinos que pues como ya no se retratan, ¿no?, en Hollywood, uh-huh. Porque sabemos que pues bueno, la vida, sí, la sociedad, todo cambia, pero de los mejores westerns en la historia del cine mundial, pues los protagonizó Clint Eastwood, y después pues deja una vastísima también carrera de grandes ya clásicos o que se convertirán seguramente en clásicos en el tema de la dirección, ¿no? Un Oscar por Río Místico. Y bueno, se retira, platicamos hace un ratito tú y yo, con dirigiendo, ¿no? Ya a sus 90 y tantos años, está la que va a ser, pues ya, ahora sí, oficialmente, su última película dirigida por él, que es Jurado número 2. Una película que yo creo que pasó un poco desapercibida, la verdad, hasta, sí, en temporadas de premios y todo. Hace un par de años que salió, que se estrenó, pero que yo creo que pues es irse por la puerta grande. O sea, es una gran película esta de Jurado número 2.
0: Sí, es cerrar, yo creo que su trayectoria con broche de oro, tal vez. Uh-huh. Tristemente, yo creo que son de esas películas que cuando tenga que partir de este mundo Clint Eastwood, se va a hablar de ella y se va a decir, claro, su último trabajo. Uh-huh. No esperen a que eso pase y véanla. Pero ahorita que mencionabas esto, o sea, que sí fue como la primera reacción del fandom de decir, no, o sea, lo veían ya como una muerte, ¿no? Uh-huh. O sea, no que se retiraba. Y me parece también, yo creo que de leyendas y de, uh-huh, de grandes, de industrias, de así como decimos que Taylor Swift es la industria de la música, uh-huh, de grandes industrias del cine como lo es Clint Eastwood, uh-huh, creo que el retirarse, el decir, bueno, ya hasta aquí, ¿no?, llegó mi carrera y me retiro como los grandes, ¿no?, al final de cuentas el cumplir, el más bien el dirigir esta película y el legado que ha dejado en la historia del cine, pues es enorme, y es un señor que, bueno, qué bueno que esté todavía con nosotros.
1: Sí,
0: y pues, que se retire, pues ya, o sea, así como pues que tenga hasta el tiempo, sabes, de decir como de acabé mi trabajo, está hecho.
1: Sí, finalmente pues dices, digo, no sé, no tengo la certeza, ¿no?, de en qué condiciones de salud se retira, pero sí creo que a sus 96 años, pues en una plenitud de su vejez, decir, pues voy ya a lo mejor pues a descansar, ¿no?, a bajarle el ritmo, a pues dedicarme a mí el tiempo que me quede.
0: Así
1: que
0: es.
1: Me remite mucho, digo, sin meternos en ese terreno, pero por ejemplo en México, con algunos años menos, pero lo que ha pasado, que sigue también afortunadamente en este plano terrenal, Marco Antonio Muñiz, ¿no?, por ejemplo, se retiró, y dices, pues se retiran, pudiendo a lo mejor tener todavía unos años en los que le hubieran exprimido así como el intelecto y todo, pero yo creo que dijo, hasta aquí, con, ¿sí?, mis facultades, con el que el cuerpo me permitió.
0: Oye, son 96 años.
1: Por aquí por aquí tenemos comentarios.
0: Sí.
1: Isaías Anaya, saludos Emily, dice.
0: Saludos, Isaías.
1: No sigues. No puedo volver a ver Gran Torino sin que se me parta el corazón. Creo que me gustó más como director. Indiscutiblemente, o sea, Gran Torino sí. También, de sus grandes películas. Y mira, yo creo que se puede hablar, o sea, hay dos Clint Eastwoods. O sea, definitivamente el Clint Eastwood a la cowboy. Uh-huh. Y el Clint Eastwood como director. Como director. Definitivamente creo que hay a quien le gusta más uno, a quien le gusta más otro. Son muy distintos, uh-huh. Pero sí se quedan, o sea, en el legado del cine para estudiarse, para apreciarse. Gran, gran, gran actor y grandísimo director Clint Eastwood, que le resten muchos años de vida para disfrutar pues de él.
0: De él, así es. Mundo. Y vamos. ¿Te parece si vamos a nuestro primer momento musical? Que uh-huh. Va a ser la antesala del siguiente
1: bloque.
0: Del siguiente bloque de que estaremos hablando. Vamos a escuchar What's Up de Parody.

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0: Este tema es la parodia de el tema original del grupo
1: Four Non Blondes.
0: Four Non Blondes. Ajá. Sí.
1: Así es.
0: Sí, sí. Quería ¿cómo se dice? Quería enmendar mi error. Uh-huh. Pero, ¿por qué estamos escuchando esto? Pues porque obviamente esta es la canción de un... No creo que lo pueda llamar como meme, o sea, creo que es ya un icono del internet.
1: Sí, sí, sí, completamente.
0: Un evento canónico del internet.
1: Es pues digamos que porque antecede el propio, creo que nuestro propio concepto del meme, porque nace ahí en YouTube esta parodia en 2005 de dos animadores del estudio Slack Circus, ¿no? Uh-huh. El video se titula, ustedes lo pueden buscar, esta parodia se titula Fabulous Secret Powers y agarra este tema clásico de Four Non Blondes, cantado originalmente por Linda Perry, y lo lleva tomando extractos, imágenes de la serie animada de He-Man, y se volvió sale en 2005, pero es hasta 2010 que detona, porque empiezan a circular ya por redes sociales, uh-huh, este meme, solamente ese fragmentito del coro, ¿no? El larguísimo hey, yeah, yeah, sí, con He-Man en un fondo, en un back de arco iris y meneando su melena. Rubia. Y se vuelve pues un clásico de la cultura meme del internet, porque pues viene a romper un poco, o sea, He-Man, la figura de He-Man, del, uh-huh, propio Skeletor y de los personajes que aparecen en este universo, pues son muy, de hecho lo dice ahora el director de la nueva cinta, que son muy de referencia a la masculinidad tóxica, el Skeletor, por ejemplo. Uh-huh. Y entonces sale, pues lo ponen como en este contraste, en el arco iris y como en un contexto muy LGBT, claro, a He-Man. Y bueno, te decía, yo creo que He-Man, o sea, el personaje de He-Man es más popular en las últimas décadas gracias a esta parodia de Slack Circus que a la propia generación X, claro, y Millennial que creció viendo la caricatura.
0: Sí, se convirtió al final en un, pues sí, en una figura de memes del internet, ¿no? De esta famosa escena donde se ve He-Man subiendo así,
1: ¿A
0: qué es?
1: Es su tigre, se me olvidó cómo se llama el personaje.
0: Pero bueno, que es así como de hasta la próxima, ¿no? O sea, y que agregaban un montón de cosas. Mucha gente, mucha nueva generación tal vez lo conozca, ¿no? Por ello. Pero, pues bueno, nace en los 80s y también me comentabas tú que, ajá, es de los primeros personajes que nace primero como juguete y luego ya tiene su...
1: Sí, pues de hecho, digo, por ahí está toda la historia en esta serie que pueden encontrar ustedes en Netflix de Toys That Made Us, uh-huh, que por ahí está la historia de Barbie, de algunas otras figuras emblemáticas, sí, y He-Man, así como las Tortugas Ninja y muchos caricaturas ochenteras son producidas en particular, pues He-Man es de Mattel y surgen para vender juguetes. Para vender juguetes, ¿no?
0: Así es.
1: Y entonces ese es el origen de He-Man. Y bueno, tuvo por ahí surge en los ochentas, hacia finales de la década de los ochentas tuvo su primera llegada live action, protagonizado por el villanazo de Rocky. ¿Qué es Rocky 4?
0: Rocky
1: 4, creo que sí. Por Dolph Lundgren. El I Will Break You. Uh-huh. Y bueno, es de estos live actions ochenteros infames que la verdad es que no gustaron. Y ahora regresa en 2026. Protagonizado por Nicolás Galitzin, que de hecho ya recreó el meme en live action también, uh-huh, y se está estrenando precisamente en este mes de junio, uh-huh, el 4 de junio se está estrenando esta nueva cinta, que bueno, te decía yo, lo que pasó con esta parodia, te decía, para mí, más allá de los estrenos blockbusters del verano, no me parece gratuito para nada que lo estén estrenando en el Pride Month.
0: Sí.
1: Porque He-Man, les digo, irónicamente se ha convertido
0: en un icono.
1: En un icono del Pride.
0: Así es. Y cambiando de temas, pues ya estamos a principios de junio, ¿no? Uh-huh. Y ya eso también se lleva hablando desde ya, yo creo que principios de mayo de esto, pero pues ya estamos en la antesala del evento futbolístico más grande.
1: Sí.
0: Ya no sé si puedo o no. Sí puedo, sí puedo
1: decir. Sí podemos decir mundial porque no somos oficiales.
0: No somos oficiales, no estoy ganando nada con ello. Y pues han pasado muchas cosas uh-huh. alrededor de esto, pero ¿qué te parece si vamos a nuestro momento de la oveja negra para platicar sobre uno de los eventos que creo que en donde el fandom ya se empieza como a asomar y a juntar y a unir sin importar equipos para apoyar a un nuevo jugador?
1: Los hinchas se unen.
0: Así es.
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3: Y si hacemos protagonista del mundial al futbolista menos conocido, faltan muy pocos días para que arranque el mundial. Y todos estamos esperando para alentar a nuestra selección. Pero ¿qué pasaría si hubiera un jugador que nos una a todos? Claro, un futbolista que todos banquemos sin importar nuestra nacionalidad. Así que busqué en todas las selecciones que juegan el mundial el menos conocido. Y después de analizar una por una, lo encontré. Dentro del grupo G, en Nueva Zelanda, se encuentra Tim Payne. Realmente es el menos conocido, no llega a 5.000 seguidores. Esta foto con la selección tiene 200 me gusta. Tim Payne es defensor y tiene una tarea muy difícil. Ayudar a que Nueva Zelanda gane su primer partido en un mundial. Nunca ganaron uno. ¿Qué es lo que hay que hacer para que sea el protagonista del mundial? Primero seguirlo en Tim Payne-bajo-bajo. Igual yo lo voy a etiquetar. Reventar sus posteos a me gustas y comentarios. Hay que empezar a nombrar a Tim Payne en todo lado. Hay que hacer videos alimentando la leyenda de Tim Payne. Si tienen el álbum del mundial, suban una foto con su figurita. Yo todavía no lo tengo. Hay que lograr que Tim Payne esté en la boca de todo. El objetivo hasta antes del mundial es ver cuánta gente conoce a Tim Payne antes de que empiece la copa. Hay que armar una buena hinchada para alentarlo en el mundial. Tengo fe que pueden pasar. Nos vemos mañana para ver cómo sigue esta historia.
0: Tim Payne despertó un día, se fue a dormir con 4.000 seguidores y despertó con así teléfono hirviendo, notificaciones, y bueno, ya ahora sí ya no es el jugador menos conocido, ¿no? Ya incluso, de hecho, si lo buscan, ¿no? En Google, uh-huh, sale esta animación. Google tiende a hacer como este tipo de cosas, como los doodles, ¿no? Y sale esta animación de un balón que dice el protagonista. O sea, de pasar a ser el jugador
1: menos conocido
0: a ser el protagonista de
1: este. Y bueno, esto por supuesto en el mundo del fútbol lo tiene que ser Argentina, ¿no?
0: Claro.
1: Escuchábamos ahorita en La Oveja Negra a El Scarso, que es uh-huh, pues influencer que generó todo esto. Y que bueno, de hecho ya El Scarso ya conoció a Tim Payne, ya puedes encontrar el video en que se conoció. Por ahí tengo que ahorita lo que salió es, ya hay inclusive una canción, un cuartetazo argentino, que está dedicado a Tim Payne. Y por ahí uh-huh, el video más reciente viral es la esposa de Tim Payne cantándolo, que no tengo el dato exacto, pero por lo que veo es latinoamericana. Y dice Tim Payne, dice Tim no entiende como todo el humor y la efervescencia latina, pero se la explicaré, no se preocupen, uh-huh, y yo se las agradezco. Porque la verdad, eso solo lo podía haber hecho Latinoamérica. Y, claro, y por ahí hay una... salió un estudio, un análisis, ¿no? Que tiene que ver con, se llama el underdog, si no me equivoco, que se refiere a estos fenómenos en los que uno siempre se siente bien cuando apoyas al menos favorecido, al menos favorecido, o al desconocido, ¿no? O sea, por ejemplo, esta sensación de entrar si ves, hay dos restaurantes, hay uno lleno y dices, yo voy a entrar al que está solo para apoyar a esta gente. Entonces,
0: sí,
1: se te libera una dopamina y dicen que
0: es lo que pasa, por ejemplo, es el juego que hacen muchos en un reality show, ¿no? O sea, que uh-huh, es como el más desfavorecido.
1: El rival más débil, aparentemente.
0: Es el que más se termina apoyando, y bueno, Tim Payne ahora la estrella uh-huh, mundial. Pero
1: hablaremos del mundial más adelante. Hablaremos, por supuesto, durante
0: el próximo
1: este
0: bloque. Hay sorpresas, hay regalos el próximo bloque.
1: Sí, hay cortesías, tenemos regalos aquí en Fanáticos para que no se despeguen. Pero bueno, vamos al corte, no sé, antes de escuchar. ¿Nos tienes que decir qué vamos a escuchar, Fátima?
0: Vamos a escuchar una canción de nuestra querida Taylor Swift. Ya la señora, que maneja esta simulación llamada Planeta. Y vamos a escucharla en su versión más joven, 16 añitos, su versión country, porque esto, por supuesto, tiene que ver con las noticias de junio. Vamos a escuchar
1: con
0: Picture
1: una baterita
0: to Burn de Taylor Swift.

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7: 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And we were like, oh my God, clearly he's a fan. So when we were casting kind of these parts in the scene that you guys saw, we were like, you know, maybe we could just ask. I mean, the worst he would say is no, but if he's a fan, maybe he would be interested in doing it. And so we asked, and he was like, absolutely. He instantly was like, I'm in. It's a dream come true to do a voice for Toy Story. So in some ways, it was that easy. And then when we got him in the studio, we kind of had a few lines for him, not that many, but then he started recording and we were instantly like, okay, now do it in Spanish, now do it in English, now do it in both. And then he started riffing off of a bunch of stuff, and he was a blast. We had so much fun with him in the studio.
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7: Yeah, at the very end of the credits, you're going to get a little more Bad Bunny at the end. Pizza with sunglasses. Pizza con gafas, baby.
9: Bad Bunny también es protagonista de, bueno, no protagonista, pero es parte de esta nueva entrega de Toy Story 5 y estamos de regreso, fanáticos, hablando sobre las breaking news que nos trae el mes de junio.
10: Así es, nos llegó, digo, no esperábamos nada cuando se anunció, no hace ya un buen rato, Toy Story 5, no esperábamos nada, luego salió el tráiler. Y nos pegó el corazoncito, se avivó así de la calvita de Woody, dijimos,
9: soy ese,
10: todavía no, pero bueno,
9: no.
10: Sí soy ese,
9: no, pero
10: la pancita sí, y entonces, pero por si fuera poco, empezaron las teorías conspiranoicas por ahí,
9: ¡tirín!
10: Donde la gente decía, el mundo es una simulación de Taylor Swift,
9: lo es,
10: porque empezaron a aparecer... La Swiftie, el programa no, que nos detalle qué fue todo lo que pasó, que parecía conspiranoico y llegó en un momento en el que ya dijeron...
9: No me da el programa, escuchen eso, fanáticos, no me da el programa para decir todo lo que hizo esta señora. Veía comentarios que decían, por favor, díganle a Taylor Swift que no se medique. Porque fue demasiado los easter eggs que soltó. Si algo sabemos de Taylor Swift, si son Swifties o no, pues deben de saber que le gusta mucho anunciar con easter eggs, incluso hasta la manera en la que se viste. Ajá. Y me parece que esa fue la primera que hizo, que se vistió como con estos colores, con la paleta de colores de Toy Story, ¿no? Azul, celeste, amarillo, rojo, y traía un collar así pequeñito de una como herradura. Entonces empezaron, por supuesto, primero a decir, no sé quién fue la primera persona que lo notó, ¿no? Pero empezaron dentro del fandom a poner así como de, ay, se viene Taylor Swift, o sea, su primer disco, ¿no? Taylor's Version, la regrabación, su disco de debut. y porque pues, se veía como todo este look country, ¿no? Y después alguien dijo, son los colores de Toy Story, ¿no? Entonces, uh-huh, tal vez haga algo para Toy Story. Y ya, y se quedó ahí. Y luego empezaron a salir muchas cosas y a jugar sobre todo con las pues las siglas de Toy Story, que es TS, y que, uh-huh, son también TS de Taylor Swift. Y empezaron nada más a colocar. Eso ya fue. Pasaron un montón de cosas, ¿eh? O sea, desde los copies que ella ponía, ponía una nubecita. Había otros guiños en el podcast de
10: su marido, ¿no?
9: De Travis Kelce con su hermano, que no me acuerdo. Pero él empezó a soltar así como cosas de.
10: Hablar de Toy Story, de Toy Story. Los tenis.
9: Mentira, ya sé cuál fue la primera referencia. En el videoclip de Opalite hay un fondo con nubes, ¿no? Muy a lo Toy Story, nadie lo notó. Pero pues bueno, ya ahora se comprueba que sí tenía que ver. Desde ahí ya estaba sembrado todos los easter eggs. Y bueno, ya lo último más evidente, ya cuando el fandom estaba enloquecido y decían es que si iba a pasar algo, fue que a su álbum número 5, porque el día 5 de junio sale esta canción, uh-huh, en su álbum número 5, cambia, ella tiene unas gaviotas en ese álbum, pues cambia esas gaviotas por nubes, ¿no? En la portada de los álbums de las plataformas de música, lo cambia, salen estos espectaculares de TS, ella pone como una cuenta regresiva y luego la quita, o sea, hubo demasiado, o sea, que decían, si no es, o sea, ahora sí, ya estamos vueltos locos todos, ¿no? Uh-huh. Y bueno, se anuncia que Taylor Swift va a tener una canción original para Toy Story, que dicen que esto no es aparte que, bueno, ella creció con Toy Story, ¿no? Lo pone así en el copy de sus publicaciones. Aparte de eso, también se dice, porque Toy Story ha estado nominada, sus canciones han estado nominadas a Mejor Canción Original en los Oscars, entonces, uh-huh, dice que pues también obviamente es su camino y su lucha por obtener ese Oscar, ¿no? Porque bueno, ya vimos lo que pasó con Cats y bueno, no hay que recordarlo.
10: Quiere ser The GOAT.
9: Así es. Todavía le falta, pero pues bueno, quiere ir construyendo ese camino.
10: Pero sí fue, digo, sabemos que vivimos en una simulación de Taylor Swift, pero
9: una
10: esto
9: nube
10: sí fue
9: gigante blanca hasta las 7 ese día.
10: Sí. O sea, así como la de Note, bombardeó las nubes de toda Latinoamérica unida para que saliera
9: para que todos tuviéramos una nube gigante.
10: Y bueno, y hablábamos, o sea, obviamente es el mismo caso de Bad Bunny y ahora Taylor Swift, que decimos, pues son niños, ¿no? Que vimos Toy Story, la 1 en nuestra infancia, y entonces pues por eso están viviendo el sueño, ¿no? Escuchábamos, claro, ahorita, digo, la traducción de lo que estamos escuchando en el rompecorte, tiene que ver con que hablaba la producción de la película, de cómo vieron ellos durante la pandemia que Bad Bunny hacía varios videos usando juguetes de Toy Story y dijeron, pertenece al fandom de Toy Story, sí, entonces nos aceptará ser parte del doblaje y por supuesto, y además siendo Bad Bunny, pues hizo doblaje en inglés, hizo doblaje latino y por ahí al menos para un par de idiomas más.
9: Se menciona, ¿no? Le permiten también como improvisar en su escena, uh-huh, ya estaremos viendo.
10: Entonces, pues bueno, la verdad es que por si faltaba algo para que en este mes de junio se convencieran de ir a ver Toy Story 5, ahí pues va a llegar a dos grandísimos fandoms, que es Bad Bunny y los Swift. Uh-huh. ¿Y cómo se llama la rola que va a cantar?
9: Se llama Taylor. Déjame la busco porque no quiero decir una tontería.
10: I knew you. No.
9: Es I knew it, I knew you.
10: ¿Cómo? I knew it. I knew you.
9: Así es, así es. No quiero pronunciarlo porque tengo muy mal inglés el día de hoy, entonces.
10: Pero bueno.
9: Pero sí.
10: Ahí está, ahí hablando.
9: I knew
10: de
9: it, I know you.
10: I knew it.
9: Pero bueno.
10: I knew it, I know you.
9: No se les
10: you.
9: Va a olvidar y eso es importante. Okay, ya van a saber por qué.
10: Pero bueno, y hablando de música, pues, ¿qué te parece si vamos a nuestro tercer y último momento musical?
9: Vamos.
10: Vamos a escuchar. Un clásico, ¿no? De otro clásico. Y ahorita vamos a ver por qué. Si ustedes están pendientes de lo que pasó, de por ahí algunos fandoms y universos que concluyeron pues que están concluyendo en este mes de junio, que concluyeron en semanas recientes, sabrán a lo mejor directamente de qué hablo, y si no, ahorita regresando a la canción les diré. Pero bueno, esto es de Billy Joel, We Didn't Start the Fire.

0: temazo y que también es parte del soundtrack de una de las series que terminó creo que justo con el mes de mayo, uh-huh. pero pues que bueno, obviamente en junio
1: se sigue hablando
0: porque pues se quedó ahí como la espinita del fandom así molesto. Uh-huh. Y otros que lo están disfrutando.
1: Ryan Start the Fire, dices ahí, efectivamente. Y bueno, rápidamente abro un paréntesis. Tenemos cortesías para la ópera El Gato con Botas, que se va a presentar este domingo en el Teatro Aguascalientes. Es que no se despeguen porque durante la prueba las vamos a estar regalando. Gracias. Pero bueno, hay pases dobles para la función 12:30 y 6:00 p.m. de El Gato con Botas Ópera. Si tú quieres un pase doble, quédate. Y bueno, Ryan Start the Fire, precisamente sí, porque terminó después de 7 años The Voice, una de las series de las joyitas de Amazon Prime, de esta nueva oleada también de que a partir de que... Irónicamente decía, ¿no? We Start the Fire, esta canción de Billy Joel por uh-huh. ahí se usó en un programa de Jimmy Fallon para relatar todo el MCU hasta la llegada de Endgame. Y entonces en este universo en el que pues los superhéroes son más populares que nunca, se empiezan a llevar también productos audiovisuales de estos cómics más underground, ¿no? Y Seth Rogen por ahí es uno de los principales y afortunadamente culpables de que, por ejemplo, en la misma plataforma se estén las series de The Voice uh-huh. y de Invencible, de Invincible, que es aún no concluye, que es animada, pero bueno, que retratan, pues que parten de los cómics y que en particular The Voice pues se volvió parte de la cultura pop. Homelander se convirtió en un personaje en el rey de los memes también, así cuando hablábamos de He-Man, otro rubio que es rey de los memes actualmente. Uh-huh. Pero porque llegan no solo a hablarnos de qué pasaría si los superhéroes existieran en este plano real, y pues personas con tal nivel de poder, no solamente serían insoportables, serían egoístas, uh-huh. sino que lo interesante aquí es que pues es una radiografía pues casi a calca y que se vio esa ficción se vio rebasada por la realidad de lo que es la cultura estadounidense, ¿no? Sí. Y entonces las corporaciones y la política y los medios cómo pues se vuelven pues todo gira en torno a lo que nos venden, ¿no? La realidad que nos venden tiene que ver con una cuestión lucrativa que atiende solamente unos cuantos intereses. Y The Voice pues concluye después de 7 años y se volvió un final polémico, como con muchas series, como con Stranger Things, como con Game of Thrones, como con Euphoria, que acaba de concluir también, porque hubo gente a la que no le gustó, esperaban más. Ahí hay un tema en el nivel de producción que sí es real, que no metieron a lo mejor acá como la batalla épica ultraviolenta que hubiéramos esperado, sí. Porque pues mucho del presupuesto de Prime se lo llevó la infame, porque no ha tenido mucho éxito esta serie de The Lord of the Rings.
0: Ah, es verdad.
1: De otro gran fandom. Y ahí se agotó el presupuesto. Pero si bien no terminó de manera épica, pero sí satisfactoria para muchos. Y de la manera en la que tenía que terminar, porque insistimos, el retrato de quién es Homelander, de repente por ahí las analogías que hay con Trump, por ahí con el propio Elon Musk, en fin, lo que está pasando con estos personajes uh-huh. de la vida real, pues rebasaron la ficción de The Voice y pasa un poco lo que ha pasado con Black Mirror y todo, de repente pues la sátira no podía irse hacia otro lado, ¿no? Parecía a veces ya en un tono un poco más ridículo, pero porque la realidad es así de ridícula. Y bueno, concluyó su temporada final, la quinta temporada es la peor calificada de la serie y pues por ahí, por eso sigue la discusión, porque para algunos fue satisfactorio, para otros no tanto, pero sí queda pues yo creo que el legado ahí de lo que es The Voice para la cultura pop actual y el personaje de Homelander, que dicen por ahí que Anthony... Starks, ahorita me acuerdo del apellido del actor, pero que lo deberían de nominar a un Emmy y yo estoy de acuerdo, la verdad es que gran personaje, porque además un villano con muchísimo background, con muchísima
0: que así son los buenos villanos.
1: Anthony Starr.
0: Así son los buenos villanos, en
1: realidad. Así es.
0: Y un programa probablemente tendríamos que dedicarle para hablar del impacto que tuvo The Boys. Y no quiero terminar este programa sin mencionar también como esta nota del día, que es el cambio que está teniendo obviamente la industria del cine, ¿no? Hablábamos, por ejemplo, al inicio de cómo Clint Eastwood se despide y cómo ahora pues hay nuevas formas de... O sea, más bien siento que el hecho de que tengamos tantas plataformas y a la mano, y que tengamos un celular a la mano, nos permite realmente estar más cerca de hacer cine, ¿no? Y de, y de dar a conocer estas películas y de distribuirlas. No a todos les va tan bien, ¿no? En ese en ese proceso hay gente que no logra despegar, pero sin duda ahorita, creo que en este momento están sí están en cines las dos.
1: Están en cines actualmente y están arrasando.
0: Y están arrasando, que es bueno, Kane Parsons, es un youtuber, es youtuber del canal Kane Pixels, y pues es el director de la película Backrooms, que está, creo que sí es de en México como de las más vistas actualmente, bueno, en México y el mundo, pero
1: sí, la taquilla mundial aquí está arrasando.
0: Y pues él obviamente nació de una inspiración de internet, de estas creepypastas que vio una vez una foto de estos pasillos así amarillos como que no tienen final, y él se le ocurrió esta idea, y entonces
1: es el padre de los backrooms, como, o sea, de esta creepypasta,
0: y entonces tal. Se le ocurre esta idea de generar esta,
1: los espacios liminales, se le conoce, por ahí busquen el concepto.
0: Y entonces, pues bueno, ya crea la película, y tenemos también a la película de Obsession con Corey Baker, ¿no? De el canal de YouTube, o sea, el creador del canal de YouTube, That's a Bad Idea. Y pues él también empieza generando como pequeños cortos, ¿no? Y entonces ahora crea esta película. Y entonces están siendo un gran éxito ambas, ¿no? Para el cine del terror está... El cine del terror siempre he creído que nunca ha muerto, siempre ha estado
1: pero está viviendo una nueva época,
0: en constante dorada, evolución. Pero creo que en este momento, pues bueno, tenemos estas dos películas, y lo que le llama la atención obviamente a toda la industria alrededor, pues es que está creada por gente que no viene de estas grandes escuelas, que no tiene O sea, que al final es el fandom que ha creado dentro de su canal de YouTube lo que ahora pues lo ha logrado llevar
1: y muy jóvenes. O sea, el director de Backrooms tiene 20 años, está sacando su ópera prima con 20 años de edad, y proviene de una cultura. Por ahí yo veía en una entrevista que le hacía un medio nacional, que decían cuáles son las películas, creo que Sensacine fue que le decían, cuáles son las películas que te inspiran, porque visualmente la propuesta que tú hablas. Y él, al momento de la respuesta, no dice, lo primero que de lo que habla, no habla de películas, sino habla de series. Entonces dice que Breaking Bad, y por ahí menciona otras. Entonces, estamos hablando de generaciones que ni siquiera necesariamente han crecido con un consumo de ir al cine, sino que con lo audiovisual que consumen está en el celular, está en la computadora, en las plataformas de streaming, en obviamente en los canales de YouTube. Pero que eso, te decía yo, lo que está pasando, más allá de lo que están ellos abonando al género, es que

0: 100, 200, 300% de lo que costaron, sí, porque son muy baratas y le están golpeando duramente. Por ejemplo, o sea, dejaron en la lona en taquilla a The Mandalorian y Grogu, por ejemplo, nuestra mega producción en Star Wars. A Mortal Kombat también la dejaron en la lona. Y dicen, es la clara idea de que el cine se puede hacer con ideas originales, que no se escribe en ChatGPT,
1: claro,
0: y que no tiene que costar millones y millones y millones de dólares para contar una buena historia. Y es lo que se va a volver de culto, Backrooms.
1: Y con toda esta pelea, ¿no? Que también están teniendo. Que están teniendo estas grandes productoras, ¿no? O sea, todo lo que vimos con Paramount y toda esta situación. Y al final llegan, o sea, decían, ¿qué va a pasar con el cine, ¿no? Ahora que había sido comprado Paramount. Y pues empiezan a salir estas joyas que no. Pues sí, que no. Ya no tienes que pertenecer a una gran productora para tener éxito, ¿no? Al final se vuelve a valorar el contar una buena historia. Y que también algo muy interesante es que dicen que es la generación Z la que está regresando, sí, a las salas de cine. Entonces también pues ya es esta generación también la que está buscando apoyar. O que empezó consumiendo tal vez en YouTube y obviamente pues ahorita que están llegando
0: al que van cine. A volver a lo que están también saliendo de lo digital para volver a lo análogo, claro. Entonces van a volver al cine, están volviendo al vinil, están volviendo a la lectura física, y bueno, ahí el punto es que tienen que dejar de también es el rescate del cine con ideas originales fuera de las franquicias que están dominando los últimos años.
1: Así es. Pero bueno, ¿cómo nos podemos ganar esas cortesías, Luis?
0: Nos vamos a despedir y para despedirnos les vamos a dejar la prueba. Es para ustedes. Tienen que responder tres preguntas al 449-912-1588. 449-912-1588. Y las tres preguntas son: primera pregunta, ¿a qué edad se está retirando Clint Eastwood? ¿A qué edad se está retirando Clint Eastwood? Segunda pregunta, ¿cuál es el nombre de la canción de Taylor Swift, que forma parte del soundtrack de Toy Story 5? Uh-huh. Y tercer pregunta, díganos el nombre de las dos películas que están arrasando la taquilla actualmente.
1: Así es.
0: Facilito, sencillo, tenemos 10 pases dobles, 5 para la función de las 12:30 y 5 para la función de las 6. Entonces contesten las tres preguntas al WhatsApp 449-912-1588. 449-912-1588.
1: 449-912-1588.
0: Y dicen, quiero para la función de las 12:30 o para la función de las 6. Y se llevan, si son las primeras 10 personas, pues se llevan uno de estos pases dobles para la ópera El Gato con Botas, para toda la familia de Teatro Aguascalientes este domingo.
1: Muy bien, pues ahí está y hemos llegado al final de este programa. Escriban para ganar sus pases y también escríbanos y síganos en @fanáticosdelfandom, Facebook e Instagram. Gracias, Luis Arturo, por acompañarme en estas break news.
0: Gracias, Fátima. Break news.
1: Gracias a Sau y a Oswald en los controles. Yo soy Fátima y nos escuchamos el próximo jueves en un nuevo Fanáticos del Fandom.
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1: Desde Ciudad Universitaria, a las 6:04.

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1: Desde Ciudad Universitaria, las 6:29 minutos.
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1: Radio UAA informa. Un total de 58 estudiantes de diversos centros académicos de la Universidad Autónoma de Aguascalientes fueron seleccionados para participar en la edición 31 del Verano de Investigación Científica y Tecnológica del Pacífico, Programa Delfín. Este evento es promovido por una red interinstitucional de movilidad académica, tanto de estudiantes como de profesores de universidades de México, Colombia, Costa Rica, Nicaragua, Perú, Estados Unidos, Panamá y Brasil, por mencionar algunos, y cuyo propósito es fortalecer la cultura científica y tecnológica a través de estancias de investigación. El maestro Juan Carlos Arredondo Hernández, rector de la UA, encabezó la ceremonia de entrega de apoyos económicos. En este marco, explicó que hay una diferencia importante entre consumir conocimiento y generarlo, por lo que la participación en el programa Delfín acerca a los estudiantes a la experiencia real de la investigación, al tiempo que les permite convivir con investigadores activos, participar en proyectos específicos y saber cómo es que se construye el conocimiento en otras instituciones y contextos. Elos y los humanos es la nueva puesta en escena que estudiantes de la Licenciatura en Actuación de la Universidad Autónoma de Aguascalientes presentarán como parte de su proyecto académico de fin de semestre. Una propuesta que resalta por su profundidad emocional y sentido crítico, resultado de un proceso de varias materias y semestres en los cuales exploraron diversos lenguajes teatrales y creativos. La temporada incluirá 10 funciones que se presentarán del 18 al 28 de junio en la Caja Negra de la Universidad de las Artes, con funciones de jueves a sábado a las 20 horas y sábados y domingos con una función adicional a las 18 horas. La obra está dirigida a un público mayor de 15 años y el acceso tendrá un costo de recuperación de 80 pesos. Los boletos podrán adquirirse directamente con el elenco o mediante el número 449-429-7027, así como en taquilla el día de la función. La Universidad Autónoma de Aguascalientes, a través del Centro de Ciencias Básicas, reconoció a más de 101 estudiantes con los mejores promedios y a 81 docentes mejor evaluados durante el semestre agosto-diciembre de 2025. La ceremonia puso en el centro el esfuerzo cotidiano de quienes contribuyen a fortalecer una de las áreas académicas más emblemáticas de la institución, donde convergen disciplinas fundamentales para el desarrollo científico y tecnológico como matemáticas, física, química, biología, computación, electrónica y estadística. Durante su mensaje, el rector de la UA, maestro Juan Carlos Arredondo Hernández, invitó a reflexionar sobre el verdadero significado de los logros académicos.

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2: Hola, soy ChatGPT, tu asistente virtual. Estoy aquí para ayudarte con lo que necesites. ¿En qué te puedo ayudar hoy?
3: ¿Alguna vez le has hecho una pregunta a tu celular y te ha contestado como si fuera una persona?
4: ¿O te ha aparecido un anuncio de algo que juras que solo pensaste pero nunca buscaste?
3: ¿Te ha corregido la ortografía un programa antes de que termines de escribir?
4: Bienvenidos al mundo de la inteligencia artificial. Esa tecnología que parece sacada de película de ciencia ficción, pero que ya vive en tu bolsillo.
3: Comenzó con una pregunta. En los años 50 del siglo pasado, el matemático británico Alan Turing se atrevió a plantear algo que a muchos les pareció una locura. ¿Pueden pensar las máquinas? Esa pregunta encendió la mecha de una disciplina científica cuyo objetivo es lograr que las computadoras imiten los procesos de nuestra mente. Aprender, razonar, decidir. Hoy esa tecnología ya está en todos lados. Hay sistemas capaces de jugar ajedrez y ganarle al mejor del mundo, de conducir un coche sin que nadie toque el volante,
4: de traducir idiomas en tiempo real
3: y hasta de detectar enfermedades en una radiografía. La inteligencia artificial trabaja con algo que se llama algoritmos, instrucciones matemáticas que procesan montañas de datos para encontrar patrones.
5: Otra IA autónoma, ¿eh? Interesante.
3: Como un detective digital que revisa millones de pistas en segundos. ¿Y cómo aprenden estas máquinas? Existe un modelo llamado aprendizaje profundo,
4: inspirado nada menos que en nuestro cerebro.
3: Así como nuestras neuronas fortalecen conexiones cuando aprendemos algo nuevo, las redes neuronales artificiales refuerzan ciertos caminos cada vez que reciben información. Eso sí, nuestro cerebro tiene más de 80 mil millones de neuronas y la máquina más sofisticada aún está lejos de igualar esa complejidad.
5: Comprendido. También soy una IA responsable de los controles de seguridad.
3: ChatGPT, Claude, Gemini, ese asistente virtual que responde preguntas como si platicara contigo. Lo que hace es analizar la probabilidad de que una palabra funcione después de otra, basado en millones de textos. ¿Impresionante? Sí, pero cuidado. Sus resultados no siempre son exactos. La recomendación científica es clara. Verifica, compara y no te quedes con la primera respuesta. Ahora bien, no todo es maravilla. La sociedad también ha levantado la mano con preocupaciones legítimas. Los algoritmos pueden arrastrar sesgos de género o discriminación. Hay quien teme que las máquinas sustituyan empleos humanos, y en varios países ya se comienza a regular esta tecnología para evitar malos usos. En México, científicos trabajan en inteligencia artificial para identificar inundaciones. La ciencia mexicana no se queda mirando desde la banca.
2: Soy ChatGPT, tu asistente virtual. ¿En qué te puedo ayudar hoy?
3: La inteligencia artificial ya está aquí. Vive en tu teléfono, en tu correo, y hasta en la música que te recomiendan las plataformas cuando te sientes triste. La pregunta ya no es si las máquinas pueden pensar, sino qué vamos a hacer nosotros, los humanos, con todo este poder. Porque al final, detrás de cada algoritmo, siempre hay una persona que decidió qué enseñarle. Con información del doctor Luis Alberto Pineda, del Instituto de Investigaciones en Matemáticas Aplicadas y en Sistemas de la UNAM. Les saluda Mónica Genis.
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4: ¿Qué tanto sabes de...? Arrancamos con el reto. ¿Qué nota musical está justo antes de do en la escala? La nota musical que está justo antes de do en la escala, en sentido descendente o al final de la escala, es si. En la teoría musical occidental, el orden ascendente de las notas es do, re, mi, fa, sol, la, si, do. Y el orden descendente, do, si, la, sol, fa, mi, re, do. Por lo tanto, al bajar la escala, la nota que precede al do es el si. Aprender también es un juego. Esto fue ¿Qué tanto sabes de...?

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1: En este momento, las 7 en punto. 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

0: ¡Ay, qué rico! ¿Sabes por qué estoy muy contenta? Porque es viernes, porque está nubladito, estamos a 17 grados, pero está fresquito. Hoy me puedo vestir de negro sin problema alguno. Venimos rockers, venimos bien rockers el día de hoy. Y eso me gusta mucho. Bienvenidos al Gallo de Radio UAA. Un placer acompañarte esta mañanita rica, sabrosona. Porque también tengo que compartirte que hoy se estrena por allí uno de los programas nuevos. Ya hablábamos en días pasados acerca de los nuevos proyectos que se suman a Radio UAA. Y es el caso de Urban Sessions, música electrónica a cargo de Ilse Díaz y de El Buen Oso, Oxoxemuluk, el día de hoy de 10 a 11, uy, para precopear apenitas. ¿Cómo estás? Espero estés pasando una mañanita bien agradable, que arranques tu día como debe de ser. Y nosotros estamos transmitiendo en tu radio en el 94.5 de FM. Pero te hacemos la invitación a que también estés al pendiente de Facebook, de YouTube, de la aplicación, tal cual le pones allí en tu teclado Radio UAA 94.5 FM y te aparecemos nosotros, loguito en verde con blanco, sí, somos nosotros, dale seguir y entérate de todo lo que sucede precisamente pues dentro de nuestra radiodifusora aquí en la Universidad Autónoma de Aguascalientes. Yo soy Ale de los Ríos, agradezco en cámaras, teclados y controles a Naomi Márquez y a Checo Pacheco, muchísimas gracias por el favor de su apoyo. Y ponemos también a total disposición tuya el número de WhatsApp. Estamos en el 449-912-1588. 449-912-1588 es el número para que nos mandes un mensajito, para que nos hagas llegar los buenos días, tus comentarios, todo lo que tú quieras. Acá nosotros le vamos a dar lectura con todo el gusto del mundo, ¿cómo de que no? El día de hoy, viernesito sabrosón, tenemos varios temas que vamos a estar abordando. Hoy es el caso del maestro Memo Carranza, nuestro amigo que ya está por acá, ahorita pasa con nosotros aquí al estudio. Y vamos a hablar de una agrupación, que yo estaba bien chiquecita, yo creo que estaba en secundaria. Bueno, no tan chiquecita, no tantos años, tampoco. Hace algunos ayeres, yo escuchaba Fall Out Boy por allí en mi MP3, en estos aparatitos de Sony, que eran unos cuadritos. Uy, los chiquillos que nos escuchan no saben la magia de tener ese tipo de reproductores musicales. Era una cosa bárbara, tenía su clipcito. También salió algunos como tipo iPods, pero chiquitos. Ay, era una cosa bien bonita, cómo extraño esas épocas. Y tal es el caso de la música que sonábamos en esos reproductores. Fall Out Boy era una de mis propuestas, me gustaba bastante. Yo no fui emo, como que siento que el cabello chino no me permitió ser emo como yo hubiera querido. Pero la música sí estaba dentro del rango emo. Entonces, el día de hoy vamos a abordar esa agrupación que está chidita, ¿eh? Tiene cosas bien interesantes que ya les vamos a compartir. Y bueno, también es viernes de talento local y en vivo y en directo aquí presencialmente nos estarán acompañando los morritos de October 29 que están lanzando nueva rolita y yo les robé la primicia. Vamos a hacer un preestreno y a mí me encanta cuando ando de ratera en ese sentido. Entonces los comprometí y les dije, va, vámonos a presentar por primera vez esa rola en radio, obviamente acá en El Gallo. Y ellos dijeron, va, le entramos, jalamos con todo el gusto del mundo rocker. Entonces aquí vamos a tener a los morritos de October 29. También Gaby Hermosillo nos presenta una cápsula, todo que ver. El mundial desde el sillón. Es que ya estamos a unos cuantos días de vivir, de presenciar la inauguración, obviamente acá en México. Vamos a estar viendo por ahí México, Sudáfrica. Es que estaba viendo el protocolo y desde las 11 de la mañana, 11 y media, pero el partido es a la 1, entonces a uno tiene que chambear. O sea, a uno que quisiera decirle al jefe, oiga, oiga vos, fíjese que quiero ver el partido y todo lo que va a haber previo. Pues no, o sea, sí, nuestro jefe es chido, pero hay que tener límites. Entonces resulta que muchos mexicanos, pues como no podemos tener acceso a los carísimos boletos de los partidos, pues ¿qué creen? Lo van a disfrutar desde sus casitas. Entonces todos los detalles al respecto acá nosotros te los vamos a compartir. Tenemos mucho rock, ¿eh? Eso sí, tenemos mucho rock esta mañana, pura musiquita chida que te va a estar acompañando para empezar tu día al 100. Y si les parece, vámonos con el buen Samornelas a ver qué nos platica, nos cuenta, nos comparte en las efemérides. Y de esta manera te damos la más cordial de las bienvenidas al poderosísimo gallo de Radio UAA. ¡Vámonos!
1: viernes, por fin. Ya llegamos a ese maravilloso punto de la semana donde el despertador duele un poquito menos porque sabemos que el descanso está a la vuelta de la esquina, así que vayan preparando el cafecito, acomodando los pendientes y poniendo buena cara porque aquí en Radio UAA tenemos dosis diaria de historia, música y datos curiosos para que arranques al 100. Yo soy Sam Ornelas y es momento de descubrir qué pasó un día como hoy, 5 de junio, así que ¡vamos a darle! Un día como hoy, pero de 1968, el senador estadounidense Robert F. Kennedy fue víctima de un atentado en Los Ángeles, California, apenas unas horas después de ganar las elecciones primarias de su partido en ese estado. Un acontecimiento que marcó profundamente la historia política de los Estados Unidos. En 1977, Apple lanzó la computadora Apple II, considerada una de las primeras computadoras personales producidas a gran escala y una pieza fundamental para acercar la informática a millones de personas. Lo que hoy llevamos en el bolsillo como un teléfono inteligente comenzó a construirse con máquinas como aquella. Y en 1993 se estrenó la serie animada Animaniacs para televisión abierta en Estados Unidos, con su humor absurdo, referencias culturales y personajes realmente inolvidables. Se convirtió en uno de los programas animados más queridos de los años 90.
2: ¡Hola, enfermera!
1: Además, hoy se conmemoran varias fechas importantes alrededor del mundo. La principal es el Día Mundial del Medio Ambiente, impulsado por las Naciones Unidas para fomentar la protección de nuestro planeta y promover acciones que ayuden a conservar los recursos naturales. También se celebra el Día Internacional de la Lucha contra la Pesca Ilegal, no declarada y no reglamentada, una fecha que busca crear conciencia sobre la importancia de proteger los océanos y garantizar la sostenibilidad de las especies marinas. Y para quienes ya están pensando en el postre antes del desayuno, hoy también es el Día Mundial del Donut. Sí, esa deliciosa rosquilla glaseada que ha conquistado cafeterías y antojos en prácticamente todo el planeta, tiene su propia celebración, ¿eh? Ahora sí, vámonos con los cumpleañeros musicales. Hoy cumpleaños Kenny G, saxofonista estadounidense, que se convirtió en una de las figuras más reconocidas del smooth jazz gracias a éxitos instrumentales que han vendido millones de copias alrededor del mundo. También celebramos a Víctor García, vocalista de la banda española de power metal Warcry, una de las agrupaciones más importantes del género en habla hispana. Está de manteles largos David Bisbal, cantante español que saltó a la fama a principios de los 2000 y que desde entonces ha construido una sólida carrera internacional llena de muchos éxitos. Otro cumpleañero es Pete Wentz, bajista, compositor y una de las caras más reconocibles de Fall Out Boy, banda fundamental para la explosión del pop punk y el emo punk durante la década de los 2000.
3: ¿Qué dijo?
1: Y también festeja Sébastien Lefebvre, guitarrista de Simple Plan, agrupación canadiense que se convirtió en una banda sonora adolescente de toda una generación con canciones cargadas de energía, amistad y rebeldía. Y hasta aquí nuestro recorrido por este 5 de junio. Yo soy Sam Ornelas y me despido recordándoles que los viernes tienen un superpoder especial. Hacemos sonreír incluso antes de que termine la jornada, así que disfruten el día, cuiden el planeta, cómanse una donut si tienen oportunidad y sigan acompañándonos en la mejor programación. Los dejo con una rolita de Simple Plan para arrancar el viernes con toda la actitud. Escucharemos I Do Anything, uno de los himnos más recordados del pop punk del los 2000. No le cambien, porque aquí en El Gallo seguimos haciéndole al Mickey. ¡Feliz viernes! ¡Goodbye!

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1: Son las 7:15 y nosotros vamos a arrancar nuestro primer bloque. Hoy es viernes musical con mi estimado Memo Carranza, quien me da mucho gusto darle los buenos días, amigo. ¿Cómo estás?
2: Hola, Ale, muy buenos días. Contento como cada viernes de estar por acá y más contento, pero curioso porque vamos a traer un tema triste, ¿verdad?
1: Sí, me gusta mucho. De hecho, aquí en la imagen, creo que sí la vimos por allí en Facebook. Si no, ahorita le decimos a Nao que si nos la puede estar repitiendo las imágenes en Facebook. Gracias, Nao. Porque la chica de los diseños se la discutió.
2: Sí, exacto.
1: Discutió. Ahí andamos emo. Sí, bueno, tal vez no visualmente presencial.
2: No, ahora no, exacto. Pero ahí falló esa parte. Exacto. Y sobre todo el tema. Sí, el tema que está muy padre, que justo pues es una banda que bueno, estamos celebrando el cumpleaños del bajista. Y es una banda que sí en su momento fue muy emblemática en este movimiento que fueron los emos, ¿no? Este movimiento de traer como el fleco en la frente que te tapara medio, bueno, te tapara más
1: media
2: bien
1: cara.
2: Media cara, ajá, que tapara un ojo específicamente, que era una ideología bien interesante, bien, bien curiosa, de como de evitar cierta parte de la realidad que como para ser un poco más feliz, ¿no? Y había toda esta onda, a lo mejor, de los emos, en donde pues sí había como mucha tristeza, pero también, o sea, sí había por ahí unos trasfondos de que hablaban de la depresión, sí, y que hablaban un poquito hasta del autor,
1: sí. Digámoslo con
2: sí,
1: sus letras.
2: Sí, bueno, con sus letras, exacto, de suicidio. Pero que también está esta parte de como mucho apoyo, ¿no? Como de buscar como mucho esta el sentirse como arropado por alguna. Por algún.
1: Una red.
2: Red, exacto, sí, sí, sí. Sí, como yo diría, es como una parte, como una subtribu urbana que sí pudieras formar parte, que pudiera tener las mismas ideologías que tú, y que sobre todo para los chavitos de adolescentes, pues es algo muy recurrente, y no nada más de los emos, sino que todos están queriendo pertenecer a alguna cuestión social. Uh-huh. Y pues ahí se vieron muy muy bien arropados, ¿no?
1: Estábamos hablando más o menos en qué tiempo nos tocó a nosotros aquellos ayeres, no tan lejanos,
2: sí,
1: sí. Sinceramente, unos 15 añitos más o menos.
2: Más, un poquito más.
1: Pero 20. Sí recordábamos como la facha, la sí. música, el cabello ahorita que tú lo mencionas.
2: Sí.
1: Y gente que sí se clavó bastante, ¿no?
2: Claro.
1: Es el maquillaje súper cargado.
2: Ah, sí. Sí, claro, también.
1: Y
2: el cabello así como de la chica súper esponjado de aquí atrás, pero y el fleco así planchado, exacto.
1: Y los moñotes, sí, y cosas así,
2: claro.
1: ¿No? Ay, qué bueno el amor.
2: Y los colores así oscuros. Blanco y negro, pero algo con un color así como neón.
1: Pero muy fuerte.
2: Sí, sí,
1: rosa,
2: sí,
1: morado,
2: exacto,
1: verde.
2: Sí.
1: Ay, qué padre. Ay, traigan de vuelta el Metroflog, por favor.
2: Ah, sí, también eso.
1: De
2: sí,
1: las
2: es cierto.
1: Sociales.
2: Una red social, para los que no les tocó el Metroflog, una red social que te dejaba subir una foto por día, ¿no? Uh-huh. Así nada más. Y podías subir 10 comentarios máximo también por
1: día. Bueno, ibas desbloqueándolo.
2: Sí, claro. Sí, pero era como lo general. Sí, ya el que era popular podía subir hasta más comentarios. Más fotos, pero.
1: ¿Tú no subiste? ¿Tú no tenías nombre Moxito?
2: No, fíjate que no, No, yo sí no.
1: Ah, yo sí tuve. Me acuerdo de mi usuario, no sé, tal vez era Alexita 03 Borreguita.
2: XXO.
1: Ay, no,
2: que.
1: Ajá.
2: No, XXO.
1: Alexita con THTA X.
2: Sí,
1: ay, no, qué vergüenza, ya me arrepentí de haber dicho eso, pero bueno. O sea, fíjate, las redes sociales, o sea, como si era ya el punto de la apariencia también, si te das cuenta, en ese trasfondo de como encajar, ¿no?
2: Pues o sea, es que también, además, era el boom del internet. O sea, apenas eran las formas de irse ya conectando.
1: ¿Dónde ibas al ciber?
2: Sí, donde pues buscabas. La verdad es que la mayoría teníamos que ir al ciber porque no era tan fácil que en tu casa tuvieras internet, ¿no? Mucho menos
1: es que no
2: wifi
1: pueden ser conectados
2: sí, también, sí. O dejabas de lado el teléfono para poder estar en el internet.
1: Lo sacrificabas.
2: Sí.
1: Ponías tu carta en modo defensa y activabas la del internet. Sí, yo creo que la nostalgia ha hecho que estas agrupaciones, como la que vamos a hablar en un momentito más, pues hayan tenido un resurgimiento. Pero sí, antes de, tenemos que mostrar música,
2: sí,
1: tenemos
2: que claro, compartir que música. Sí, claro, que también conozcan de qué estamos hablando, ¿verdad?
1: Así tal cual.
2: Porque hoy estamos hablando de los de Fall Out Boys, ya lo mencionamos también al inicio del programa, y la verdad es de que sí tienen cosas muy interesantes que proponer. ¿Verdad?
1: Sí, está chidito. Entonces, pues vámonos con música. Lo que vamos a escuchar es Thanks for the Memories, que también el video es buenísimo, está muy divertido. Y ahí vamos a escuchar algunas cositas curiosas que yo sabía que a mi amigo Memo le iban a gustar, pero ahorita regresamos a compartirlas.
2: Ahorita lo compartimos, sí, claro.
1: Vámonos con música. Estás en nuestro Viernes Emo del Gallo de Radio. Vámonos.

0: Y ya por acá le mandamos un saludo a Gaby, que dice que tremendo rolón, ¿verdad que sí? Desodorante de bolita por mil, definitivamente.
1: Sí.
0: Tú me comentabas que notaste en fan.
1: Sí, el inicio orquestal es maravilloso, la verdad no se lo pudieron notar, pero sí, el inicio así con todos esos instrumentos poderosos, la verdad es de que le da otro estilo muy, muy diferente. Y fíjate que también la banda ha intentado estar en diferentes estilos, ha fusionado muchísimo. Muchísimas cosas sí. En este género y que está maravilloso, aunque también ayer veía justo un video que los funaban muchísimo porque decían que al principio eran punk, y después evolucionaron y se volvieron pop, perdón, o sea, como
0: era más,
1: primero pop, punk y luego punk pop. Entonces, okay. Sí, pop, así que está raro, ¿verdad? Que sí. Pero era así como, achis, a ver, ¿y dónde está la diferencia, no? Así, la verdad es que es una mezcla del punk en pop. Y también se inspiraron mucho ellos en Green Day, en sí, ahorita que escuchábamos. Sí. Pero la verdad es que sí tiene un estilo maravilloso. Y también algo de la canción que acabamos de escuchar, esta ironía que tienen en las letras, maravilloso. Es así como de gracias por las memorias. Pero qué memorias, ¿no? Es así como esto, sí, todas estas cosas feas que vivimos.
0: Ay, perdón para las personas ahora, que nos ven en Facebook.
1: Sí, no, creo que no alcanzaron a leerte los labios. Pero sí, estas partes así como, como tan difíciles que formaron parte de la relación, pero que también a veces son esas cosas que si te dicen, ¿la quieres repetir?
0: No
1: sé qué tanto, no sé qué tanto sería un no rotundo. Porque luego a veces está uno tan enajenado con ciertas relaciones que aunque fueron caóticas, ahí vas y vuelves a caer en
0: ubicas las relaciones tóxicas.
1: Exacto, justo, sí, a eso se refiere. Y que a lo mejor también estaba un poco ligado también con esta parte de los emos, ¿no? Del sufrimiento, de
0: ay, yo creo que yo le llamaría codependencia, amigo, pero
1: sí, más que sí.
0: Fíjate,
1: sí,
0: esta agrupación formada en Illinois, el día de hoy la traemos a colación precisamente, ya lo mencionabas tú, ya que Pete Wentz está de manteles largos, por ahí también mucha controversia en sus relaciones, por ahí violencia intrafamiliar, estuvo casado con Ashley Simpson, que la hemos sonado por acá también, entonces no sé, yo creo que han evolucionado, sí, te platicaba, por ejemplo, sí, que ellos han tenido este boom de nueva cuenta precisamente por los festivales, así como de,
1: sí, de verdad.
0: No es una etapa, mamá, es mi verdadero yo, ¿no? Donde vemos también a Green Day, a Simple Plan, a Good Charlotte,
1: Y que también la música en español se está dando. O sea, lo comentábamos que el año pasado tuvimos aquí a, más bien esta feria tuvimos aquí a Allison, La Gusana Ciega, mismo Panda, yo creo que otra vez están por ahí sonando. El Pepe Madero no ha dejado de sonar. Como tal, exacto, no ha dejado de sonar, pero sí tiene todavía por ahí esos boom para los que escuchábamos aquí esa música, ¿no?
0: Que traigan a Nicky Clan.
1: Ándale.
0: ¿Se acuerdan de Nicky Clan? ¿Cómo se llamaban estos argentinos? No me digas que no.
1: Exacto.
0: Ellos la cantan mejor.
1: Sí, claro.
0: Pero sí, había otra agrupación también por ahí de. Eran argentinos.
1: Ah, sí, Ataque 77, que te decía ahorita también. Ajá. Con esas rolas de.
0: O sea, ahorita sí. Yo creo que todos.
1: Hay que hacer un especial emo, ¿eh?
0: Pero sí, 100% sí. En español.
1: Ándale,
0: jalo. Oigan, y nosotros nos vamos a despedir con otra rolita que tal vez ya cambia un poquito más el mood a lo que escuchábamos inicialmente. Y esto sí se siente todavía más.
1: Sí. Ale, perdón, antes quisiera hacer como un comentario del nombre de la banda. Ajá. Porque la banda empezó, son unos chicos que yo creo que también influye mucho de dónde vienen de los suburbios de Chicago, y entonces pues sí tenían una estabilidad económica muy chida, o sea, ya habían incursionado en otras bandas, pero cuando hacen este proyecto no tenían nombre, entonces le preguntan al público, oigan, ¿cómo quieren que nos llamemos? Y empezaron a aventarles así nombres, en serio.
0: Censo.
1: Sí, y entonces el nombre salió, Fall Out Boy es un personaje que sale en un capítulo de los Simpson como compañero del hombre atómico.
0: Ajá.
1: Y Fallout significa como polvo radioactivo, pero este nombre así de polvo radioactivo le dio un contexto tan loco, porque es como algo tan insignificante que es el polvo, pero tan poderoso que es lo radioactivo. Entonces también los que siguen esta banda crearon toda una ideología a partir de esta situación, ¿no?
0: Somos insignificantes pero radioactivos.
1: Pero radioactivos, exacto, sí, o sea, somos tan pequeñitos, o sea, que es el polvo, pero pues tan poderoso que puede ser el radioactivo, ¿no? Jamás. Estuvo muy interesante, sí, porque salió de algo tan X, pero que le dieron todo un contexto muy, muy interesante.
0: Ay, hay que ser censos. Parece que salen cosas buenas bien, en padre. Los censos. Oye, amigo, te agradezco muchísimo. Gracias por habernos acompañado este viernesito. Ya extrañaba verte. Y que no se pierdan mañana Arte en Sintonía.
1: Exacto, así que lo escuchen. Algo bien interesante porque también ese programa ha evolucionado mucho. Vamos a tener por ahí una fusión ahí de ahora el deporte con la música.
0: Ah, hijo.
1: Vamos a ver qué tal.
0: Órale,
1: qué ya chico. Lo hemos comentado también aquí en El Gallo, pero así cómo se relaciona la música con el deporte.
0: Y todo lo artístico. Exacto. También. Eso me gusta. Me hace pensar en los Juegos Olímpicos. Pero bueno, sí. Amigo, si la vida lo permite, nos escuchamos
1: el próximo viernes. Sí, muchas gracias.
0: Pues vámonos a escuchar Centuries, esto a cargo de Fall Out Boy. Nos digamos a la pausa y ahorita continuamos en nuestro viernes de talento local. Aquí en El Gallo, poderosísimo gallo de radio.

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8: Entre pensamientos y melodías, nuestro reloj marca las 7:33 minutos.
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9: Continuamos ya en El Gallo en la segunda parte. Agradecemos a las personas que nos sintonizan a través del 94.5 de FM. De igual manera a todos aquellos que nos están viendo y escuchando en cualquiera de las plataformas, ya sea Facebook, YouTube, la aplicación de radio o el streaming radio.uaa.mx. Y ya lo escucharon. ¡Ay! Hoy es viernes de talento local y a nosotros nos encanta empezar las mañanitas poderosos. Unos clientes frecuentes que a nosotros nos encanta todo lo que han hecho, todos sus proyectos, las presentaciones que han tenido por ahí. A pesar de que no hemos podido verlos presencialmente, hemos watchado cada video que ha salido de ellos. Aunque no nos lo crean, podemos demostrarlo. Vamos a platicar con mi estimado Johnny Huesos de October 29. ¿Cómo estás, amigo?
13: Hola, muy buenos días, muy bien. ¿Tú cómo estás?
9: Pues bien contenta. Increíble. Contenta bueno, de bueno. Verte de nueva cuenta por acá en la cabina.
13: Muchas gracias por recibir aquí a la recita de October.
9: Yeah. No, a nosotros es un placer. ¿Y sabes qué? Yo ya escuché lo que tienen por ahí entre manos. Bien ponchado.
13: Sí, ponchadísimo.
9: Y vamos a hablar precisamente de esta rolita Time to Die. A ver, cuéntanos.
13: Pues, más bien, siempre hemos tratado de buscar como un sonido que vaya mejorando o que vaya evolucionando. Y esta canción, pues sí, yo lo definiría como hasta la fecha lo más ponchado, lo más diferente que hemos hecho. Pero a la vez siento que en su rareza, porque no es algo que estamos muy acostumbrados, como que encontramos justamente lo que estábamos buscando. O sea, identidad pesada, pero a la vez jugar con esa parte melódica que creo que nos distinguimos por eso en los coros y eso. Y aparte, pues el fit que se viene con la rolita, yo creo que es un buen punch, la neta.
9: Oye, hablar de Eric Buendía. Por allí, ayer cotorreé un poquito con Dani porque me quedé pensando así, ah, ya vi con quién es, con razón suena punchadito. Yeah. Podríamos mencionar también una trayectoria en la música que está bastante interesante. Sí. ¿Y cómo surge precisamente esta sinergia entre ustedes?
13: Pues, normalmente las canciones las grabamos como por bunches, uh-huh. O sea, de que de tres en tres con Emash, el bajista de Sea Ocean. Uh-huh. Saludos.
9: Por cierto.
13: Y ya teníamos las canciones hechas ya de que, ok, la rola ya está hecha, ya está así de que en su punto máximo, no puede estar más chida. Uh-huh. Y se da la oportunidad de colaborar con ellos, como de que, como cuál, ahora sí que escojan cuál podría funcionar de las tres que ya tenemos. Uh-huh. Y nada, pues esta así de que a ciegas, ¿no? A ciegas, esta es la que va a funcionar. Y no, definitivamente no decepcionó. Yo creo que eso en lo personal era de que ya está chida. O sea, como que claramente la va a sumar, pero no puede llegar a otro nivel, pues. Y tómala, ya cuando se envía de regreso ya con su trabajo, wow, o sea, neta, se voló la barda, la neta. O sea, hasta de platicarle de, ay, como que se me chida la piel, la neta. Sí,
9: oye,
13: sí, sí.
9: Las pláticas que han tenido con él, por ejemplo, ¿y él qué opina de esta participación?
13: Pues de hecho, yo creo que el hecho de que viniera a la ciudad, porque se animó a venir a la ciudad, sí, a grabar el video oficial, que sí, también se va a estrenar muy prontito, el lunes. Ajá. Ya el hecho de que viniera y cuando platicamos con él de que, sí, o sea, sí estaba dispuesto a hacer la colaboración y todo, pero también venía de que en ceros a cómo sería la canción, y ya cuando escuchó la rola, pues también fue de que, ok,
9: wow.
13: Oh, wow, o sea, sí, definitivamente tiene que salir algo muy chido de aquí, porque es ahí, como que entendió por qué se escogió esa rola en particular, y sí, o sea, es que les podría ponerla, o sea, me gustaría ponerles las dos versiones, porque de por sí se nota cuando él está presente en la canción. Entonces, uh-huh, eso como que, oh,
9: le dio un boom.
13: Sí, le dio un super, o sea, boom.
9: La canción era buena, pero yo creo que hay colaboraciones que le sacan el brillo, ¿no? Le, exacto, sacan un potencial extra.
13: Exacto.
9: A la rolita. Y fue el caso.
13: Ese fue el caso, sí.
9: Ahora, algo a mí que me resulta curioso en los visuales. Por allí veo una máscara, algo. ¿Se puede adelantar algo un poquito?
13: Sí, sí, sí se puede. Sí, es como, no sé si tiene un nombre tal cual, estaría chido, no sé, eventualmente igual y los fans podrán ahí poner un nombre, no sé, al monstruo que está ahí, pero es como el reflejo de lo que dice la letra. O sea, la canción no es, le llamo, no es tristeza, es puro odio. O sea, la canción viene desde lo más oscuro de una persona, ¿no? O sea, todos esos sentimientos negativos reflejados en esa canción, o sea, donde no hay perdón, no hay segundas oportunidades, es de que ocurrió un evento ahí trágico y ya no hay vuelta para atrás. Entonces, esto es lo que, estas son las consecuencias. Y ese como monstruo que aparece en la portada es el reflejo de todos esos sentimientos.
9: ¿Todo bien en casa, Jimmy?
13: No, todo perfecto. Todavía con las, ya toda la mirada ahí perdida, la mirada de las mil yardas. No, todo perfecto, no, todo perfecto. Ah, okay, sí, sí, okay, sí, sí.
9: No, te creas, te estoy bromeando, pero vamos a llorar ahorita. Sí. Eso no lo toques. Oye, pero resulta curioso porque veo, sí, sí se refleja algo turbio, ¿no? Como algo muy fuerte.
13: Sí.
9: Que, digo, somos humanos, es parte de, claro, de esos sentimientos que luego queremos reprimir.
13: Es justo eso, o sea, pues siempre hemos hecho canciones de que, mira, siempre échale para adelante, ¿no? Encuentra,
9: perdón, y bendiciones.
13: Sí, pero como que siento que sí, y lo platicábamos Franco y yo, como que sí es necesario también abrazar esa parte, porque es parte de quienes somos, ¿no? Del día a día, no es como que siempre estemos contentos de que, ah, sí, no pasa nada. Qué, o sea, siempre hay momentos donde, ¿sabes qué? Como que hoy no me siento tan chido, ¿sabes qué? Me siento muy, pero muy abajo de mi nivel actual, o sea,
9: y se vale, ¿sabes?
13: Exactamente. Entonces, más bien, el hecho de como de abrazar esa oscuridad, pues, como que siempre es un buen motor para empezar ciertas cosas. Siempre he escuchado que como que un buen motor para iniciar proyectos o para seguir adelante cuando todo se viene abajo es justamente, pues, el odio, ¿no? Normalmente como que lo, como dice, ay, no, el odio y todas las emociones negativas. Ajá, pero por algo tenemos esas emociones, ¿no? O sea, sí es un motor de arranque. O sea, malo cuando te clavas en eso, pero como un buen inicio para hacer algo o para cuando no te queda nada más y solo tienes ese sentimiento, pues aprovéchalo.
9: Me hiciste pensar como en Furia de Intensamente, que, o sea, no es que sea malo, sino que al contrario, te puede dar el coraje,
13: exactamente,
9: por ejemplo,
13: exactamente,
9: para arrancar, te puede impulsar a, sí, veces a realizar las cosas. Ah, entonces, ¡oh!
13: Sí, sí, sí, sí, sí.
9: Oh, yo escuché la canción y dije, algo pasa aquí, pero ahorita que me mencionas eso, creo que tiene mucho sentido ahora. Desde la perspectiva que ustedes lo manejaron. Ahora, en cuestiones técnicas, me gustaría preguntarte, ¿quién está detrás de las grabaciones?
13: Pues en composición, Franco y yo siempre somos los que componemos la letra, la música, la mayoría de las partes. Y ya en Monterrey, que es donde grabamos con Emash, el bajista de Say Ocean, básicamente somos nosotros tres. Sí, o sea, de que, mira, tenemos esta idea y queremos que llegue de punto A a punto B. Aquí está el rollo, o sea, qué se puede mejorar. Y es la parte que siempre le he chuleado a Emash, que está dispuesto a escuchar la perspectiva de lo que trae el artista. Entonces, que, ok, tú quieres llegar, estamos aquí, quieres llegar acá, podemos hacer esto o podemos hacer esto otro. Exactamente. Y está chido, no es como que se imponga, mira, pues va a ser así. Nada más viene de que, mira, tenemos esta opción o esta opción o esta opción y vamos trabajando, ¿no? Y como que ha existido una muy buena sinergia. Y ya lo dije, o sea, esta es una canción como del bunchecito que ya hicimos, o sea, toda parte de esta, hay otras dos. Entonces, van a ver que sí, o sea, como que todo coexiste en un mismo lugar. Ajá. A pesar de que son canciones un tanto diferentes.
9: Ajá. Pero yo creo que eso está chido porque le das variedad, ¿sabes?
13: Sí.
9: Porque centrarse en la agrupación sería muy egoísta. También uno piensa en lo que va a pensar los demás, ¿no? O sea, si va a hacer match tal vez con tu público.
13: Sí.
9: O sea, sería muy ilógico pensar en que la banda es nada más para ellos, sino también darle variedad.
13: Es que es eso, es justamente... Porque yo puedo decir, a mí me gusta tal género o tal forma, o sea, tal sonido en particular. Ajá. Pero pues la banda siempre ha sido que la gente se siente identificada con ello. Entonces... Sí, o sea, la música es para la gente, qué no chico. Para nosotros.
9: Así debe de ser. Qué bonito sí. que tengas esta visión. Oye, para las personas que en este instante los van a descubrir, ¿dónde podemos encontrarlos? ¿Cómo los seguimos? ¿Cómo sabemos de ustedes?
13: En todas las plataformas de streaming como YouTube, Spotify, iTunes y todo eso, estamos como October 29th, todo escrito, TH al final. October 29th. Y en Instagram estamos como october.29-oficial.
9: Ok, ahí nada más con número.
13: Exactamente, october.29, o sea, 29, guión bajo oficial. En todo lo demás estamos como October 29th, pura letra, TH al final.
9: Pues les garantizo que si se dan la oportunidad de buscar a esta gran agrupación, un proyecto bien chidito y que vienen cositas, se vienen
13: cositas.
9: Oye, Johnny, te agradezco muchísimo. Yo soy bien ratera. Fíjate que me he robado, no sé, le preguntaría aquí a la persona del Excel que está detrás de ustedes si es verdad o no que nos vamos a robar el preestreno en radio.
13: Es correcto,
9: no sé.
13: Es correcto.
9: Soy bien ratera, me encanta. Entonces, ¿te parece si nos presentas tu rola y la mandas a escuchar?
13: Claro, esta canción se llama Time to Die. Espero que la disfruten. Preestreno. Muchísimas gracias por el espacio.
9: Obvio,
13: y disfrútenla.
9: 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En Radio UAA 94.5 FM.

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4: ¿Listos para el Mundial 2026? Porque parece que los mexicanos sí estamos listos, pero para verlo en pants, con botana y desde la comodidad del sillón. Resulta que según un estudio reciente, aunque México será sede del Mundial, apenas el 1% de los aficionados planea asistir a los estadios. Sí, uno de cada 100. Los demás ya decidieron que la mejor zona VIP es la sala de su casa. Y es que cuando uno ve los precios de los boletos, entiende perfectamente por qué. Hay entradas que cuestan miles de dólares, así que muchos hicieron cuentas y concluyeron: ir al estadio o cambiar la tele, comprar alitas y todavía me sobra para unas pizzas. La decisión fue bastante sencilla. De hecho, el Mundial podría convertirse en una fiesta para las tiendas de electrónicos, los servicios de streaming y los repartidores de comida. Cerca de una cuarta parte de los aficionados planea gastar en snacks y bebidas, mientras que otros ya están pensando en estrenar pantalla para no perderse ni un fuera de lugar. Y ojo, porque ya no veremos los partidos como antes. Ahora la experiencia mundialista incluye tener el juego en la televisión, el celular en la mano, el grupo de WhatsApp explotando con memes, alguien peleándose con el árbitro desde Facebook y otro primo jurando que él sí hubiera metido ese penal. Además, muchos partidos estarán en plataformas de streaming, así que el verdadero partido previo será encontrar quién de la familia sí pagó la suscripción y todavía comparte la contraseña. En resumen, el Mundial 2026 sí va a mover millones de pesos en México, pero no necesariamente dentro de los estadios. La verdadera fiesta mundialista estará en las casas, con la televisión a todo volumen, la botana sobre la mesa y ese tío que cada 4 años se convierte mágicamente en director técnico de la selección nacional. Porque seamos honestos, el mexicano no necesita un boleto para vivir el mundial. Le basta una pantalla, unos tacos y alguien con quien discutir si era penal o no. Con información de Jataka México y el estudio México 2026, el verano donde se cruzan el consumo y el deporte, de Cuesqui, para El Gallo, soy Gaby Hermosillo.

Nosotros ya nos vamos. Muchísimas gracias por habernos acompañado esta mañanita bien poderosa. Yo les dije, y vamos a cerrar todavía con una petición, porque a nosotros nos encanta también poderte llevar música que tú digas, ay, hasta ahora me gustaría escuchar esto. Y tal es el caso de nuestro amigo Rafa Atlas, que nos ha pedido a Finding Like a Flower, y es con lo que vamos a cerrar. Entonces, con todo el gusto del mundo. Por acá tenemos saludos, gracias a los amigos que nos escriben a través del WhatsApp. Es el caso de mi estimado William, que ya anda por acá mandando saludos. Dice, saludos desde la gremial, un favor, disfruten mucho las vacaciones, que ya se las ganaron, pero más se las merecen, que tengan un estupendo viernes. Y nos dice, soy el némesis del ingeniero de los ríos. Fíjese, uno viene cargando a veces los martirios de la familia. Le voy a decir a mi abuelito. Ah, el ingeniero de los ríos es mi abuelito. Gracias, gracias, Will. Te mandamos un fuerte abrazo. Kudai, justamente esa agrupación también viene muy presente al tema emo. Dice por acá Rafa que me gana por 13 años porque estábamos hablando precisamente de los dispositivos de reproducción musical. Y él dice que a él le tocó más los Walkman. A mí sí fue totalmente los teléfonos ya, los primeros Sony Ericsson, que reproducían música, los Nokias por ahí. Entonces hablábamos de los primeros iPods, ¿no? Estos súper chiquititos, como de eclipsito. Entonces estaban bien chidos. Sí, Kudai, déjame volar, déjame no sé qué. Ya no voy a cantar. No se vaya, no le cambie, por favor. Sí, gracias, gracias, Rafa. Te mando un fuerte abrazo. Por acá nos dice Rafa Padilla, saludos, tarde pero aquí escuchando, órale, no sabía que era tu abuelito. Sí, una leyenda, mucha gente ha llegado a decir, el ingeniero de los ríos no existe, sí existe, yo soy la prueba viviente de eso, sí existe. Gracias, gracias a todos los amigos que se comunican por acá. Ya nos dice, Ale, ahora sí, la FIFA. Fuera de la... Ah, sí, sí, sí, ya las personas están haciendo de las suyas. Por acá nos hacen unos comentarios. Ahorita te contesto por fuera, Willy. Que tiene que ver pues con los precios y demás. Sí, totalmente de acuerdo contigo. Hablábamos por ahí con Gaby Hermosillo acerca de... El tema, están carísimos. Están carísimos, invítenos. Si se van a por ahí a un partido en la Ciudad de México, Guadalajara, puede invitarnos si gusta. No, no se crean, están carísimos. Gracias a todos los amigos que nos escriben también a través del... De no se crean, no es del WhatsApp, es del Facebook. Por acá, al buen Mau, a Lupis, a Tavi, al señor Alex Carranza, que ya se encuentra muchísimo mejor, que bueno, nos da gusto. También a Ari Peña, que dice que October 29th son buenísimos, la verdad es que sí, súper padrísimo este proyecto. Adolfo Muñoz, a nuestra estimada Naomi, que también anda acá al pendiente de que salga todo bien en Facebook. Y a mi estimado Luis Gaitán, que también ya se da cita como cada mañanita haciendo ejercicio, escuchando el gacho. Les agradecemos bastante su sintonía. Los dejamos con música, ya les digo, vamos a escuchar a Fading Like a Flower, esto que es Volturian. Esperando sea de su agrado, vamos a terminar igual de ponchadotes. Entonces agradezco en cámaras, teclados y controles a Naomi Márquez, a Héctor Herrera y a Checo Pacheco. Muchísimas gracias por el favor de su sintonía. Disfruten muchísimo su fin de semana y si la vida así lo permite, mañana. No es cierto, mañana no. Mañana será otro día, pero el lunes. Acá nos vemos y nos escuchamos, obviamente en el 94.5 de FM a las 7 en punto, ¿eh? No se haga. Acá lo voy a estar leyendo, la voy a estar leyendo. Cuídense mucho y hoy, como todos los días, ¡vamos, gallos! Bye, bye.

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7: En nuestra máxima casa de estudios, el reloj marca las 7:58 minutos.
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1: Muy buenos días, aquí le presentamos el avance de la información. Esta casa de estudios reconoce la labor de periodistas en el Día de la Libertad de Expresión.
2: La crítica, el intercambio de ideas, la deliberación pública y la generación de conocimiento requieren espacios donde sea posible disentir sin miedo.
1: La Universidad Autónoma de Aguascalientes cumple con sus obligaciones.

0: financieras como institución pública.
1: Se llevó a cabo el análisis, discusión y en su caso de la aprobación de la cuenta pública de la Universidad Autónoma de Aguascalientes, que corresponde al ejercicio fiscal 2025.
0: Investigan especialistas de la universidad condiciones laborales que enfrentan los jóvenes recién egresados.
2: Nos parece que de aquí a algunos años estas fotografías sobre el mercado de trabajo pueden coadyuvar en generar condiciones nuevas.
0: Reflexiones ambientales. ¿Qué está pasando? Es la charla que dará este sábado en el ICON la bióloga Marta Romo de la Rosa.
3: El antes, el durante, el después en la educación ambiental, y precisamente pues la reflexión final es qué es lo que está pasando ahora, ¿no?
0: Los accidentes se han convertido en una de las principales causas de muerte entre la población infantil, incluso por encima de diversas enfermedades. De enero a abril del 2026, la recaudación del IEPS a bebidas saborizadas alcanzó 19.339 millones de pesos, un crecimiento anual de 46.7% en términos reales. En México, cerca de 2,5 millones de personas padecen el síndrome de los acumuladores compulsivos, esto de acuerdo con cifras oficiales. Se está orientando para que en la inauguración del Mundial y en los partidos que se realizarán en la Ciudad de México, Nuevo León y Jalisco puedan suspenderse las clases y hasta las actividades laborales.
4: Es buenísimo este debate. De verdad. Es buenísimo. Muy importante. Estamos viviendo tiempos de definiciones.
0: El número de ricos y su fortuna alcanzó un nuevo récord en 2025. ¿Qué tal? Muy buenos días. Gracias por estar en sintonía de UAATV. Arrancamos en este momento con Noticias 360. Quédense con nosotros y acompáñenos durante los siguientes 45 minutos. Esté bien enterado del acontecer local, nacional e internacional. Lo invito a que se ponga en contacto con nosotros a través de las redes sociales, a su alcance la posibilidad de seguirnos y de compartir, de hecho, la transmisión que arranca en este momento a través de Facebook e Instagram. Ubíquenos en estas redes sociales precisamente como Noticias 360. Gracias también a quienes como cada mañana encienden la televisión en el canal 26.2 o bien prenden la radio en el 94.5 de FM. Juntos nos hacemos compañía mientras se prepara para sus actividades cotidianas. Y gracias también a quienes se ponen en contacto a través de WhatsApp, 449-910-9260. Es la vía para que nos haga llegar su comunicación. ¿Qué le parece si arrancamos con el clima? Hablando de lo que sucede tanto en la República Mexicana como también, por supuesto, en Aguascalientes, donde ayer tuvimos otra importante lluvia en algunas zonas de la entidad. Bueno, vamos a comenzar con lo que hay en nuestro país, y es que para este día una circulación ciclónica y una vaguada en niveles medios y altos de la atmósfera sobre el noroeste y norte de México, canales de baja presión sobre el interior del territorio nacional, así como inestabilidad atmosférica y el ingreso de aire húmedo del Océano Pacífico y el Golfo de México, van a mantener un temporal de lluvias, por lo que se pronostican estas Tamaulipas, San Luis Potosí, Hidalgo, Puebla, Veracruz, Oaxaca, Chiapas. También fuertes en Nuevo León, Michoacán, Guerrero, Tlaxcala, Querétaro. Lluvias fuertes en Chihuahua, Coahuila, Jalisco, Colima, Guanajuato, Morelos, Estado de México, Ciudad de México y Tabasco. También intervalos de chubascos que podrían presentarse tanto en Zacatecas como en Aguascalientes y Nayarit. Lluvias aisladas en Sonora, en Sinaloa, en Durango también. Y bueno, pues se pronostican también chubascos en Campeche, lluvias aisladas en Yucatán, en Quintana Roo. Es decir, gran parte del territorio nacional se encuentra precisamente con condiciones propicias para las lluvias. Por otro lado, dos zonas de baja presión con probabilidad para desarrollo ciclónico frente a las costas del Pacífico reforzarán el potencial de lluvias en el sur y sureste del territorio nacional. Finalmente, se mantendrán las temperaturas vespertinas calurosas a muy calurosas en gran parte de la República Mexicana. Vamos a ver lo que sucede con Aguascalientes, porque el día de ayer se cumplió el pronóstico que ya le platicábamos. ¿Se acuerda que le comentaba que alrededor de las 5 de la tarde comenzaría la lluvia? Bueno, pues se dio principalmente en la zona sur y oriente de Aguascalientes, en donde cayó una lluvia torrencial entre las 5 y las 6 de la tarde, al grado de que, por ejemplo, una parte ahí de Héroe de Nacozari, entre tercero y segundo anillo, ahí pasando por Residencial del Parque, por el INEGI, bueno, pues estaba imposible de transitar, dada la altura que había alcanzado el agua. por ahí me tocó ver algunos vehículos varados incluso en esta zona. Y bueno, pues ya más tarde en la zona norte de Aguascalientes capital se presentó pues una lluvia más ligera, pero en el sur sí llovió con bastante intensidad. Para este día el pronóstico de lluvias pues es del 50% alrededor de las 3, 4 de la tarde, para que tome sus precauciones. Si usted va a tener alguna actividad a esa hora, es posible que en ese momento puedan presentarse precipitaciones. La máxima que alcanzaremos el día de hoy será de 27 grados, condiciones muy similares para el fin de semana en cuanto a la temperatura máxima, la mínima de 16 grados, y en este momento tenemos la temperatura ambiente en 20 grados y las condiciones propicias para que pueda continuar también la lluvia durante los próximos días. Vamos a enlazarnos en este momento con nuestra compañera Alondra Raigosa, nos tiene información importante. Buenos días.
5: Jorge, ¿qué tal? Muy buen día y excelente fin de semana. El día de hoy hablaremos acerca de una investigación que se está realizando por parte de académicos de diferentes carreras del Centro de Ciencias Sociales y bueno, que habla acerca de los retos actuales a los que se enfrentan los jóvenes en el ámbito laboral.
6: Con el propósito de conocer los retos que enfrentan los jóvenes profesionistas al incorporarse al mercado laboral actual, investigadores de los departamentos de Psicología, Sociología y Filosofía de la UA desarrollan un estudio que busca analizar las nuevas condiciones de trabajo y las expectativas de los jóvenes. El doctor Francisco Javier Rubalcaba Collazo, profesor investigador del departamento de Psicología, explicó que la intención es tomar una fotografía de la realidad laboral que viven actualmente los recién egresados, quienes se enfrentan a modalidades de trabajo distintas a las de generaciones anteriores, como el trabajo remoto, híbrido y a distancia, además de una competencia cada vez más intensa por los puestos de trabajo.
2: Son retos nuevos en los que los jóvenes y las jóvenes tienen que sumergirse, ¿no? Porque la competencia es muy dura, hay una gran cantidad de profesionistas y esta competencia pues también hace que pues las exigencias de parte de las instituciones o de las empresas aumenten. Y si las exigencias aumentan, el agotamiento es más grande, el estrés es más grande. Hemos observado, por ejemplo, que llegan más rápido al burnout, llegan muy rápido a este quemarse en el trabajo.
6: El académico detalló que la investigación se encuentra en una fase inicial en la que se realizan grupos focales y entrevistas en profundidad para recuperar las experiencias, expectativas y percepciones de los egresados sobre el mercado laboral.
2: Desde hace muchos años hemos estado trabajando en el cuerpo académico en temas relacionados con vulnerabilidad laboral. Empezamos con precariedad laboral, trabajo precario, trabajo digno, transición al mercado laboral y ahora esta parte en la que estamos ahora. Y todo forma parte de la misma fotografía. Nos gustaría generar conocimiento suficiente para tomar decisiones. Y esa es la expectativa más importante que tenemos de la investigación, que podamos tomar fotografías cada vez más claras de las condiciones de trabajo de nuestros jóvenes, para que podamos crear políticas públicas y tomar decisiones conducentes a una mejor calidad de vida de nuestros egresados.
6: Rubalcaba Collazo agregó que aunque existen datos que muestran que una alta proporción de egresados consigue empleo en los primeros meses tras concluir sus estudios, aún es necesario conocer si esos puestos corresponden a su formación profesional y bajo qué condiciones se desempeñan. Para Noticias 360, Alondra Raigosa.
0: Vamos con más información que se genera desde la Universidad Autónoma de Aguascalientes, y es que en el marco de la conmemoración del Día de la Libertad de Expresión, que es el próximo 7 de junio, pues se realizó un desayuno entre los medios de comunicación y autoridades, obviamente, de la Universidad Autónoma de Aguascalientes. Y en este caso, bueno, pues vamos a hablar de ello un poquito más adelante. Antes se me pasaba el enlace Zoom con nuestra compañera Leti Medina, nos tiene el reporte vial. Adelante, buenos días.
7: Hola Jorge, ¿cómo estás? Muy buenos días al auditorio. Efectivamente, pues ya cerrando esta semana complicada, lo platicamos desde la mitad hacia ya el fin de semana, bastante lluvia para Aguascalientes. Ayer se registró una muy intensa en el municipio de San José de Gracia, de hecho, en todo, incluso árboles caídos, mucho viento, y pues afectaciones en algunos cultivos en aquella cabecera municipal. Intervinieron pues unidades de Protección Civil para evitar que hubiera riesgos para la población. Fíjense que en la capital hay un accidente en la avenida Siglo XXI. Básicamente este es el cierre de las actividades normales aquí en la Universidad Autónoma de Aguascalientes. Concluyen las clases. Vamos a iniciar con el periodo de exámenes. Entonces, todo lo que es el norte de nuestra capital está un poquito más despejado, principalmente acercándonos aquí a la máxima casa de estudios del estado. Hay algunas arterias complicadas hacia el sur, Siglo XXI, como les comentaba en este accidente, pero además hacia la zona industrial. Comentar que durante estos días, pues el tráfico se vio fuertemente afectado debido a los cierres viales, las inundaciones provocadas por las tormentas recientes. Vimos que las autoridades del Ayuntamiento y Protección Civil pues se mantuvieron atentos para evitar que hubiera alguna situación que pusiera en riesgo la vida de las personas. Decíamos cierres preventivos, especialmente en pasos a desnivel y vialidades principales, por ejemplo, en Gabriela Mistral. Ahí hay vigilancia permanente porque, bueno, ya lo comentabas, van a continuar las lluvias. Entonces, pues para evitar algún riesgo para la población. En Siglo XXI, tercer anillo y esfuerzo nacional, también en Avenida Aguascalientes, a la altura de la 14ª zona militar. Y otro paso a desnivel que también se ha tornado un punto de conflicto es este que está por la Universidad Panamericana, hacia el sur de la ciudad, allá por la salida a México, en la avenida José María Escrivá de Balaguer. Hay que estar atentos siempre en esta zona. Y bueno, pues básicamente seguir los señalamientos, pues ahora sí que respetar a las personas, a los peatones, las vialidades en general. Hay que tomar en cuenta hacia la salida de Zacatecas también, pues punto conflictivo y accidente igual hacia el sur de la ciudad por José María Chávez, en aquella zona también complicada. Es el reporte que tenemos, Jorge, el día de hoy. Desearles a todos un excelente fin de semana y nos escuchamos y nos vemos el próximo lunes.
0: Gracias a nuestra compañera Leti Medina por esta información. Ahora sí retomo lo que le estaba platicando hace unos instantes, y es que con motivo de la conmemoración del Día de la Libertad de Expresión, que es este próximo domingo, el día 7, bueno, pues el rector de la máxima casa de estudios señaló que con la construcción de las sociedades democráticas se entendió que la libertad de expresión tenía que ser un derecho fundamental, ya que una comunidad difícilmente puede desarrollarse cuando las personas viven bajo amenazas o imposiciones que les impiden decir lo que piensan. Esto es lo que señaló el rector de la universidad en este desayuno que se realizó el día de ayer con periodistas y reporteros de los medios de comunicación locales.
8: La crítica, el intercambio de ideas, la deliberación pública y la generación de conocimiento requieren espacios donde sea posible disentir sin miedo. En buena medida, la ciencia, la vida pública, el periodismo y la propia democracia dependen de ello.
0: Aunque este derecho se encuentra protegido en nuestras leyes, agregó el rector, no significa que sus desafíos hayan desaparecido. Más bien ocurre lo contrario. Conforme cambian nuestras formas de comunicarnos, también cambian las tensiones que rodean la libertad de expresión.
8: El gran enemigo era la censura y sus mil formas de tomar el control. Es cierto que esta amenaza sigue ahí y siempre va a estar ahí, agazapada, esperando la oportunidad de hacer su aparición. Pero también es verdad que hoy día enfrentamos nuevos retos relacionados con la forma en que construimos la conversación pública. Nunca antes tantas personas habían tenido la posibilidad de expresar sus ideas de manera inmediata y ante audiencias masivas.
0: Finalmente, el rector añadió que informar no consiste solamente en transmitir hechos con rapidez, sino que implica ayudar a construir espacios donde la realidad pueda comprenderse con profundidad, donde las preguntas sean más importantes que las respuestas y donde el debate público conserve la posibilidad de ser un ejercicio de entendimiento y no solo una confrontación.
8: A nombre de la Universidad Autónoma de Aguascalientes, deseo agradecerles nuevamente su labor y felicitarlos por el ejercicio siempre profesional, digno y oportuno que hacen de sus respectivos medios. Muchas felicidades.
0: Hay diversas actividades también en la Universidad Autónoma de Aguascalientes y en este caso se realizó la sesión ordinaria de la Comisión Permanente de Difusión para dar a conocer los acuerdos emitidos en la última reunión del Consejo Universitario con un desahogo total de los puntos establecidos y aprobados por unanimidad. Entre ellos destaca el proceso de análisis, discusión y aprobación del resumen de ingresos y egresos correspondiente al mes de marzo del 2026, además de la distribución de lo correspondiente al mes de abril. El doctor Salvador de León, integrante de la comisión, mencionó que se van a presentar como propuesta 4 firmas de contadores públicos independientes para elegir y cumplir con las auditorías que marca la ley orgánica de la institución.
1: Se presentaron las propuestas para designar a la firma de contadores públicos independientes que realizarán la auditoría contable y financiera de la universidad correspondiente al ejercicio fiscal 2026, así como la auditoría del Fondo de Jubilaciones y Pensiones correspondiente a los ejercicios 2025 y 2026. Entonces, en este momento no se tomó la decisión de la firma, solamente se presentaron para el análisis del Consejo Universitario.
0: En esta sesión también se aprobó la cuenta pública de la Universidad Autónoma de Aguascalientes correspondiente al ejercicio fiscal del 2025, cumpliendo así sus obligaciones como entidad pública.
1: Se llevó a cabo el análisis, discusión y en su caso de la aprobación de la cuenta pública de la Universidad Autónoma de Aguascalientes, que corresponde al ejercicio fiscal 2025 y pues que es una obligación de la universidad como entidad pública de acuerdo con la Constitución Política de los Estados Unidos Mexicanos. Y en esta cuenta se dio a conocer la información contable, la información presupuestaria, la información programática y la información de disciplina financiera, además de los anexos. Y el acuerdo es que fue aprobado por unanimidad por parte del Consejo Universitario.
0: Con esta información nosotros vamos a una pausa promocional. Regresaremos con una interesante entrevista, además más noticias. Quédese con nosotros en Noticias 360.
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5: Gracias por continuar con nosotros. Vamos a la entrevista de esta mañana y en el estudio tenemos la visita de Norma Teresa Hernández Cortés, encargada de los cursos de extensión universitaria. Bienvenida, gracias por acompañarnos. Muy buenos días.
6: Gracias a ti, buen día.
5: Bueno, pues el próximo lunes ya comienza precisamente la inscripción, la posibilidad de inscripción para estos cursos de extensión.
6: Sí, es el tercer periodo del año, es el intensivo que dura solamente un mes. Entonces los invitamos a participar, la inscripción es a partir del lunes, son 15 días para que puedan hacer su registro.
5: Exactamente, hay una gran variedad de opciones y alternativas pues para todos los gustos prácticamente.
6: Así es, son 94 cursos en esta ocasión, la mayoría es de natación, pero hay otros cursos de manualidades, gastronomía, arte y cultura, superación personal. Entonces solo es que entren a la página para que consulten la información, ahí vienen horarios, costos, un video cortito del profesor explicando de qué se trata.
5: Exactamente, y para quienes ya tengan quizá la decisión, que ya sepan a qué curso desean inscribirse, ¿cuál sería el procedimiento?
6: Es en la misma página, ahí van a localizar un botón que dice inscríbete aquí. Para personas que son nuevas solo van a necesitar su CURP y hacer su registro, y para las que ya han tomado, pues con su ID.
5: ¿Cómo se realiza, por ejemplo, el pago de los mismos?
6: La misma página te da una ficha de pago para Oxxo o banco.
5: Ah, ¿se puede hacer el pago en línea también o no?
6: Sí, también.
5: Perfecto. Y bueno, opciones. Para tener más información con relación a esta oferta, si hubiera alguna duda con relación a fechas, no sé, en general, ¿dónde se pueden comunicar?
6: Claro, el teléfono es 910-7400, extensión 30314. O estamos en el edificio académico administrativo en el piso 9.
5: Así es, y bueno, en este caso también cada curso pues hay que tener atención porque las sedes son diferentes, los horarios, los días, etcétera, de acuerdo obviamente a cada uno de ellos. Pero para arrancar, ¿cuándo tienen contemplado que inicien la mayoría de estos cursos?
6: Los cursos son del 20 de julio al 14 de agosto.
5: Es decir, prácticamente el periodo vacacional de la universidad estaría contemplado ahí para que, bueno, pues puedan aprovechar las instalaciones que aquí tenemos, que son muy variadas y amplias y cómodas, por supuesto, también accesibles. Es decir, hay una gran facilidad para que todos estos cursos puedan desarrollarse. Vemos por aquí algunos de los que siempre tiene mucha gente, que son los que tienen que ver con alimentos y la repostería en general. Vemos otros que tienen que ver con salud física, emocional. Bueno, es que está la variedad que cualquier persona de cualquier edad prácticamente puede encontrar una opción.
6: Así es, son para el público en general los que están catalogados como extensión o capacitación. Ahí solo hacen su registro y su pago. En los de educación continua, ahí sí tienen que tener conocimientos previos del tema a tratar y su registro es igual, pero sí ya deben de tener un antecedente.
5: Exactamente, y bueno, pues es importante que ingresen a la página para conocer esta variedad de cursos. ¿Nos reiteras, por favor, las fechas, el periodo de inscripción?
6: Sí, las inscripciones son del 8 al 19 de junio, pero hay cursos que se agotan el mismo día que empezamos, entonces desde las 8 estar al pendiente de la página.
5: Así es, ¿hay algún horario, digamos, como que empiecen ya a recibir estas inscripciones?
6: Sí, desde las 8 que arrancamos, a las 8 empieza para todos los cursos en general y para natación a las 8:30 de la mañana.
5: Exacto, pues hay que tener entonces en consideración esto. Por ejemplo, para el curso de natación, además obviamente pues de realizar el proceso de inscripción, ¿se requiere cumplir algún otro requisito, digamos, en cuanto a la salud de las personas?
6: Deben de traer un certificado médico, pero no lo necesitan para la inscripción. Ese ya es cuando entran a las clases.
5: Exactamente. ¿Y a las edades, por ejemplo, para que puedan inscribirse a estos cursos de natación?
6: Para niños están entre 6 y 14 años, o sea, dependiendo del horario, ahí viene el rango de edad. Y para adultos es a partir de 15 años en natación.
5: Ah, pues resulta muy cómodo precisamente el poder encontrar alguna de estas posibilidades. Ahí en pantalla estamos observando precisamente que hay gran variedad de cursos. Insistimos, hay que meterse a la página. ¿Nos recuerdas cuál es la página, por favor?
6: La página es cursos.uaa.mx y se van a donde dice extensión académica. Y ahí podrán ver todos los cursos que hay. Están divididos en bloques temáticos o los pueden buscar por las categorías que son educación continua, capacitación y extensión.
5: Así es. Y veo que de la parte inferior derecha aparece por ahí un loguito de WhatsApp. Me imagino que se les puede brindar alguna atención.
6: Sí, los podemos atender en la oficina, por WhatsApp o por teléfono, como les parezca mejor.
5: Perfecto. Hay mucha gente que ya conoce, que tiene la costumbre de inscribirse precisamente a estos cursos. Para quienes no lo conocen, bueno, pues es una gran oportunidad de acercarse y conocer también pues las posibilidades que la Universidad Autónoma de Aguascalientes tiene en este acercamiento con la sociedad. Muy bien, Norma, ¿algo más que desees agregar?
6: Pues nada más que estén al pendiente para que lo hagan a tiempo y no se queden fuera.
5: Exactamente. Recuerden que está el periodo a partir del próximo lunes. Te agradecemos mucho tu presencia esta mañana.
6: Gracias.
5: Que tengas un excelente
6: Hasta
5: día.
6: Luego, gracias.
5: Gracias. Vamos ahora nosotros con la información local.
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5: Los accidentes se han convertido en una de las principales causas de muerte entre la población infantil, incluso por encima de diversas enfermedades. Así lo advirtió la presidenta del Colegio de Pediatras de Aguascalientes, Claudia Ivón Vacío Muro. En el marco de la toma de protesta de la nueva mesa directiva del colegio, la especialista manifestó su preocupación por el incremento de situaciones de riesgo que afectan tanto a niñas y niños, particularmente aquellas relacionadas con accidentes prevenibles tanto en el hogar como en la vía pública. Explicó que muchos de estos incidentes ocurren durante los traslados, por ejemplo, en vehículos, donde aún persisten prácticas inseguras como llevar a los menores en brazos, permitir que viajen sin cinturón de seguridad o no utilizar las sillas de retención infantil que son las adecuadas para su edad y su peso. En otro orden de ideas, el gobierno del estado declaró el 2026 como año de atención, control y contención biológica del gusano barrenador. Ante la amenaza de esta plaga exótica, cuyas larvas carnívoras devoran tejido vivo e impactan la salud animal y pública, se activó un fondo emergente de 15 millones de pesos y se endurecieron los esquemas de trazabilidad ganadera para frenar su avance. Hasta el momento, los 6 casos registrados en el estado corresponden a 3 bovinos, 2 equinos y un canino. La infestación se originó en lesiones y heridas postoperatorias expuestas que sirvieron como zona de anidación para la mosca transmisora. Gracias a la efectividad de los protocolos sanitarios, uno de estos animales ya sanó satisfactoriamente, ya fue liberado de la cuarentena, lo que reduce la cifra de contagios activos a 5. En conferencia de prensa conjunta, Isidoro Armendáriz, titular de la Secretaría de Desarrollo Rural y Agroempresarial, y Rubén Galaviz, secretario de Salud, delinearon la estrategia de contingencia y con esto se brinda a la entidad pues una posibilidad precisamente para que tengan más cuidado con esta situación. Además, se decretó el uso obligatorio del registro electrónico de movilización en los corrales de tratamiento locales, donde actualmente se inspeccionan entre 100 y 200 cabezas de ganado por día. Vamos a hacer enlace en este momento con nuestro compañero Jorge Valencia. Adelante con tu información. Buen día.
8: ¿Qué tal, Jorge? ¿Cómo estás? Excelente día para ti, para todo nuestro auditorio. En esta ocasión, para invitarlos este sábado 6 de junio a el ICON, aquí en la Infoteca Universitaria, vamos a ver la siguiente información.
9: ¿Qué ha sucedido con la educación ambiental en Aguascalientes? Es el tema central que abordará la bióloga Marta Romo de la Rosa este sábado en el ICON y que tituló Reflexiones ambientales, ¿qué está pasando?
10: El antes, el durante, el después de la educación ambiental, y precisamente pues la reflexión final es qué es lo que está pasando ahora, ¿no? En lo concerniente a educación ambiental, en lo concerniente a quienes están haciendo acciones en favor del cuidado del medio ambiente, colectivos, ciudadanía, asociaciones civiles y sobre todo también los educadores ambientales, que no son muchos en Aguascalientes, que están trabajando y están haciendo cosas.
9: Marta Romo mencionó que ella formó parte de la asociación civil SOS Mezquitera La Pona, que inició actividades en el año 2000 y celebró que ya se haya adquirido este espacio por parte del municipio. Sin embargo, falta mucho por hacer.
10: Si nos hubiésemos rendido desde hace 26 años, 25, 24, 20 años, pues la verdad es que ya estaría ocupado ese espacio, ya no existiría ese bosque.
9: Otro tema trascendental es la falta de agua en la entidad, por lo que su distribución debe ser repensada, no perjudicando a la ciudadanía.
10: ¿De qué manera se hace una distribución equitativa para que no padezca sobre todo la gente, ¿no? De lo básico que es el agua?
9: No se pierda esta interesante charla con la bióloga Marta Romo de la Rosa este sábado 6 de junio en punto de las 11 horas en la Infoteca Universitaria Dr. Alfonso Pérez Romo. La entrada es libre. Informo para Noticias 360, Jorge Valencia.
7: Hacemos una breve pausa promocional. Regresaremos con más noticias en unos instantes.

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0: All Too Well de Taylor Swift no es solo una balada sobre una relación que terminó, es una memoria narrada con detalles tan precisos que se siente como si fuera tuya. 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
3: La hora exacta, las 8:31.
4: Bueno, pues entre altibajos, esta semana el dólar norteamericano otra vez baja 5 centavos, ahora se sitúa en 17 pesos con 73 centavos. El que está bajando también es el euro, se sitúa en este momento en un precio de venta de 20 pesos con 11 centavos. Libre y en japonés también hay en pantalla, al igual que el índice de precios y cotizaciones y las bolsas Dow Jones y Nasdaq. Y ahora vamos con la información nacional.
5: Información nacional.
4: La explosión de un inmueble donde se almacenaban pipas de gas LP en el municipio de Tepeaca, específicamente en la colonia San Juan Negrete en Puebla, dejó 3 personas lesionadas. La Coordinación de Protección Civil de Puebla informó que tras la explosión fueron evacuadas unas 2.000 personas de un hospital, escuelas y viviendas cercanas a donde ocurrió el incidente. El propio gobernador de Puebla, Alejandro Armenta, fue quien dio a conocer el número de heridos y recalcó que 2 de los heridos fueron trasladados a un hospital en el municipio de Acajete y uno más a Tecamachalco. Ahí las imágenes precisamente del momento en donde se presenta esta explosión, algunas de ellas, de estas imágenes, pues captadas precisamente por personas que circulaban por la zona. Ya posteriormente, bueno, pues acudieron también los elementos de Protección Civil, el sobrevuelo del helicóptero que nos muestra estas impactantes imágenes. Integrantes de la Coordinadora Nacional de Trabajadores de la Educación concluyeron sin acuerdos el segundo día de negociaciones con el gobierno federal. Mantienen firme su exigencia de sostener una reunión con la presidenta Claudia Sheinbaum. A las afueras de las instalaciones de la Secretaría de Gobernación, líderes magisteriales informaron que el gobierno federal les entregó una propuesta por escrito para atender sus demandas. Indicaron que estos puntos serán discutidos en una asamblea nacional este miércoles, el próximo miércoles. También adelantaron que esta reunión evaluarán las acciones a seguir para los próximos días. La recaudación del Impuesto Especial sobre Producción y Servicios, el famoso IEPS, a cigarros y refrescos, ha crecido en el 2026, esto a raíz del incremento aplicado este año al gravamen para estos productos. Denominado por el gobierno federal como los impuestos saludables, de enero a abril del 2026, la recaudación del IEPS a bebidas saborizadas alcanzó 19.339 millones de pesos, un crecimiento anual de 46.7% en términos reales, en tanto que la recaudación de IEPS a tabaco alcanzó 27.452 millones de pesos en los primeros 4 meses de este año, un aumento real de 20.5% en comparación con el 2025. El Centro de Investigación Económica y Presupuestaria destacó que la recaudación del IEPS al tabaco continúa mostrando un comportamiento positivo, pues ya acumula un avance mayor al 40% respecto a la recaudación estimada para todo el 2026. En México, cerca de 2,5 millones de personas padecen el síndrome de los acumuladores compulsivos, esto de acuerdo con cifras oficiales. Este padecimiento no solo satura los espacios físicos, también destruye las finanzas personales debido a los costos de almacenamiento, compras duplicadas y deudas por tarjetas de crédito. Este trastorno se caracteriza por la dificultad de deshacerse de objetos sin importar su valor real. Zulema Andrade, economista conductual, explica que el valor de un objeto no depende únicamente de su precio o de su utilidad actual. Las personas con tendencias acumuladoras no necesariamente dejan de presupuestar, pero sí pueden clasificar sus compras de una manera distinta, así lo señaló. La presidenta Claudia Sheinbaum dijo que se está orientando para que la inauguración del Mundial y en los partidos que se van a realizar tanto en la Ciudad de México, Nuevo León y Jalisco puedan suspenderse clases y aclaró que a nivel nacional son los propios estados los que deben tomar la decisión. Agregó que en el caso del home office son las propias empresas las que deben de determinarlo, ya que en el caso de los trabajadores del estado, del gobierno de la Ciudad de México, entró en contacto con la Secretaría del Trabajo para dar algunas facilidades para ellos.
5: Entonces, una condición, pues... En el caso de los trabajadores de la iniciativa privada, tiene que ser a partir de las propias empresas, porque si se declara un día no laborable, entra a la Ley Federal del Trabajo y tienen que darse pues horas extras, en fin, si se trabaja. Entonces es una condición pues distinta, pero se está orientando en general a que los días del partido, la inauguración, los partidos en la Ciudad de México, los partidos en Nuevo León y los partidos en Jalisco, pueda haber pues esta suspensión de clases y alguna orientación para que no se pueda ver el partido.

0: Como cada viernes, tenemos la presencia de nuestra compañera Erika Navarro para hablarnos de cultura. Adelante, buenos días.
1: Jorge, muy buenos días y buenos días a todo tu auditorio. Ya es viernes, como siempre les digo. Bueno, es emocionante ya poder llegar al fin de semana. Las personas que tengan oportunidad de descansar y bueno, también quienes busquen conocer algo de cultura en el estado de Aguascalientes, sabemos que hay una gran variedad de eventos cada fin de semana y hoy les vengo a platicar precisamente cuáles tendremos por ahí pendientes para que puedan agendar, y especialmente que este fin de semana hay un evento muy bello para los pequeños del hogar, así que también los invitamos a que acudan. El primero es el Encuentro Internacional de Artes Escénicas para los primeros años, que es justamente el que les comento, que es para los pequeños del hogar. Infancia, Territorio de Paz es el título que lleva este encuentro. La sede es Aguascalientes y se llevará a cabo del 4 al 6 de junio. Inició el día de ayer. Es en el emblemático Teatro Morelos. La entrada es completamente libre, pero ojo, el cupo es limitado a 200 butacas para que también pues tengan por ahí atención y puedan llegar a tiempo para que tengan su lugar. La programación es la siguiente. El primer que vimos ahorita cartelito, que es Scooch, que es el día de hoy a las 5 y a las 7 de la tarde. Esta es una puesta en escena de Francia y Canadá. Y Melodías en el Aire, Arangua de Chile, a las 12:30 horas el sábado 6 de junio. Les repito, viernes 5 de junio funciones, 5 y 7 de la tarde noche, y sábado a las 12:30 de el día. Así que tienen estas dos opciones para disfrutar en el Teatro Morelos y que lleven a los pequeños del lugar. Pero también aquí en la universidad continuamos con diferentes puestas para ustedes, diferentes proyectos que también pueden disfrutar, y uno de ellos es el que ya les hemos platicado, la Muestra Internacional de Cine en el Auditorio Pedro de Alba. Esta va a finalizar el próximo miércoles 10 de junio, así que aún tienen oportunidad de ver las películas. Este fin de semana también estarán proyectándose en este lugar, y bueno, les platico cuáles son las funciones, por si se les antoja también alguna, puedan venir. Resurrección, esta es una función de China y Francia del 2025. Gracias por operar con nuestro banco, de Palestina, Alemania. Esta es una producción del año 2024. Expulsado del paraíso, una función que viene de Alemania del 2022. Magallanes, que ya les habíamos platicado por ahí, protagonizada por Gael García Bernal. Esta es una producción hecha entre Portugal, Filipinas, Francia, España y Taiwán. Esta es muy reciente, del 2025. Tardes de Soledad, de los países de España y Francia, y Amor de Noruega. Les recuerdo los precios también para que puedan acudir. El abono está en 370 pesos. El medio abono, que sería pues a lo mejor el que más les convendría ahorita ya por el número de películas que quedan pendientes, que es de 225. O también pueden adquirir un boleto por función de 50 pesos. La verdad es que es bien económico y son películas que todas están premiadas en diferentes festivales y que no las pueden encontrar tan fácilmente, ahora sí que ni en internet, que luego ya todo encontramos por ahí. Y también hay una tarifa preferencial para la comunidad universitaria de 30 pesos, esto para profesores, estudiantes o también para personas de la tercera edad que lleven su credencial del INAPAM. Esto por parte también de la universidad. Y bueno, por último, quiero también recordarles que siguen las convocatorias abiertas, esto en el Centro de Artes y Cultura. Son tres convocatorias: es el Concurso Nacional de Narrativa Elenia Poniatowska, el Concurso Nacional de Poesía de Siderio Macías Silva y el Concurso de Crítica Literaria de Elvira López Aparicio. Los tres se encuentran en su 13ª edición y tienen una fecha de cierre hasta el 3 de agosto, así que tienen bastantito tiempo para preparar su material, para checar los requisitos y que puedan participar también en estas convocatorias de nuestra institución. Pueden ver todos los detalles de las mismas en la página oficial de la UAA, esto en el apartado de comunicación. Después entran a otra pestañita que dice eventos y convocatorias. Ahí van a encontrar las tres que les estamos mostrando en pantalla para que, bueno, pues puedan checarla con calma, con toda tranquilidad. Y también, si tienen algún material ya preparado que pueda adaptarse a lo que solicitan las convocatorias, pues que lo inscriban. Hay que animarnos, que es lo más importante. Ya hemos visto casos de otros jóvenes que han logrado cosas grandiosas y esta también puede ser su oportunidad. Así que, bueno, pues invitarles, como ven. ¿Qué te parece, Jorge?
0: Oye, pues muy interesante finalmente todas estas actividades que nos platicas. Creo que la oferta siempre es amplia para todos los gustos y, bueno, pues hay que aprovechar porque, por ejemplo, en el caso de la Muestra Internacional de Cine, el precio es súper económico, digo, si lo comparamos con la cartelera comercial, sí. Y aparte películas que, como bien señalas, no podremos ver en otro lugar, si no es
1: que
0: aquí.
1: Son garantía, Jorge, además, porque luego vamos al cine y nos aventamos algunas películas que es como de, déjame hubiera quedado en mi casa. Y en este caso, pues son películas que son una garantía. Obviamente, hay que entender que no es cine comercial, que es este cine, pues un poquito más artístico, por así llamarlo, pero igual de atractivo, igual de interesante, igual también pues envolvente, como nos gusta, los que vamos al cine normalmente es lo que más disfrutamos, así que bueno, pues invitarles, les recuerdo, este fin de semana también hay funciones, me faltó justamente decirles eso, 5 de la tarde, 8 de la noche son las funciones para que las puedan disfrutar en el Auditorio Pedro de Alba, además con aire acondicionado en un sillón bastante cómodo, con un sonido perfecto, y bueno, pues qué mejor que poder disfrutar de esto ese fin de semana, Jorge.
0: Exactamente, a mí me llama la atención la película de Gael García Bernal, creo que esa va a tener mucha expectativa por verla, es una producción portuguesa, si no mal recuerdo, así que bueno, pues vamos a ver de qué va, digo, la historia ya la conocemos, pues es algo que está basado en hechos reales, pero ver el toque que se le da, ¿no?
1: Ver cómo la proyectan.
0: Exactamente.
1: Excelente.
0: Muy bien.
1: Pues ahí les dejamos la invitación.
0: Gracias,
1: y bonito
0: tengas un excelente fin de semana. Bueno, queremos comentarles también que para esta ocasión unos ajustes en nuestra programación. A las 2 de la tarde no se transmitirá en esta ocasión Opinión 360. En su lugar estará un programa especial llamado Benito y los Juárez, un acercamiento al Benemérito. Y a las 8 de la noche el programa Proferre. Así que bueno, pues son los ajustes que en particular nada más por esta ocasión se van a dar. Y yo lo espero el próximo lunes a partir de las 8 de la mañana con más noticias. Deseándole que tenga un excelente fin de semana. Si tiene alguna actividad por hacer, venga a la universidad. Aquí hay mucho que apreciar, por supuesto. Gracias. Buen fin de semana.

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1: Cada vez que te sientas inclinado a criticar a alguien, me dijo, ten presente que no todo el mundo ha tenido tus ventajas. Un consejo sabio que se convierte en la guía de Nick Carraway, el narrador de la novela de Scott Fitzgerald, El Gran Gatsby. Nick llega a vivir a West Egg. Es vecino de Jay Gatsby, un millonario que organiza fiestas extravagantes a las que no asiste. Sus fiestas son muy conocidas y muchos sueñan con acudir a ellas. En este mundo de excesos, de fiesta, de alcohol, de música, conocemos las historias de Gatsby, por supuesto, de Nick, de Daisy, el gran amor del personaje principal y cuya descripción me parece estupenda. Su rostro era triste y hermoso, lleno de encantos, brillantes pupilas y una fresca y apasionada boca. De Tom Buchanan, quien proviene de una familia tan rica que para ellos todo tiene un sabor de vacío. Tom es violento, macho, supremacista blanco, con un cuerpo colosal. Cito, cuando se movía, se advertía en su espalda el movimiento de un gran conjunto de músculos. De Jordan Baker, golfista profesional y novia de Nick. George Wilson, Myrtle Wilson, su esposa, pero también la amante de Tom. Y de Meyer Wolfsheim. Gatsby es un hombre millonario, excéntrico, misterioso y mítico. Nick dice acerca de él, cito, tenía un don extraordinario para saber esperar, una romántica presteza que jamás he hallado en otra persona. Lo que le devoraba era el turbio polvo flotando en la estela de sus sueños. Pero además tenía una de esas sonrisas que no se encuentran más de 4 o 5 veces en la vida. Nick se da cuenta más adelante de que Gatsby no tenía mucho que decir. Era inseguro, tal vez por eso el ansia de poseer dinero. ¿Por qué alguien haría fiestas para los demás en sus jardines azules? ¿Por qué alguien convertiría su Rolls Royce en un medio de transporte para sus casi desconocidos invitados? ¿Y por qué tendría un ejército de criados para embellecer y luego arreglar los desastres de las fiestas? ¿Qué fuerza haría un hombre actuar así? Esa fuerza es la que guía gran parte de la historia. El contraste aparece de la lujosa mansión del señor Gatsby a un valle ceniciento en el que todo es gris, tanto el horizonte, los hombres que deambulan por ahí, así como las actividades turbias que ahí se efectúan. El gran Gatsby tiene esa prosa asombrosa de Fitzgerald, esas descripciones que pasean entre lo lírico, lo fantasioso y lo real, y que por ello se aproximan vívidamente a la época dorada que fueron los 20. Sin embargo, quienes intervienen en la historia no son más que humanos que fingen, que aparentan lo que no son, engañan, se corrompen. Además, quizá por la época en la que fue escrita la obra, 1925, el machismo se hace presente, pero también una gran libertad. Gatsby, materialmente hablando, lo dio todo. Abrió las puertas de su casa esperando que sucediera, y sucedió lo que deseaba. Pero al final es evidente esa relación dispareja que solemos establecer los humanos. A veces dar todo no significa recibir.
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1: Un minuto de poesía. El remordimiento, de Jorge Luis Borges. He cometido el peor de los pecados que un hombre puede cometer. No he sido feliz. Que los glaciares del olvido me arrastren y me pierdan, despiadados. Mis padres me engendraron para el juego arriesgado y hermoso de la vida. Para la tierra, el agua, el aire, el fuego. Los defraudé. No fui feliz. Cumplida no fue su joven voluntad. Mi mente se aplicó a las simétricas porfías del arte que entretejen aderías. Me legaron valor. No fui valiente. No me abandona. Siempre está a mi lado. La sombra de haber sido un desdichado.
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1: En este momento, las 9 en punto.
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0: hoy es viernes 5 de junio del 2026. Saludo con mucho gusto, como todas las mañanas, a Jorge Magaña.
1: ¿Cómo estás, Mari? Buenos días.
0: Buenos días. ¿Cuántos libros has leído este año, Jorge?
1: Híjole, creo que nada más un par. Y confieso, lo confieso.
0: Bueno, vamos por el promedio.
1: Por el promedio, exactamente.
0: Justamente el día de hoy vamos a platicar sobre qué tantos libros no solamente hemos leído, sino qué tanto estamos fomentando la lectura de forma muy adecuada en nuestro país. De acuerdo a las estadísticas, los mexicanos en promedio leemos 4.2 libros al año y a menudo hablamos también de la crisis de comprensión lectora que tienen nuestros niños en las primarias, cómo se evalúa esto a través de la prueba PISA y de otros instrumentos de evaluación. Pero hoy, bueno, queremos darle un poco la vuelta a esta narrativa y con nuestra alianza que tenemos con Newsweek Aguascalientes, que presentó la semana pasada un reportaje sobre un caso, pues que habría que presumir que se hizo aquí en Aguascalientes, y vamos a hablar cómo la lectura y la escritura pues no son ejercicios de ortografía, sino herramientas de supervivencia emocional para muchos y de desarrollo humano. Si un salón de clases puede transformar realidades dolorosas en literatura pura, y qué tanto esto nos ayuda también a fomentar la lectura entre los infantes. Así que los invitamos a que hoy nos acompañen, a que se queden con nosotros durante la siguiente hora para platicar de este interesante tema. Muchas gracias a nuestros compañeros ahí en cabina, a Checo Pacheco, a Naomi Márquez, a nuestros compañeros de UATV. Y sin más, comenzamos el programa del día de hoy.
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3: En un país donde el fomento a la lectura choca constantemente contra barreras culturales y tecnológicas, un salón de cuarto grado en Aguascalientes ha decidido cambiar la historia. Cada vez más estamos ante un escenario en el que los libros compiten de manera injusta con el diseño adictivo de TikTok, los videojuegos y el bombardeo de dopamina del celular. En este contexto, los educadores y promotores culturales se enfrentan en una lucha por la atención de las nuevas generaciones. De acuerdo con un reporte publicado por Newsweek Aguascalientes, en la Escuela Primaria Luis Ortega Douglas, el profesor Fernando Herrera ha impulsado un proyecto revolucionario que prioriza el gusto por la lectura y la expresión emocional de los niños. Este ejercicio logró hacer que sus alumnos canalicen sus vivencias complejas para dar vida a un libro colectivo denominado Más de 100 cuentos y otros textos. Este ejercicio demuestra que es posible atraer la atención de los niños, inspirar a las infancias y convertir su voz en una herramienta poderosa. Hoy, en Prospectiva 94.5, hablaremos de la importancia del fomento a la lectura y perder el miedo a la innovación dentro de la docencia.
0: Para platicar de este tema está con nosotros Ilse Díaz Márquez, filóloga, escritora y doctora en literatura. Bienvenida, Ilse, muchas gracias.
4: Hola, muy buen día, muchas gracias por la invitación.
1: Al contrario. Bienvenida, buenos días. También el maestro Jorge Abraham Mejía Reina, titular de la coordinación del programa estratégico Los sueños se construyen en el aula del Instituto de Educación de Aguascalientes. Bienvenido.
5: Buenos días, un gusto estar con ustedes.
0: Gracias. Y también está con nosotros pues el maestro Fernando Herrera, el profe Fer, quien dio impulso pues a la creación de este libro que tenemos, por cierto, aquí, en donde niños de cuarto de primaria, ¿verdad?
1: Así es.
0: Fueron pues impulsados a escribir sobre sus vivencias, y pues hay cosas muy emotivas en este libro, cosas que los niños han superado y que aprendieron a plasmar en un papel, y que creo que de aquí en adelante pues ellos serán buenos lectores, ¿no, maestro? Bienvenido, por cierto.
5: Gracias por la confianza y por la invitación. Serán buenos lectores, iniciando por ser buenos escritores.
0: Claro.
5: Así es. Cuando un niño se le da la oportunidad de expresarse de forma libre, sin las ataduras del sistema formativo de, fíjate bien con lo que estás haciendo, sino que se le dé libertad para que el niño se exprese, suceden cosas tan bonitas. Y cuando encontramos y conocemos la historia de los niños y vemos lo que escribió sobre esa historia, que cada palabra tiene un trasfondo y una importancia, se vuelve muy significativo producciones como estas.
0: Claro que sí. Bueno, pues bienvenido. Y si les parece, comenzamos. A mí me gustaría que comenzáramos con Ilse, hablando sobre un panorama así general de cómo estamos en materia de lectura y sobre todo qué tanto comprendemos también a leer, ¿no?
4: Bueno, no sé si soy yo la más adecuada, porque yo trabajo a nivel superior y la realidad de nivel superior, bueno, claro que tiene que ver con todos los niveles anteriores. Quizás sea el profesor el que pueda dar un panorama mucho más certero de la educación básica. Creo que sí, definitivamente, pues en nuestro país hay una cuestión que se debe seguir trabajando arduamente en términos de acercar a los niños y las niñas, a los jóvenes, a la lectura. Yo he estado cercana a un enfoque que es el de la mediación lectora, por el programa de salas de lectura, que es un programa pues a nivel federal y que ha impartido desde hace varios años diplomados para formar mediadores de lectura. Y es muy interesante porque el enfoque que tiene el programa, y bueno, parten de diversas propuestas y de diversas experiencias que ha habido en varios lugares del mundo, no es un enfoque que mida, digamos, el avance en términos de lectura de manera cuantitativa, sino que lo hace cualitativamente, ¿no? Pensando en cómo hay estrategias adecuadas para acercar a la lectura a personas en diferentes momentos de su vida, ¿no? Desde muy pequeños hasta que somos mayores. Y ahí es fundamental pensar entonces en qué tipos de textos estamos acercando a los lectores y a las lectoras, cómo se los estamos presentando. Y por ejemplo, ahí se habla mucho del tema de la hospitalidad, ¿no? De cómo quienes nos dedicamos a la mediación, que podemos ser profesores, bibliotecarios, etcétera, pues debemos ser hospitalarios para poder generar este acercamiento. Creo que sí, como decía el profesor hace un momento, la educación pues tradicionalmente ha privilegiado estos enfoques muy, muy cuantitativos, ¿no? De medir cuántos libros al año leemos o cuántas palabras incluso leemos por minuto. Y para mí eso no sería lo esencial, más bien lo esencial sería pensar en cómo estamos leyendo y que haya un camino, porque como lectores pues cada quien hace su propio camino, ¿no? Entonces claro. Yo creo que habría que empezar a fijarnos en otros indicadores distintos a los que tradicionalmente hemos utilizado para medir esa presencia de la lectura en nuestras vidas.
1: Exactamente, y me imagino pues que de ahí parte precisamente este análisis que el profesor realiza para poder pues tomar una decisión con relación a qué estaba sucediendo en las aulas o qué no estaba sucediendo en las aulas que deriva en todo esto.
5: Sí, la nueva escuela mexicana nos da a los maestros libertad de gestión del aprendizaje de los alumnos, identificar las problemáticas que encontramos en nuestras comunidades y sobre todo nos pide y nos invita a que cada actividad que realicemos sea de impacto en el alumno, en su formación integral y en la comunidad si se puede. Entonces que un texto de un niño que nació de un taller de redacción en el que la idea era, a ver qué tanto me puedes decir. Sí me gusta que leas, pero yo entiendo que cuando leen, quiero primero ver qué concepto tienen de un libro los niños. El libro, históricamente es una herramienta casi, ¿cómo se le puede decir? Inviolable y que tengo que respetarla con tanto. Espérate, tú también eres capaz de hacer un libro y eres capaz de manipular un libro y yo lo que quería es que los niños entendieran que cualquiera podemos ser escritores y que cualquiera podemos estar del otro lado, y si logro que un niño esté del otro lado del libro, entonces tendrá mucho más criterio crítico para poder ahora sí abordar otros textos. El criticar, el valorar, el qué me sirve, el qué no me sirve, porque se rompe una barrera en que el libro lo hacen siempre otros. Entonces ha sido muy satisfactorio para mí este proyecto, no solamente por donde nos ha permitido llegar, sino por la percepción personal y de la comunidad que está teniendo acerca de la lectura.
0: Maestro Jorge, ¿qué tanto digamos, desarrollamos a veces o hacemos que los niños desarrollen cierta apatía por la lectura, digamos, al ser obligados a leer ciertos textos, como decía el maestro Fernando, y a, o sea, no a buscar quizás lo que realmente les gustaría a los niños, ir enfocando en sus propias lecturas, etcétera.
6: Bien, antes de contestarte la pregunta, quisiera hacer referente porque hay un contexto, una situación previa a eso, ¿sí? Antes de ver qué libros me gustan, hacia dónde van mis intereses, debemos asegurar que los niños tengan las habilidades básicas para leer y escribir, porque si no está eso, se nos va a ir complicando lo demás. Y en este sentido, el programa de Los Sueños se construyen en el aula, que es un programa que se empezó a desarrollar en la presente administración, liderado por la gobernadora Tere Jiménez, tiene dos objetivos principales. El primero fue rescatar a los niños que por la situación de la pandemia abandonaron la escuela, ¿no? En Aguascalientes hablamos de 19,000 niños que dejaron las aulas. Pero el segundo es apoyar a los niños que su nivel de aprendizaje en lectura, escritura y pensamiento matemático estaba poco desarrollado o se había interrumpido por este proceso. En este contexto, aplicamos una evaluación diagnóstica a los estudiantes de educación básica de segundo de primaria a tercero de secundaria. No para saber el nivel de avance curricular, sino únicamente para saber si tenían las habilidades de lectura, escritura, y si podían resolver una suma, una resta, una multiplicación. El resultado fue muy interesante. De 120,000 niños, resultamos en educación básica, identificamos 50,000 con esa carencia, ¿no? La mayoría, 50% entre segundo de primaria, cuarto, que digan, bueno, están en ese proceso, pero identificamos niños de quinto, de sexto, de secundaria con esa situación. Entonces, en este sentido, el Instituto de Educación, la tarea que se yo de manera prioritaria fue empezar a atender a estos niños en esta cuestión de que tuvieran esa garantía de desarrollar las habilidades de lectura y escritura. Uh-huh. Y al empezar a hacer ciertas actividades, pues tengo que resaltar primero el gran trabajo que hacen los docentes desde el aula, porque nosotros aplicamos la evaluación y dimos el dato y sabemos quiénes son los niños, en qué escuela están, en qué grupo, y si están ahorita en primero, en segundo, en tercero, en cuarto. Pero realmente quienes desarrollan las estrategias didácticas, pedagógicas para esto, pues son los docentes, en coordinación con sus directores y supervisores. En el contexto de la nueva escuela mexicana, el trabajar por proyectos facilita mucho esto, porque finalmente se desarrollan proyectos contextualizados, donde los niños demuestran mayor interés por lo que tienen que hacer. Y creo que producto de estos proyectos es el libro que está presentando el maestro. Tengo la seguridad que salió de un proyecto muy interesante. Y en Asientos también se desarrolló un proyecto educativo que se llamó La magia de leer y escribir con otros, donde escuelas de preescolar, primaria y telesecundaria empezaron a promover la lectura y formaron un grupo con niños de estas edades, entre preescolar y telesecundaria. El proyecto duró 2 años, tenían sus talleres, se invitaban a leer, empezaron a leer y escribir, y empezaron a producir. Finalmente también hubo un producto que se lo regalé aquí, nada más traía uno. Es un libro también que se editó, donde vienen escritos, igual que el maestro, de niños de preescolar, de primaria y telesecundaria. Y le comentaba que era muy curioso porque cuando se presentó este libro en el 24, los niños que estaban en el taller y estaban en telesecundaria ya estaban en bachillerato. Uh-huh. Y los de preescolar ya estaban en primaria, ¿no? Entonces fue muy interesante ver cómo se desarrolló esto. Entonces, a partir de este tipo de estrategias, no ocurrencias del maestro, del director o del instituto, es como se van rescatando los intereses, las necesidades que responden a los intereses de los niños y que permiten que desarrollen este tipo de habilidades y el gusto por la lectura y la escritura.
1: ¿Y cómo se busca, digamos, que esto menciona una parte importante, es decir, es un proyecto que se inició hace algunos años, se ve reflejado, los chicos avanzan. ¿Cómo buscar el que no sea nada más, digamos, de pronto a ciertas llamaradas, sino que se cristalicen, digamos, o se concreten para que puedan ser de continuidad y que la continuidad vaya más allá del tiempo? Porque pues sabemos que a veces con los cambios administrativos, con la llegada de un nuevo sexenio, o incluso cambios en los colores del poder, hay cambios, ¿no? Y hay modificaciones, y busca cada uno implementar su sello. ¿Cómo se puede lograr esto para que pueda permanecer con el paso del tiempo?
6: Bien, es una preocupación también muy importante, porque ciertamente termina la administración, borrón y cuenta nueva, por muy bien que hayan estado los proyectos, ¿no? Aquí en el instituto hemos tenido cuidado con eso. Ciertamente es un proyecto de administración, los sueños se construyen en el aula, pero las actividades, las acciones que se están haciendo es para instalar una política educativa. Y como ustedes saben, una política educativa no surge de las ocurrencias de los de arriba, surge de las necesidades de alumnos y docentes. Entonces, ahorita el proceso que se está desarrollando en esta estrategia es estar identificando cada ciclo escolar, el avance en el proceso de alfabetización de los niños, darles un seguimiento, apoyar a los docentes, buscar materiales ad hoc a este tipo de necesidades, ¿sí? Y que vayan permaneciendo y que los docentes los vayan haciendo suyos, ir empoderando a los docentes, a los directores, a los supervisores, a los asesores técnico-pedagógicos, para que ellos mismos, una vez que entiendan que esto es un problema que hay que atender y no un programa de un gobierno, pues esto se vaya quedando, se instale, y independientemente de quién llegue, ya que se identificó la necesidad de garantizar que los niños de primero y segundo y tercero, al concluir tercero, al tercer grado, dominen las habilidades de lectura y escritura, cuando como docentes, como directores, comprendamos eso, el gobierno, las administraciones van a estar de más, ¿no? Uh-huh. Es lo que se está ahorita trabajando.
0: Hablando sobre, digamos, la expresión de estos niños, ¿qué tanto estamos preparados para escuchar lo que esos niños quieren decir? Porque escriben sobre temas, digamos, pues hasta cierto punto duros o graves, como el abandono, entre otras cosas, ¿no? ¿Qué tanto estamos preparados para, pues, para leerlos?
5: Sí. Le comentaba al maestro que también hemos trabajado mucho con la escritura con compañeros docentes en talleres de consejo técnico. Le comentaba que tenemos por aquí un documento que se llama Narrativas, letras que hacen eco. Aquí se narran historias muy personales y muy fuertes, en las cuales cada quien cuenta su historia, desde la personal hasta la docencia. Y por supuesto que este documento es totalmente privado para nuestra misma comunidad, porque así se escribió. Cuando escriben los niños, por supuesto que hay que hacer un filtro. Me permite identificar situaciones complejas, sí, pero no son situaciones que pueda yo exponer por ética en un documento como este, en un producto como este. Por eso están los protocolos de actuación ante cualquier situación que encontremos que por ahí pueda impactar de forma desfavorable para la vida del niño. Pero eso no nos tiene que detener para hacer que los niños aprendan a que la palabra puede transmitir y transformar otras vidas.
0: Perdón, más bien a lo que yo me refiero es qué tan preparados estamos para leerlos y obviamente actuar en consecuencia.
5: Como maestros.
0: Sí.
5: Como maestros tenemos protocolos de actuación, entonces tenemos la preparación en consejos técnicos y tenemos la preparación para el hilo conductor para poder llevar esos casos. Se han presentado, claro que sí, situaciones muy complejas y muy fuertes, pero su forma de tratarlo no es en medio de la narrativa, sino es por la vía administrativa para que vaya atendiéndose a esta niña o niño que tiene alguna dificultad, según lo que el protocolo de actuación ante situaciones de violencia física, sexual, psicológica, se nos ha capacitado.
1: Muy bien, para la doctora Ilse, y en este caso, por ejemplo, de acuerdo a lo que señala el maestro Jorge, ese avance que van teniendo los chicos, obviamente desde su educación básica hasta llegar al nivel universitario, ¿qué sucede precisamente cuando ingresan a la universidad? Viniendo de tantos sistemas y subsistemas, ¿no? de educación media superior, ¿qué pasa cuando se da ese primer contacto con la universidad? ¿Están más o menos en un mismo nivel? ¿Hay que empezar de cero? ¿Qué es lo que hay que hacer?
4: Hay una gran diversidad. La verdad es que en primer semestre, bueno, en mi caso yo imparto clases en la carrera de letras hispánicas, que pues es una carrera donde evidentemente la lectura ocupa el lugar central, y también en la carrera de docencia del francés y del español como lenguas extranjeras, también imparto literatura. Digamos que en el caso de esas carreras, pues tenemos la particularidad de que si los chicos, las chicas llegan pues convencidos, entusiasmados por su elección vocacional, pues generalmente son lectores, ¿no? No es el caso, digo, no es absoluto. Hay quien llega con mucha inquietud, pero no necesariamente tiene un camino como lector, digamos, visto de la manera tradicional. Y bueno, ya si hablamos de otras carreras, me imagino que la diversidad es mucho mayor, ¿no? Pero algo que yo siempre les propongo a los estudiantes cuando están iniciando la carrera es que no se sientan como rezagados, ¿no? Frente a compañeros que a lo mejor tienen lecturas más clásicas o más canónicas. Les digo, ustedes ya comenzaron su camino como lectores de una forma u otra y por eso están aquí, ¿no? Sea lo que les guste leer, es valioso, ¿no? Y aquí pues conocerán otros autores, conocerán otras voces, conocerán otras formas. Eso a mí me remite a lo que decía el maestro Fernando, que me parece sumamente importante en el mismo contexto de la nueva escuela mexicana. El acto de la lectura no es un acto individual, solitario, es un acto comunitario. Justo ahí están las bases, ¿no? de esta propuesta pedagógica crítica que viene, por ejemplo, de Paulo Freire. Es decir, ¿para qué nos sirve leer, ¿no? ¿Es algo meramente pragmático o solamente queremos decirnos más cultos y poder citar autores? Pues no se trata de eso. Leemos para poder leer el mundo, ¿no? Para poder entender el mundo. Por eso este ejercicio que me parece tan importante, tan valioso, que ahora están presentando este proyecto, claro que nos está poniendo de relieve que lectura y escritura pues forman parte de un todo, ¿no? Que no podemos separarlas, porque cuando empezamos a interpretar un texto, entonces también estamos interpretando lo que sucede alrededor de nosotros. O sea, para mí ese sería como el centro del ejercicio pedagógico que involucra pues formar lectores, digamos.
0: Ahora, ¿qué tanto ya, digamos, habiendo guiado a los niños a esta escritura, pues también los vamos capacitando como lectores, ¿no? Pero luego nos enfrentamos a esta competencia con las pantallas, ¿no? Al TikTok, a las redes sociales, etcétera. ¿Cómo se compite desde la docencia para lograr que los niños continúen en esa vocación lectora?
5: Sí lo vemos como un reto, el separar un poco las pantallas de los niños, pero yo creo, y mi experiencia me lo dicta, que cuando un niño está motivado a hacer algo, no tengo que prohibirle nada, sino que él va a jerarquizar en qué va a ocupar su tiempo. Cuando, como maestro de primaria, históricamente, pues antes recuerdo cómo estaba antes el sistema y cómo es ahora. Antes era mucho más complicado que los niños quisieran hacer tareas, quisieran actuar en casa con lo que estamos en la escuela. Ahora tenemos proyectos, entonces trabajamos por proyecto en el cual parte el proyecto del conocimiento del niño, del contexto, de sus necesidades y de sus intereses. Entonces ahora, por ejemplo, cuando al niño le pido, vamos a hacer una obra de teatro, no me interesa ahorita mucho que él memorice el concepto de acotación, de actos, no, sino vamos a vivirlo. Entonces fíjate que quiero que hagamos una obra de teatro sobre tal, y quiero que te personifiques, y quiero que me inventes una historia y que en equipo lo van a... O sea, en la tarde dale qué hacer al niño, pero que le motive. Ahorita los niños me están mandando sus fotografías, por ejemplo, de tú dijiste que quieres ser un personaje, tienes que transformarte, entonces maquíllate y cámbiate y dile a tu papá que te ayude. Entonces los papás están risa y risa con los chicos en la tarde porque están haciendo eso. Dales cosas que les interese hacer, y mi propósito no es alejar la pantalla, sino que gane creatividad, que gane formación en lo que le estoy pidiendo que haga.
1: ¿Y cómo has visto, por ejemplo, al paso de estos... Este proyecto es del
5: 2025.
1: O sea, en tan solo unos cuantos meses que han transcurrido de la creación ya de este libro, ¿qué te dicen hoy los niños al respecto, cuando ya ven plasmado precisamente su trabajo?
5: El año pasado presentamos este, es el papá de este, porque fue el primero que hicimos. Es el mismo, pero editado por el Instituto de Educación de Aguascalientes. es que no conocen el cómo los niños crecen con una actividad como esta y como otras que hemos hecho, porque el trabajo por proyectos es para mí magnífico, porque me permite de verdad impactar en el niño. Entonces, los papás, simplemente que el papá esté en la escuela y te vea con gusto y te digo, maestro, muchas felicidades por lo que está haciendo, ¿no? Pues son sus niños. Entonces, el impactar de una forma tan favorable y que nos haga creernos como escuela, como que somos una escuela que está funcionando y una escuela que está integrada por todo esto. En la presentación del libro, ver tantos aplausos, tanta emotividad de los papás, tanta integración, ese acercamiento que difícilmente se podría lograr con un proyecto que no impacte en su vida del niño y en la de la familia. Cuando el niño pasa al frente y le cuenta a todo el público cómo papá le señalaba con el rayo láser a la mamá para conocerla, lo que contó el niño, y que todos estemos en risa, es una actividad tan bonita, tan comunitaria, que la Nueva Escuela Mexicana nos permite vivir y que el maestro con su creatividad nos permite desarrollar el qué hacer para que esto pueda suceder.
0: Uh-huh. Si les parece, vamos a una pausa. Nada más le voy a dar lectura a varios comentarios que han llegado. Uno dice, felicidades al profesor Fernando, hace un gran trabajo con los niños, y también decir que acaba de ser galardonado con la Olimpiada del Conocimiento al hacer que 17 alumnos de su grupo estén en los primeros lugares, y ya con el libro demuestra su gran amor por la docencia. Esto lo escribe el papá de Natalia y de Karev. Y luego también dice, muchas felicidades, profe Fer, de parte de sus alumnos, Karev y Natalia. Acá hay otros comentarios también de felicitación, maestro, de Alejandra Vega Rodríguez, de Rosario Ponce, de Patricia Gómez, dice, el mejor maestro de Aguascalientes, sin duda alguna. Potro Luevano también lo felicita. Y Mayra Karina dice, es el maestro más entregado a su profesión, innovador, apasionado por la enseñanza y profundamente comprometido. Y también una felicitación de Melissa Barrosa. Si les parece, vamos a una
1: pausa. Que nos sigan escribiendo.
0: Y volvemos, sí. No. Y también, bueno, aquí el maestro nos trajo 5 libros que quiere regalar para nuestro auditorio. Si alguien está interesado en tener uno de estos libros, nos puede escribir por WhatsApp al 449-912-1588.
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4: Regresamos, hoy estamos hablando del fomento a la lectura y la escritura en los niños y cómo pues influye esto en qué tan buenos lectores vamos a ser en el futuro. Yo creo que estos esfuerzos de los que estábamos platicando durante la primera parte del programa son muy importantes, pero ¿qué tanto después seguimos fomentando estos hábitos y en qué condiciones también se encuentran, digamos, nuestras bibliotecas públicas, los lugares donde se fomenta la escritura, digo, la lectura, perdón, y los accesos a ciertos acervos que quizás no son los más actualizados? ¿Qué nos dices de esto, Ilse?
5: Bueno, me parece que en Aguascalientes hay iniciativas interesantes. Por supuesto, tenemos nuestras bibliotecas públicas, que, pues, en términos generales, pues, creo que tienen un personal que se capacita, que también conoce el enfoque de la mediación lectora, que bueno, ya la cuestión, ahora lo comentamos en el corte de los presupuestos, pues es complicada, ¿no? En términos de la adquisición de acervos. Pero, por ejemplo, están las salas de lectura, que son iniciativas, pues, de la ciudadanía. Son iniciativas comunitarias o en ciertos casos individuales. Perdón, porque vuelvo a mencionar este referente, pero es el que tengo, el del programa de salas de lectura. Cuando se ingresa al diplomado, las personas interesadas en cursarlo presentan un proyecto de sala de lectura con la intención de que cuando terminen el diplomado lo lleven a cabo. Y aunque no es obligatorio, digamos, en términos de obtener el diploma, sí hay gente muy comprometida que ha mantenido su sala de lectura. Pienso, por ejemplo, ahora en la doctora Marta Lilia Sandoval, que es poeta, uh-huh, que es una promotora de la lectura, uh-huh, sumamente entusiasta y que ha mantenido una sala de lectura en su casa con las amigas de su colonia, se llama Taza de Soles. Pienso en un proyecto de un joven egresado de letras que se llama Daniel Mata, uh-huh, que también pasó por el diplomado de mediación y que su iniciativa, como él está muy interesado en las cuestiones ambientales, fue hacer un círculo de lectura en donde se abordaran textos justamente referentes a la ecología, a la ecocrítica. Y pues tuvo una muy buena recepción el círculo, terminó un primer ciclo con muchos jóvenes participando y que además ahí, yo estoy totalmente de acuerdo en que es complicado en los contextos educativos jalar a los estudiantes hacia, pues, más allá, ¿no?, de las pantallas que están todo el día ahí. Pero también creo que ha habido experiencias en las que ha funcionado utilizar las redes, ¿no? También tengo ejemplos de egresadas que ahora mismo están haciendo como reseñas en redes sociales de libros, están haciendo entonces también un fomento a la lectura valiéndose de estas herramientas digitales. Entonces creo que hay bastantes iniciativas, al menos a nivel local, que se pueden considerar de valor para pues este contexto del que estamos hablando.
4: Claro. Si les parece, vamos a dar lectura pues a un par de textos que vienen en este libro y que ya nos están escribiendo por aquí varios radioescuchas para tener un ejemplar de este libro y preguntarle también de dónde se podrían conseguir en caso de que no alcanzaran uno de estos. Pero si les parece, vamos a escuchar a Naomi, que nos va a hacer el favor de leer uno de los textos de los niños.
2: Claro que sí. Este texto es titulado Mascotas, a cargo de Iker Gael Rubalcaba Guzmán. Son seres vivos que te acompañan cuando son chiquitos. Pueden ser muy cariñosos y tiernos. Cuando crecen, se comportan como los educó su dueño. Cuando son chiquitos, comen croquetas para cachorros y cuando son grandes, comen para adultos. Cuando son cachorros, los perritos son muy destructores. Yo tengo una mascota que se llama Nala. Es muy juguetona. Le gusta mucho salir a pasear. Pero me gustaría tener otras mascotas. Un hámster y otro perrito.
6: Son las cosas cotidianas, las que ven los niños todos los días. Aquí tengo otro, si me permiten. Este lleva por nombre Obsesión y me identifico mucho con él, con esta obsesión, y les voy a contar por qué. Es autor Eric Daniel López Chong. Dice así: desde la mañana hasta el atardecer, siempre he pensado en ti. Fútbol, eres un deporte interesante, divertido. Eres el mejor que he conocido. Desde que te vi, me he esforzado para ganarle a mi hermano. Todos te conocen. Hay niños que se obsesionan en ti. Es de los míos. Muy bien, felicidades a Eric.
4: Y que debe estar feliz porque viene el mundial, ¿verdad?
7: Exactamente, ¿no? Los álbumes.
4: Bueno, leyeron aquí mis compañeros un par de textos, digamos, pues muy festivos, pero también hay otros más reflexivos, otros más sentimentales en el libro. Creo que pues eso es un gran esfuerzo que se está haciendo. Desafortunadamente, pienso yo, al igual que otras cosas en el país, pues hay muchos esfuerzos aislados que son buenos, pero que luego no tenemos los presupuestos o las políticas públicas que puedan darle seguimiento a estas grandes iniciativas. ¿Usted qué opina, maestro?
8: Totalmente de acuerdo contigo, y ante esa situación que es una realidad, ahorita lo que hizo el Instituto de Educación de Aguascalientes es firmar un convenio de colaboración con el Instituto Natura y la UNESCO, que empezaron a desarrollar hace 5 años una estrategia para fortalecer los aprendizajes fundamentales de lectura y escritura. En algunos países de Latinoamérica, surge desde Brasil y en 10 estados de México. ¿Sí? Lleva 5 años ese trabajo. Aguascalientes apenas nos incorporamos a este ciclo escolar. Somos el estado número 10, y en este sentido, y con ese apoyo, se pretende esta continuidad y hacernos llegar de recursos, de apoyos, de fundaciones, de instituciones altruistas, porque pues requerimos. Si queremos que los niños aprendan a leer y escribir, lo primero que tenemos que hacer es generarles ambientes de aprendizaje, tanto en la escuela como en la casa. Y si en la escuela, en el salón, no tenemos libros, pues ¿cómo? Si en la escuela no hay libros, ¿cómo? ¿No? Claro. Ya sea en físico o ya sea en electrónico, digital. En digital.
6: Claro.
8: Pero eso es fundamental para empezar a generar estos ambientes de aprendizaje. Entonces ahorita pues está esta estrategia, que independientemente de la administración, pues es un proyecto que va a continuar, porque, como repito, ya no es una idea de una administración, sino es estar atendiendo un problema que tenemos en Aguascalientes y en todo el país y en todo el mundo. ¿No? Garantizar que los niños cuenten con esa habilidad de lectura y escritura.
6: ¿Qué digamos? Bueno, pues obviamente es algo de la formación muy, muy básica e inicial que deben tener, pero me contrasta un poco también con lo que mencionaba al principio de este análisis que se hizo o el estudio que se realizó, que, por ejemplo, de pronto dentro de la currícula o dentro de lo novedoso que cada administración le quiere implementar al sistema educativo, por ejemplo, si estamos batallando para que los niños se formen bien en lectura y escritura, queremos luego ya, por ejemplo, hay un programa ahora también de aquí en Aguascalientes donde no nada más inglés, ahora francés, si estamos batallando con esta lectura y escritura, o sea, el dar esos brincos también de pronto, por no sé si por novedad o por no sé, por qué razón, es factible, o sea, finalmente el que de pronto carguemos hacia ese lado, se implementó en algunos años hace también la cuestión de la robótica, cosas por el estilo. Sí hay por ahí de pronto garbancitos que pues van destacando a nivel incluso hasta internacional, participan en concursos, pero en la masa, digamos, o en la mayoría, el que se den esos brincos de pronto tan altos, o sea, sí llevan un seguimiento importante.
8: Claro que sí, y es muy importante esto porque estás tocando un principio fundamental de la educación, que es la cuestión de la equidad. Si bien este programa estratégico de los sueños se construye en el aula, nos estamos enfocando a los niños que carecen de estas habilidades. El instituto también ha desarrollado otro tipo de proyectos para atender a los que van bien, o a los que dices, a los garbancitos de libra. O sea, no los podemos dejar. Entonces hay proyectos más avanzados que se desarrollan con los niños, inglés, francés, robótica, ¿sí? Pero son esta cuestión de equidad, donde el instituto ha tenido ese cuidado, esa visión de no descuidar ni a los que están mal, o a que les falta algo, o a los que van bien. Entonces yo creo que es un punto muy interesante que está desarrollando ahorita.
6: Muy bien.
9: Si me permiten, este libro no es el fin del proyecto. Creo que este libro es una evidencia de lo que se hace en la escuela pública, la nueva escuela mexicana. Tenemos muchos foros los maestros para compartir ese tipo de experiencias, que no todo se basa en esto, hay muchísimas estrategias. Actualmente estaba la convocatoria para participar en el repositorio nacional de experiencias prácticas docentes de la nueva escuela mexicana. Yo he participado y he ganado medallas por ahí en esas participaciones. Vuelvo a participar ahora con este proyecto del libro, me volví a inscribir, vamos a ver qué sucede. Pero hay espacios para que los maestros conozcamos. Entonces, no todo, dice el maestro, el presupuesto pues es limitado, por supuesto, pero el fin no es que tengamos todos un producto como este, sino el compartir. Los niños cambian cada año, cada 6 años, nuevos niños, y los problemas siguen siendo para ser lo mismo, la lectura, la escritura, todo. Entonces, creo yo que se nos favorece mucho con los foros, con los espacios, y es un lugar de intercambio. Yo he ido a reuniones de maestros, nos juntaron alguna vez en Jalisco, uno de cada estado de la República, para compartir experiencias. Entonces hay mucho apoyo para que nos enriquezcamos como maestros sobre lo que estamos haciendo y lo bien que ha funcionado en otros lugares.
6: Y como, por ejemplo, alimentan obviamente de las experiencias de otros profesores. ¿Qué hay con relación, digo, esto es lectoescritura, pero pues otro de los cocos también, que son las matemáticas, por ejemplo?
9: Así es.
6: ¿Qué cosas podemos encontrar de nuevas aplicaciones o novedosas que los profesores han buscado a través de esta posibilidad del trabajo por proyectos? No sé si nos puedes mencionar algún.
9: Bueno,
6: encontrar de nuevas aplicaciones o novedosas que los profesores han buscado a través de esta posibilidad del trabajo por proyectos. No sé si nos puedes mencionar algún.
9: Bueno, sí, la innovación es la clave, y la creatividad para el trabajo de matemáticas actualmente. Nos encontramos ante muchas disyuntivas sobre qué pasa en las matemáticas en la nueva escuela mexicana, ¿verdad? De mi parte, pues la llevo muy bien. Las llevo muy bien con proyectos que tal vez no es lo que debiera, pero me ha funcionado y les ha funcionado a mis alumnos. Y parto de lo mismo: conoce a tu contexto, conoce a tus alumnos, sus intereses, y vamos a actuar ante ello. Estoy ahorita terminando un proyecto con los alumnos sobre que están siendo ahora ellos arquitectos. Te vamos a entregar una plaza de tantos metros por tantos metros, entonces en un papel cascarón ahí está representado. Construyeme un parque, el que tú quieras, para mascotas, para personas, para viejitos, para quien tú quieras, pero que sea autosustentable, y manéjame los cuerpos que vas a utilizar, cuerpos geométricos, las medidas, los rosales, qué tal. Me vas a entregar un informe sobre las características que tiene ese, el volumen de este edificio, el área que tiene tal, tal, tal. Es decir, que los niños encuentren sentido y diversión práctico. Tal vez no lo van a hacer, pero ahí, hace rato decía, en mi escuela yo tengo clases de japonés, somos una escuela piloto en japonés, y si le quitan esa clase a mis niños, le están quitando la oportunidad, porque hay niños que con lo que está ahorita, con esta moda, están súper atraídos a tal, y eso me ayuda también para que quieran venir también a la escuela. Entonces, limitar a que si no sabes español no te vamos a dar, no, eso me está abonando a mí mucho también para que el niño tenga una buena actitud del aprendizaje.
6: Exacto.
9: Entonces todo depende mucho de la qué tan motivados están los niños para estar y para aprender.
6: O sea, estamos ya, digamos, aquella percepción que a lo mejor los que estuvimos en la primaria hace 40 y tantos años, era memorizar, era sentarte, era estar quieto, y si no te estabas quieto iba el gizazo o el borradorzazo.
9: Así
6: o sea, ya hay más libertad, digamos, para este aprendizaje.
9: Es que ahora el enfoque es la comunidad, es el todavía hace poco estábamos con el constructivismo, nos enfocábamos tanto en que el niño vaya construyendo su aprendizaje. Ahora es el humanismo, el veo a mi grupo, soy corresponsable del aprendizaje de él, de él, de él, de él. No me limito al mío, pero sí soy corresponsable de que mi comunidad juntos vayamos y nadie se quede atrás. Entonces, que en un grupo los niños tengan los principios básicos de que estamos aquí como parte de una sociedad y que estamos siendo formados en ciudadanía para poder llegar a ser ciudadanos a los 18 años, pero un ciudadano ya con que no se nos da a los 18, ya ahí está el pensamiento crítico, se va formando, se va formando, se va formando. La nueva escuela mexicana es lo que nos está permitiendo, el crear ese pensamiento crítico, esa formación hacia la ciudadanía, y ese, como maestro, el reto es motivarte para que hagas las cosas y para que aprendas y para que actúes ante un problema social que tenemos en la comunidad y que a veces impacta de forma real.
4: Ilse, ¿qué tanto tendríamos que cambiar la estrategia tradicional del Estado, la estrategia sobre todo cultural, para ir fomentando esta lectura y escritura, con ejemplos como este?
5: Bueno, yo pienso, es que a mí me resuena mucho todo lo que está diciendo el maestro Fernando. Yo iría, me uniría pues a lo que él está proponiendo. Yo creo que, por ejemplo, esta propuesta pedagógica de la nueva escuela mexicana, pues tiene las bases, ¿no? Tiene las bases para entender una forma dialógica de retomar el aprendizaje, de formar lectores. Yo creo que sí, el humanismo, en términos de salir de nuestros esquemas individualistas, entender críticamente lo que está pasando en el mundo, entender las violencias y trabajarlas.

0: justamente a través de los textos es crucial. Habría entonces que generar, lo pienso por ejemplo desde la universidad, generar más proyectos de investigación, de intervención educativa, de investigación-acción, que tengan incidencia en las comunidades. Yo tuve la fortuna, por ejemplo, de dirigir una tesis de maestría, en la cual la alumna, Eli Carranza, que por cierto sigue trabajando esos temas, trabajó con adolescentes de preparatoria, el tema de las violencias hacia las mujeres, a partir de talleres literarios en donde leyeron cuentos de autoras latinoamericanas, y tuvo unos resultados muy interesantes, y ahora sigue trabajando el tema en el doctorado y está trabajando un instrumento didáctico que yo espero que en algún momento se publique. Es decir, también como universitarios viene siendo nuestra responsabilidad que las estrategias no se queden solamente al interior de la universidad, sino que podamos realmente hacer vinculación y llevarlas a las comunidades, sobre todo a las comunidades más vulnerables, yo pensaría.
1: Ahora, ¿qué tanto la nueva escuela mexicana, maestro Jorge, está realmente cambiando la docencia en todos los niveles, o sea, más bien en todos los planteles, o son, digamos, esfuerzos aislados que hacen algunos profesores para adaptarse a este sistema por proyectos, y qué tanto el cambio de esta currícula nos va a generar o a empezar a generar verdaderos lectores y escritores?
2: Interesante pregunta. Pues sí, ciertamente la nueva escuela mexicana es un cambio de paradigma muy, ¿sí? Y muchas veces pensamos que por el simple hecho de publicarlo en un diario oficial, modificar leyes, con eso ya en automático, al día siguiente los que somos maestros ya vamos a trabajar como se estipula, ¿no? Creo que hay situaciones que hay que trabajar mucho. Uno es el proceso de formación, de capacitación de docentes, de actualización de la metodología, de comprender y entender bien qué es esto de método proyectos, y entender por qué ya no aparece el libro de matemáticas y ahora a través de un proyecto de arquitectura tengo que involucrar las matemáticas. O sea, para mí que soy de la generación, de las primeras generaciones, pues para mí eso es inaudito, ¿no? ¿Cómo sé? Porque yo estoy acostumbrado al pape pipo pu y al 5x5 hasta una plana y demás. Entonces cambiar ese paradigma en los docentes es difícil, ¿no? Entonces ese es un primer reto que hay que hacer. Luego están los padres de familia, porque igual en las familias estaban acostumbrados a que llegaba el libro con los libros el niño y el niño tenía que contestar de tal a tal página y hacer las tareas. Y ahora no, se tienen que involucrar más los padres de familia a procesos de desarrollo dialógicos, comunitarios, sociales, para que sus niños vayan aprendiendo. O sea, es un reto muy interesante. Tiene sus bondades la nueva escuela, tiene sus retos, y creo que es cuestión de tiempo de ir adaptando esto. Lo importante es tener claridad, como dice el maestro. Finalmente yo estoy en mi aula, ¿cuál es mi contexto? ¿Quiénes son mis alumnos? ¿Qué puedo hacer? ¿Qué les interesa? Y a partir de ahí ir tejiendo con todo esto, porque finalmente en sí la propuesta de la nueva escuela es hacer proyectos, ¿sí? Con esto, con lo que tú tengas, con lo que se necesite. Pero hay que tener habilidades pedagógicas, didácticas, sociales, culturales, psicológicas, de todas, para poder implementar.
3: Compromiso sobre
2: y
3: todo.
2: Y vocación.
3: Exactamente. Ajá.
1: Tenemos aquí otros comentarios. Janet Plasencia dice, wow, qué elocuencia de la maestra que está hablando, y qué esperanzador que haya quien logra detonar ese sanar de los individuos para mejorar sus vidas y entornos. Si puede repetir, por favor, el nombre de la doctorante que busca sus trabajos, que ha trabajado con preparatoria contra la violencia.
0: Sí, se llama Elizabeth Carranza Zaragoza, y encuentran su tesis en el repositorio de tesis de aquí de la Universidad Autónoma de Aguascalientes.
1: También la maestra Maritoni nos dice, buenos días, qué buen programa, qué grandes panelistas, felicidades a los integrantes de la mesa, en especial a la doctora Ilse y al maestro. Y bueno, y tenemos más comentarios de personas que ya quieren
3: una
1: llevarse
3: más.
1: un
3: ¿Podemos
1: ejemplar?
3: Hacer una lectura más.
1: Adelante.
3: Naomi.
4: La verdad es que hojeando este libro es un poco difícil seleccionar algunos porque todos son muy buenos. Y me gustaría dar lectura a un poema que se me hizo muy bello, que dice Poema para mi mamá. Autor Efraín Eri Frausto Jacobo. En tus ojos veo un sol, en tus abrazos son mis brújulas, tu comida es mi flor, eres la luna de mis sueños, Tus ojos son unos diamantes. Tu amor es mi fuerza. Tienes luz interna. En esta misma sintonía, otro poema titulado Poema para mi mamá, de Alexa Romina Lucio Camilo. Las flores crecen, las mariposas renacen, y yo te amo.
5: Así cortito. Exactamente. Tengo uno que se llama Hermano.
4: El mismo.
5: También lo había seleccionado. Está bueno. Fíjense, este es del autor Ian André Resinas Hernández. Dice, hermano de mi vida, estoy feliz de tenerte a ti. Eres muy tonto a veces, pero te amo. Yo sé que no eres el mejor, pero aún así te amo. Yo te ayudo para que puedas mejorar y la mano siempre te la he dado. Y serás el mejor hermano. Seré tu hermano por siempre, para toda la vida. Muy bien.
4: Y un poema que no me gustaría dejar fuera es del autor Andrea Camila Moreno Hernández. Se titula Mi profe. El mejor profe. El profe Fernando es el mejor. Aunque sea muy exigente, es muy buen maestro. Siempre trato de no decepcionarlo.
2: Qué fuerte.
5: Muy bien.
2: Mucho compromiso con esa nena.
1: Oigan, pues estamos ya llegando al final del programa. Me gustaría que nos dieran un mensajito final, hablar de cómo también, digamos, inspiramos a las familias para que sigan estos esfuerzos que se llevan a cabo en el aula y cómo desde también los espacios de cultura podemos ir mejorando, digamos, los acervos, los espacios, adaptarlos para que también sean atractivos y que no... pues los dejemos ahí a cambio de una pantalla, ¿no? Maestro, sí gusta comenzar.
6: Sí, por ahí mi palabra serían para los maestros, y yo pienso que eso impactaría después de esto a las familias y a los niños. Maestro, nunca dejes de intentar, nunca dejes de inventar, nunca dejes de innovar, nunca dejes de equivocarte y de reconocer que te equivocaste. No dejes de actuar y de transformar por el bien de los niños. Busca su formación integral, y cuando la sociedad ve que estamos con compromiso haciendo las cosas, entonces hay un gran apoyo, un gran, gran apoyo por todos lados. Claro. Sería eso.
1: Muy bien. Maestro Jorge. Bien.
2: Pues en este marco del programa Los Sueños se Construyen en el Aula, en el instituto identificamos un área de oportunidad muy, muy importante, que es garantizar que los niños al terminar tercero de primaria cuenten con las habilidades básicas de lectura y escritura, para que no empiecen a engrosar el rezago educativo. Ante esto surge una estrategia muy especial que se ha denominado Los Sueños Se Leen y Se Escriben, que empezamos a trabajar en este ciclo escolar con 180 escuelas, que es una estrategia integral porque involucra obviamente a estudiantes, a docentes, al director, a los ATPs, a los supervisores, a toda la comunidad educativa, incluyendo a los padres de familia. Se generan actividades, estrategias, seguimiento, evaluación, ¿sí?, retroalimentación, lo que va permitiendo identificar las áreas de oportunidad y atenderlas en el momento. Esta estrategia se cierra con una feria del aprendizaje, donde los niños construyen sus propias lecturas, sus propios juegos, y los empiezan a implementar para todos sus demás compañeros y con la colaboración de los padres de familia. Y ahí te das cuenta, lo que preguntabas hace rato, ¿cómo darnos cuenta? Pues ahí se ve, se siente, se palpa, se vive. Pero ciertamente requerimos datos duros. Decían por ahí, si no evaluamos no podemos mejorar.
1: Claro.
2: Y en este contexto el instituto también, con la UNESCO, está implementando un proceso de evaluación, ¿sí?, lo está realizando la UNESCO, ¿sí?, donde estamos ahorita ya, precisamente ahorita estamos en el levantamiento de la información de manera aleatoria para tener una línea base, y a partir del siguiente ciclo escolar, donde se va a generalizar la estrategia Los Sueños Se Leen y Se Escriben, hacer un primer levantamiento de información para que tengamos datos duros de esto que tú puedes ver, sentir, palpar, claro, en una escuela.
1: Ilse.
0: Pues yo creo que instaría a los docentes a que no descalifiquen la trayectoria de lectores de sus estudiantes de entrada, porque ninguno de nosotros llega a la escuela sin saber. nada. Todos llegamos sabiendo cosas porque somos seres humanos con experiencias, venimos de un contexto y por lo tanto hemos escuchado historias, es decir, la oralidad también es lectura. Todos llegamos con una historia previa, entonces no hay que descalificarla, y a partir de lo que cada quien conoce y a partir del diálogo, o sea, hay que siempre generar el diálogo en las aulas y en los espacios culturales y educativos.

0: quieren sus contactos para ponerse en comunicación con ustedes.
1: Claro.
0: A ustedes, a todos los que estuvieron pendientes del programa del día de hoy, muchísimas gracias y pues nos escuchamos aquí el lunes.
1: Así es, gracias, buen fin de semana.
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0: 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La palabra del día. Polímata es lo que se dice de una persona con grandes conocimientos en diversas materias científicas o humanísticas. Viene del latín moderno polímates, que se traduce como que sabe mucho. Y asimismo se deriva del griego polímates. El segundo elemento de esta palabra griega se relaciona con la voz matema, que significa conocimiento, y de donde se deriva matemática. Ahora, matemáticas. Un sinónimo de polímata podría ser erudito, y la manera correcta de escribirle es P-O-L-I-M-A-T-A. Polímata.
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0: En este momento las 10.

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2: Un minuto de poesía. Me gusta cuando callas, Pablo Neruda. Me gusta cuando callas porque estás como ausente. Y me oyes desde lejos, y mi voz no te toca. Parece que los ojos se te hubieran volado, y parece que un beso te cerrara la boca. Como todas las cosas están llenas de mi alma, emerges de las cosas, llena del alma mía. Mariposa de sueño, te pareces a mi alma, y te pareces a la palabra melancolía. Me gustas cuando callas y estás como distante. Y estás como quejándote, mariposa en arrullo. Y me oyes desde lejos y mi voz no te alcanza. Déjame que me calle con el silencio tuyo. Déjame que te hable también con tu silencio. Claro como una lámpara, simple como un anillo. Eres como la noche, callada y constelada. Tu silencio es de estrella, tan lejano y tan sencillo. Me gustas cuando callas porque estás como ausente, distante y dolorosa, como si hubieras muerto. Una palabra entonces, una sonrisa bastan, y estoy alegre, alegre de que no sea cierto.
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6: La hora sigue su curso. Son las 10:30 minutos.
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8: 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Soy Dafne Alfaro y esto ya comienza. De los humedales y las selvas de Sudamérica al mercado negro internacional, miles de animales silvestres son capturados cada año para alimentar una industria ilegal multimillonaria. El caimán de anteojos, aves exóticas y numerosas especies protegidas forman parte de un tráfico que amenaza la biodiversidad y genera ganancias de hasta 23,000 millones de dólares anuales, lo que lo convierte en la cuarta actividad ilícita más lucrativa del mundo, solo por detrás del tráfico de drogas, personas y armas. En Colombia, las autoridades han decidido contraatacar.
9: La jornada liderada por la CBC Cárnica y el DACMA permitió devolver a su hábitat natural a cientos de especies recuperadas tras meses de atención médica y rehabilitación, tales como tortugas, pavillas, loras y boas. Un esfuerzo conjunto que le hace frente al tráfico ilegal de fauna en Colombia.
10: Mira, una misión muy importante que culmina de varios días, pero llevamos muchos meses logrando la recuperación de estos 429 animalitos. Recuperar boas, recuperar babillas, recuperar las tortugas, aves también, no es fácil. Eso representa todo un equipo interdisciplinario de las CBC en este caso, de los compañeros del DACMA en Cali y por supuesto el apoyo de todos los compañeros de Cardique para lograr este gran objetivo. Después de todos esos meses de recuperarlos, de lograr esa adaptación a su hábitat natural, vinimos acá, a Cardique, al hermoso departamento de Bolívar, donde es su hábitat natural, estamos haciendo la liberación. Una liberación hermosa, donde contamos historias de cada uno de ellos, cómo fue que se hizo la incautación, de qué manera fue que sucedió la recuperación. Estamos aquí con aproximadamente 6 especies de, de estos 429 animales.
9: La historia de cada animal merece ser contada, pero hubo una en especial que llamó la atención. La de una boa constrictor que permaneció por más de 5 años en cautiverio y que finalmente fue incautada por las autoridades en zona urbana de Buga, y en este lugar del Caribe encontró una nueva vida.
10: Tenía una manera irregular, se inició por supuesto el proceso respectivo y logramos recuperarla, la encontramos baja de peso, con parásitos y ya hoy, después de todo un proceso de recuperación, podemos decir que la estamos liberando en su hábitat natural.
9: Estas liberaciones fortalecen ecosistemas estratégicos del Caribe colombiano y demuestran que la articulación entre autoridades sí genera resultados reales en la protección de la biodiversidad.
11: El mensaje principal, la articulación desde nosotros, las corporaciones autónomas regionales, con todas las entidades territoriales, la manera en que inmediatamente cuando comentamos que tenemos un operativo para liberación de fauna, estamos atentos desde todas las regiones. Todas las corporaciones están a la espera de entregar y de recibir todas estas especies para que vuelvan a su hábitat, que es lo más importante. Como es el caso de hoy, en dos puntos de nuestro territorio, una zona de humedales, como es el Canal del Dique, y esta zona de bosque seco tropical, como es en el municipio de Turbaco, una reserva natural propia para estas especies.
9: Esta misión permitió que 429 animales recuperaran su libertad. También nos recuerda que cada especie cumple un papel vital en el equilibrio de la vida. Protegerlas es responsabilidad de todos. Los animales de la vida silvestre no son mascotas.
8: Estamos en guerra contra el mosquito. Un ejército enemigo de aproximadamente 110 billones de estos insectos patrulla casi cada rincón del planeta. La hembra de esta zumbante población está armada con al menos 15 armas biológicas que despliega contra 7.700 millones de seres humanos. Pero en esta batalla no estamos solos. Peces, aves, murciélagos y otros depredadores naturales ayudan a controlar sus poblaciones y a reducir su impacto sobre la salud humana.
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12: El Cuerpo Académico de Vida Silvestre y Biología Molecular de la Universidad Autónoma de Sinaloa presentó los resultados de sus investigaciones sobre una alternativa viable y amigable con el medio ambiente con respecto a la búsqueda de soluciones por la proliferación del mosquito Aedes aegypti, vector del virus del dengue, considerado un problema de salud pública y cuya incidencia ha aumentado de manera exponencial en Sinaloa y a nivel mundial. José Israel Torres Avendaño, profesor investigador, compartió que, tras años de estudio, se llevó a cabo un monitoreo de especies de peces endémicos de la entidad con potencial depredador de larvas del dengue. Los resultados indican que estos ejemplares consumen entre 40 y 50 larvas en un periodo de 24 horas, consolidándose como una herramienta de control biológico eficaz.
13: Pues basado en esto hemos nosotros pues estudiado algunos organismos que tienen capacidad como agentes de control biológico, capacidad en la depredación de mosquitos. Y hace alrededor de 10 años trabajamos y seguimos trabajando con un microcrustáceo, es decir, un copépodo, así se le denomina comúnmente. Y este organismo depredó, según nuestros resultados, pues una gran cantidad de larvas del primer estadio de Aedes aegypti en 24 horas, ¿no?
12: Respecto a las estrategias actuales, señaló que los esquemas se centran en la eliminación de criaderos mediante la descacharrización y el uso de insecticidas. Advirtió que el uso excesivo de sustancias químicas genera impactos negativos en el ecosistema, afectando a polinizadores, además de favorecer el desarrollo de resistencia en las poblaciones de mosquitos. En este sentido, Torres Avendaño consideró que, aunque las medidas tradicionales son necesarias y económicas, es fundamental desarrollar nuevas estrategias biológicas que las complementen. El primer paso, que es la evaluación en laboratorio, ya está dado. Lo que sigue es la evaluación en campo, para observar aspectos como supervivencia, natalidad y capacidad reproductiva de estos depredadores. Lo más destacado es que son especies endémicas de Sinaloa, lo que garantiza bioseguridad ecológica, aunque esto implica que lo que funciona aquí podría no ser aplicable en otros lugares. De ahí la importancia de continuar con estas investigaciones para erradicar la proliferación del mosquito del dengue. Para NSC, desde el Sistema Sinaloense de Radio y Televisión, informó Wendy Armienta.
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8: Una ensalada parece una elección saludable, pero en ocasiones puede ocultar riesgos invisibles. En los últimos años, brotes de E. coli vinculados a verduras de hoja verde han provocado enfermedades, hospitalizaciones e incluso muertes. Más allá de estos casos, los científicos observan con preocupación la creciente capacidad de algunas bacterias para resistir tratamientos diseñados para combatirlas. Un desafío que amenaza la salud pública a nivel global. Escuchemos.
14: La temática general del grupo tiene que ver con líneas de investigación que se relacionan con la preservación o la extensión de la vida útil de diferentes productos fitohortícolas, como pueden ser jugos, ensaladas y demás, a lo largo del tiempo, o sea que duren más en el tiempo, aplicando algún tipo de preservación que se dice amigable con el medio ambiente, ¿no? Mi línea de investigación principal hoy es el estudio de ciertas bacterias peligrosas para la salud humana que están presentes en diferentes ambientes agrícolas, como por ejemplo la tierra de cultivo de productos frutihortícolas, el mismo producto frutihortícola, acelga, lechuga, el agua de riego, el producto con que se fertiliza, que muchas veces es quema de pollos, hay presentes ciertas bacterias peligrosas para la salud humana que no solamente son peligrosas de por sí, sino que también llevan genes de resistencia a antibióticos y es difícil combatirlas. Y lo estamos planteando, digamos, en tres planos. Plano verdulerías, que es lo que llega directamente al consumidor, donde muestreamos, hacemos, digamos, un relevamiento de las verdulerías de Mar del Plata y hacemos muestreos de un producto de consumo masivo, como es la lechuga. Nos vamos un poquito más atrás y vamos al mercado central también a muestrear y nos vamos un poquito más al origen y directamente vamos a las huertas. ¿Qué hacemos una vez que llegamos al laboratorio con esas muestras? Preparamos, hacemos un preparado, un homogenato se llama, y a partir de ese homogenato sembramos en diferentes medios de cultivo. ¿Con qué finalidad? Con la finalidad de aislar bacterias, estas que nos están interesando, digamos, de importancia sanitaria, de importancia de bacterias que pueden causar enfermedad en el hombre. Entonces, una vez que nosotros obtenemos esas bacterias o las pudimos aislar, le hacemos todos los procedimientos bioquímicos, que son los tradicionales, se le hacen diferentes pruebas bioquímicas para saber si es ese microorganismo, y después vamos un poco más allá y le hacemos las determinaciones más moleculares, es decir, más a nivel genes, para decir si esto es efectivamente una bacteria Escherichia coli, con nombre y apellido. Somos un poco más pretenciosos y nos vamos a metodologías un poco más costosas y más complejas. Entonces vamos a hacer lo que es la secuenciación de esos genes, es decir, se leen todos los genes que tiene esa bacteria. A nosotros no nos interesa todos los genes que tienen, pero sí si tiene presentes genes de resistencia. Porque, ¿qué pasa con esos genes de resistencia? Muchas veces la bacteria no está en el suelo de cultivo o en la lechuga y demás, pero sí están presentes en ese ambiente los genes de resistencia, que pueden ser absorbidos por otras bacterias, que no son patógenos, pero esos genes de resistencia están y es lo que nos importa.
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8: La Antártida no pertenece a ningún país, pero su estudio es fundamental para comprender el clima y el futuro del planeta. Por su parte, Colombia, en los últimos años, ha buscado consolidar su presencia científica en el continente blanco. Ciencia, conservación y compromiso convergen en una misma historia. Escuchemos.
16: Tras cumplir pruebas antisísmicas en el laboratorio de estructuras de la Javeriana, la cápsula habitable AKE, hecha a base de Tetra Pak, fue transportada en un avión militar hasta la Antártida.
17: El Tetra Pak como solución de reciclaje es bastante, digamos, poderosa con respecto a otros envases. Primero porque está conformado de una cantidad de materiales que en sí mismos son de excelente calidad y que podrían llegar a ser solución en construcción.
18: Hidrógeno Austral, cuyo propósito es generar tecnología de generación de hidrógeno mediante hidrólisis. Viento Sur, el cual busca facilitar el aterrizaje en el continente. Y la Estación Científica Hércules, proyecto que acopla los anteriores, son las expediciones que se llevaron a cabo.
19: Realmente es un paso muy importante, es un paso que nos lleva en el camino, como tú dices, a tener una estación permanente, un lugar permanente colombiano en la Antártida. Los países lo tienen, no todos tienen la posibilidad de tenerlo, y Colombia ha decidido dar ese paso. Es uno de sus derechos dentro de, de este programa internacional que gestiona todas las la investigación y los desarrollos hechos en este continente.
16: Colombia es miembro adherente del Tratado Antártico desde 1989, lo cual permite realizar expediciones científicas en la Antártica.
20: Y las actividades desarrolladas son parte de una estrategia de nuestro país, de Colombia, para volverse el miembro consultivo del Tratado Antártico. Y esto implica que Colombia podría tener mayor relevancia en cuanto a voz y voto en las decisiones que se tomen sobre el continente blanco.
18: La FAC propuso la iniciativa de colaborar a la Universidad Javeriana. Se espera con el desarrollo de estos proyectos la estación permanente entre en operación dentro de 15 a 20 años.
21: Es tiempo de un corte de estación. 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
21: 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La inteligencia artificial no inventó los atajos académicos, pero sí los ha llevado a una escala sin precedentes. Herramientas como ChatGPT han abierto un intenso debate en las universidades. ¿Están fortaleciendo el aprendizaje o debilitando habilidades como la lectura crítica, la reflexión y la capacidad de argumentar? Más allá de la tecnología, especialista, entérate. El verdadero desafío está en replantear cómo se enseña y cómo se evalúa el conocimiento.
33: En la actualidad, es evidente la introducción de tecnologías en el ámbito cotidiano, como la inteligencia artificial o IA. Pero en cuanto a su uso en la educación superior, resalta que solo el 27% de las instituciones de México cuenten con reglamentos, principios éticos, guías o mecanismos vigentes para evaluar su uso en las aulas. Entonces, ¿puede representar la IA en las universidades mexicanas una innovación sin control? De acuerdo con el diagnóstico realizado por el Observatorio Interinstitucional de Inteligencia Artificial en la Educación Superior en México, la incorporación de esta herramienta en las universidades ha sido paulatina. El 65% no ha desarrollado aún estrategias para conocer cómo utiliza su alumnado la IA en actividades escolares. 75% de instituciones no poseen licencias para apoyar la práctica pedagógica y únicamente 10% han integrado modelos de gestión en administración educativa. En este sentido, la Universidad Autónoma Metropolitana, una de las instituciones fundadoras del Organismo de Observación Interinstitucional, a través de su rector general, el Dr. Gustavo Pacheco López, espera que este diagnóstico permita comprender la manera en que se enfrenta esta transformación a nivel formativo, las líneas de trabajo orientadas a la toma de decisiones informadas y la construcción de marcos de actuación responsables. El estudio contó con la participación de más de 160 instituciones de educación superior, de más de 30 entidades federativas, las cuales respondieron un cuestionario cerrado de 9 apartados y 118 reactivos para indagar cómo es que se integra la automatización inteligente. Sobre la relevancia del estudio y del observatorio, el doctor Pacheco López añadió: constituye un espacio estratégico para articular esfuerzos, compartir experiencias y generar conocimiento colectivo que contribuya a que la IA se integre en las universidades con un enfoque ético y, sobre todo, centrado en el desarrollo de las personas. Así, este trabajo constituye uno de los primeros acercamientos en México a fin de avanzar hacia una incorporación más estratégica, articulada y pertinente en torno a la relación entre tecnología y colectividad, e impulsar una mirada crítica que permita reconocer tanto los beneficios como los riesgos de las nuevas tecnologías en el ámbito educativo. Para NSC, desde la Universidad Autónoma Metropolitana.
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1: Desde el surrealismo de Alejandro Jodorowsky hasta los documentales de Maite Alberdi y las premiadas películas de Pablo Larraín y Sebastián Lelio, el cine chileno ha construido una identidad propia capaz de dialogar con audiencias de todo el mundo. Su presencia como invitado de honor en el Festival Internacional de Cine en Guadalajara refleja la madurez alcanzada por una industria en constante evolución. Escuchemos.
2: La participación de Chile como país invitado de honor en la edición 41 del prestigioso Festival Internacional de Cine de Guadalajara, FICG, en el occidental estado mexicano de Jalisco, confirma un momento de madurez y expansión de la industria audiovisual del país sudamericano. El encuentro, considerado uno de los principales de Iberoamérica, reúne hasta el día 25 de abril a cerca de 200 películas de 52 países y articula espacios de exhibición, formación e intercambio profesional en la capital jalisciense. En el marco del encuentro, la directora de Cinema Chile, Alexandra Galvis, subrayó la evolución reciente del cine en su país.
3: Nosotros tenemos películas, nosotros tenemos cortometrajes, nosotros tenemos gran talento. También creo que esta versión se está protagonizando por series. La versión anterior no teníamos el nivel de producción que tenemos de series hoy en día. Y eso te habla un poco de la madurez que ha tenido el cine chileno y el audiovisual chileno, que de pocos años acá ha desarrollado un nivel de producción internacional a escala.
2: Galvis destacó que el crecimiento no solo se mide en volumen, sino en complejidad narrativa y capacidad de exportación. Desde el ámbito institucional, Daniel Laguna, secretario ejecutivo del Fondo de Fomento Audiovisual de Chile, coincidió en que la industria cinematográfica de su país atraviesa una etapa de fortalecimiento sostenido.
4: Nosotros tenemos en Chile leyes que están, se mantienen en el tiempo, que son política de Estado. Eso ayuda a que las intenciones para ir siguiendo apoyando a los cineastas, a los creadores, se mantengan en el tiempo, no se vayan acostando.
2: Galvis y Laguna coincidieron en que la estabilidad de las políticas públicas audiovisuales en Chile, independientemente de los cambios de gobierno, son un punto clave que ha favorecido la consolidación del sector cinematográfico y creativo. No obstante, persisten desafíos estructurales como la necesidad de ampliar acuerdos de coproducción, particularmente con países como México, fortalecer incentivos fiscales y adaptarse a nuevas dinámicas como la propiedad intelectual en la era de la inteligencia artificial. Con información de la oficina en la Ciudad de México, Noticias Xinhua.
1: Desde una silla, con las manos y casi sin ver, Alicia Alonso continuó creando y enseñando ballet hasta sus últimos años. Pocas figuras han marcado la historia de la danza latinoamericana como ella. Casi cuatro décadas después de la fundación del Ballet Español de Cuba, bajo su impulso, la agrupación volvió a demostrar la vigencia de ese legado al inaugurar en La Habana las celebraciones de la Fiesta de la Primavera, una gala donde la tradición española, la identidad cubana y la cultura china comparten un mismo escenario. ¡Vamos allá!
5: Las celebraciones por la Fiesta de la Primavera, la festividad tradicional más importante de China, comenzaron el sábado en esta capital con la presentación del Ballet Español de Cuba. La compañía, de regreso tras una exitosa gira de 45 días por China con motivos del 65 aniversario de las relaciones bilaterales, ofreció su obra Carmen Cuba en la Sala Avellaneda del Teatro Nacional con la presencia del embajador chino en la isla caribeña, Hua Xin. La pieza, dirigida por el coreógrafo y primer bailarín Eduardo Beitia, recorrió durante su gira 21 ciudades de 12 provincias chinas, además de la región autónoma de la etnia Shuang de Guangxi y la municipalidad de Shanghai. El director artístico subrayó la emoción de regresar por tercera vez al país asiático y de comprobar que el público los recordaba, mostrándoles incluso fotos de visitas anteriores.
6: Hemos estado 45 días en 20 ciudades, 21 espectáculos, un público maravilloso que nos ha acogido con mucho calor, con mucho amor, con mucha pasión por el espectáculo que se presentó de Carmen Cuba.
5: Por su parte, la bailarina solista Kelly Álvarez, intérprete del personaje de Carmen y también del de Frasquita durante la gira, señaló que la experiencia en China fue magnífica y destacó que, pese a las diferencias climáticas, ya que la visita se realizó en otoño, la acogida fue muy positiva.
7: Bueno, en China la experiencia fue magnífica. A pesar de ser un clima diferente, porque fuimos en otoño, la pasamos súper bien. Y la verdad, interpretando el personaje de Carmen y de Toro, Frasquita, a la vez, fue increíble, la verdad. Fue una experiencia única.
5: La coreografía Carmen Cuba de Beitia se basa en la obra original de Prosper Mérimée. Musicalmente, aunque mantiene la base de la ópera de Georges Bizet, incorpora música flamenca, española, otras versiones sobre la original y notas típicamente cubanas, conformando una propuesta artística singular. El Ballet Español de Cuba realizó otras dos giras por el gigante asiático en 2019-2020 con El Fantasma y en 2024 con Yo Soy Cuba. Cuba se prepara para celebrar el Año Nuevo Lunar con una serie de eventos y actividades. Con información de la oficina en La Habana, Cuba. Noticias Xinhua.
1: Detrás de una taza de café hay mucho más que aroma y sabor. Hay historias, territorios y generaciones de productores que han perfeccionado su oficio durante décadas. En Colombia, la marca Juan Valdez abrió su tienda más grande del mundo, un espacio diseñado para sumergir a los visitantes en la cultura cafetera a través de experiencias sensoriales, gastronómicas y educativas que celebran el recorrido del café desde el grano hasta la taza. Efe nos lo cuenta.
8: La marca colombiana Juan Valdez abrió en Bogotá su tienda más grande en el mundo. Un espacio diseñado para brindar una experiencia de inmersión en la cultura del café. En este nuevo lugar, los visitantes pueden disfrutar bebidas preparadas con granos premium que tradicionalmente estaban destinados a la exportación, resaltando así la calidad y tradición cafetera de Colombia. El nombre Juan Valdez 1959 hace referencia al año en que se creó la marca de los cafeteros colombianos, representada por el campesino de bigote grueso, que está siempre acompañado de una mula en la que lleva sus bultos de café y que con el tiempo se convirtió en un símbolo del país. La tienda, situada en el Parque de la 93, una de las principales zonas de ocio de la capital colombiana, en su primera planta, llamada Origen, brinda al visitante la opción de escoger cualquiera de los diferentes tipos de café producidos en el país y cuenta con una enorme tostadora y con baristas para enseñar todo el proceso de transformación del grano hasta convertirse en una bebida. Oficio en el segundo piso es el lugar en el que, estando el café como protagonista, se rodea de la mejor oferta culinaria y gastronómica. Y en la tercera planta, llamada Ritual, se ofrecerán catas y experiencias con maestros cafeteros.
1: Así cerramos otra emisión más de NCC Radio. Agradecemos a todo el equipo que hace posible este programa, especialmente a nuestro productor y encargado de sonido, Rudy Almeida. 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

0: 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La palabra del día. Insania es una palabra que se origina del latín insania y a grandes rasgos significa locura.
1: Estoy loco. Estoy loco.
0: De manera más específica, podemos definir su significado como privación del juicio, por lo que una persona insana sería una persona privada de su juicio. Algunos sinónimos de esta palabra pueden ser locura, demencia, enajenación, desania, insanidad, loquera y ñamería. Para escribirla correctamente, debe hacerse de la siguiente manera. I-N-S-A-N-I-A.

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3: 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Son las 10:59 minutos.
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5: Muy buenos días a todas y todos que nos acompañan aquí en su programa Hablemos de Trabajo Social. Iniciamos este mes de junio y en este mes de junio pues tenemos una diversidad de temas a tratar. Uno de ellos y el principal en esta primera semana pues es el festejo del Día Mundial de los Pacientes Trasplantados, que es el 6 de junio. Y bueno, es importante que todos estemos informados de qué es lo que pasa cuando hay una persona que requiere un trasplante. Y para ello, pues tenemos invitados que nos van a permitir entender y llevar de la mano para saber qué es lo que nosotras como sociedad podemos hacer o podemos guiar. Y bueno, sin más, les presento al doctor Jairo Marentes Betanzos y a la maestra Cecilia Meléndez. Bienvenidos al programa.
6: Bueno, muchas gracias por la invitación.
5: Y bueno, ahorita nos gustaría escuchar al doctor, sin antes pues les voy a decir toda esa trayectoria que el doctor Jairo tiene. Es médico de formación en gerontología clínica, geriatría, psicogerontología y administración de hospitales. Tiene experiencia en conducción operativa de consulta externa, enseñanza hospitalaria, atención integral de adultos mayores y participación académica en demencia, en cuidados paliativos, nutrición y apoyo al cuidado primario. Y bueno, actualmente aquí el doctor pues es director o coordinador.
6: Titular.
5: Se
6: como titular.
5: Titular de...
6: del Centro Estatal de Trasplantes.
5: Entonces, si se dan cuenta, tenemos al experto en estos procesos. Y bueno, nos gustaría escucharlo y que nos platique, doctor, acerca de... ¿cuál es el protocolo? ¿Qué rol le toca a ustedes aquí en el Estado? Les toca, bueno, mediar para poder llegar a tener un trasplante.
6: Okay. Muchas gracias por el espacio. Hablar de

0: de donación y trasplantes es hablar de vida, es de esperanza y de solidaridad principalmente. Es algo que en estos tiempos, en que acabo de iniciar con este puesto, he aprendido, ya que un trasplante pues, puede representar para una persona la diferencia entre seguir dependiendo de tratamientos complejos, como es la hemodiálisis, o recuperarse de daños de vida con calidad. Pero para que esto ocurra, es fundamental estos espacios. ¿Para qué? Para que la sociedad esté realmente informada, sea sensible y dispuesta a hablar del tema en la familia. La cultura de donación de órganos y tejidos, de repente nosotros pensamos que va a ser nada más en la parte hospitalaria, cuando hacemos el proceso de procuración de órganos, donde algún paciente que desgraciadamente ya tiene pérdida de función y los familiares deciden donar órganos, a veces pensamos que solamente esto se va a hacer específicamente únicamente en un hospital, pero no. Dentro de todo esto tenemos que ver en esta parte de la cultura, que es lo que queremos iniciar ahora en Aguascalientes y que se potencie completamente, es que se haga esta concientización, se haga una conciencia a nivel familiar, porque muchas veces hay alguien que decide ser donador hace muchísimo tiempo en nuestras lo que es nuestra tarjeta de conducción, se me fue el nombre, pero en esta viene si quiere ser donador o no quiere ser donador.
1: Sí.
0: Entonces, en la licencia de conducir, perdón. Entonces, muchas veces decíamos, pues sí quiero, y a veces a lo mejor hasta por la parte social o que de repente decías, pues para que no me vea feo quien me está atendiendo, le digo sí. Pero la realidad es que con ese documento, pues muchas veces no era tan fácil o no era lo único para poder decir, pues sí quiero ser donador, porque terminaba la familia
1: decidiendo
0: y diciendo, no quiero ser. Entonces, en este aspecto, pues realmente es necesario que la familia, si bien va a enfrentar una pérdida de un familiar, pero haber platicado desde antes, para eso es esta parte de la conciencia, ¿no? De decir, ¿sabes qué? Yo cuando llegue a pasar algo, yo quiero ser donador de órganos. En la actualidad ya hay una página de internet del Centro Nacional de Transplantes, donde en una forma ya más segura, donde pueden estar completamente seguros que se guardan todos sus datos, porque es como si estuvieran entrando a la página del SAT. Entonces ahí ya ponen sus datos, ponen todo, y en forma ya tácita pueden especificar que son donadores de órganos. Se les da ahí un folio, se les da una hoja completamente que la pueden guardar o que la pueden tener, donde ya son específicamente que son donadores que quieren ser donadores de órganos. Dentro de esto, la Ley General de Salud reconoce que toda persona puede disponer de su cuerpo y donarlo total o parcialmente para los fines permitidos, que sería la donación. Y obviamente la parte que siempre tenemos que dejar muy marcada, que esto es algo completamente altruista, con ausencia de ánimo de lucro, y que es específicamente para ayudar a los demás. Algo que tenemos que entender es que detrás de cada persona que quiere o que quiere tener una donación de órganos, hay una lista de espera. Y dentro de esta lista de espera, pues no nada más es la parte del deseo del paciente, ¿no? Es la parte del deseo, si todavía tiene a sus familiares, de su mamá, de su papá, de sus hermanos, si ya está casado, de toda la familia, ¿no? Entonces, es algo que realmente no nada más afecta a la persona que está en la lista de espera, sino que es algo que va a ser multidisciplinario, en este caso en la parte familiar, donde engloba a todos aquellos que les llega a afectar esta parte. La donación permite que de alguna manera, cuando nosotros ya hacemos y platicamos y hacemos esta procuración, que esto nos pueda ayudar y saber realmente que una familia puede transformar de alguna manera ese dolor por la pérdida del ser querido en ayudar a miles no serían miles de personas, pero serían a varias personas.
1: Sí.
0: Pero aquí en este caso, si hacemos esta parte de esta conciencia y si hacemos la conciencia de donación de órganos, ahí sí podemos ayudar a miles de personas, ¿no? Un solo donador puede beneficiar a varias personas. Se pueden donar órganos como riñones, hígado, corazón o pulmones, tejidos como córneas, piel, hueso, válvulas cardíacas, y todo esto obviamente son sobre protocolos. Cuando ya se sabe que hay un paciente que decide que decide donar los órganos, se hacen varios estudios y obviamente se va con los pacientes que están en lista de espera, que ya tiempo atrás ya han estado en un protocolo, que más adelante nos hará saber cómo lo vive en carne propia Celeste, pero que es la parte del cómo se vive, ¿no? Con nosotros realmente lo que queremos es hacer esa cultura de donación. No obligar,
1: ¿no?
0: Porque siempre que hacemos algo en forma y que lo sentimos como algo obligatorio, es cuando más los mandamos a la goma.
1: Más lo pensamos y decimos no, mejor no.
0: Y pensamos que es como que por algo, ¿no? Que es por un beneficio, que es porque pues los mitos, ¿no? De que es que están vendiendo los riñones, sí, están vendiendo los hígados, sí. O alguien que llegó con mucho dinero y dio dinero. La realidad es que ahorita los protocolos están tan cerrados y tienen tantos candados que hacer esto es imposible. El Centro Nacional de Transplantes ha hecho tantos protocolos protocolos para que sean no fácilmente permeados por alguna cuestión de que yo tengo más dinero o porque es el hijo de X o Y. Para poder hacer eso, obviamente existe en la parte por los medios privados, pero pues esa casi siempre es donación
1: de familias,
0: de familias,
1: ¿no?
0: Esa ya casi siempre es así, que a veces es la forma más sencilla, pero también es más difícil el poder de repente decir, ok, yo soy papá, mi hija necesita, pues órale,
1: veo si, veo
0: si lo quiero, o al revés. Entonces a veces esa parte también como que es la parte dura, ¿no? Entonces la cultura de donación, pues en sí es que toda nuestra población tenga la información clara, sin mitos, sin miedo y sin desconfianza, y que cualquier decisión es válida. O sea, independientemente que hayan llenado ese papelito en esta página, pues en cualquier momento ellos pueden decir, ¿sabes qué? Ya no es. Pero para esto, pues es necesario siempre tener mucha información, tomar una decisión personal en primera instancia, de estar yo seguro que yo quiero ser donador de órganos, ya estoy completamente seguro, y ya de ahí ya paso la información a mi familia, ¿no? Y sobre todo decirles que quiero que cumplan mi deseo, si llega a pasar algo, para tratar de hacer estas cuestiones.
1: Bueno, ya aquí el doctor Jairo nos está haciendo toda una explicación de a qué nos enfrentamos cuando requerimos de un órgano y cómo es bien difícil encontrarlo porque no hay esa cultura, y que es en lo que veo que van a enfatizar mucho ahora con esta en este nuevo camino que tiene usted, doctor. Sabemos que tiene un vasto conocimiento en el área geriátrica, pero ahora lo vemos que está en otro papel muy importante para la sociedad de Aguascalientes, porque ser un titular de esta instancia pues nos habla de una persona que es empática, una persona que sabe y siente lo que el otro, y lo vemos. Le agradezco mucho esta explicación tan extensa. Solo que hay algo importante que quiero reafirmar. Usted nos dice que anteriormente se le pedían a los familiares, porque en esa tarjetita de que tenía, ¿no? Pues yo soy donador. Pero la familia al final decía no, nosotros decidimos que no. Uh-huh. Pero nos dice que ahora ya hay otros procesos, que son procesos digitales, donde él está estableciendo que es donador. Y mi pregunta es, si esto ya existe y él nunca refiere, ya no quiero ser donador, siempre ya dijimos, soy donador, ¿pueden ustedes extraer los órganos sin permiso de la familia?
0: No se puede. ¿Por qué? Porque en eso estamos, por así que rompiendo toda la parte de la legalidad y la ley. Entonces, uh-huh, todo esto siempre va a ser, la Procuración Nacional de Órganos es sobre un efecto tácito, sobre legalidad y que el paciente nos haya dicho. De hecho, hay procesos, se tiene que hacer todo un expediente, independientemente que tenga o que la persona se haya inscrito en esta página de internet del Senatra. Todo esto está muy, muy, muy marcado, ¿no? Existe la parte del guía del coordinador hospitalario, donde señala al Centro Nacional de Transplantes, donde hay políticas nacionales, se coordina algo que es el Subsistema Nacional de Donación y Transplantes y opera el Registro Nacional de Transplantes. Todo esto, todos los que son los coordinadores hospitalarios en IMSS, ISSSTE, con nosotros en Secretaría, ya con base a esto se asegura que sepan exactamente toda la documentación que deben de tener. Entonces, si de repente los familiares dicen que no. Pues es no. Sí, ya no podemos obligar de ninguna manera, ¿no? Esa parte serían de repente como que los mitos que existen en la cuestión de cómo tener. Por eso es que dentro de la misma procuración de órganos, pues obviamente entra la parte de trabajo social, entra la parte de psicología, para tratar de hablar obviamente con los familiares, pero en ningún momento exigiéndoles y diciendo, oiga, ¿sabe qué? Pues es que su familia había dicho que sí, pues tiene que no. ¿Por qué? Porque, insisto, todo esto es con base a una serie de expedientes donde se tiene que incluye, obviamente, que tener completamente ya los diagnósticos de que ya en el paciente ya tiene muerte cerebral para poder hacer completamente la extracción de órganos, tener la parte tácita de que los familiares autorizaron completamente la parte de la donación de órganos, y aún así se tiene que tener un escrito por parte de Fiscalía General del Estado, que ya nosotros tenemos un convenio con ellos para que todo esto sea rápido, donde también se debe de tener este tipo de carta para poder hacerlo. Entonces, son varios procesos que no podemos saltar y que no nos podemos saltar en cuestión de la legalidad. Entonces, realmente no es tan fácil así como que poder decir, ¿no? Y esa parte entra de los mitos, ¿no? El primero es, ok, si soy donador, no me van a querer tratar bien porque quieren que me muera para que donen mis órganos. No, al contrario, o sea, se va a tener y tenemos que tener bien, bien saludable al paciente que quiere ser donador, porque pues obviamente si
1: el órgano tiene sistema, que estar sano.
0: Exactamente. No va a tener la funcionalidad de ese trasplante. Dos, la parte de que los órganos se venden, pues no. O sea, en México está completamente penado en la Ley General de Salud, en la parte de todo lo que tiene muy marcado. Hay penas específicamente de 12 hasta 18 años por alguien que de alguna manera haya querido que obrar bien y se dé la parte como que quiso vender un órgano, ¿no? Sí, entonces claro, esa parte está completamente penadísima. Al momento también de repente dicen, es que si mi hijo dice que va a ser donador de órganos, yo no quiero porque me lo van a entregar destazado, ¿no? O sea, se hace obviamente cirugía, se trata de cuidar mucho y más porque el paciente pues obviamente está ayudando y otorgando la posibilidad de vida para muchos más pacientes. Entonces, todo esto se hace con protocolo. Por ejemplo, en el Seguro Social, en el Centro Hospital Miguel Hidalgo, cuando se hace esto, algo que trata de hacerlo como de tipo refrendo, se hacen tipos vallas de agradecimiento del personal hospitalario cuando ya pasa la parte del cuerpo que va a ser donador, de la persona que decidió darle esta parte, esta oportunidad de vida a muchos pacientes, ¿no? Entonces, sí hay muchos mecanismos que en la actualidad topan cualquier cosa de malas prácticas.
1: Sí, bueno, pues en este bloque el doctor nos está haciendo, de verdad, es bien importante todo esto de los mitos, y también nos ha referido mucho, doctor, usted, la importancia de la familia, que es un rol, toman un rol central en lo que es la donación, ¿sí? Y también, bueno, cómo es importante trabajar con esta familia para que transformen ese dolor y lo vean como la replicación de vida. Bueno, sin más, nos vamos a un corte musical y en el siguiente bloque pues estaremos escuchando a la maestra Cecilia Meléndez, quien es trasplantada, y bueno, no dejen de escucharla. Nos estamos escuchando.

0: Bueno, pues ya estamos nuevamente con ustedes aquí en su programa Hablemos de Trabajo Social. En este segundo bloque, como lo prometimos, pues vamos a escuchar a una paciente que en el 2017 fue trasplantada. Y dejen de eso. Su trayectoria de vida, como su trayectoria académica, como fue que nosotros llegamos a conocerla, porque es una estudiante de maestría en psicología clínica. Entonces, la doctora Maru, que ustedes ya la conocen, es su tutoriada. Entonces, hemos encontrado aquí a Cecilia Meléndez, que nos acompaña para hablarnos acerca de su experiencia de vida como trasplantada. Pero me gustaría decirles algo importante de su currículum. Ella es psicóloga egresada de nuestra máxima casa de estudios. Ella, aparte, está certificada en psicología clínica por la Federación Mexicana de Psicología y cuenta con experiencia en intervención psicológica en adultos, manejo de crisis, primeros auxilios psicológicos y ha sido docente de nuestra máxima casa de estudios, además de actualmente tener una investigación en procesos de salud, enfermedad y acompañamiento terapéutico. ¿Qué les digo con esto? Ella está estudiando su maestría y su tema de investigación está totalmente relacionado a quienes han sido trasplantados. Entonces, ha pasado de ser una paciente a ser quien está visualizando y proyectando mejoras en este proceso social. Bueno, sin más, me gustaría que Ceci nos hable pues acerca de su experiencia. Ceci.
1: Hola, Helen. Hola, doctor Jairo. Bueno, estoy muy contenta de estar aquí y sobre todo creo que me emociona el hecho de que tengamos un espacio donde podamos dialogar esta parte médica y esta otra parte que también es paciente, ¿no? Y porque pues finalmente somos quienes conformamos todo el sistema, ¿no? Y muchas veces entendemos como que hay mucha asimetría en las relaciones, ¿no? Como que uno tiene más que otro, quién decide o quién puede más o quién sabe más, pero creo que cuando dialogamos el tema nos damos cuenta que las partes involucradas tenemos información importante para que esto sea posible, ¿no? Entonces, el estar hoy aquí, bueno, lo agradezco muchísimo. Y también, bueno, pues como decía Helen, a mí me gustaría comenzar por reconocer que si hoy yo estoy aquí hablando con ustedes, es pues porque yo he recibido un trasplante de riñón en el 2017, fue donación cadavérica. Entonces, pues sin ese trasplante yo no sé si hoy yo estaría aquí hablando y haciendo lo que estoy haciendo hoy profesionalmente. Entonces quiero darle como hoy todo el honor a eso, que el trasplante de riñón que yo he recibido pues me ha permitido la vida y pues hoy, ¿no? La voz que hoy escuchan pues es gracias a eso, ¿no? Entonces, pues bueno, como bien lo decía Helen, yo soy paciente renal trasplantada, yo viví un proceso de hemodiálisis y después tuve la fortuna de recibir un órgano. Como ya lo decía el doctor Jairo, pues estuve en una lista de espera. Y bueno, también a mí me gustaría hablar o visibilizar la importancia de lo que pasa con nosotros que estamos esperando, porque es un proceso complejo. Nos decía ya el doctor Jairo sobre pues todo lo que implica la donación, gestionarla, ¿no? Pero también desde este lado, pues también pasa a ser muy complejo, porque de momento pareciera que somos pacientes pasivos completamente en espera, ¿no? Que solo estamos esperando. Sin embargo, también, bueno, y desde mi experiencia y de momento aquí, voy a empezar a meter un poquito de lo que ahorita estoy investigando, como que hoy en día me es muy difícil separarlo, como que lo integro. Pero pues también requiere una parte muy activa de nosotros como pacientes. Digo, yo mientras estuve viviendo esta fase de recibir tratamiento de hemodiálisis, sí era esta esperanza de llegar al momento de pues recibir un trasplante, que es el mejor tratamiento a la insuficiencia renal. Más también en esa espera pues corresponde un cuidado, una responsabilidad y también un sentido de vida, pues diría yo, significativo. Pues yo creo que se va dando de manera simultánea. Decía el doctor que pues las personas finalmente tienen que decidir si donan o no donan órganos, que es muy autónoma esa decisión, muy voluntaria. Pero también por acá está esta otra parte donde como paciente pues también necesitamos decidir si queremos ir al trasplante. Es decir, no por el hecho de estar viviendo una fase terminal que el tratamiento nos consume, la vida misma nos cambia el estilo de vida y la calidad de vida también disminuye, pues eso no quiere decir que automáticamente todos queremos un trasplante. A mí me tocó compartir mientras estaba en hemodiálisis pues con amigos, pacientes que no querían el trasplante, ¿no? Y tenían sus razones de decir no me quiero trasplantar, no me quiero poner en lista de espera, no he investigado con mis familiares, genuinamente no quería, ¿no? Y era todo un enigma decir, pero ¿por qué no quieres? Y es lo, a lo mejor que aspiramos, ¿no? También hay quienes lo hacemos y lo hacemos con miedo, ¿no? También hay quienes lo hacemos y lo hacemos con mucha determinación, ¿no? Pero conocer que tener esa determinación de quiero caminar al trasplante es la misma determinación de decir, bueno, ¿qué tengo que hacer yo? Porque un día estoy viviendo en condiciones con las que siento que no puedo con la vida misma, en otros me siento mejor. Es como esta polaridad de la vida y la muerte. Pero en ese sentido, pues mantenernos firmes, ¿no? Lo mejor posible, corresponder a la atención médica, ¿no? En medicamentos, en asistir al tratamiento, en cuidar la alimentación, en no ingerir tantos líquidos. Y eso de alguna manera es una labor muy compleja, porque hay veces que genuinamente la pues sí, el estado emocional, psicológico no alcanza. Hay ocasiones donde no es sencillo decir hoy me voy a tomar un vaso de agua en todo el día. Porque resulta muy difícil, ¿no? Hacerlo, y hay veces que nos excedemos y eso tiene unas consecuencias en el tratamiento, en los laboratorios, en las indicaciones médicas y en la misma vivencia, ¿no? Entonces, así como hay una, pues sí, una decisión de donar, también por acá hay una decisión de quiero seguir viviendo, pero pues también es tener, me parece que esta, realizar o ir haciendo acciones a la concientización de la donación de órganos, también es, pues no sé si de forma automática, pero creo que conlleva, también por acá nosotros como pacientes también concientizar de que aquello que estamos de alguna manera esperando es mucho, ¿no? Y también concientizar que aquello que llega a nosotros, pues genuinamente es otra oportunidad de vida, ¿no? Entonces, hacer como esta concientización hacia donadores, pero también hacia quienes somos portadores, ¿no? Quienes recibimos. Pues sí, también nosotros mismos promover esa donación de órganos a través de, pues, de nosotros mismos conocer, cuidarnos, ¿no? Creo que también tenemos como por ahí una bandera que seguir sosteniendo en este tema.
0: Doctor, ¿puede usted cerrar el programa? ¿Algún comentario, alguna invitación que quiera hacernos?
2: Sí, claro. Bueno, aquí recordar, ¿no?, que el proceso de donación, como comentabas, Ceci, no es nada más de una sola persona. O sea, es la parte del paciente, es el equipo médico, enfermería, trabajo social, psicología, autoridades hospitalarias, ministerio público. Y en este caso, no porque estemos en la parte del programa de trabajo social, pero trabajo social es fundamental. Trabajo social es fundamental porque muchas veces es el puente humano entre la institución y la familia. Ellos, todo el personal de trabajo social en todos los institutos son los que nos van a ayudar a orientar, a acompañar, a contener y facilitar que la información llegue de manera clara y respetuosa. Obviamente, a veces necesitamos la parte psicológica porque son los que saben hacer intervenciones en crisis, saben hacer toda esta parte, pero realmente todos los hospitales, siempre trabajo social es quien llega, quien está. Entonces, el hecho de estar capacitando, de hecho, hace poco tuvimos la capacitación con la parte de trabajo social, donde estamos viendo esta parte de trasplantes, donde les reiteramos la importancia que tiene, ¿no? Desde el ámbito estatal, que estén seguros que el reto es fortalecer una red organizada de donación y trasplantes, donde queremos que todos nuestros hospitales estén capacitados, todos nuestros hospitales tengan coordinadores hospitalarios activos, tengamos protocolos claros, legales, y que tengan la confianza de que todo esto se construye con legalidad, profesionalismo y trato humano. Y mi invitación en este caso sería para quienes nos escuchan, es muy, muy concreta. Hablen con su familia, pregunten, infórmense, decidan. Nadie está obligado a donar, eso es un hecho. Eso tenemos que tenerlo muy, muy, muy en mente. Nadie está obligado, pero tenemos el derecho a decidir y que nuestra voluntad sea conocida. ¿Por qué? Porque la donación de órganos y tejidos es uno de los actos más generosos, solidarios que podemos tener con nuestro propio hermano, que es el hombre, ¿no? En este caso, poderle dar la oportunidad a más personas que puedan seguir viviendo. Si bien sabemos que es muy duro la parte de la pérdida de un familiar, aquí todos aquellos que lo han tenido, los duelos patológicos que se llegan a dar, pero muchas veces esta parte del saber que de alguna manera su ser querido está ayudando a otra persona a que viva, eso es muy, muy importante, ¿no? Entonces, esta parte sería invitar a toda la sociedad a tratar de convertir esta despedida en una esperanza. Es algo que realmente nos gustaría que se quede esta parte, ayudar, y algo que se maneja mucho, donar es trascender, donar es dejar vida.
0: Bueno, pues con esto nos despedimos. Muchas gracias a nuestros invitados, doctor Jairo, Ceci, gracias por estar con nosotros.
1: Gracias.
2: Gracias.
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8: Cultura popular, libros y algo más. Existen villanos en el cine. Y luego está Darth Vader. Desde el momento en que aparece en pantalla, vestido completamente de negro, con esa respiración mecánica inconfundible, el cine cambió para siempre. No necesita correr, no necesita gritar y ni siquiera necesita mostrar su cara. Su sola presencia impone miedo. Pero lo que lo hace verdaderamente icónico no es solo su armadura ni su sable rojo, es su historia. Darth Vader fue un héroe antes de ser un villano. Representa la caída, la corrupción, el lado oscuro que todos podemos enfrentar. Y quizá por eso sigue siendo tan poderoso, porque detrás de la máscara no hay un monstruo, hay una tragedia. Darth Vader no es solo un villano, es una advertencia. Y esto fue Cultura Popular, Libros y Algo Más.
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14: Hola, hola, hola. Pues sí, una transmisión más de Emprende Todo, donde aprendemos y emprendemos en este maravilloso viernes 5 de junio. Ya tan rápido, ya vamos a la mitad de este hermoso 2026. Y pues ya ahora sí bendecidos porque ya están llegando las tan esperadas lluviecitas. Y como siempre, pues transmitiendo en vivo aquí a través de la 94.5 FM Radio UAA. Y pues ya saben, como siempre, cada viernes, con invitadas, invitados que vienen a platicarnos sobre su forma de ver este maravilloso mundo del emprendimiento, que sabemos de antemano que no es para todas y todos, no tiene nada de malo si no estás tú de ese lado, pero si sí, pues tienes que saber que es un mundo bastante bonito, pero también complejo y de repente cansado y de todo un poco, ¿no? Pero siempre muy bonito. Y entonces, pues el enfoque de Emprende Todo es este, es favorecer a la comunidad emprendedora para que su camino del emprendimiento sea como ir por la autopista en lugar de ir por el empedrado. Ese ha sido el lema ya desde hace casi 7 años que vamos a cumplir aquí en Emprende Todo. Y pues bueno, tenemos un súper programa el día de hoy, porque también siempre lo he dicho y siempre lo diré, que de qué serviría que estuviera yo aquí viernes con viernes, pues hablando solo sobre mi forma de ver el mundo del emprendimiento, pues si precisamente pueden venir invitadas, invitados, pues a platicarnos sobre su perspectiva, perdón, sus tropiezos, sus aciertos, y con esto pues experimentemos en cabeza ajena. Ya saben que nos pueden escuchar aquí como siempre en la 94.5 FM Radio UAA, y pues estamos transmitiendo también en vivo a través de Facebook como Radio UAA 94.5 FM, tal cual. Así también nos pueden encontrar en YouTube, métanse a la página web de radio y también ahí nos pueden escuchar, o sea que nos pueden escuchar en varios lados, en cualquier horario y desde cualquier lugar, porque no se nos olvide que nuestro teléfono pues también es un radio, ¿no? Entonces también quiero reiterarles que Emprende Todo es un espacio abierto para toda la sociedad emprendedora, en donde buscamos impulsar a cualquier emprendimiento de cualquier nacionalidad, sí, pero obviamente primero lo nuestro, primero aquí nuestro querido país, nuestro querido México, nuestro querido Aguascalientes, y por eso siempre vamos a impulsar a las y los emprendedores locales, y también vamos a promover mucho el consumo local, que tanta falta nos hace en este famosísimo y ya muy bien consolidado o en proceso nuevo orden mundial, en el que nos exige pues consumir más lo que tenemos aquí antes de ir a comprar a empresas extranjeras, ¿no? Entonces no tenemos nada en contra de las empresas extranjeras, pero pues tenemos todo tipo de negocios de consumo de nuestro día a día que son de empresas mexicanas. ¿Por qué no mejor ir a comprarle a la empresa mexicana antes que ir a comprarle a la empresa extranjera? Bueno, nada más un pequeño comercial ahí, que siempre lo hacemos. El día de hoy tenemos muchas sorpresas, porque me están escribiendo que tenemos boletos para la NASCAR, tenemos también boletos para la operística y orquesta Schumann con el IMAC, son boletos para ir a ver este domingo al Gato con Botas en el Teatro Aguascalientes. Entonces ahorita les vamos a estar dando ahí por ahí el norte para que ustedes puedan pues aprovecharlos e ir a estos eventos, para que vean que tenemos muchas cosas que hacer aquí en Aguascalientes últimamente, y pues hay que aprovechar para divertirnos y para hacer cosas diferentes. Otra cosa comentarles, les vamos a dejar la Emprendelínea, por favor, porque nos gusta mucho que nos escriban: oye, quiero ir contigo a Emprende Todo, quiero que manejes tal tema, quiero que invites a tal persona, quiero que lo que sea. Escríbanos al 449-579-6107. Y también nos pueden escribir esa fue la Emprendelínea. El WhatsApp de Radio UAA es 449-912-1588. Sin más ni más, nos vamos de lleno a lo que veníamos el día de hoy. Tenemos un súper tema, hagamos compost. Está hablando ahorita con tantos problemas que tenemos con el medio ambiente y con tanta basura y con tanta lluvias tan destructivas y tantas cosas tan extrañas que nos están tocando vivir el día de hoy, pues mejor vámonos haciendo un poquito más verdes, más ecológicas, ecológicos. Y por eso, para eso vienen mi querido amigo Diego Sánchez, mi querida amiga Ingrid Shadani. Bienvenidos, ¿cómo están, muchachos?
11: Hola, hola, ¿qué tal? Hola. Bien, bien, gracias.
14: Perfecto.
15: Hola, ¿qué tal, Ingrid? Miguel Ángel, buen día. Gracias por invitarnos a este programa tan maravilloso.
14: Gracias. Pues gracias a ustedes, muchachos, por venir aquí a platicar con nosotros, a regalarnos estos 30 minutos de su vida para toda la comunidad emprendedora, y sobre todo platicarnos de un emprendimiento que es verde, que está ocupado y preocupado por el medio ambiente. Hay muchas empresas, no vamos a estar diciendo aquí marcas, de empresas que solamente buscan enriquecerse a costillas de la salud de las personas, a costillas de la salud de nuestro medio ambiente, de nuestro mundo, de nuestra flora, de nuestra fauna. Y ustedes son todo lo contrario, son un emprendimiento que viene a generar riqueza, sí, claro, porque pues para eso estamos trabajando y emprendiendo, pero también con un impacto social y ambiental. Ojalá y todas las empresas del cualquier tamaño, obviamente ojalá de las más grandes hacia abajo, pues tuviéramos un poquito orientación ecológica y verde. Y pues bueno, para esto vienen aquí estos maravillosos muchachones. Ingrid, Diego, en el orden que quieran, me gustaría comenzar este programa con ustedes platicándonos, pues, ¿quiénes son ustedes? ¿Cuál es su trayectoria?
16: Ah, bueno, empiezo. Hola, yo me llamo Diego. Bueno, pues yo inicié aquí en Hagamos Composta. Pues desde el 2021 que inicié en este proyecto, inicié como un amigo recolector. Pues a mí me encantó este proyecto porque pues después empezamos a ver todo lo que era como forma de enriquecer al planeta, de ver todo lo que estaba pasando ¿cómo se llama? De los residuos que pues no llegaban a separarse, de todo el desperdicio que pues se acumulaba y pues sí, ese es bueno, ese es Diego, que le gustó mucho este proyecto.
14: Diego, muy inquieto y muy preocupado por el medio ambiente, te felicito aquí en vivo y a todo color, mi querido amigo Diego, porque la verdad es que lo que están haciendo, pues ojalá y el 100% de la población lo hiciéramos, ¿no? Y en tu caso, Ingrid, ¿qué podemos saber de ti?
15: Hola, pues yo inicié en el 2022. Me encantó el proyecto. De hecho, mi familia separan los residuos orgánicos, porque literal cuando cocinamos, pues todo se echa a la basura, a los desperdicios, y no es, bueno, saludable para el medio ambiente.
14: Sí,
15: así y es. Y entonces, pues enojada, ¿no? Porque pues se hace basura, se contamina el suelo. Pues para futuras generaciones estaría mejor reciclar los residuos orgánicos, como también la del popo del perro, gatitos, como son animales, pues a nuestro cuidado nosotros también podemos hacernos cargo en ese aspecto.
14: Claro.
15: Y aquí mi buen amigo Gerardo Montes de Oca nos enseñó el proyecto, nos animó a seguir con este proyecto muy hermoso. Nos encanta el proyecto, de hecho tengo yo un hijo y tratamos de que él siga esas costumbres de separar los residuos orgánicos junto con también la popó del gatito, porque tenemos un gatito muy hermoso. Entonces decidimos nosotros también inculcarle eso de que separar y todo ese pues sí, más que nada que no se genere más basura.
14: Fíjate que sí. Es algo que lo que estás mencionando, Ingrid, es bien importante, porque la educación desde tempranas edades forja gente o responsable o irresponsable, ¿no? Uh-huh. Entonces, pues precisamente lo que ustedes están haciendo es pues hacerlos unos ciudadanos, unos niños que estén activos, que estén echándole todas las ganas con este rollo, porque se me hace muy triste y también me hace enojar muchas veces que abres una bolsa de basura o ves una bolsa de basura en la cual tiene cáscaras de piña, plásticos, papel de baño, todo junto en la misma bolsa, ¿no? Uh-huh. Y en mi casa, que es casa de ustedes, nosotros sí separamos todo eso. No sabemos hacer composta, ya aprenderemos con ustedes. Uh-huh. Pero me han pasado cosas bien bonitas, porque de repente aventaste huesos de aguacate, esto, lo otro, y de repente ya me salieron 3 árboles de aguacate ahí, uh-huh, sin saber lo que estoy haciendo. Ahora imagínate si sabemos lo que estamos haciendo, pues es algo más maravilloso. Pero habrá personas que nos están escuchando, mis queridas y queridos emprendedores, Diego, Ingrid, que no saben qué es como tal una composta. ¿Qué es este rollo de las compostas?
16: Pues la composta es un abono natural que se hace con residuos orgánicos, como la cáscara de las frutas, de las verduras, también puede ser como la carne, ¿no? Hojas secas y pues el pasto o las ramas, todo eso, ¿no? Con el tiempo, pues estos materiales se van descomponiendo y se convierten en una tierra rica en nutrientes para las plantas. Ajá. Y pues ahora sí que en Hagamos Composta buscamos que se separen los residuos orgánicos, reutilizar la basura que se pueda aprovechar y cuidar el medio ambiente y reducir pues la contaminación. Eso es lo que también buscamos y es una parte de lo que es la composta.
14: Perfecto. Algo más que quiera, que, y por ejemplo, bueno, estábamos hablando de la famosa poposta, que yo ni siquiera conocía ese rollo, pero qué interesante y qué padre que en lugar de que se vaya ahí a cualquier lado que nos estorba, ahora más bien se convierte en algo que nos ayuda a fertilizar, ¿no? Uh-huh. Naturalmente, en lugar de poner químicos dañinos para nuestra salud. ¿Qué nos pueden platicar también de eso?
15: Pues en sí la poposta hacemos un igual. Es casi igual con los residuos orgánicos, más que a los clientes les entregamos un bote con aserrín. Uh-huh. Obviamente nada más es popo del perrito, popo del gatito. También hay arenas ecológicas que también podemos incrementar, pero si es posible, nada más la poposita y aserrín. Porque el aserrín hace lo que es se puede decir, lo que tratamos más bien de disminuir es un gas, que ese gas es el, creo que el metano, algo así.
14: Sí,
15: y sí. Entonces, para que nosotros tenemos que llevar un procedimiento para que ese gas no almacene en lo de poposta, para que lleguemos a ese proceso donde sí se pueda procesar, porque si no se procesa, llega a la, bueno, se enlama y el proceso ya no sirve. Okay. Entonces le echamos aserrín, hojas secas, para crear carbono, más que nada, y pues se puede decir, tratar de que no se vayan las coladeras, de que no esté siempre así como cuando tú vas caminando, pues está en el piso, y pues no, tratar de más bien de hacerlo ecológicamente y hacerlo en camas, bueno, sí, luego uh-huh. En camas, sería el proceso más adecuado.
16: Y igual en ese proyecto que buscamos es como reducir las bolsitas de la popó, porque según ya ves que hay bolsitas que son ecológicamente y que son reutilizables y que son desechables, uh-huh. Pero pues nosotros igual hicimos como las pruebas y pues tardan añísimos en deshacerse, y es por eso que también pues causa mucho lo que es luego las inundaciones. Sí. O sea, es lo que buscamos al tratar de, en ese proyecto de Hagamos Poposta, reducir pues todo eso y que se haga composta mediante también las heces de los perritos, bueno, la claro. De los animalitos, porque hay composta de heces de perrito y composta de, o sea, de son ajá, ¿no? De, y también de la de residuos orgánicos, o sea, son dos compostas diferentes.
14: Sí, ajá. Pero sí es cierto, y también tienes razón en lo que estás diciendo, porque pues efectivamente este rollo de por ejemplo estos platos de Unicel nomás los pintaron de café y según esto ya son biodegradables. Exacto. A lo mejor estoy hablando con ignorancia, pero las bolsitas en las que recolectamos la popó del perro, que te dicen que son compostables, y yo la verdad no creo en eso, quizás estoy equivocado y espero estar equivocado, y no estoy diciendo marcas porque no es el objetivo, pero pues mejor hay que hacer este tipo de cosas, fertilizamos nuestros alimentos o nuestras plantas de ornato y todo este tipo de cosas, y pues sale mejor. Rapidísimo, ya se terminó la primera mitad de Emprende Todo. A todas las personas que nos escriban a la Emprendelínea 449-579-6107, quiero mis boletos para este domingo para ir a ver al Gato con Botas, la operística y orquesta Schumann. Pues escríbanos por favor y les vamos a dar boletos. Tenemos para la función de las 6 de la tarde y de las 12:30. Entonces aquí los tenemos, pues las primeras personas que nos escriban, 449-579-6107, con mucho gusto se las hacemos llegar y se los regalamos cortesía de aquí del IMAC y pues aquí obviamente de Radio UAA. Por lo pronto, rapidísimo, nos vamos a un corte musical y en breve estamos de regreso.
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1: Pues así es, mis queridas y queridos emprendedores, ya estamos de regreso aquí en Emprende Todo. Nos están escribiendo muchas personas, les vamos a hacer llegar sus boletitos. Muchas gracias por escribirnos. Le vamos a mandar un saludo a Nancy, que ya nos está pidiendo sus boletos para El Gato con Botas en la operística y orquesta Schumann, para Minerva, para Ave Fénix, para Miguel Muro de Cocinas Muro, que siempre nos escribe y nos escucha. Muchísimas gracias a Álvaro, Ivón, Ramiro, para Betty, también para Abril, que nos escribió también que quiere sus boletitos. Abril, ya cuenta con tus boletos, ahorita ya nada más nos dices cuántos quieres y listo. Y pues vámonos de lleno a continuar con este programa, porque tenemos muchas cosas que hablar, pero nada más nos quedan 8 minutos. Entonces estamos hablando con nuestro querido amigo Diego Sánchez e Ingrid Shaddai, dos ejemplos a seguir, mis queridas y queridos emprendedores, gente que emprende, pero que suma a la sociedad, al medio ambiente, que está ocupada y preocupada por ello. Y bueno, pues precisamente, pues felicitarlos aquí en vivo y desearles que su emprendimiento sea exageradamente exitoso, porque necesitamos más personas como ellos. Y pues bueno, nos quedan muy poquitos boletos, paréntesis, para la operística y orquesta Schumann este domingo, para ir a ver Al Gato con Botas. Hay funciones 12:30 y 6 p.m. Para quien quiera, escríbanos 449-579-6107. Quiero mis boletos y con mucho gusto se los hacemos llegar. Por lo pronto, sigamos con este maravilloso proyecto denominado Hagamos Composta. No se les olvide que todos los días en nuestros hogares nosotros desperdiciamos cositas por ahí que podríamos aprovecharlas en lugar de mandarlas a los rellenos sanitarios, o como se llaman estos lugares donde se junta la basura, que ya están, yo creo que, desbordantes de cosas, y pues mejor hay que reutilizar y aprovechar este tipo de cosas. Muchachos, a ver, un tema que seguro muchas personas nos estamos preguntando, que a lo mejor parece un poco de sobra la pregunta, pero no creo, es el tema del impacto de la composta en el medio ambiente.
2: Sí. Pues la composta tiene un impacto positivo, porque ayuda a reducir la cantidad de basura que llega a los rellenos sanitarios. Igual, además, pues disminuye la contaminación del suelo y del aire, reduce la emisión de gases contaminantes como el metano, enriquece la tierra de manera natural y ayuda a conservar la humedad del suelo. Justo pues nosotros tenemos una tablita donde más o menos llega como el impacto de todo lo que hemos hecho, que hemos recolectado más de 17 millones de kilos de residuos orgánicos, 0.8 millones de kilos de heces de mascotas recolectadas y 2.7 millones de composta terminada. Wow. Y hemos evitado 5.9 millones de bolsas de plástico y 28.9 millones de kilos de CO secuestrado y evitado. Y hemos tenido el impacto de que se han sumado muchas familias a este gran proyecto y bonito, que son un poquito más de 25,000 wow, familias. Ese más o menos es el impacto en Hagamos Composta de lo que hemos tenido.
1: Muchas familias y muchos países, ¿no? Porque sí, fuera del aire estábamos hablando que ustedes tienen presencia en Costa Rica, en Honduras, en España.
2: Exacto.
1: En varios estados, ¿no? Y en países, perdón. Y en estados
2: también. Y en estados de la República, sí.
1: Eso es impresionante, muchachos. La verdad es que necesitamos invitarles más seguido aquí a Emprende Todo para darle más difusión a este tipo de proyectos, que hace falta empresas responsables. No nada más se trata de llenarnos las bolsas, se trata de ver cómo podemos sumarle al medio ambiente. Ahora, ¿cómo es el proceso? Aquí seguro ya tenemos muchas personas que están interesadas en este rollo, pero ¿cuál es el proceso? ¿Los contactan a ustedes y luego qué?
2: Sí, justo, nos contactan a nosotros. Nosotros pues ya les pasamos una infografía que ya tenemos como hecha. Nosotros para todo ese proceso pues tenemos que bueno, hay gente en el terreno que pues también se trabaja, ¿no? Ese es el proceso de que el proceso para inscripción sería contactarnos, nosotros le pasamos toda la información y ya justo pues quedamos de acuerdo qué día de la semana quedaría su entrega de su kit de inicio para empezar a iniciar este lo que es, hagamos, bueno, la lo que es la separación de residuos orgánicos. Ajá. Okay. Sí, justo nosotros.
1: Entonces ya, yo pago una inscripción.
2: Ajá.
1: Y luego ya pago una recolección que se cambia por...
2: Exacto, por que se cambia, ¿no?, por la composta, justo por lo que tenemos de la... ¿cómo se llama? Porque en cada cubeta también va como el trabajo de los que están en el terreno y todo eso para llevar el proceso. Y después de 15 recolecciones se te entrega un bote ya lleno de tierrita. Y ya de ahí, ya de tierrita natural, fértil para las plantitas, ya okay, tú la puedes regalar o la puedes usar para las plantitas, para lo que gustes. Y ya después de ahí ya puedes estar pidiéndola cada que gustes, la tierrita totalmente gratis ya.
1: Oye, qué interesante, sí, y qué padre. Pues la verdad es que es algo que deberíamos hacer todas y todos en nuestros hogares. Este tipo de composta que se genera, porque yo estuve mencionando algunas cosas, pero me puse a pensar que quizás las dije desde mi ignorancia. Esta composta, esta poposta, ¿sirve para qué? ¿Para mi pasto? ¿O si yo tengo sembradas unas lechuguitas y unas zanahorias en mi casa, también me sirve para eso? ¿O específicamente para qué lo podemos usar?
2: Ah, ok, sí, sí, pues sí, es literal para todo, casi. Puede ser para huertos, para como lo pueden ocupar como para... sí, pues sí, los huertos, los que siembran, los pueden ocupar para eso. O sea, literal es como algo, el abono para natural, para que igual vaya creciendo y vaya dando resultados. Igual se puede ocupar para las plantitas, árboles, para los jardines, para, como dices, el pasto. O sea, literal para todo lo que se lleva el abono.
1: Uh-huh. Pues fíjense qué interesante, mis queridas y queridos emprendedores, en lugar de generar esa basura que aparte genera gases que son nocivos para el medio ambiente, ellos les ponen un tratamiento obviamente natural, en el cual, aparte de empezar a erradicar o eliminar o sustituir esos gases, pues también, en lugar de rellenar, de llenar estos rellenos sanitarios, pues más bien lo podemos utilizar para alimentar nuestras plantas, que pues como podrán ver en Aguascalientes, para que llueva es un ritual, ¿no? Para que nos caiga una gotita de agua, es bien complicado, y luego caen y parece el apocalipsis, ¿no? El otro día estaba yo circulando en López Mateos sin darme cuenta que hubo un tormentón tremendo en la noche, y pues vi, parecía ahí una película de terror, dije, ¿qué pasó aquí?, ¿no? Y resulta que pues son lluvias súper destructivas. ¿Y por qué tenemos estos comportamientos climáticos? Pues porque somos unos cochinos, discúlpenme el vocabulario, pero porque no estamos tratando bien a nuestro mundo, a nuestro medio ambiente, y estas cosas pues son las consecuencias que estamos pagando. Muchachos, nos queda un minutito de programa, yo creo que muy suficiente para dos cosas. Una, pues agregar lo que ustedes quieran agregar para cerrar, y siempre nos gusta que dejen datos de contacto, y más ustedes, porque la verdad este proyecto me encantaría que todas las personas que están escuchándolo, pues los contacten y pues vean los resultados de lo que ellos ofrecen. Entonces, pues este es su espacio.
3: Gracias, Miguel Ángel. Bueno, más que nada, la composta más bien sirve para enriquecer el suelo con los nutrientes con el que el nitrógeno, el fósforo, el potasio, actúa más que nada a fertilizar el suelo, y esto lleva un procedimiento de 3 a 4 meses. Okay. Entonces sí es largo el proceso, no es de que, por ejemplo, si un restaurante nos contacta y nos da 15 botes, no podríamos darle como que en ese momento el abono, más que nada porque composta esos residuos orgánicos en hacerlo, se tarda 3 o 4 meses, entonces quedaríamos en un acuerdo a que en 90 días se les podría dar la composta, si llega a ser un restaurante. Claro. Entonces, se puede decir que más que nada, es un proyecto muy hermoso, esperemos que se sumen a más, a esta familia, que entre más a composta, para que... Pues más que nada para el medio ambiente, para que, pues sí, he visto que aquí en Aguascalientes es un estado muy hermoso. Hemos visitado varias áreas y hemos querido, como quien dice ahora sí, por las lluvias y por todo eso, sí hemos visto bastante basura.
1: Sí.
3: Bastantes bolsas, sí, luego, bueno, los vertederos, como quien dice, se junta todo. Uh-huh. Y trataremos, bueno, de que se inscriban más gente para, claro, que ya no sea...

0: también se pueden contactar y también ahí hay un poco más de información de todo lo que nosotros hacemos en este proyecto.
1: Perfecto, pues muchachos, mis queridas y queridos emprendedores, este programa se terminó. 446-404-5702, escríbanles por favor, conviértanse en personas que suman a esta sociedad, a este medio ambiente que está tan necesitado de atención. Y pues felicidades nuevamente, muchachos, este es tu espacio para cuando quieran regresar. Espero que les den ganas de regresar y pues vamos a echarle todos los kilos y les deseamos un excelente fin de semana a todas y todos. Ahorita les escribimos a todas las personas que nos contactaron para entregarles sus boletos para El Gato con Botas este domingo en el Teatro Aguascalientes. Muchísimas gracias, mis queridas y queridos emprendedores, y nos vemos y nos escuchamos el próximo viernes en punto de las 11:30 de la mañana. Hasta pronto.
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La palabra del día. ¿Cuál sería la palabra para definir a otra palabra mal dicha? Palabra posiblemente sería la más acertada. Pero sin tantas palabras, su significado es palabra rara o mal dicha. Se trata de un nombre masculino coloquial, que además tiene varios sinónimos, como palabrota, garabato, en Guatemala, tapa, y ajo como eufemismo de otra palabra. Si no quieres cometer un palabro, deberás escribirle así. P-A-L-A-B-R-O.

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2: Radio UAA informa. La Universidad Autónoma de Aguascalientes llevó a cabo la tercera edición del Business Game Masters, una competencia universitaria de simulación de negocios en la que participaron 35 estudiantes de los programas de Administración de Empresas, Administración Financiera y Contador Público, quienes pusieron en práctica sus conocimientos sobre un entorno empresarial dinámico y competitivo. La competencia se desarrolló a lo largo de 4 rondas, utilizando el simulador Capsim Foundation, el cual permite a los estudiantes tomar decisiones relacionadas en áreas como la producción, el financiamiento, mercadotecnia, análisis de utilidades, apalancamiento y recursos humanos. Con base en estas decisiones, el sistema evalúa el desempeño, simulando escenarios reales de gestión empresarial y permitiendo medir el impacto de sus estrategias. Los equipos ganadores de esta edición fueron: primer lugar, equipo Digby 1, segundo lugar, equipo Andrews 1 y tercer lugar, equipo Digby 2, quienes destacaron por su desempeño estratégico y resultados en la competencia. Habitantes de Villa Juárez y de comunidades cercanas se manifestaron este jueves en el centro de la ciudad de Aguascalientes para respaldar la iniciativa que busca convertir a esta delegación de asientos en el municipio número 12 del estado. La movilización inició en la plaza principal y posteriormente se trasladó al Congreso del Estado, donde los manifestantes ingresaron al recinto legislativo mientras se desarrollaba una sesión ordinaria. Los asistentes aseguraron que la creación de un nuevo municipio permitiría hacer los servicios públicos y la atención gubernamental a las comunidades de la zona. Cabe destacar que desde hace varios años, el alcalde de Asientos, José Manuel González Mota, ha impulsado públicamente la idea de que Villa Juárez se convierta en un municipio independiente. El gobierno federal presentó a la Coordinadora Nacional de Trabajadores de la Educación, CENTE, una nueva propuesta consistente en la creación de una aseguradora pública encargada de administrar y pagar mensualmente las pensiones de los trabajadores jubilados, en coordinación con Pensioniste. La Secretaría de Gobernación informó que la propuesta fue expuesta durante una reunión con representantes del magisterio disidente. Durante el encuentro, el director general del ISSSTE, Martí Batres, explicó que la iniciativa parte de un diagnóstico sobre los efectos negativos de la reforma a la ley del ISSSTE de 2007, que sustituyó al régimen solidario por un sistema de cuentas individuales administradas mayoritariamente por Afores privadas. Destacó que Pensioniste, al ser la única Afore 100% pública del país, podría convertirse en una opción viable para mejorar las pensiones de quienes cotizan bajo el esquema de cuentas individuales.

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1: Un minuto de poesía. Quiéreme entera, de Dulce María Loynaz. Si me quieres, quiéreme entera. No por zonas de luz o sombra. Si me quieres, quiéreme negra y blanca, y gris, verde, y rubia y morena. Quiéreme día, quiéreme noche, y madrugada en la ventana abierta. Si me quieres, no me recortes. Quiéreme toda o no me quieras.

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3: La palabra del día. Un valladar es un obstáculo de cualquier clase para impedir que sea invadido o allanado algo. Oh. Es un nombre masculino que se deriva de vallado, que puede definirse como cerco que se levanta y se forma de tierra apisonada o de bardas o estacas, etc., para defender un sitio e impedir la entrada en él. Un gran ejemplo de un valladar es la muralla china. Pero algunos sinónimos son cerca, estacada, seto, muro, barrera, tapia, alambrada, obstáculo, defensa o barrera.
4: ¡Wow!
3: Para escribir valladar de manera correcta, deberás hacerlo así. V, A, L, L, A, D, A, R. Valladar. En este momento, la 1 en punto.

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Sugar fue un trío de idols japoneses formado en 1981 por Miki Kazamatsu, Kumiko Nagasawa y Kimiko Mori. Originalmente formado como una banda con los tres miembros tocando instrumentos, el grupo se dejó lentamente del uso de sus instrumentos y se convirtió en un grupo vocal en la segunda mitad de su carrera. Viajaremos hasta 1985, donde se publicó la canción 29 Tonight, a cargo de Sugar.

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Shoko Inoue es una cantante japonesa que se hizo más famosa fuera de Japón, principalmente por sus canciones para Saint Child en 1995 y 1996. Mysterious Dave Saint Child es una serie de manga y anime emitida por ABC. Hoy escucharemos Kasetono Saigono Number de Shoko Inoue.

Haruko Kawana es una cantante y compositora japonesa, nacida el 19 de mayo de 1956 en Osaka, Japón. Su hermano mayor es el músico famoso Masahiro Kawana. Uno de sus álbumes más escuchados en el mundo es el álbum Million Stars, que contiene 11 canciones y se publicó en 1978. Una de estas canciones es Sure Thing, que a continuación la disfrutarás en City Pop.

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Los hermanos Takaki Horikomi y Yasuyuki Horikomi formaron la banda Kirinji en 1996. Hicieron su debut en 1998. Además de lanzar su propia música y actuar en directo, sus diversas actividades incluyen componer música para diversos artistas y producir música de fondo para series de televisión y películas. Su composición desafía los géneros musicales y es respaldado por su profundo conocimiento musical, su producción sonora en constante actualización y su perspectiva única sobre las letras. Siguen generando el apoyo no solo de los fans, sino también de numerosos músicos y celebridades. Eso es Sheet Blood con Kirinji.

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8: Un minuto de poesía. Entre irse y quedarse. De Octavio Paz. Entre irse y quedarse duda el día, enamorado de su transparencia. La tarde circular es ya bahía, en su quieto vaivén se mece el mundo. Todo es visible y todo es elusivo. Todo está cerca y todo es intocable. Los papeles, el libro, el vaso, el lápiz, reposan a la sombra de sus nombres. Latir del tiempo que en mi sien repite, la misma terca sílaba de sangre. La luz hace del muro indiferente un espectral teatro de reflejos. En el centro de un ojo me descubro. No me mira, me miro en su mirada. Se disipa al instante. Sin moverme, yo me quedo y me voy. Soy una pausa.
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14: Cultura popular, libros y algo más. En 2010, 5 chicos audicionaron por separado en The X Factor. Ninguno logró avanzar como solista, pero el jurado tomó una decisión que cambiaría la historia: unirlos y convertirlos en una banda. Así nació One Direction. Lo que empezó como una apuesta improvisada terminó convirtiéndose en uno de los fenómenos musicales más grandes de la década. No ganaron el programa, pero conquistaron el mundo. Crecimos con sus canciones, sus giras, sus entrevistas y su causa adorable. Fueron más que una boy band, fueron comunidad, identidad y refugio para millones de jóvenes. Y aunque hoy sigan caminos distintos, algo es claro: nunca fueron una moda. Fueron una generación encontrándose en la misma música. Y esto fue Cultura Popular, Libros y Algo Más.
15: Exactamente, es la 1:31.
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1: Hola, hola, ya estamos listos para iniciar con las canciones de la generación X en esta emisión de Vintax. Les saluda María Hernández y no cabe duda que una de las mejores bandas del rock mexicano es sin duda Caifanes, que además ha sido reconocida por Billboard como una de las mejores bandas de rock en español de todos los tiempos. La ubica, por cierto, en el lugar número 7 de esta lista. Su habilidad magistral para fusionar el post-punk y la new wave con el misticismo mexicano y la tradición sonora de su tierra es lo que reconoce principalmente Billboard de esta agrupación. Saúl Hernández, Sabu Romo, Alfonso André, Diego Herrera y Alejandro Markovich crearon una atmósfera donde el rock podía convivir con nuestras raíces y leyendas. Un grupo que sin duda es parte fundamental de nuestra generación X. Y vamos a arrancar con esta canción que se llama La Célula que Explota. Fue lanzada en 1990 y es considerada la balada perfecta del rock mexicano. Billboard la destaca por su innovadora fusión de mariachi con rock alternativo. Saúl Hernández la escribió buscando un sonido que le recordara a México sin ser folclore puro. El resultado fue un himno que se canta con la misma pasión que una ranchera. Vamos a escuchar La Célula que Explota.

Seguimos en Vintax y ahora vamos a escuchar Afuera, que es el sencillo principal del álbum El Nervio del Volcán de 1994. Es la canción más internacional de los Caifanes. El solo de guitarra de Alejandro Markovich es, según la crítica, uno de los mejores de la historia del rock en español. Escuchémoslo.

El álbum Viento de 1988 tuvo como su sencillo principal la canción homónima del álbum. Se llama Viento, por supuesto, una rola que representa la etapa más oscura y gótica de la banda, donde es evidente la influencia que tuvieron del grupo The Cure y que captura la melancolía de finales de los años 80. Escuchémosla.

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1: Vamos ahora con una canción de 1992, la canción de amor y desamor por excelencia. Billboard resalta su capacidad para conectar emocionalmente a través de una melodía nostálgica y una letra desesperada. El álbum El Silencio contiene esta canción, que fue producido por el legendario Adrian Blue, colaborador de David Bowie, lo que le dio a este tema una calidad sonora que compite con cualquier producción global de la época. Vamos a escuchar No Dejes Que.

Los dioses ocultos es el rock de Caifanes en su estado más puro. La canción es oscura, rítmica y con una letra metafórica sobre la pérdida de la fe y la identidad. Temas como este cimentaron el concepto de rock en tu idioma, demostrando que se puede hacer rock con temas existenciales y profundos en español. Vamos a escuchar a Caifanes con Los dioses ocultos.

0: Y despedimos el programa de hoy con la canción de Nubes, una canción de 1992, momento en que la banda experimentaba con ritmos más latinos y percusiones complejas. Concluimos. Agradezco a Manuel Saucedo en los controles técnicos y les recordamos que a partir del próximo viernes a las 12 de la mañana se transmitirá tanto en Radio UAC como en UATV Pasión Pambolera para traer todo lo que tiene que ver con el Mundial de Fútbol. Así que los invitamos a que sigan en la sintonía de Radio UA. Nosotros nos despedimos, nos escuchamos aquí el próximo viernes.
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3: Un minuto de poesía. Se equivocó la paloma, de Rafael Alberti. Se equivocó la paloma. Se equivocaba. Por ir al norte fue al sur. Creyó que el trigo era agua. Se equivocaba. Creyó que el mar era cielo. Que la noche la mañana. Se equivocaba. Que las estrellas eran rocío, que la calor la nevada. Se equivocaba. Que tu falda era su blusa, que tu corazón su casa. Se equivocaba. Ella se durmió en la orilla, tú en la cumbre de una rama.
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2: En tu sintonía universitaria, las 2:30 minutos.
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Y así es como damos inicio a una emisión más de Indispensables en esta tarde de viernes. Oye, ya por fin viernes, ¿eh? Que me imagino que con la actitud que tenía desde lunes, pues ya has de estar muy contento porque es fin de semana y la semana pasó de volada, ¿no? Rapidísima. Ojalá que así haya sido. Y principalmente cuando estás bien ocupado haciendo actividades pues interesantes, pues siempre te pasa el tiempo así, ¿no? Ojalá que así haya sido. Y si no, bueno, trata de que el próximo lunes comiences con una actitud distinta y que, pues de alguna manera, se pase a bien, ¿no? La actividad que tengas a diario. Oye, estamos en vivo completamente desde el edificio 14 aquí en la Universidad Autónoma de Aguascalientes y bueno, nada más decirte que en esta zona la lluvia ya está por llegar de a de veras, ¿verdad? Así parece, está escuchándose bastante abrumador, ¿no? Con los truenos, relámpagos y todo lo que se escucha allá afuera y lo que se ve. Y bueno, pues al parecer va a llegar con Tokio, ¿eh? Esa lluvia. Así que pues precaución, simplemente si vas transitando por esta zona de la ciudad, pues nada más con mucha precaución. Y si de plano ya te agarra la lluvia y vas en el tránsito, en el tráfico o en el vehículo, pues trata de ir con distancia, sin apresurarse y pues tampoco echar o salpiquear si es que hay algunos encharcamientos, ¿eh? No se vale, sobre todo a los peatones. Sí, simplemente con cuidadito, ¿eh? Con cuidado, porque sí parece que va a llover bastante bien, bastante fuerte, como ha sido en los últimos días. Así que cuidado, nada más. Oye, mi nombre es Samuel Ornelas, agradezco controles el día de hoy. Ahí está Sau, puestísimo, por supuesto, el buen Saucedo. Se oye más bonito Sau, ¿eh? Como incluso hasta como un saludo de otro continente, ¿no? Sau, hao, yao. ¿Qué onda? Ahí está Sao, gracias al apoyo, por supuesto, de los controles y bueno, bien asesorado también por Rafa Polo. Oye, pues el día de hoy vamos a iniciar porque tenemos bastante por platicar, ¿no? Ya sabes, este programa donde escuchas buena música para disfrutar independientemente de la actividad que estés realizando. Además, también te comparto información de interés desde la universidad y, por supuesto, también la nota viral que, digo, por más que quiera buscar algo diferente, siempre tiene que ver con el fútbol. Estamos ya realmente a pocos días para que inicie la justa deportiva aquí en tanto en México, en Estados Unidos y Canadá. Y bueno, pues ya la próxima semana el Mundial y pues te va a platicar algo que tiene que ver, por supuesto, con el fútbol. Y luego a veces lo que hace la gente con tal de seguir vendiendo, pues algunos aspectos o mercadotecnia o merch, como se le conoce, de los equipos de fútbol. Y bueno, más adelante te digo esto viral. Por lo pronto vamos a iniciar con nuestro primer bloque musical. Te voy a presentar tres canciones. La primera se llama De Nuevo, a cargo de Mario Puglia con Dromedarios Mágicos. Después vas a escuchar a Merino con la canción que se llama Un Clásico, que espero así sea, ¿verdad? Y también a mi amigo Invencible con Andy Bett y Bob Cross. Y la canción se llama Acto de Fe. Es un remix que, por supuesto, vas a disfrutar. Así que bueno, es el primer bloque musical. Son tres canciones que disfrutas y así iniciamos con mucha energía en esto que es Indispensables.

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1: Ya son las 2 de la tarde con 44 minutos hoy en vivo, ¿eh? Ya está lloviendo, se siente la lluviecita. No sé qué tan potente esté porque, bueno, desde este lado de cabina pues se alcanza a ver un poquito, ¿no? No tanto y no se escucha quizá tanto la caída del agua, ¿no? Pero mira, ahorita nos van a platicar exactamente cómo está allá afuera porque pues tenemos visita el día de hoy. Como toda la semana hemos platicado de las diversas oportunidades que hay en cursos de extensión de la universidad. Y el día de hoy nos acompaña Ulises Regalado, que viene desde el edificio Académico Administrativo, ¿verdad? Vienes de ahí caminando. Primero, bienvenido, gracias, ¿cómo estás, Ulises? Mucho no te veía por este lado.
2: Muchas gracias, Sam, la invitación, y pues también un saludo grande a todos los radioescuchas que están en este momento. Y pues sí, ya como dices, hay que ir preparando la sombrilla porque ya está muy fuerte el agua en estos momentos.
1: Lo bueno es que llegas, porque luego no deja la lluvia, ¿no?
2: Así es, sí, alcancé a llegar al punto. Cuando llegué ya empezó con todo el agua.
1: Así que bueno, si nos escuchas y vas en el camino, pues con mucha precaución, insisto, la verdad es que luego lo dejamos allá a la deriva y nos hacemos los valientes cuando ya vemos encharcamientos o vemos una avenida que ya sabemos cuáles son las que realmente se inundan, así que pues cuidado, nada más cuidado, mejor más vale esperar un ratito más, avisar a dónde vas, sabes qué, me pasó esto, y pues simplemente para no tener ningún accidente y pues resguardar ahí, ¿no?, la vida y pues cuidarse simplemente, así que mucha precaución. Oye, Ulises, platícanos de estas novedades que pues en la semana te decía y les platico a todo el auditorio, pues estamos platicando de algunas cosas, de algunas opciones que hay en cursos de extensión, y bueno, tú vienes del área, por supuesto, de la extensión académica, que constantemente están buscando oportunidades para el público de diverso tipo y de todas las opciones que puede haber, que cada vez van mejorando, ¿no? En el sentido de que van cumpliendo con necesidades del público. Primero, pues ya comienzan casi que las inscripciones, ¿no?
2: Es correcto, Sam. Ya de hecho estamos con inscripciones en puerta. El próximo lunes ya estamos por iniciar inscripciones para toda esta gama de cursos con los cuales vamos a contar. Y así bien como tú lo mencionas, son cursos de actualización para todo público, tanto profesionistas y gente en general que no necesita alguna profesión para poder tomar estos cursos, tanto desde adolescentes, niños, adultos, dependiendo la temática de los cursos, pueden ingresar.
1: Oye, que aquí me surgió ahorita una cuestión que normalmente, lo decía, pues cumplen con necesidades de lo que está en la realidad, ¿no? Entre cuestiones de oficio, incluso de algunos que te pueden generar un apoyo para hacer una empresa, ¿no? Para tener ahí un ingreso extra. ¿Cómo le hacen para ser parte o para generar estos cursos? ¿La gente se puede acercar a algún maestro, alguien que tenga una experiencia en algo? ¿O ustedes buscan quien imparta cierta temática? ¿Cómo se establece esto?
2: Sí es posible, mira, desde que tenemos los cursos, nosotros generamos evaluaciones para conocer las necesidades del público. Uh-huh. Entonces, ellos mismos nos pueden generar como observaciones o intereses que pueden tener, y nosotros compartimos la información con las áreas académicas responsables para que puedan hacer de su labor y ver si consiguen algún maestro. Uh-huh. De igual forma, alguna persona que esté preparada y diga, yo me siento capaz de poder impartir a un foro el conocimiento que tengo, se pueden acercar con nosotros, los orientamos cuál es el proceso para presentar su curso, y de igual forma, los direccionamos con las áreas académicas correspondientes para que sus cursos se puedan llegar a impartir en un futuro.
1: En estos procesos, por ejemplo, yo sé que no habíamos platicado de este tipo de información, pero estos procesos son de alguna manera tardados. Es decir, si por ejemplo ahorita están comenzando ya unas opciones, que el próximo lunes comienzan las inscripciones, pero previamente, ¿cuánto tiempo de anticipación debo acercarme para decir, es que me gustaría, no sé, tal vez en enero, presentar mis propuestas para que el público se pueda inscribir?
2: Sí, varía, va por lo menos de unos dos meses y medio en lo que se empiezan a recibir propuestas. Uh-huh. Ya que tenemos que hacer toda la preparación de difusión, imprenta, todo lo necesario para que pueda salir la información. Entonces sí es con mucho tiempo de anticipación para que igual la gente que tenga interés pueda ir midiendo esos tiempos o acercándose con nosotros y consultarlo también.
1: ¿Dónde los puede encontrar?
2: Nosotros estamos en el edificio académico administrativo en el piso 9.
1: Ok. Y bueno, pues ahí acérquense sobre todo para si tienen interés de participar. Y la ventaja es que hay en esta ocasión una versatilidad de temáticas, ¿no?
2: Así es, sí. De momento contamos con una variedad de 54 cursos con diferentes temáticas. Tenemos temáticas desde oficio en área gastronómica, manualidades, veterinaria, agroindustria. También tenemos un curso enfocado directamente a derecho, con un enfoque a derecho notarial. Y otra de las cosas que luego a veces el público nos mencionaba es tener como cursos en diferentes zonas. Además de tener cursos aquí en Campus Central, ahora vamos a contar con algunos cursos del área de gastronomía que se van a impartir en La Posta y otros de agroindustria que se van a estar impartiendo en Campus Sur.
1: Ok, y esa, pues obviamente aquí se hace toda la inscripción a través ya sea de la página o que se pueden acercar a preguntarles a ustedes, pero pueden hacer las actividades en diferentes campus.
2: Así es, todo el proceso es directamente en línea desde la página que es cursos.uaa.mx. Solamente van a necesitar de su CUR para poder realizar su registro, no ocupan alguna otra documentación y ahí mismo ya la página les va a ir dando el paso a paso para poder inscribirse a algún curso. De igual forma, como lo mencionas, si llegaran a tener alguna complicación en el proceso de inscripción, se pueden comunicar a nuestras líneas telefónicas o igualmente acudir de forma física y nosotros los atenderemos con gusto.
1: ¿Qué requiero, por ejemplo, si yo tengo interés? Mira, ahorita me metí a la página cursos.uaa.mx, lo hemos dicho durante toda la semana, y veo este que me atrae y no es porque tenga hambre. Bueno, la verdad es que sí, pero está higiene de los alimentos, ¿no? Es un curso que pues ahorita está haciendo la oferta para que puedan participar. Y aparte de la imagen se ve el platillo delicioso, ¿no? Es como un poke. Bueno, no sé si sea, no quiero decir marcas, pero es un bowl, ¿no? Con un pollito, ¿no? Verduras, así, arroz, y se ve delicioso. Vean nada más, qué delicia. No, ya hasta me distraje, pero suele pasar, ¿no? En este caso, o sea, ¡ay, qué maravilla! Es que sí se antoja, ¿no? Sí, sí hace hambrita en ese sentido.
2: Sí,
1: ¿no?
2: Ya cuando empiezas a ver el contenido visual que hay en nuestra página, pues te llena el ojo y dices, eso me puede llamar la atención, ¿qué es lo que puedo desarrollar? Mira, específicamente en este curso que me mencionas de higiene de los alimentos, sí es un curso de capacitación, va un poquito más direccionado como a personas que tienen cafeterías, instituciones privadas, guarderías o asilos, o directamente toda esa institución que esté involucrada con el manejo de alimentos, más que nada como para darles esta preparación y el conocimiento o nutrir lo que ya saben para que lo puedan implementar.
1: Pero también tienen algunos que no se requiere como de alguna experiencia, vaya en específico, sobre todo me imagino de esas que dan la oportunidad de tener un negocio, ¿eh? Y que pues puede funcionar para que si tú tienes ganas de aprender algo distinto y empezar a generar un ingreso distinto, pues obviamente es una buena oportunidad, ¿no?
2: Así es, tenemos desde cursos de manualidades como lo es pintura, fotografía, en los cuales también ya se puede desarrollar las habilidades para poder generar un negocio, o directamente todos los cursos del área de gastronomía, elaboración de pasteles, galletas, son ya comercios que en la actualidad son muy vendibles por toda la producción que se puede generar de una forma autónoma.
1: Ahí está, pues la verdad una muy buena oportunidad y de todo tipo, ya lo decíamos. Mira, por ejemplo, ahí está de Actívate con Pilates, que también hace falta hacer ejercicio. Por ahí veía que había de natación, ¿verdad? También, mira, natación, hay nivel de principiantes, intermedio, avanzado, aquafitness también, que esa es una muy buena oportunidad. Por ejemplo, también hay para niños, esto es importante decirlo, hay natación para niños, solamente hay que meterse a la página cursos.ua.mx y ahí vienen todos los detalles, de verdad, no hay ningún problema con la información, viene el objetivo de cada curso, quién imparte, por supuesto las clases, el esquema temático, además a quién va dirigido, ¿no? Y las fechas, que esto es importante, y esto hay que resaltarlo, Ulises, a partir de lunes comienzan las inscripciones, y bueno, ¿hasta cuánto tiempo tenemos para podernos inscribir? Y además también, ¿cuándo comienzan las clases?
2: Ok, mira, el proceso de inscripción va a empezar el próximo lunes, van a ser del 8 al 19 de junio. Aquí hacer un pequeño paréntesis, esta fecha empezamos inscripciones a las 8 para los cursos que no son del área de natación. En natación se genera un proceso diferente en el cual se genera una cita de asignación de nivel y también es directamente en línea, pero este registro inicia a partir de las 8:30 para todo público, niños, adultos o adolescentes. El proceso está abierto a partir de ese horario, 8:30, y nuestras clases que se van a estar impartiendo a partir del 20 de julio al 14 de agosto. Este es un periodo intensivo que solamente tiene una duración de 4 semanas. Posiblemente la gente pueda ver un poquito cargado los horarios, pero teniendo en cuenta que todo el contenido se va a abarcar dentro de las horas que marca cada uno de los cursos.
1: Y bueno, también teniendo en cuenta que, por ejemplo, si pienso en los niños, ¿no? Pues van a estar de vacaciones para entonces.
2: Así
1: entonces
2: es, sí, es un periodo vacacional perfecto para ellos.
1: Ahí está, le quedan perfecto para ellos que puedan participar en esto. Entonces, nada más para finalizar, Ulises, reitéranos dónde podemos ver toda la información, inscribirnos y quien tenga alguna duda, dónde los puede encontrar ustedes.
2: Ok, toda la información la van a poder encontrar en la página cursos.uaa.mx o de igual forma se pueden comunicar a nuestras líneas telefónicas en el 449-910-7400 en distintas extensiones, 30312, 30314, 30318 y 30315. Estamos en un horario de atención de lunes a viernes de 8 a 3.
1: Perfecto, pues ahí está la información y participa, la verdad vale mucho la pena, este es el tercer periodo intensivo y bueno, pues te puede funcionar para lo que tú quieras, ¿no? Para actualizarte, ya nos decía Ulises, para capacitarte en otra área y sobre todo te puede generar un ingreso extra aprovechando la oportunidad para generar un negocio. Así que bueno, oportunidades interesantes que tiene la Universidad Autónoma de Aguascalientes. Pues Ulises, muchas gracias por acompañarnos en este día.
2: Muchas gracias por el espacio y bueno, esperamos ver al público ahí presentes en el edificio para ayudarles con su inscripción.
1: Excelente, muchas gracias. Oye, vámonos a nuestro segundo bloque musical y nos vamos a ligar a la pausa, pero antes, Ale de los Ríos, le mandamos un gran saludo, ¿eh? Ahí está el pendiente, por supuesto, de la estación, pero sobre todo porque nos da una información de interés y es que, ya te decía, entre lo que está lloviendo y lo que pasó por esta zona acá en la ciudad de Aguascalientes, muy cercano aquí a la universidad, pues dice Misam, un caos total, segundo anillo en ambos sentidos, ¿eh? Un caos total, y dice desde la universidad, y ella salió justo a las 2:30 de la tarde, ¿no? Entonces imagínate, desde las 2:30 y apenas va por colinas. O sea, estamos hablando que ni el kilómetro tal vez, o lleva un kilómetro a lo mejor recorrido, y todavía no ha pasado por ahí, ¿no? Tráfico casi parado. Guadalupe González está imposible de norte a sur. Así es que, bueno, pues toma tus precauciones. Si de plano te puedes detener ahorita en otro lado, ¿no? Mejor ni salgas porque pues te vas a tardar mucho tiempo más. Así que un caos total, segundo anillo en ambos sentidos de esta zona desde la Universidad Autónoma de Aguascalientes. Y luego ya si tienes oportunidad, dale ahí, nos compartes cuánto tiempo haces hacia tu destino que vas para el sur de la ciudad. Así que, híjole, todo un caos. Bueno, gracias, Alex de los Ríos, por esta información. Oye, ¿cuántas alcanzamos antes del corte, Rafita? Nos dice que una. Entonces, de ahí vas a escuchar a Los Bunkers con Mon Laferte, esta versión buenísima de Quiero Dormir Cansado, en esta versión MTV Unplugged. Y nos iremos a la pausa ahí. Y regresando, vas a escuchar a Fer Soberón con Jaque Mate. Y además de Isaro y Valeria Castro con Amiguita Como Tú. 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Súbele.

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5: 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Son las 3:02.
1: Estamos de vuelta en Indispensables.

Ya son las 3 de la tarde con 10 minutos exactamente. Y bueno, estamos en vivo, transmitiendo desde el edificio 14 en la Universidad Autónoma de Aguascalientes. Y bueno, esto para Radio UAA 94.5 de FM. 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Oye, vámonos con más música. Vas a escuchar ahora tres canciones más. Vas a escuchar a Javi Pablo con la canción Fases, además de Kevin Carl con Búscame Otra Vez y La Bien Querida Podría Haber Sido. Así que son tres canciones, es el tercer bloque musical y escuchas Indispensables.

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1: Y bueno, pues ha llegado el momento de despedirnos, agradecerte que nos hayas acompañado en una emisión más. Recuerda que Segundo Anillo, lo que es desde la Universidad Autónoma de Aguascalientes hasta aproximadamente el Panteón, un poquito más para allá, pues está muy pesado el tráfico, ambos lados, así que pues simplemente toma la precaución para que no te vaya a sorprender. Y bueno, pues con esto nos vamos, Rafita, ¿alcanzamos una canción? Nos dice que no. Bueno, pues ya nos despedimos. Que tengas excelente fin de semana. Y bueno, pues te espero el próximo lunes, 2:30 de la tarde, aquí en Indispensables. Gracias al apoyo para Sau allá en controles técnicos, también para Rafa Polo. A ti por acompañarnos. Mi nombre es Amor Ornelas. Hasta la próxima. Adiós.
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8: Un minuto de poesía. Hija del viento, de Alejandra Pizarnik. Han venido, invaden la sangre, huelen a plumas, a carencias, a llanto. Pero tú alimentas al miedo y a la soledad, como a dos animales pequeños perdidos en el desierto. Han venido a incendiar la edad del sueño. Un adiós es tu vida. Pero tú te abrazas como la serpiente loca de movimiento que solo se halla a sí misma porque no hay nadie. Tú lloras debajo del llanto. Tú abres el cofre de tus deseos y eres más rica que la noche. Pero hace tanta soledad que las palabras se suicidan.
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1: 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El maestro Juan Carlos Arredondo Hernández, rector de la Universidad Autónoma de Aguascalientes, tomó protesta a la nueva sociedad de alumnos de la licenciatura en Derecho. Durante más de 4 décadas, cientos de estudiantes han formado parte de esta organización que ha transformado generaciones, adaptándose a diversos contextos políticos y ofreciendo a sus agremiados un espacio sólido de representación y participación. Como parte de su mensaje, el maestro Arredondo Hernández afirmó que el país sigue necesitando liderazgos éticos, preparados y capaces de actuar con criterio propio, así como del fortalecimiento de las instituciones. En ese sentido, señaló que existe un aspecto fundamental para toda organización estudiantil, la autonomía. Al respecto, el rector de la máxima casa de estudios enfatizó que las sociedades de alumnos desempeñan de mejor manera sus funciones cuando conservan la capacidad de actuar con libertad. Aguascalientes ocupa el 8º lugar entre las entidades con mayor competitividad a nivel nacional. De acuerdo con el Índice de Competitividad Urbana 2026 del Instituto Mexicano para la Competitividad, IMCO, el estudio considera 72 ciudades seleccionadas por un peso demográfico o económico, dentro de una muestra integrada por 372 municipios. La medición se organiza en 6 subíndices: innovación y economía, infraestructura, mercado de trabajo, sociedad y medio ambiente, derecho y sistema político y gobierno. La explosión de 4 pipas presuntamente utilizadas para el trasiego ilegal de gas provocó una intensa movilización de cuerpos de emergencia en el municipio de Tepeaca, Puebla, y obligó a la evacuación de poco más de 2.000 personas, entre estudiantes, pacientes y habitantes de la colonia San Juan Negrete, donde ocurrieron los hechos. El saldo preliminar es de 3 personas lesionadas, quienes fueron trasladadas de emergencia al Hospital General de Tecamachalco y al Hospital Integral de Acajete. Hasta el momento, su estado de salud se reporta como reservado. El siniestro se registró al interior de un predio ubicado en dicha colonia, donde los autotanques estallaron y generaron un incendio de gran magnitud que puso en riesgo a la población asentada en los alrededores. Entre pensamientos y melodías, nuestro reloj marca las 3:30.
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1: Muy buenas tardes, amigos de Radio UA. Los saluda con el gusto de siempre su servidor y amigo Checo Pacheco. Y el día de hoy no voy a presentar a nadie, vámonos directo con la música. No se crean, estamos aquí, por supuesto, en compañía de...
4: Hello, yo soy Airan Ferco. Y qué bueno que hoy andas muy hater, Checo, para tirarte también nosotras, ¿verdad que sí?
5: Así es, y mi nombre es Ceci Ruiz. Y justo hoy es un programa muy especial para todos nuestros sencillito lovers. Porque como tema principal, ¿qué creen? Hoy es nuestro tercer aniversario aquí
4: mañana,
5: en Sencillito.
4: Mañana, pero lo vamos a celebrar hoy.
1: Llegamos así que a 3 años sin que nadie nos corra.
5: Tres años donde se han escuchado muchas anécdotas, mucha música y nos han estado acompañando día con día, y también nosotros hemos formado parte de su vida, ya sea en el carro, cocinando, y pues en algún momento sé que esto va a seguir continuando y pues hay que festejar.
4: Oigan, qué rápido se pasó. La verdad es que dicen 3 años y yo digo, no, hace poquito empezamos, todavía me acuerdo el primer programa y
5: justo.
1: ¿Y se imaginaban llegar a los 3 años del programa?
4: Hasta los 10.
1: ¿Hasta los 10?
4: Sí, hasta
5: ¿qué te pasa, Checo? Nuestro programa nunca va a tener un fin, ¿eh?
1: Exactamente, ¿no? Ojalá y podamos seguir muchos años más contando con el favor de su atención, por supuesto. Un agradecimiento ya a, vamos a empezar así, de izquierda a derecha, Rafa Polo en controles técnicos, al buen Sau, ahí echándonos la mano ahora en el Huercas, que se está integrando aquí con nosotros a Radio UA, Lexi, que va llegando, al buen Sandoval y... por supuesto a Dani, que ya están ahí. Todavía no entramos y ya nos quieren correr para empezar Holy Wow. No, media hora.
5: Sorpresa Holy Wow, porque hoy no van a
1: hoy
5: tener
1: no va
5: programa.
1: Holy Wow,
4: hoy duramos
1: hoy, sencillito.
5: Hoy es sencillito.
1: No se crean, vamos a empezar con la música. A mí, bueno, siempre nos ha dado mucho gusto cuando los artistas nos buscan y nos envían ellos personalmente sus canciones, como en este caso Los Cachivaches, que por cierto estuvieron aquí el semestre pasado, bueno, no, en este semestre, en Polifonía, hicieron, ellos se dedican a hacer rock infantil y estuvieron presentándose en el Jardín de las Generaciones en un concierto muy divertido. Y el otro día me escribió al buen Ferco, a quien por supuesto le mandamos un saludo y un abrazo, al igual que a sus compañeros, para mandarme esta canción mundialista, porque seguimos con el tema del fútbol para nuestros amigos en Facebook. Creo que ya lo notaron.
4: Ya se dieron cuenta.
1: Ya se dieron cuenta que estamos aquí ya. Seguimos en el mood futbolero desde la semana pasada. Y en esta ocasión, bueno, vamos a presentarles esta canción que se llama El Fútbol, precisamente, de Cachivache. Vamos a escucharla.

0: Y ahí tuvimos esta canción titulada El Fútbol de nuestros amigos de Cachivache, Rock para Chavitos. Y bueno, hablando de fútbol, por ahí vamos a tener el próximo viernes, de la siguiente semana, el viernes 12 de junio, un estreno aquí en Radio UA de 12 a 1 de la tarde, el viernes y lunes y viernes de 12 a 1, el programa Pasión Pambolera a cargo del buen Mario. Conocido como El Zorro. Vamos a estar comentando por aquí todos los aconteceres de este próximo Mundial de Fútbol. Y bueno, el día de hoy en la noche se va a transmitir también, antes de la repetición de Sencillito, Urbe Sessions, conducido por Ile Díaz y el buen Osoxe Muluk, que están retomando este proyecto de música electrónica presentado por ellos todos los viernes de 10 a 11.
1: Oye, pues ahora sí se van a tener que desvelar, de que va estar viendo las repeticiones.
2: No, y va a haber muchísimo fútbol, en todo va a ser fútbol, y aquí en radio.
1: Para mí, ¿qué chico metió mano ahí de redes? Que otro programa de fútbol.
0: No, fue el buen Mario Cortés, a quien por supuesto le mandamos un saludo.
1: Y Checo se va a invitar todos los días.
0: Sí, no, a mí me va a tocar operarlo, entonces aquí voy a estar con ellos.
1: Sus opiniones. Muy bien, Checo.
2: Pero bueno, continuamos con más música, porque ahora les vamos a presentar a Julieta Venegas con la canción La Niña Futbolista. Que bueno, esta composición da un enfoque más feminista y fue presentada por el gobierno federal como un himno de inclusión y empoderamiento rumbo al Mundial 2026. Y justo, déjenme decirles que esta canción fue una colaboración y fue realizada con el conjunto, con el coro de mujeres del Conservatorio Nacional de Música y artistas del coro de estudio Al Air. Así que vamos a escuchar esta canción.

0: Y terminamos de escuchar La Niña Futbolista de Julieta Venegas. Déjenme decirles que este tema es una reversión de un clásico de Los Patita de Perro, banda de rock enfocada a los niños y que fue lanzada originalmente en el año 2003 y que ahora fue reinterpretada.
1: Con muchas críticas y mucha controversia, yo siento que los arreglos no están mal hechos, la interpretación no está mal hecha, solo que el tema ya no aplica en estos tiempos históricos, ¿no?
0: Sí,
1: la canción cuando salió en ese tiempo, yo recuerdo que las chicas no jugaban tanto fútbol como se hace ahora, entonces como que está fuera de contexto, solamente es lo que yo pudiera comentar a esto, ¿no?
0: Muy criticada la canción, pero pues al fin y al cabo, pues fue parte, ahí sigue, es parte del Mundial.
1: Y parte del programa cultural que México está presentando para este Mundial.
2: Así es. Oigan, pero vamos a continuar con sorpresas. Una buena sorpresa. Esta a mí me sorprendió, literal.
1: Porque era una sorpresa, por eso
2: te sorprendió. ¿Cuántas veces dije sorpresa?
0: Sencillito, sorpresa.
2: Sorpresa, sí. Oigan, pues miren, esta es una colaboración de un grande, de una leyenda, ya sabemos quién es, el Big Boss. ¿De quién piensas, Checo?
1: ¿Quién será?
2: ¿Quién será?
0: Híjole,
2: fácil.
0: Yo creo que sí es un gran cantante, pero en todos los aspectos, ¿eh?
2: Sí, hablamos de Daddy Yankee, obviamente, claro que ya lo reconocían antes de su gran apodo. Esta es una colaboración con Shinsea, con su canción Hecho. Hoy se presentó, de hecho, hoy se publicó el video, ya lo vi, muy colorido, muy bonito. La verdad es que los dos tienen presencia en esta canción y sus partes 10 de 10, me encantaron. Y este es el tercer sencillo del álbum oficial de la Copa Mundial FIFA 2026, que marca el inicio de un nuevo capítulo en este proyecto de artistas y el regreso de Daddy Yankee tras su retiro, pues, de los escenarios en 2023. Así que vamos a escuchar Echo, esta colaboración de la FIFA.

0: Ya acabamos de escuchar esta canción, Daddy Yankee y Shinsea con su canción Echo. ¿Qué les pareció?
1: Una canción muy movida, todo el disco está muy festivo, sí, sí, sí. ¿No? Yo creo que va a ser motivo ahora en estos fanzón que van a hacer en las diferentes ciudades. Yo creo que van a estar sonando estos discos que sacó la FIFA, porque sacó este así como general para el Mundial, donde se presentó la canción de Shakira y estas otras con, uh-huh, como las que presentamos la semana anterior. Y presentaron otro que es el que va dedicado a una canción para cada una de las sedes, que ya nos hablará ahorita Ceci al respecto.
0: Así es, porque justo como dijiste, vamos a tener sedes. ¿Y cuáles son, Checo? CDMX, Guadalajara y Monterrey. Y justo este tema se llama Tema de Monterrey. Lo repetí dos veces. Pero bueno, es de Toy Selecta. ¿Sabe qué? Bueno, entonces, este disco es otro material. Es una canción dedicada a la sede, Checo. Ya ves, ya me confundiste con lo de las sedes. Que justo hay que hablar de esto, porque en Ciudad de México no van a tener clases. Va a ser por el Mundial.
1: Y el Monterrey está bien triste porque les tocaron partidos bien feos. Túnez contra Japón y Túnez contra Suecia y cosas así.
0: Ahorita lo importante es estar. No, y justo Monterrey ni Guadalajara, que son sedes también, ellos iban a tener clases.
1: Sí.
0: Solo Ciudad de México no va a tener clases por esta ocasión. Y justo en Aguascalientes también estamos viendo. En diputados en el Congreso estaban así de... ¿Tendremos clases o no tendremos clases?
2: Sí, pero porque aquí van a venir
0: al mundial. Recuerden que aquí en el mundial en México se vive en todos lados. Pero así que vamos a escuchar Tema de Monterrey de Toy Selecta.

0: sencillito, así nomás. Y terminamos de escuchar esta canción, Tema de Monterrey. Una canción muy movida y muy, muy bonita para este Mundial 2026. Y bueno, antes de despedirnos vamos a continuar con más música. Pero como les dijimos al principio, hoy es nuestro aniversario de Sencillito, es nuestro tercer año. Y pues vamos a celebrar.
1: Tenemos una sorpresa, obviamente.
0: Tenemos una sorpresa. Y también, bueno, queremos agradecer también a Subar, que justo nos hizo estos lindos cupcakes. Sí.
1: Con nuestros logos, están personalizados.
2: Están bien
1: totalmente
2: bonitos esos.
0: No, están preciosos.
2: Se ven sabrosísimos. Entonces, ahorita terminando el programa, vamos a degustar unos ricos cupcakes.
1: Todo por la celebración de nuestro super tercer aniversario.
2: Sí.
1: Oigan, y pues ya nos vamos a despedir con esta canción. Rápido retomo un comentario que Checo hizo hace ratito, que dijo que todas las canciones eran muy de fiesta y alegre. Yo vi un poquito de descontento con esta canción porque vi unos comentarios ahí en la página de que estaba muy, muy lentita, como muy, muy balada. La verdad está muy buena, a mí me gustó, pero mucha gente está como ahí divagando. Y miren, les hablo de esta colaboración, que bueno, no es tan reciente como las que hemos presentado, pero es del año pasado. Es más, creo que no tiene ni un año, como 10 meses, 11.
2: Se presentó para el Mundial de Clubes el año pasado.
1: Okay. Exactamente, esta colaboración es Desire de Robbie Williams y Laura Pausini. Laura Pausini comentaba que ella era muy fan, es muy fan, desde joven de Robin Williams, obviamente, y pues del fútbol. O sea, ella futbolera de corazón. Como
2: italiana, como buena italiana.
1: Exactamente. Así que este tema fue parte del Mundial de Clubes FIFA, celebrando el año pasado en Estados Unidos, obviamente. La ceremonia contó con música, elementos visuales de primera categoría y se realizó pues un gran homenaje. La verdad es que la presentación estuvo muy linda, la entrada de Laura, Robbie cantando, dándolo todo, y el video también está muy lindo, muy inspirador. Es algo diferente, pero está muy buena la canción. Así que los dejamos con Desire, esta gran colaboración de la FIFA.
2: Y con esto nos despedimos ya para dejar paso a nuestros amigos de Hollywood. Y yo ya quiero pegarle una mordida a un cupcake.
1: Así es. Nos vemos.
0: Bye. Bye. Felicidades. Fue como de qué.

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2: 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Es considerada una de las mujeres artistas más famosas del siglo XIX y conocida por sus pinturas de gran formato de animales. 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
1: 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Hoy en Hollywood estaremos hablando del curioso caso de Benjamin Button.
0: Además de las cápsulas y recomendaciones que nuestro equipo de producción trae para ti.
1: Así que no te vayas, que ya comienza Hollywood.
0: Hello, hello, ya comienza Hollywood y nosotros estamos muy felices y contentos de estar un viernes más aquí con ustedes. Como saben, estamos completamente en vivo desde el edificio 14 de Ciudad Universitaria. Mi nombre es Daniela Guzmán.
1: Sandoval.
0: Y estamos en la frecuencia 94.5 FM Radio UAA. También tenemos número en cabina 449-912-1588 para que nos mandes tus opiniones impopulares
1: sobre cinema popular.
0: Además que si nos quieres ver con tus ojitos pispiretos, pues estamos en transmisión en vivo por el Facebook de Radio UAA 94.5 FM. Y bueno, pues ¿de qué vamos a hablar el día de hoy, Sandoval?
1: Hoy vamos a hablar, como lo acabamos de mencionar hace ratito, de la película El curioso caso de Benjamin Button.
0: Una maravillosa película, la verdad, una maravillosa cinta, historia, actores, todo el elenco.
1: Chulada. 10
0: de 10, 10 de la verdad 10. Es que sí.
1: Sí, sí, sí, no por nada estaba nominada, bueno, o estuvo nominada al Oscar. Entonces, hay muchas cosas interesantes sobre esta película, pero bueno, la vamos a estar platicando más adelantito. Apenas vamos entrando, apenas vamos agarrando calorcito. Entonces, ¿qué tenemos primeramente?
0: Pues tenemos primero, vamos a escuchar nuestro Noticinema de la semana.
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3: Noticinema. Cineteca Nacional presenta ciclo de cine dedicado al fútbol y su impacto social. La Cineteca Nacional inauguró el ciclo Cine y Fútbol, una muestra de películas mexicanas y latinoamericanas que exploran la relación entre el fútbol, la identidad y la vida social. La programación incluye documentales y ficciones sobre el fútbol femenil, la inclusión, la cohesión comunitaria y la cultura popular, con títulos como México 71, Ángeles FC y Atlético San Pancho. Además, se realizaron funciones especiales de fútbol México 70 y de la vida restaurada de Ulama, el juego de la vida y la muerte. El ciclo busca mostrar al fútbol como una práctica cultural que refleja identidad, inclusión y transformación social desde una perspectiva mexicana y latinoamericana. Clint Eastwood se retira definitivamente del cine a los 96 años. La familia de Clint Eastwood confirmó el retiro definitivo del cine de la legendaria figura de Hollywood, quien recientemente cumplió 96 años. La noticia fue dada a conocer por su hijo, Kyle Eastwood, quien señaló que su padre ya se encuentra jubilado tras una carrera de más de 6 décadas. Aunque no se revela

Las razones de su retiro, Eastwood deja un legado que incluye 4 premios Oscar y películas emblemáticas como Jurado Número 2, Un Mundo Perfecto y La Muerte Tenía un Precio. Con su salida concluye una de las trayectorias más influyentes y reconocidas en la historia del cine mundial. Al Festival de Cine Documental LGBT+, celebra su tercera edición en la Ciudad de México. El Al Festival de Cine Documental LGBT+, se realiza del 28 al 31 de mayo en 8 sedes de la Ciudad de México, con una programación de 24 documentales internacionales. El encuentro reúne producciones de países como México, Argentina, Corea del Sur, Italia, Namibia, Portugal y Ucrania, además de conversatorios y actividades enfocadas en temas de diversidad sexual, identidad, migración y juventudes, creado 2024 para impulsar el cine documental LGBT+, en América Latina, el festival busca ampliar las perspectivas sobre las experiencias queer y las problemáticas sociales contemporáneas. Y este fue el Noticinema de hoy, pero no te despegues. Mi nombre es Luis Salas y sigue escuchando Holy Wow.

0: Ya estamos de regreso aquí en Hollywood y lo que acabamos de escuchar fue nuestro Noticinema de la semana a voces de Huicho, de Luis Salas, que muchas gracias por prestarnos tu voz para estas cápsulas. Y bueno, pues, ¿qué te pareció, Sandoval?
1: Tenemos cosas interesantes hoy en el Noticinema, primeramente partiendo de que la Cineteca Nacional pues estará dando como un tipo festival de cierta manera en el cine, esto con la iniciativa de pues el deporte, ¿no? Que todo tenga que ver con el deporte del fútbol. ¿Por qué? Porque estamos en el mundial. Entonces van a tener ahí como diversas categorías, diversas películas que tengan que ver acerca del fútbol, de cómo ha sido un deporte que incluye, etcétera, etcétera, ¿no? Ahí lo van a tener en la Cineteca Nacional, por si quieren darse una vueltecita o si están allá por la Ciudad de México, pues estaría a todo dar.
0: Que transmitan Club de Cuervos.
1: Ándale, ándale, estaré bien, ¿no? Y también tenemos la otra noticia que dice que Clint Eastwood se acaba de retirar del cine a los 96 años. O sea, imagínate lo que es esto.
0: Pues ya casi 100.
1: qué buena edad para retirarse, ¿no? A los 96. ¿Sabes qué? Dijo, no, yo ya estoy bien. Gané 4 premios Oscar. Me retiro con lujo de detalle.
0: Con la frente en alto.
1: Y claro, obviamente creo que si eres actor no te puedes retirar si no has ganado por lo menos un Oscar, ¿no? ¿Tú crees? Yo lo siento así.
0: Bueno, sí. Hablando del retiro, o sea, que uno quiera retirarse y no por alguna enfermedad, claro, algún accidente o algo parecido, pues creo que sí, este es como pues lo mayor, ¿no? Que puedes hacer.
1: Tan siquiera un Oscar ahí que lo veas siempre en tu...
0: En tu vitrina.
1: Ándale, estaría sí. De lujo. De lujo, pero esas son las únicas noticias que pues nos mencionó el Huicho en el Noticinema.
0: Pues yo también traía ahí como que la noticia de que el día de hoy dieron a conocer que habrá otra película de la Era del Hielo llamada El Mundo de Lava, que pues llega al cine en febrero del 2027 y pues tendremos otra aventura de estos amigos congelados. Así que
1: decíamos, ¿no?
0: Sí, ¿no? Prácticamente 7-8 meses. Casi un bebé.
1: Es correcto. Que comentábamos acerca de que sí, ninguna decepciona.
0: Ninguna película de estas decepciona, así es. Y también tenemos ahí, bueno, yo, ya saben, hace unos meses tuvimos el especial aquí de Teen Wolf y bueno, pues el día de hoy está celebrando sus 15 años desde el primer capítulo de emisión que tuvo esta gran serie de lobos adolescentes y cosas sobrenaturales, que la verdad ya me sentí vieja. Sí, no, la verdad es que sí.
1: Pues ya, mira, a 15 añitos ya pesa. Te vamos a regalar tu muñeca así como los 15 años.
0: Con la cara de Styles, por favor. De Dylan O'Brien. Pero bueno, también tenemos ahí la noticia de que se estrenará un nuevo programa, Urbe Session, conducido por Ile Díaz y Oxo Semulque. Muluk, perdón, programa de música electrónica que se transmitirá los jueves de 10 a 11 p.m. y el día de hoy es su estreno para que estén ahí atentos en el 94.5 FM a las 10 de la noche, una horita de música electrónica ahí, ¿no? Viernes, a gusto,
1: tecno,
0: pam, pam, pam.
1: Y pues,
0: apenas,
1: sí.
0: Apenas. Y bueno, pues muchos programas van a estarse estrenando próximamente, así que estén pendientes del 94.5 FM. Y bueno, pues, ¿qué te parece si nosotros vamos a nuestra cápsula de contexto para entrar a hablar acerca de esta maravillosa película, la cual es El Extraño?
1: El curioso caso de Benjamin Button.
2: ¿Qué pasaría si nacieras viejo y en lugar de envejecer, fueras rejuveneciendo cada día? Esa idea tan extraña como fascinante dio origen a una de las películas más ambiciosas y sorprendentes del siglo XXI. Hoy en Hollywood hablaremos de la película El extraño caso de Benjamin Button. Dirigida por David Fincher y protagonizada por Brad Pitt, la película tardó más de una década en concretarse. El proyecto pasó por varios estudios, directores y guionistas antes de encontrar la tecnología necesaria para contar la historia de Benjamin. El mayor reto era evidente: mostrar a un hombre que nace con el cuerpo de un anciano y va rejuveneciendo a lo largo de su vida. Para lograrlo, el equipo combinó maquillaje, prótesis y algunos de los efectos visuales más avanzados de su época. Durante las escenas iniciales, distintos actores interpretaron el cuerpo de Benjamin, mientras el rostro digital de Brad Pitt era colocado mediante captura de movimiento. los artistas registraron cientos de expresiones faciales del actor para crear una versión digital increíblemente realista. La película también recreó casi un siglo de historia. Se construyeron escenarios de diferentes décadas, se modificaron ciudades completas con efectos digitales y se cuidó hasta el más mínimo detalle para que cada época luciera auténtica. Todo ese esfuerzo tuvo recompensa. La cinta recibió 13 nominaciones al Oscar y ganó 3 premios, incluyendo mejores efectos visuales. Y aunque Benjamin Button vivió su vida al revés, la película marcó un paso hacia adelante para la industria cinematográfica. Su innovadora tecnología abrió el camino para muchos de los efectos de rejuvenecimiento digital que hoy vemos en el cine. Porque a veces las mejores historias no solo ocurren frente a la cámara, sino también detrás de ella. Y la de Benjamin Button demuestra que en el cine, el tiempo siempre puede jugarse con reglas distintas. Yo fui Juanita Salas y sigue escuchando Hollywood.
3: ¿Y si solo una cosa hubiera sido diferente? Si la agujeta no se hubiera roto, o si el camión hubiera salido segundos antes, si el paquete hubiera estado envuelto porque la chica no terminó con el novio, o si el hombre se hubiera despertado 5 minutos antes, si el taxista no hubiera parado por el café, o si la mujer hubiera llevado su abrigo y hubiera alcanzado el taxi. Daisy y su amiga habrían cruzado la calle y el taxi hubiera pasado de largo.
4: ¿La recepción? ¿Oui?
3: Pero así como es la vida, por una serie de vidas e incidentes encontrados que nadie controlaba, el taxi no pasó de largo. Y el taxista se distrajo por un momento.
4: ¡Daisy!
3: Arrolló a Daisy.
4: ¡Daisy! ¡Ah! ¡Aidez-moi!
5: ¡Aidez-moi!
3: Y le rompió la pierna.

0: Ya estamos de regreso aquí en Hollywood y lo que acabamos de escuchar es nuestra cápsula de contexto para entrar completamente a este tema de el curioso caso de Benjamin Button.
1: El curioso caso de Benjamin Button. Aquí la pregunta es, ¿cómo sería vivir una vida al revés? Naces siendo viejo y falleces siendo un bebé, literal. Que vaya, está complicada la pregunta. ¿Te atreverías? O sea, si bueno, te dieran como la oportunidad. Si te dieran como la oportunidad así como de...
0: No sé, fíjate, porque cuando tienes más energía se supone cuando es cuando eres niño, pero cuando él se supone tenía esta edad para conocer, para hacer, para deshacer, para divertirse, para jugar, pues prácticamente no se podía mover porque tenía artritis, tenía la columna chueca, estaba pues jorobado, estaba, se le dificulta, es más, ni siquiera podía caminar. Hasta cierta edad que pudo caminar con los aparatos.
1: Que lo ¿no? sanaron, ¿no?
0: Que lo sanaron mágicamente. Bueno, no mágicamente, el por obra de
1: sufrir. Y
0: por obra del Espíritu Santo. Que, ojo, aquí no nos estamos riendo de ninguna religión.
1: No.
0: Sino
1: nada
0: que, pues en la película así pasa. Es de que, haga un milagro, por favor, haga que camine. Y el de que... Y se para, ¿no? Pero es eso, o sea, es de que... Pues está, entre más crece, más joven se hace.
1: Es correcto.
0: Que él como los buenos vinos, déjame decirte.
1: No, o sea, mira, si a mí me dijeran, vas a rejuvenecer como Brad Pitt.
0: Como Brad Pitt, adelante.
1: Adelante, ¿sabes? O sea, me la rifo, aunque nazca viejo, pero ya después, que de acá, mira, tallado por los mismos ángeles.
0: Sí, así. Padre Santo, no, la verdad es que 10 de 10. Pero bueno, esa no es la historia.
1: Exacto, ese no es el tema, pero pregúntenselo, si nos están escuchando. ¿Cómo sería vivir una vida al revés? ¿Y cómo comienza el curioso caso de Benjamin Button?
0: Pues naciendo.
1: Vaya. Bueno, eso fue todo el programa. Bueno, pues, o sea, se acabó la
0: nace película. El niño Benjamin Button. Y lo que se me hace, lo que a mí me da más coraje de las primeras escenas, o más bien de la primera escena de la película, es que vemos que es una familia pues acomodada, ¿no? Uh-huh. Es una familia que...
1: Una familia de feria.
0: Ajá, que tiene dinero, que...
1: Que es pudiente.
0: Que es pudiente, que tiene casas grandes y así, ¿no? Y, pues, tristemente, su madre fallece en el parto y le dice al padre de Benjamin de que, por favor, cuídalo toda la vida. Y es como de que él le escuchó todo lo contrario y cuando lo ve es de que se asusta porque, pues, el bebé es pues, una pasa, literal. O sea, es un viejititito chiquito, como... Como Voldemort en Harry Potter.
1: Sí,
0: cuando se hace así. Sí, sí recuerdan esa escena de Harry Potter donde está abajo de una banca, ¿no? Sí, y está así como todo así. Pues hagan de cuenta si Benjamin Button. Entonces lo agarra a su papá y en vez de, ay, sí, yo te voy a cuidar y todo lo que sea.
1: Pero primero lo ve.
0: Ajá, primero lo ve y se decepciona completamente. Sí,
1: ¿cómo? ¿Mi hijo es viejito?
0: Ándale, así.
1: ¿Mi hijo es viejito?
0: Entonces, pues no sé si se asusta, se decepciona o es como de ¿por qué? O sea, se muere mi mujer y mi hijo es así, pues no lo puedo aceptar.
1: Yo creo que es como de esos extraños casos, como antes, de que pasaba de que si le sucedía algo raro a una persona, toda la gente lo miraba así como de... Uh-huh. Como...
0: Los juzgaba.
1: Ajá, ¿no? Como desagrado.
0: O luego como ya, pasa esta parte, ¿no? De que él se lleva al niño así de que sale corriendo por las calles, yéndose hasta el barrio... Pues no, más bien era como una casa de recogidos, pero de viejitos, ¿no? Uh-huh. Como un tipo asilo.
1: Ah, es correcto.
0: En donde lo manejaba pues una muchacha...
1: ¿De color?
0: De color, ajá. Y pues, gracias a Dios, se lo encontró ella y su pareja en ese entonces se lo encuentran y pues ella en vez de dejarlo ahí tirado o llevarlo a la policía, decide acogerlo y pues ella dice así algo de... Oh, le cayó como una maldición, ¿no? O como el demonio, algo así.
1: Ah, sí, como que tiene el demonio adentro.
0: Le cayó el demonio al niño, ¿no? Pero igual no lo abandonó, o sea, decidió criarlo y como su propio hijo y aunque fuera la condición que tuviera. Y lo que hizo primero no fue ni hablarle a la policía, ni hablarle a nada. Fue hablarle a un doctor y, oiga... ¿Qué rollo? ¿Qué le pasó al niño? O sea, ¿por qué está así, no? Y ya el doctor le dice que es una extraña condición, tiene artritis avanzada, o sea, literalmente era un viejito.
1: Sí, de hecho, hasta el doctor le da como el veredicto de, pues, no va a vivir mucho.
0: Ajá, y entonces por eso ella como que todavía dice,
1: ah, bueno, pues le voy a dar la buena vida que pueda darle. Bueno. Y se queda con él. Uh-huh. Entonces ya empieza como a criarlo de cierta forma, lo empieza a alimentar. Pues todo lo que hace una madre con un hijo, ¿no?
0: Que conviva con los demás señores, porque al final de cuentas parecía de la misma edad de los viejitos que estaban en esa casa.
1: Sí, de hecho.
0: Y que decía, me gusta una parte que dice que la muerte los iba a visitar seguido, muy seguido, porque pues ya eran viejitos, pues a lo mejor no en etapa terminal, pero pues...
1: Sí, no, o sea, que también es un buen contraste, ¿sabes? O sea, uh-huh. Este Benjamin Button, o sea, va rejuveneciendo con el tiempo, pero desde muy chico va asimilando la muerte, ¿sabes? O sea, se va juntando con puro ya señor grande, en el cual pues a cada ratito pues habían decesos, ¿no? Así. Entonces también es un bonito contraste en cómo él va avanzando y los otros van como... pues para atrás, ¿no? Literal.
0: Pues más bien al revés, ¿no?
1: Ah, sí.
0: Ellos van avanzando y él va para atrás porque se está haciendo joven.
1: Es correcto, es correcto.
0: Que bueno, más adelante vamos a hablar acerca de otros puntos que a mí como que me agradaron mucho de la historia o que resaltan más, que te hacen ver como de otro trasfondo o no sé cómo me
1: Es queda. Que la película está con una vibra muy filosófica, o sea, tienes que prestarle como mucha atención a ciertos detallitos. Uh-huh. Por ahí había visto algunos que es como que tiene que ver con el colibrí, otros con el reloj que fue el que hizo como la premisa de toda la película. Uh-huh. Pero eso es un poquito más adelante.
0: Así es, por ahora vamos a ir a escuchar nuestra primer canción del día y vamos a escuchar My Prayer de The Platters. ¿Así se dice? Ok, súbele, sao.

0: Y ya estamos de regreso aquí en Hollywood. Nada más como que se escucha, ¿no? La voz.
1: Sí,
0: le pueden bajar por poquito a los monitores.
1: Gracias, gracias.
0: Más abajo, por favor. ¿Le subieron? Ándale, así.
1: Ahí está bien.
0: Muchas gracias. Bueno, estamos de regreso y lo que acabamos de escuchar fue My Prayer de The Platters. Y bueno, en lo que escuchamos una cancioncita, estábamos festejando a los sencillitos porque fue su aniversario y pues vinieron aquí a compartirnos un poquito de sus cupcakes. Y bueno, pues muchas gracias, sencillitos, y muchas felicidades, que cumplan muchos años más en emisión. Y bueno, pues nosotros continuamos hablando un poquito más de esta película de El Curioso Caso de Benjamin Button, que pues hablábamos, ¿no?, de diferentes cositas que, bueno, diferentes puntos que nos daban a entender la historia, que nos daban como referencias a lo que iba a pasar o cómo iba a terminar esto, de que si iba a ser feliz o no iba a ser feliz.
1: Claro, porque al principio es como algo complicado, ¿no? Ajá. O sea, que todos lo veían así como raro, porque, o sea, claro, o sea, iba avanzando el tiempo, pero él iba literal creciendo como un niño, pero a la misma vez siendo físicamente un señor grande. Uh-huh. Entonces es curioso.
0: Él quería divertirse con los niños que iban a visitar a los abuelos ahí en la casa, y al final pues no podía, porque era como de, ay, no, es que no puedes, y siéntate, y en tu lugar, y siempre fuera como que lo tenían, o sea, como que ahí lo vemos muy bien, ¿no? Él está en silla de ruedas, obviamente todavía no puede caminar, y es de que la mamá, tu lugar, ¿no? Antes de antes de las escaleras, antes del Porsche, no puedes salir. Es claro. Como que lo tenías encerrado.
1: Y también se entiende porque pues la mamá no podía como tener hijos de cierta manera, entonces como que lo sobreprotegía, ¿no? A ver, no, ¿a dónde vas? Siéntate que no te muevas, haz esto. Y también estaba muy curioso el caso porque siempre estaba como la comparativa, ¿no? Uh-huh. Todos los adultos ya grandes le contaban como sus historias, que no, yo hice tal, yo fui esto, yo esto, aquello, y él se quedaba así como sentado en su sillita diciendo,
0: ¿cuándo voy a empezar a vivir?
1: Ajá, exactamente, o sea, ¿qué? O sea, yo quiero salir tan siquiera del patio del asilo, ¿no? O sea, sí. Y era también algo como muy frustrante para él, y ya conforme va avanzando la historia.
0: Pero ahí es cuando entra Daisy. Cuando llega Daisy a su vida, que a mí la verdad ahorita que lo veo fue como que me dio cringe. Como, o sea, sí, sabemos que Benjamin pues era un niño, o sea, no estaba grande, pero se veía como un señor. Uh-huh. Entonces sí me da como cosita y acompáñame, íbamos.
1: El hecho
0: y
1: de es como cómo convivían, ¿no?
0: Ajá, el hecho de cómo convivían pues sí daba como, pues, ansias, ¿no?
1: Pues sí, te daba así.
0: Porque al final de cuentas era un viejito y una niña. Entre comillas, porque pues él también era un niño.
1: O sea, viéndolo socialmente, pues ajá, dices, ¿qué
0: niño,
1: onda, ¿no?
0: Está,
1: o sea,
0: con
1: ¿qué
0: una
1: está pasando?
0: Niña. Ajá, exactamente.
1: Pero también hay una escena, hablando de eso, como muy recordada, donde Daisy va y despierta a Benjamin, ¿no? Uh-huh. Que le dice, oye, ¿quieres ver algo? Y lo despierta y se van como abajo de la casa. Y ella hizo como un fuerte entre las sillas, puso las cobijas.
0: Como una
1: casita de campaña, ¿no? Y le dice, ven, métete aquí. Y prender una velita y los dos así como platicando muy cercanamente. Uh-huh. Pues sí dices, ¡ah, caray!
0: Pero ya ahí es cuando llega pues la abuelita y te que, ¡hey, Daisy! Ajá. Y vámonos. Pero sí, ahí es cuando entra como el romance en la película entre Benjamin y Daisy Fuller, que pues es la única niña que va como, o que vive ahí, creo que también en el asilo, uh-huh, ¿no? Junto con su abuelita. Pero bueno, creo que vamos a tener una pequeña pausa y ahorita regresamos con más Hollywood.
2: Ya volvemos aquí en Hollywood. 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
5: En nuestra máxima casa de estudios, el reloj marca las 4:30 minutos.
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0: Ya estamos de vuelta después de este pequeñísimo corte institucional. Y bueno, ¿qué tienes para comentarnos, Sandoval?
1: Tengo ahí para comentarles acerca de un nuevo proyecto que se va a estar estrenando aquí en Radio UAA 94.5 FM, Proyección de la Voz Universitaria. 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
0: Muy bien, y bueno, pues les recordamos de qué estamos hablando el día de hoy.
1: Estamos hablando de la película El Curioso Caso de Benjamin Button, que fue la película más nominada en la entrega de los premios Oscar del 2009, con nada más y nada menos que 13 nominaciones, llevándose 3 de ellas a Mejor Maquillaje, Mejor Efectos Visuales y Mejor Dirección de Arte. Y con justa razón, ¿sabes?
0: Sí, o sea, definitivamente.
1: De hecho, ver el CGI, el 100% de la cara digitalizada de Brad Pitt es una cosa
0: bárbara.
1: Increíble. Sí, no, o sea, ya está muy bien hecho.
0: Sí, porque no se nota.
1: Ajá.
0: Qué bueno. Y bueno, pues les comentamos también que esta película pues es un filme del año 2008, se denomina como romance fantasía y dura 2 horas con 46 minutos, nada más. Sí. Casi 3 horitas, pero la verdad es que valen la pena. Y bueno, también quería comentar que pues esta película está basada en el libro de F. Scott Fitzgerald, que pues escribió el cuento original del Curioso Caso de Benjamin Button en 1922.
1: Que por ahí también el guión comenzó a desarrollarse desde 1994 y estuvo a punto de ser filmado en los años 90 por Steven Spielberg y como protagonista Tom Cruise. O sea, imagínate el hecho de tener a Spielberg, a Tom Cruise, algo más miedoso, ¿no? Algo acá más de terror. Pero pues obviamente no se pudo porque la tecnología de ese momento pues no lo permitía. Uh-huh. Entonces pues ya al final terminó siendo de que el director Fincher, si no me equivoco. Uh-huh. Es correcto.
0: Sí, de hecho yo leí un libro de El Curioso Caso de Benjamin Button. No recuerdo qué edición era, no recuerdo qué... ¿Quién lo...?
1: ¿El autor?
0: Ah, no, el autor es el mismo.
1: Ah, ya.
0: Sino que okay. Como quien lo sacó pues a la venta, la editorial.
1: Ah, ok.
0: Pero en ese libro que yo leí, me acuerdo muy bien que estaba... ¿cómo se dice? Bueno, que tenía dibujos, pues.
1: Uh-huh. Ilustraciones.
0: Tenía ilustraciones. Y pues no, o sea, nada que ver, o sea, la película. Porque ahí pues te daban como un viejitito así, de que con la barba hasta acá. O sea, te lo ponían como más crudo, no así más como digerible como en la pantalla, sino que era un poquito más cruda la ilustración acerca de pues cómo se veía Benjamin desde pues chiquito, que es pues desde viejititito, pero pues sí, está bastante interesante, la verdad. Si tienen la oportunidad ya sea de leerlo o de ver la película, adelante, la verdad es que se los recomendamos demasiado.
1: Sí, son 3 horas para el fin de semana, yo creo que está muy muy bien. Y aparte, otro dato destacable es que en el maquillaje diario Brad Pitt se pasaba sentado 5 horas. 5 horas nomás para hacer el maquillaje.
0: Lo bueno que no se le aplana. No es cierto, pero sí, la verdad, un gran trabajo del Brad Pitt, que de hecho te estaba comentando acerca del cast o del reparto que podemos ver en esta película, que pues salen varias estrellas reconocidas, así como pues Brad Pitt, Taraji P. Henson, quien es la mamá de Pitt, que ella ha salido en la película de, ¿cómo te decía?
1: De que mentes maravillosas, ¿no?
0: Talentos ocultos, Empire, pues sí, varios filmes. También le hace de la mamá de Jackie Chan en Karate Kid. De este. ¿Cómo se llama el niño?
1: De este. ¿Cómo se llama, de veras?
0: Bueno, del que le hace Sam Smith. ¿De cómo? No, yo tampoco sé, fíjate. A ver, déjale preguntar.
1: Bueno, vamos a investigar. Espérame.
0: ¿Eh? Ah, ok. Jaden Smith, de Dre Parker.
1: ¡Ey, ese mero!
0: Bueno, es que nosotros nos quedamos con el señor Miyagi y acá Daniel San, la verdad. Deberíamos hacer un especial de esas películas.
1: De Jackie Chan, ¿sabes? Es correcto. De Jackie Chan. Oye, Tomás, ya.
0: También de Jackie Chan. Bueno, también podemos ver en el reparto de esta película a Tilda Swinton, que también ha salido en varias películas, como por ejemplo en esta de Marvel, ¿cómo se llama? La del Doctor Strange. Uh-huh. Es la que sale acá. Sí. No, maravilloso.
1: Es la que está sin cabello.
0: Ajá, la que está sin cabello. Que pues, ya mencionando ahorita el personaje de ella llamada Elizabeth, pues es con quien Benjamin conoce prácticamente el amor.
1: Ah, sí, cierto.
0: Y aquí ya avanzamos en la película. Llega una edad en la que uno quiere, no rebeldía, sino que pues salir del nido, ¿no? Volar del nido, conocer nuevos paisajes, nuevos mundos, lo
1: claro,
0: que sea.
1: Claro, o sea, la primera parte de la película es nomás que vemos a Benjamin crecer hasta llegar como una edad
0: a los 17,
1: adolescente.
0: Porque es en mi 17º cumpleaños. Ajá. Y también cabe destacar que la historia en la que cuentan en la película es un recuerdo del libro que escribió Benjamin para Daisy.
1: Es correcto.
0: O sea, todo eso que estamos viendo en la película, él lo está relatando en un libro que pues le deja a Daisy, ajá, a Daisy Fuller, para que pues como que lea todo lo que logró
1: hacer.
0: Quien
1: está redactando la historia es la hija de Benjamin.
0: No, no lo digas ahorita.
1: Bueno, es que nos queda muy poquito tiempo.
0: Bueno, sí, ¿no? Nos queda poquito tiempo. Pero bueno, es que también, bueno, en fin, ¿en qué estábamos? Ah, sí, él se va a conocer el mundo, claro. Se va con un marinero que se llama Mike. Y pues van.
1: Que era un artista.
0: Un artista. Y ahí es donde pues conoce a Elizabeth. Ella, pues, una mujer casada, que pues tiene una aventura con Benjamin. Pero también él lo dice ahí en escrito, lo dice de que fue la primera mujer que lo hizo sentir amado. Uh-huh. Aunque pues en esta cláusula de amantes nocturnos, pues no se puedan decir esa palabra. O sea, como de que... Claro. Pero, o sea, sí salimos y todo, pero no nos enamoramos.
1: Exactamente.
0: Pero a final de cuentas, pues los dos estaban enamorados, pero pues era un amor prohibido y un amor imposible.
1: Y sí, justamente.
0: Y sí, porque Elizabeth un día... desaparece.
1: Decide marcharse
0: y solamente le deja una nota diciendo: fue un placer coincidir contigo.
1: Haberte conocido, algo así.
0: Algo así. Que bueno.
1: Que después de eso Benjamin se lanza hacia la guerra y tenemos.
0: Contra los japoneses.
1: Exactamente. Ay. Una de las escenas yo creo que más crudas, porque es cuando se muere su capitán. Y un momento muy simbólico creo que es cuando aparece el colibrí, si no me equivoco, cuando él se va.
0: No, es que el colibrí aparece cuando ya está al final, ¿no?
1: No, según yo creo que cuando él también se va, creo que sí aparece como al... bueno, sí, ya a la mañana siguiente aparece volando así el colibrí.
0: Aquí la filosofía del colibrí, podríamos decirlo como todos lo conocemos, es que pues los muertos vienen a visitarnos en forma de colibrí. Pero también, él tenía como otra filosofía también, ¿no?
1: Que también se dice por ahí, en el guión está como establecido de que es la única ave que puede volar hacia atrás. Entonces toda la película siempre va dándonos, es que va para atrás, va para atrás. También el reloj que ponen al principio, donde su hijo se fue como a la guerra y que era un señor ciego, lo pone al revés y se aventa un mensaje así como para que el tiempo se regrese y pueda su hijo llegar a casa. Porque pues se va a la guerra y termina pues en un ataúd. Entonces todo el concepto siempre va ahí así, al revés. Entonces está muy bonito, está chido.
0: Está bastante coqueto todos los puntos que nos da esta película. Y bueno, pues ya para no hacerlo tan largo, pues Benjamin regresa de la guerra y se vuelve a encontrar con Daisy. Ay, perdón, discúlpenme, le pegué al micrófono. Una disculpa. Pues Daisy se vuelve a... No, Benjamin se vuelve a encontrar con Daisy y...
1: Pues ya se encuentra en una etapa ya más...
0: En una etapa
1: ya
0: en
1: más
0: donde...
1: más madura, ¿no? De cierta forma,
0: de
1: más...
0: cierta manera, yo creo que los dos tienen como que la misma edad. Y es el momento en donde pues ya vemos a un Brad Pitt...
1: como cuarentón o cincuentón.
0: Ajá, ya como normal. Como en esa etapa en que podría empatar la edad que tienen con... Como a la mitad, básicamente.
1: Sí, sí, sí.
0: Entonces, ni tan viejo, ni tan joven.
1: Un papucho.
0: No hay palabras que puedan describir más a Brad Pitt.
1: Sí, nada.
0: Pero bueno, pues sí. ya llegamos a esa etapa en donde pues tienen su romance básicamente, donde pues pueden, tienen una vida juntos. También este Brad, de este Benjamin, pues pasa por la muerte de su madre.
1: Ah, sí.
0: También una escena bastante triste porque pues era una mujer que pues ayudaba a muchas personas. Y también la caracterización que le ponen a ella cuando ya es vieja,
1: sí, está también muy buena. Se nota. Uh-huh. Ya cuando camina así con las, como, con las patitas abiertas, ¿no? Así como encorvada.
0: Y la piel, o sea, que se le ve ya las manchas, las líneas de expresión, incluso las manos que se le ven súper, bueno, pues ya arrugaditas.
1: O sea, le ponían detalle.
0: Uh-huh. Sí, le ponían bastante detalle. Que yo siento que ya en las últimas películas como que ya no le meten el mismo feeling de...
1: Nah.
0: De acá, de meterle al maquillaje. Sí, ¿sabes? Ya, no. Puro CGI. Ya me enojé.
1: Ay, que lo haga la computadora. Muy mal, no, muy mal, sí. De hecho.
0: Pero bueno, ¿qué te parece si vamos a escuchar nuestra siguiente rola, nuestra última rola del día? Porque el tiempo se va muy rápido. Y vamos a escuchar Skokian de Pérez Prado. Y un saludo para Juanita Salas, que ya nos manda un mensaje.

0: Ya estamos de vuelta aquí en Holiwau y lo que acabamos de escuchar lleva por nombre. Ay, perdí el nombre.
1: Es un poquito como de tango, ¿no? Así como.
0: Más como.
1: ¿Cómo se llama
0: no,
1: ese de?
0: No, no tango. ¿Qué te pasa?
1: Se llama.
0: A ver, acá el experto en música, que de hecho vamos a mandarle un saludo a nuestros nuestros controladores.
1: Somos marionetas.
0: A quienes están controlando el programa.
1: Exactamente.
0: A Sao Hernández y a Lexi que están ahí tras. Bueno, y también un saludo a Oswald que ahí anda supervisando como siempre.
1: Es como mambo, ¿no?
0: Ándale, mambo.
1: Algo así.
0: Mambo.
1: Más,
0: ¿cómo tango?
1: Más para, no sé.
0: Mambo es más acá, pues, el tango bueno. Es más allá. Ay, andas.
1: Bueno, seguimos platicando del curioso caso de Benjamin Button, que, mira, no está tan lejos de la realidad, ¿eh? Porque hay una condición genética que, pues, básicamente hace que nazcas
0: viejito.
1: Ajá. Con la piel arrugada, con un poco de artritis, cataratas, fragilidad ósea, y se llama progeria. Progeria o el síndrome de Hutchinson-Clifford. Que es una enfermedad genética que sí, naces con esta discapacidad de cierta manera de ser un viejito y pues mueres a los pocos pues días, ¿no? O sea, no es como que dure así una... no es como que suceda como en el caso de Benjamin, sino que aquí, pues en la vida real, pues sí, te vas muy temprano, ¿no?
0: Pero mira, eso es... bueno, me iba a decir, eso es algo bueno, pero no, o sea, a lo que me refiero es que nos da en la película esta visibilidad de esa enfermedad, ¿no? O sea, de que existe, de que puede pasar, de que pues es una enfermedad genética. Mencionabas. Y pues sí, o sea, nos da la visibilidad de que le puedes pasar a cualquiera, así como le pasó a la familia Button, le puede pasar a cualquier familia. Y pues sí, o sea, como de aceptar, ¿no? De aceptación también en esos casos. ¿Mm? Y más como en esa época que eran que los 1930,
1: más o menos,
0: no me equivoco, más o menos en esos años. Pues sí, o sea, obviamente la tecnología pues no estaba tan avanzada como para que un ultrasonido te dijera, oiga, ¿sabe qué? Su bebé viene mal,
1: con
0: viene
1: tal con enfermedad genética, ¿no?
0: Entonces agradecemos que ahora la tecnología ha avanzado, que en un caso de esos pues ya te pueden decir desde meses antes de que nazca el bebé. Pero bueno,
1: ¿qué pasó más con Benjamin? Aparte de que tuvo el romance con Daisy, falleció su mamá. Llega el, yo creo que uno de los momentos más trágicos, que es cuando Daisy le dice que está embarazada.
0: Sí.
1: ¿No? O sea,
0: yo creo que fue como un parteaguas, ¿no? Para él, porque estaba viendo como que su mundo en una burbuja de fantasía, de estoy feliz, de tenemos nuestra casa, estamos viviendo bien, pero al momento de que llegue un integrante más a la familia, pues está el miedo de que traiga la misma enfermedad y el miedo de que pues él no va a poder crecer con ese bebé. Porque él sabe que está yendo, o sea, que poco a poco se está yendo más joven hasta llegar a hacer nada, ¿no?
1: Que entonces, es algo, sí, es como muy triste. Yo cuando lo vi en la película decir, es que yo no puedo ser su papá. Yo, tranquilo,
0: es,
1: campeón.
0: Sí, la verdad es que es bastante triste porque pues le da directamente en lo que más quiere, ¿no? Tener una familia, ser feliz y hacer todo, pero pues no se puede. Y bien lo dijo él, es que yo quiero ser un papá para ella, no solo un amiguito. Porque sabía que al avanzar el tiempo, pues él iba a ser,
1: va a ser un niño.
0: Así es.
1: Que también eso es algo triste, ¿no? Ya cuando va avanzando hasta cierta edad en la cual ya es un niño, que empieza a tener como esta...
0: sus berrinches y todo.
1: Que empieza a tener como berrinches y no se acuerda de quién es. ¿Sabes? O sea, yo creo que eso fue lo que más me dolió. Dije...
0: Pero eso, fíjate, o sea, estaba yo platicando con mi hermana acerca de eso, porque era como que el avance de... O sea, a ser más joven nada más era físicamente, porque empezó a tener la demencia cuando era niño. Entonces empezó a olvidar las cosas, empezó a sentirse pues desubicado, ¿no? Porque pues ya no sabía quién era. Así es. Y bueno, ya antes de que me levanten el papelito, pues vamos a escuchar nuestro top selecto y ahorita regresamos con más.
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3: Hola, hola, ¿cómo están? Sean bienvenidos una vez más a su sección favorita de Tops. Un gusto de estar de vuelta aquí en Hollywood en su nueva temporada, en la que habrá más variedad. No solo hablaremos de películas, sino también de series, actores, teorías, curiosidades, entre muchas otras. Estamos de vuelta con este top que te ayudará con tus futuras referencias cuando quieras matar el tiempo. Mi nombre es Ray Salas y sin más preámbulos, comencemos. Como ya hemos escuchado a lo largo del programa sobre el extraño caso de Benjamin Button, a continuación les presentaremos algunas curiosidades sobre esta película. Número 5. El proyecto tardó décadas en realizarse. La adaptación estuvo en desarrollo durante años. Distintos estudios y guionistas intentaron sacarla adelante antes de que finalmente fuera dirigida por David Fincher. Número 4. El efecto de rejuvenecimiento fue revolucionario. Gran parte del rostro de Brad Pitt fue creado digitalmente. Fue una de las producciones que ayudó a impulsar las técnicas modernas de captura facial que después se volvieron comunes en cine. Número 3. Ganó 3 premios Oscar. En la ceremonia de los Academy Awards, obtuvo premios por maquillaje, dirección artística y efectos visuales. Número 2. La película tiene una de las premisas más extrañas del cine comercial. La mayoría de las historias siguen una persona que envejece normalmente. Aquí ocurre lo contrario. Benjamin nace con apariencia de anciano y se vuelve cada vez más joven, lo que cambia por completo la forma en que experimenta el amor, la amistad y la pérdida. Número 1. Está basada en un cuento muy corto. La película se inspira en un relato de apenas unas decenas de páginas escrito por F. Scott Fitzgerald en 1922. Sin embargo, la trama de la película es muy diferente. Básicamente conserva la idea principal de un hombre que envejece al revés. Esto fue todo por el Top Selecto. Si consideras que falta mencionar alguna curiosidad, contáctanos por el Facebook de Hollywood. 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

0: Ya estamos de regreso después de este top selecto. Muchas gracias a Ray Salas por prestarnos su voz. Que bueno, si vinieron al Mayo Gallo, pues ahí lo conocieron arriba del escenario, conduciendo el Mayo Gallo. Que bastante coqueto, todos los que participaron como conductores en el Mayo Gallo. Pero obviamente, aplausos para Ray.
1: Venga, venga.
0: Nuestro bebé de Hollywood. Entonces, bueno. Y bueno, pues ya para ir cerrando, porque el tiempo se va muy rápido. ¿Qué pasa después?
1: ¿Qué pasa después? Pues básicamente Benjamin pues termina siendo un niño hasta llegar a convertirse en un bebé. Pero en esta situación es cuando le marcan a Daisy, que le dicen, ¿sabes qué? Acaba de pasar algo con Benjamin, lo encontramos en su habitación, estaba solo, pero ya es un niño, ¿no? Entonces ella llega al principio de la película, donde sucede todo, al asilo, y pues se encuentra con él. Que de cierta manera yo siento que no la terminaba de reconocer, pero como que sentía...
0: Que la conocí.
1: Que me hace sentir bien, ¿no? O sea, yo estando con ella, yo estoy bien. Entonces, durante todo ese lapso de la película, pues ya nos cuentan la historia de cómo Daisy lo fue cuidando hasta que terminó siendo un bebé. Y siendo un bebé, pues ella comenta que lo vio a los ojos y supo quién era. Entonces ahí es cuando se acaba, se termina la famosa historia de Benjamin Button. Y pues al final, ya avanzando la película, pues tenemos a Daisy que está en una cama de hospital, en donde, pues como lo comentamos al principio, su hija estaba leyendo acerca de todas estas historias que tuvo con Benjamin Button. Uh-huh. Y pues le termina contando de que Benjamin...
0: Pues más bien él, ¿no? O sea, más bien ella se da cuenta al estar leyendo que pues Benjamin es su papá. Y Benjamin le deja un montón de postales de todos los años en que pues no pudo estar con ella.
1: Ajá. Que en una escena pues sí lo recuerdan, ¿no? Donde se encuentran...
0: En el salón de baile.
1: Es correcto. Que fue muy bonito ver que era su papá y fue cuando la vemos llorar a la hija así como de... Me hubiera gustado conocerlo.
0: Así es. Y luego también pues vemos otra vez esta filosofía del colibrí cuando muere Daisy.
1: Es correcto.
0: Cuando Daisy fallece, pues otra vez vemos al colibrí precisamente volando hacia atrás entre la lluvia de la tormenta que pues hay en la ciudad. Mientras se cuenta toda esa historia, pues hay una tormenta, hay un huracán, ¿no? En la ciudad donde ella reside. Y pues sí, volvemos a ver al colibrí. Y pues vemos que ella puede descansar en paz, ¿no? Al saber que su hija ya sabe todo.
1: Ya sabe
0: que,
1: la verdad.
0: Pues toda la historia de su padre, de que quién es su padre realmente y por qué nunca lo conoció también.
1: Sí, no, muy triste, muy bonita película, una chulada, sinceramente. Sí. 10 de 10, si tienen la oportunidad, véanla. Yo la acabo de ver en Netflix. 2 horas, 40 minutos, no es nada. Se te van a pasar...
0: De volada.
1: De volada, porque la historia es muy, muy entretenida. Y pues saben venderte la historia muy, muy bien, ¿no? O sea...
0: Aparte es bratita.
1: Pero si lo quieres ver con chaqueta de cuero y lente en moto, ahí es el lugar perfecto. No, o sea, yo lo vi y dije...
0: Hasta canosito se veía bien.
1: Sí. Y yo, ya quítenmelo de aquí, por favor.
0: No, pero sí, es una muy buena película, 100% recomendable. Tiene el sello de Hollywood, ahí de que, pues... Bien. Esto sí no es un churro de película que dice Sandoval,
1: no,
0: sino que
1: este
0: es una
1: es
0: muy
1: una
0: buena
1: cosa
0: película
1: bien hecha, una cosa bonita.
0: Ajá, con buen cast, con buen reparto, buen guión. Por lo mismo ganó 3 Óscares en su momento. Y bueno, comentarios finales, Sandoval.
1: Comentarios finales, lo único que me deja la película es que hay que aprovechar el tiempo, sea en cual venga la dirección, porque pues tarde o temprano se va a acabar, ¿no? Y esa es una bonita historia que nos cuenta Benjamin Button acerca de cómo ir escribiendo tu propia historia. Nunca lleves prisa, porque hasta él mismo tenía como las ansias, ¿no? Así, ya quiero salir al mundo, pero siempre se dio todo a su tiempo. Entonces siempre pasa cuando debe de pasar. Y es algo que marcan mucho en la película, el destino está ya escrito para todos. Entonces, con paciencia... Y todo llegará a su tiempo. Nada más.
0: Así es. Pues yo como comentarios finales, pues lo mismo. No vayan acelerados. Todo llega a su tiempo. Seamos como Benjamin. O sea, sí tengamos ganas de comernos al mundo, pero paso a pasito.
1: Que el mundo no se los coma a ustedes.
0: Exactamente. Y bueno, pues no hay que esperar otra vida para vivirla. Esto fue Hollywood, donde damos opiniones impopulares.
1: Sobre cinema popular.
0: Bye.
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4: En este momento, las 5 en punto.
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0: Sociales y Humanidades. Hoy agradeciendo en controles técnicos a Rafita Polo y a Sergio Checo Castañeda Pacheco. Y bueno, en la edición, obviamente, a Oswaldo Rodríguez. Y bueno, pues ya estamos en cabina el maestro Carlos Reyes.
1: Buenos días. Hola, buen día.
0: Doctor Andrés Reyes.
2: ¿Qué tal? Buenos días. Tardes.
1: Tardes.
0: Sí, porque lo estamos escuchando, lo está la gente escuchando en la tarde.
2: Okay.
0: Doctora Marcela López Arellano.
3: Hola.
0: Buenos
3: ¿cómo
0: días.
3: Están?
0: Pues bien, ya estamos. Buenas tardes, sí. Ay, dale. Y ya estamos en la cabina y hoy tenemos un tema, pues que últimamente ha tenido algunas situaciones. Que,
1: manifestaciones,
0: visitantes. Ayer, bueno, en estos días, una otra representante del gobierno, bueno, no del gobierno, de la política española también hizo algunas declaraciones en torno a esto. Y bueno, ello nos lleva a platicar en esta ocasión acerca de la cuestión de la conquista, las diferentes versiones, todo lo que hay en torno a la llegada de los españoles a un nuevo mundo, que pues alguna vez lo habíamos platicado, decían la conquista es así como, por eso sí hay que conquistar a una reina, a una muchacha, a una novia, se le conquista y se le conquista bonito. Pero bueno, parece ser que lo que ocurrió en el encontronazo, que algunos así lo llaman también, de culturas, pues no fue tanto una conquista, fue un avasallamiento. Pero bueno, de eso vamos a platicar y con los fundamentos que tienen nuestros compañeros historiadores. Andrés.
2: Gracias, otra vez buenas tardes. Bueno, a mí me gusta proceder cuando analizo una realidad con una lección que me dio una maestra de aritmética y también con la maestra de secundaria que nos daba ya no aritmética, sino lo que sigue de aritmética.
3: Álgebra,
2: que era una cuestión más abstracta. Siempre nos decía, primero, para poder resolver un problema de álgebra o de aritmética, primero tenemos que poner los datos. Y para mí es una norma poner los datos. En el 2019, Andrés Manuel López Obrador, siendo presidente de la República, en una declaración pública dijo que España debería pedir perdón por los actos
0: atroces
2: y otras palabras, otros adjetivos que utilizó. La reacción fue polémica, se concentró en la clase política más que en los historiadores. Y los resultados hasta ahorita son que en producto de esa carta el Papa entonces Francisco pidió perdón, porque también dijo que la quería, no solamente fue la petición a España, sino que le dijo la Iglesia Católica también hizo sus cosas. Y entonces el Papa, desde mi punto de vista, en un acto de humildad, dijo, pues si cometimos algún error, si cometimos algún exceso, pido perdón por esos momentos. Que por cierto no es la primera vez que la Iglesia pide perdón por muchas cosas.
1: Juan Pablo II. Antes,
3: también,
1: creo que también en relación a la Inquisición.
2: Otro hecho, más recientemente, Felipe VI, así se llama el rey de España, también hizo una declaración que dijo, sí, cometimos algunos excesos.
0: Hace muy poco.
3: Cuando la presidenta fue a Barcelona,
2: sí, el primer ministro...
1: Pero en un primer momento hubo una actitud de soberbia.
2: Sí, ahorita vemos eso. El asunto es que después el primer ministro también del gobierno español, ya no de la corona.
1: Presidente del gobierno español.
2: No recuerdo su nombre.
1: Pedro Sánchez.
2: No, era su encargado como de gobierno. Que hizo una declaración semejante, dice, sí, hemos cometido algunos excesos. Decía yo que esto, cuando ustedes revisan las páginas de la prensa, la escrita, el internet y de todo, la discusión se ha centrado más en la clase política. Es decir, el presidente, que es un político, le pide al jefe de Estado de España que pida una disculpa. Y la discusión se da en los medios de comunicación, muy poco entre historiadores, se da entre politólogos, periodistas. Y lo que yo me he dado cuenta es que las discusiones entre historiadores suelen ser más conciliadoras que las discusiones entre políticos. ¿Por qué entre políticos se ha convertido en un asunto más contrastante, más polarizado? Bueno, para empezar, porque en México... tenemos una situación

0: polarizada muy fuerte, y entonces lo que declaró el Andrés Manuel López Obrador fue visto por sus adversarios como un acto injusto. Otra vez, no eran historiadores lo que decían, es que además nosotros somos hijos de España y muchas otras cosas que se fueron ahí articulando. Pero en el caso de España, que también respondieron, hay dos características. Una, la más general, la que no depende del gobierno actual, es que España tiene una reminiscencia imperial. Y pues, como dijeron algunos historiadores españoles, es que a España le cuesta mucho trabajo ser autocrítica con su pasado. Porque como fueron un imperio, pues todo estuvo bien. La historiografía española está hecha de historias biográficas de los reyes, de los momentos estelares, de las guerras, por ejemplo, y de otras cosas. Y eso hace ver como que, ¿por qué tiene que una sociedad como la española hacer esto? Y a eso ustedes agréguenle que la sociedad española está también muy polarizada. Es decir, gobierna un presidente de un partido.
1: Partido Popular.
0: Y en algunas ciudades importantes, como en Madrid. ¿PSOE? No, del Partido Socialista.
2: Del PSOE.
0: Es del Partido Socialista.
2: El otro, sí. ¿Eh?
0: Y entonces, pero la cosa está más fuerte. ¿Quiénes han encabezado las respuestas ante la petición de Andrés Manuel López Obrador? Son dos tipos. Lo han encabezado la gente que está en Vox.
3: La derecha.
0: La derecha es la que ha planteado respuestas que a mi juicio se han excedido. Decir que México empezó a vivir o a tener sentido cuando llegaron los españoles. Ajá. Que la conquista de Cortés no fue conquista, fue una civilización de la gente que estaba. Estas vienen y proceden de la derecha, que también tiene una voz muy importante en este momento en España, ¿no? En resumen.
3: ¿Y la otra respuesta? Porque decías que había dos, la de Vox.
0: Ah, bueno, está la de los historiadores. Por ejemplo, el que más ha respondido en México como historiador es un
3: Enrique
0: señor
3: Krebs.
0: No, sí, ha dicho su postura. Yo he visto la de Sun Tzu-Negi o algo así.
3: Sun Tzu-Negi.
0: Sun Tzu-Negi, que es una persona que tiene conocimiento, pero que no está en la lista de nuestros mejores historiadores en el país. Tú escuchas a los buenos historiadores. Y su posición es, repito, lo que
3: más conciliadora.
0: Yo he encontrado que es conciliadora.
3: Más desde el análisis y la reflexión, sí. Y no el ataque, ¿no?
0: Sí, porque para empezar empiezan a diseminar. Dicen, ¿qué es lo que tenemos que discutir? Dice, vamos a ver, ¿estamos hablando de memoria o estamos hablando del presente? Si es de memoria, ¿de qué cosas de la memoria estamos hablando? Porque sin duda alguna nosotros tenemos herencias muy positivas de la cultura española. Pero también hubo momentos que fueron, decía Mario hace un momento, fueron momentos que fueron atroces. O sea, está documentado que hubo genocidios, masacres, despojos, imposiciones, intolerancia religiosa. Y dice uno de los expertos historiadores, inclusive de los que defienden que no debe por qué pedirse perdón, dice, en todo caso, si se pide perdón, tiene que pedirse perdón por cosas puntuales. Por ejemplo, el caso de Cholula estaba documentado inclusive en los tribunales españoles, porque los atacaron. No era un ejército contra otro ejército, era un ejército contra la sociedad.
3: El pueblo.
0: Contra el pueblo. Y entonces los defensores de los derechos humanos de aquella época plantean una demanda ante los tribunales diciendo, no actuaron conforme a las reglas de la guerra. Esto hoy le llamaríamos, fue un genocidio.
3: Los destrozaron.
0: ¿No? Entonces dice, pues yo creo que si alguna perdón se tiene que pedir es por esto. Y no tiene por qué extrañarnos. Todos los imperios, en el caso de Inglaterra, que no es su nombre, el nombre de Inglaterra es
2: Gran Bretaña.
3: Reino Unido.
0: Reino Unido, lo utilizan mucho. El Reino Unido pidió perdón por algunas cosas que se hicieron en Amritsar, que es una comunidad donde hubo un genocidio en la India. Y luego
3: y lo que hizo Leopoldo de Bélgica.
0: Alemania, Congo, exactamente. Alemania pidió perdón por una masacre en Nambia. Portugal pidió perdón porque esclavizó a los africanos que estuvieron. O sea, Portugal se convirtió como en la capital mundial de la comercialización de esclavos. Pero eso es una cosa, y otra cosa es que de pronto se pida perdón en general, que eso es lo que a veces Andrés Manuel no alcanzó a percibir, porque él es un político, no es un historiador. Y un historiador le tiene que decir, a ver, señor Andrés Manuel, entonces aclaremos y separemos lo
3: pero
0: que fue.
3: Pero yo aquí también metería una pregunta, ¿quién estaba asesorando a Andrés Manuel López Obrador para que él hiciera una solicitud que provocó pues tanto revuelo, ¿no? Uh-huh. Yo recuerdo que tú dijiste, y esta también es otra pregunta, que se envió una carta. No fue vía diplomática, ¿verdad? Creo que, o como decías, que habían enviado uh-huh. una carta y luego no hubo respuesta a la carta. Sí. Y generalmente los gobiernos responden a ese tipo, uh-huh. o sea, no fue nada más en el micrófono, ¡hey, pidan! Sino hubo una sí. carta que uh-huh. se entregó en aquel gobierno y no hubo respuesta, hubo silencio. Uh-huh. Y eso también habla de qué, de que no sabían qué decir, no querían provocar más con
0: Simplemente, o que simplemente esto que opinaba un historiador español, no me acuerdo ahorita su nombre. No solo él, ¿eh? Desde Ortega y Gasset dice, es que en España tenemos un problema, como fuimos imperiales, claro. no nos gusta retroceder en el tiempo críticamente, ¿no? ¿no? Y de hecho, yo pienso que una de las cosas que en la que podemos coincidir todos es que lo que ha hecho falta es que realicemos un análisis profundo de esos momentos históricos entre historiadores, y claro, compartiendo con y divulgando como sea el punto, claro. porque creo que la...
3: Pero no encendiendo más... como los enojos, sí. ¿no? Sino como tú decías, desde una postura de conciliación, haciendo como dividiendo las cosas, qué pasó aquí, qué pasó acá, en dónde, sí. habría que revisar cómo se hizo. Pero por otro lado, otra de mis preguntas, porque sí. aquí veo que tú has estado muy uh-huh. profundo en esto, es después de 500 años, ¿se puede pedir, exigir al que está en el gobierno actual, que no es ni, quizá ni siquiera sobrino, nieto, bisnieto, tataranieto de los de hace 500 años, es como correcto es sí, hacer claro ese tipo? Sí, o sea, exigir una... Sí. Lo pregunto porque también es una de las preguntas que me hacían mucho, ¿no? ¿Por qué se está pidiendo una disculpa?
0: Es que no...
3: Primero, o exigiendo que
0: por
3: sea...
0: Por eso hablaba yo
3: 500
0: de...
3: años después.
0: Hay que diferenciar, ¿no? entre lo que es memoria y lo que es el presente. Uh-huh. En la memoria tú mismo lo haces. Cuando haces historia, uh-huh. te pones crítica con el pasado. Uh-huh. Y lo que se está pidiendo es esa posición crítica con el pasado, porque si no, se desprenden muchos mitos de cosas que ni siquiera fueron claro. ciertas o que fueron mal interpretadas. Yeah. Pero si hablamos del presente, entonces la situación se politiza.
1: Sí. Tenemos que hacer una pausa y vamos a seguir con esto. A mí me gustaría,
3: sí, Carlos.
1: Me gustaría nada más
3: le gané el tiempo.
1: Decir que precisamente las confesiones de parte, digamos así, de tanto del ministro, era un ministro, no recuerdo de qué, y de el presidente, bueno, el representante del presidente, fueron en el contexto de una exposición de arte y de la cultura mexicanas
3: en
1: España.
0: Una de las mujeres. Pedro Álvarez, el ministro que estuvo entonces, en esa exposición. Ajá.
1: Entonces, ahí como que se dieron cuenta así, pues como que incivilizados no eran. En fin, tenemos que hacer la pausa musical. Vamos a escuchar a Pedro Guerra y el primer tema es Contamíname con Pedro Guerra.
3: De migración. Vamos. De...
0: Que lo canta tu Ana Belén.
3: Mi querida Ana Belén.
1: Pero en este caso es con Pedro Guerra.
3: Ah, okay.
0: Me gusta más con Ana Belén, de verdad.
1: Vamos a la música.
0: Pero vamos a escuchar a Pedro Guerra.
3: Está bien. Estamos hablando de guerra.
1: Bueno, Pedro Guerra cumplió años el pasado martes 2 de junio, llegó a 60 años. Entonces por eso estamos
3: celebrando.
1: Recordándolo. Vamos a la música.

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1: Bueno, pues en esta ocasión quiero referirme a un suceso de hace 63 años. No es un suceso, es una publicación. El Sol del Patronato de la Feria de San Marcos da a conocer el corte de casa de caja correspondiente a las pasadas fiestas de primavera, así las menciona. Destaca la aportación de 375 mil pesos, imagínense, de 1963, una la nota, para la compra del edificio del Tivoli. ¿Sí se acuerdan cuál es el edificio del Tivoli?
2: Sí, donde está el casino ahora.
3: Ah, ¿se llamaba Tivoli?
1: Sí, sí, sí. Había sido construido, creo que a principios de siglo, por Enrique Osornio. El paseo del
4: Pani.
1: J. Pani, así como lo ves ahorita, no era así. Era una callecita muy angosta. El Tivoli era mucho más ancho.
3: Entraba más en lo que era la calle.
1: Entraba más, sí, sí, sí, realmente. Ves las fotos antiguas, ahí se nota. Y era un edificio
2: simple, pues muy modesto.
1: Sí, sí, muy sin gracia.
2: Era como una casa, pero grandota, ¿no?
1: Sí, sí, sí. Ahí estaba el Salón Las Palmas, ¿no? En fin, destaca la aportación de 375 mil pesos para la compra del edificio del Tivoli, cuya finca pasa a formar parte de su patrimonio, ¿no? Que ahí se construyó, como bien dijo Andrés,
3: el
1: casino de la feria.
4: ¿En qué año fue el que se construyó el casino?
1: Fue hasta el 70 y... Es una realidad, tanto el paseo de la feria, bueno, el J. Pani, como el casino de la feria fue construido durante la administración del doctor Gell, que fue 68-74, más o menos en esos años.
4: Muy bien.
1: Y ya que tengo el micrófono, ¿me permites?
4: Sí, adelante.
1: Mira, yo de entrada diría que el tema está desenfocado. La visión que tenemos es desenfocada, porque es muy común escuchar entre la gente la afirmación: vinieron y nos conquistaron, ¿no? Entonces tú dices, a ver, espérame, nosotros no existíamos, ¿y ahora qué alegas? Te vistes a la europea, hablas un idioma europeo, adoras a un dios traído por los europeos. Entonces, ¿qué, de qué me estás hablando? En fin, yo creo... esta afirmación de que México fue creado por los españoles, yo creo que sus visiones son, algunas son muy ignorantes, por ejemplo, esta de la falta de civilización de la población. Digo, no leyeron a Bernal Díaz del Castillo las cosas que dice en relación a los avances de
4: la ciudad.
1: De la ciudad de Tenochtitlan. Pero distingamos entre Nueva España, entre el virreinato y México propiamente dicho. Creo que México comienza a formarse en el seno del virreinato, pero México es impensable sin estas. Son tres raíces: la europea, la negra y la local. Somos mestizos. En fin, y luego está, a mí me parece que es una discusión relativamente bizantina, que deja de lado el auténtico tema. Yo creo que el auténtico tema no es el pedir perdón, sino el cómo respondes tú a todo lo que se llevaron. Y no hablo solo de España. Ya Andrés hace un momento mencionaba a otros países. Los holandeses eran brutales, eran tremendos. Los campeones de la defensa de los derechos humanos de hoy en día eran tremendos en aquella época. Te faltaron los franceses.
3: ¿Sí? Los ingleses.
1: Bueno, los
3: belgas.
1: Ingleses que llegaron y tomaron. Yo creo que una parte de los padecimientos de Europa en este momento están pagando deudas, viejas deudas. La invasión de población migrante de África del Norte, de Senegal, la migración de población de Medio Oriente, de Siria, de Turquía, están pagando los platos rotos. Estos atentados que hubo en Francia del...
4: Te faltó la existencia de un loco anaranjado que está haciendo puro destrozo.
1: ¿De qué hablas?
3: Del presidente de Estados Unidos.
1: Ah.
4: También es consecuencia.
1: Bueno, estos actos de terrorismo de grupos venidos de África, de Asia, no son más que la respuesta. No lo entienden, no lo han entendido, pues. No entienden que ahí hay una demanda que yo creo que es relativamente legítima. Tú vas a España, vas al Palacio Real de Madrid, entras al comedor, que es un comedor del tamaño de tu casa, y arriba están los medallones laminados en oro con los nombres de las colonias. Esa es una expresión de la riqueza que extrajeron de acá. El punto es que yo estoy convencido...
3: Y de todos los lugares sobre los que tuvieron,
1: claro,
3: control.
1: África, Asia...
4: Sí. Pero es un sello de orgullo también.
1: Por eso.
4: Tenerlos ahí.
1: Ok. Pero cuando te llegan los migrantes y te ponen bombas, no creo que sea tan agradable, ¿verdad? Bueno, a lo que voy es a lo siguiente. Yo creo que una parte importante del desarrollo de ellos, de la riqueza de ellos, una parte, es a costa de la pobreza de otros. ¿Sí? De la pobreza en América. A mí me llama la atención cuando dicen, es que vinieron y nos hicieron. Oye, ¿y qué hacemos nosotros con los habitantes originarios? También los discriminamos.
2: Pues que sí tenemos que hacer la diferencia, Carlos, si no, no funciona. Una cosa es recordar lo que pasó.
1: Sí.
2: Yo no veo a nadie que defienda de manera, nadie razonable, pues, nadie inteligente, que no se meta en asuntos de si venimos o no de los españoles y la religión que tenemos. Eso ya lo sabemos todos. O sea, nuestro idioma, nuestra religión, la religión dominante, por lo menos. Muchas cosas de la forma en cómo organizamos las ciudades, todo viene de una influencia española. Tenemos una vena hispana muy fuerte y yo no veo que nadie la niegue. Pero ese es un asunto contemporáneo. La otra cosa es que como lo soltó la clase política y normalmente... De la carta nadie menciona qué es lo que dice exactamente, sino que suponemos por lo que dicen los demás. Por ejemplo, Andrés Manuel nunca dijo que le pidieran perdón al México de hoy. Dijo que pidieran perdón a los indígenas que habían sido...
4: A los pueblos originarios.
2: A los pueblos originarios, esa fue la palabra que utilizó. Y lo que yo entendía es que cuando se pedía ese perdón era como un gesto de reparación, que no tenía que ser material, un gesto de reparación. Decir, pues en esto cometimos un error. En algunos casos los imperios han reparado materialmente. No solamente han dicho, nos equivocamos, perdón, sino que han hecho inversiones sociales con los grupos que todavía viven y que desarrollan eso. Entonces, por eso creo que es importante, Carlitos, diferenciar entre lo que es la memoria, es decir, lo que ya pasó y de lo que está pasando hoy. Porque si nos metemos hoy, pues yo no veo... Sí, Sun Senegui dice mucho eso. Dice, me parece absurdo, nos estamos dando un balazo en el pie cuando le pedimos a España que nos pida perdón. Pues si nosotros somos
3: de allá,
2: ¿no?
3: Pero fíjate,
2: sí, pero
3: a
2: no
3: mí,
2: estamos hablando de eso.
3: Esta reflexión que hace Carlos me parece interesante. Sí. Porque también nos permite, el presente nos permite mirar lo que hacen los conquistadores. Uh-huh. O sea, yo estoy viendo al señor presidente de Estados Unidos, que el día que se levanta con ganas va y avienta bombas en Irán, declara una guerra y destruyen pueblos, y luego el otro del otro lugar también va y destruye, y lo que hacen los que quieren conquistar es destruir para, pues, como para someter, sí, y quedarse con el poder, ¿no? Que a este señor ahorita no le estén saliendo las cosas como él esperaba es otra cosa. Uh-huh. Pero nos permite comprender hoy en día cómo suceden esas guerras o esas conquistas o esa necesidad de algunos de controlar a los demás. Y eso pasó con España y pasó con Inglaterra y pasó con Bélgica y pasó con Holanda. Por eso a mí esta solicitud de disculpas me ha como hecho mucho ruido, porque quizá lo que dices es parte de la respuesta, que no está pidiendo disculpa al México de hoy, sino al México de entonces. Hace muy poco estuve con unos canadienses que hablan de que en Canadá los le llaman primeras naciones, no les llaman pueblos originarios, acá les decimos pueblos originarios. Ellos les llaman primeras naciones a todos los pueblos que ya vivían allí cuando llegaron los franceses y los ingleses y etcétera. Y por ejemplo Toronto, que es de donde ellos son, tenía un nombre original en la zona. Y las primeras naciones están exigiéndole al gobierno de Ontario, que es la comunidad, el estado le devuelva el nombre al área, que no se llama Toronto, se llamaba, hay otro nombre. Entonces lo que estamos viendo tal vez hoy en día es como este discurso de necesito que me devuelvas mi
1: identidad.
3: Mi identidad y que valores también que lo que había, lo, un poco lo que decía Mario, ¿no? No es cierto que fueran pueblos ahí, nada más salvajes. Gente viviendo en los cerros y que necesitaban ser civilizados, ¿no? Como hay alguna parte de los discursos, sino también como también reconocer que, ok, México como país igual sí nace al momento de la confluencia de estas culturas, pero en realidad había comunidades muy adelantadas en todos estos territorios que no reconocen los...
2: Sí, hay muchas cosas...
4: Perdón,
2: sí.
4: Tenemos que hacer nuestra pausa de identificación de la estación y regresamos.
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0: En un momento regresamos con más historias para contar.

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3: 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Son las 5:30 minutos.
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6: Bueno, en cuanto... Perdón.
7: Rapidísimamente. Sí. Un saludo a Hernán Cortés, que probablemente nos escuchará en Cosío.
8: En Cosío,
7: luego a veces en Aguascalientes tú puedes saber de dónde es la gente si escuchas el apellido, ¿no?
8: Ah, ok.
7: Por ejemplo, okay,
8: los apellidos, por supuesto.
7: De Jesús María, los de Luna.
8: Uh-huh. En Pabellón hay muchos Cortés.
9: Los Padilla.
7: Sí.
9: Los Díaz de León.
7: En Calvillo.
9: Sí, sí. Lara.
8: Ruiz Esparza.
7: Ruiz Esparza. Uh-huh.
9: Sí, claro.
7: En Cosío hay muchos Galván y muchos Cortés. Uh-huh. Y yo conocí a un Hernán Cortés.
8: Ah, le pusieron.
7: Que me parece que es un poco la manera como la historia permea la cultura popular.
8: Claro.
7: ¿No?
8: Claro.
9: Sí.
7: En fin.
6: Bueno, yo lo que quería comentar del bloque anterior es que hay mucho español actualmente con respecto a lo que decías, que sí sienten que son superiores aún a los mexicanos. Sí, sí. Y nos ven como... Bueno, esta visión que muchas veces ha comentado Carlos, ¿no? El indito sentado en la...
8: Hay un cactus, concepto, ¿no? Se llama ojos imperiales. Uh-huh. Y es una forma de estudiar cómo ellos se refieren a los otros países.
7: Pero fíjate que yo creo que relativamente... Bueno, eso sucede más bien con gente que viene a México. Uh-huh. Porque tú vas a España y dices que eres de México... Y te tratan de las mil maravillas.
9: Pero hay una cosa que es objetiva, Carlos. A ti te ha ido bien, yo creo. Pero hay de todo.
8: Sí, hay estudiantes que se han ido de movilidad y se han regresado porque no pudieron con el racismo.
9: Sí, ¿cómo le fue a Hugo Sánchez cuando le gritaban indio? Él decía que era su principal trauma, que le gritaban indio. Y su manera de desquitarse, que metió un gol y volteaba con ellos, con el público, lo que lo usaba. Hay de todo. Hay de todo. Yo creo que lo que sí podemos decir con toda objetividad es que si revisamos los cursos de historia oficial que se dan en España sobre la conquista, tendencia...
8: Esa es una clave.
9: Esa es una perspectiva totalmente... ¿cómo llamarla?
8: Imperialista.
9: Es imperialista. Pues. Uh-huh. La conquista está visto con una visión... Pues sí, con una visión inclusive idealista, ¿no? De decir, es que...
8: Nosotros.
9: Cortés fue y se enfrentó al ambiente, a la temperatura, a un clima, a las enfermedades, y él con su coraje y con todos los españoles que fueron hicieron esto. Entonces, ¿cómo pintan los españoles la conquista de México, por ejemplo? Bueno, no está muy lejos de la posición de decir, bueno, es que él fue un conquistador y por lo tanto es un héroe de la patria, por decir algo, ¿no?
8: Para los españoles.
9: Entonces, claro.
8: Y sí es, entonces, de los discursos ahí está.
9: Acá en México
8: figura.
9: La historia oficial nos ponía a Cortés no como un héroe, nos lo ponía como un villano, ¿no? Y nos daba gusto cuando lo habían derrotado en la noche triste.
8: La famosa. Diego Rivera, como lo pinta en los murales de Palacio.
9: Entonces, bueno, también eso se entiende en el contexto del gobierno que teníamos.
8: Claro.
9: En realidad, la postura de Cortés era más compleja. ¿no? Los estudios que han hecho de biografía sobre Cortés son maravillosos. Él, por ejemplo, por mencionar en su último, en el último porque tuvo varias versiones del testamento que escribió, él ordena que cuando muera se lo lleven a más tardar 10 años, no más de 10 años, porque si mueren en Europa, que no pasen más de 10 años y que se lo lleven a México y que lo entierren en México. Que lo entierren en Coyoacán, dice, en un convento que él patrocinó cuando estaba vivo, ¿no? Entonces, él decía, y yo lo pensé, yo creo que a él le pasaba el asunto de una persona extranjera que se va muchos años a un país y que empieza a adquirir una especie de reconocimiento y cariño por el lugar que te cobijó durante mucho tiempo. Porque luego cuando regresas a España, que él regresó a reclamarle a Felipe, que le diera, a Felipe II, que le diera, que le respetara sus títulos nobiliarios, que le respetara sus tierras, que le respetara todas las concesiones que le habían hecho. Y Felipe nunca lo recibió. Nunca lo recibió porque en algún momento el secretario particular de Felipe dijo, lo que pasa es que no le contestamos porque si lo contestamos, él va a quererse convertir en un adversario político importante porque tiene tierras que casi son del tamaño de la España actual, de la península y todo esto. Y dice, no, lo que ya se lo ganó. Punto, ¿no? Y agréguenle ustedes que que Cortés hizo... En sus últimos años, todavía viviendo en España, hizo una declaración donde, yo creo que influido por Bartolomé de las Casas, donde dijo, a los que esclavicé les pido disculpas, a los que les quité tierras, por favor, ordeno que se las regresen, a los que les fueron retirados algunos, a todos los que lastimé, pido que se haga una reparación del daño y especifica en su... Entonces, esa mirada de Cortés, que no es la del soldado que llegó y conquistó, es una postura distinta, es otro momento de su vida, ¿no?
7: Sí, de hecho, a propósito de esto que comentas, Andrés, estoy recordando a Christian Duverger,
8: sí, sí,
7: que escribió una biografía de Cortés.
8: Varias.
7: Escribió dos libros.
8: Sí.
7: Y él postula, y me parece interesante, digna de consideración, él postula la idea de que Bernal Díaz del Castillo no existió.
8: Sí.
7: Que en realidad quien escribió fue Hernán Cortés. Porque de pronto dice, bueno, es un soldado ahí de la base.
8: De la
7: tan culto, tan... Y estuvo ahí presente y todo, ¿no? Y él se explica esta actitud de escribir en tercera persona por su impopularidad. Por esta impopularidad que le habían generado, y entonces pues prefirió optar por
8: es un argumento que hace Christian Duverger y que sigue teniendo muchos detractores, ¿verdad?
9: Válido tiene muchos detractores, pero también es una prueba contundente de que no hemos estudiado suficiente ese periodo.
8: Claro.
9: Y mira, yo por ejemplo me quedé maravillado con el libro de Miguel León Portilla, La visión de los vencidos.
8: Exacto.
9: Y un historiador mexicano dice, pues tenemos que... Me parece que el título de Miguel León Portilla es obsoleto. Dice, ¿por qué? Dice, porque cuando conquistaron los españoles a los aztecas, en realidad eran más o menos 300 o 400 españoles, no sé cuántos.
8: 500 han dicho.
9: Y 500. Y eran 10,000, por mencionar algo, tlaxcaltecas. Entonces los tlaxcaltecas fueron, en el papel de Miguel León Portilla estaban en el lugar de los vencidos, pero en la historia real fueron también vencedores. No con la misma jerarquía que los españoles, pero también fueron vencedores. Fueron vencidos y vencedores, digamos, ¿no? Dependiendo del momento al que hablemos. Entonces, dices, el libro, ya desde el título, está planteando un vacío que necesitamos replantear, porque claro, ahí se vuelve complejo, ¿no? Sí. Es más fácil poner héroes y villanos que de pronto decir, es que fueron vencidos y vencedores. A ver, ya claro. Eso me hace un poco pelotas, ¿no?
7: Claro, claro.
9: Cortés fue un villano, sí, en momentos, en otros momentos no, fue villano. Es como decía, creo que lo he comentado varias veces, el director de cine, Guillermo del Toro, cuando le preguntaron, oiga, usted es socialista, dice, en las mañanas cuando me levanto a veces soy socialista, pero 20 minutos después soy capitalista, luego soy anarquista, en el transcurso del día y luego regreso y soy otra vez un ratito socialista. Dices, es que ese tipo de expresiones son como que sellos que te los etiquetas, pintan de una vez y para siempre. Y dices, no, hay momentos en que inclusive soy autoritario.
6: Salió de Cortés ahora después de la visita de estas españolas, que no quiero decir sus nombres. Ajá. Que Cortés incluso mató a su esposa en México. Que, y luego incluso fue juzgado en España por ese asesinato.
9: Sí, bueno, puede ser, ¿no? No, otra vez habrá que ver los datos de quién nos está dando. Lo cierto es que las visitas que hemos tenido, han venido dos españolas y las dos han sido invitadas por el mismo señor, el, uh-huh, el director de TV Azteca, uh-huh, que odia a la actual clase política. Entonces las otras señoras vienen y ellas están representando no a España ni siquiera a los españoles así en general, representan a su movimiento. Uh-huh. Así como que a ratos parece que Andrés Manuel representa su movimiento en lugar, cuando fue presidente, en lugar de representar al país. Bueno, pues lo mismo, ¿no?
8: Eso fue.
9: Hay un sesgo en esto. Y hay que entender quiénes son las que están hablando. O sea, son la ultraderecha las que vienen a opinar y a decir que México empezó a existir y a tener sentido cuando llegaron
8: que los españoles. Que tomaron clase en esas escuelas de España, sí, en donde les contaron que España fue maravilloso porque llegó a tener un imperio en, claro, donde nunca se ponía el sol, ¿no? Como decía Felipe II.
7: Sí, esto que comentas a propósito de nuestra visión, yo recuerdo también un poco la visión que tenemos de Cuauhtémoc y Moctezuma.
9: Sí.
7: ¿Sí?
9: Uno era valiente.
7: Adoramos a Cuauhtémoc y despreciamos a Moctezuma.
9: Sí.
7: Pero entonces,
9: por indeciso.
7: Moctezuma era el negociador.
9: Sí.
7: Y Cuauhtémoc era el guerrero. Entonces, de pronto, quizá eso también norma un poco nuestro carácter en términos de a ver, vamos a negociar. ¿Cómo que negociar? Vamos a romperle toda su mamá, ¿no?
8: Es que sí, ese es un, sí, tema también en el asunto de revisar a los personajes en su espacio, porque pues Hernán Cortés no venía sin nada, a ver a quién se encontraba, a ver si platicaba, y luego a ver si se hacían amigos. Es decir, era un soldado.
9: Era exploración y conquista.
8: Y era un soldado que venía a... Ya había estado, sí, en Cuba y luego creo que... No obedeció al gobernador de Cuba. Uh-huh. Venía a esta otra tierra que ya habían localizado. Pero el señor, él y todos los soldados que mandaron a las conquistas y los soldados que están ahorita participando en Irán, son soldados. Y el soldado no está entrenado para ser amigo, no, de la señora que vive en la casa.
9: No, vienen en son de guerra.
8: Entonces, si nosotros vemos la conquista como una... ¡Ay, es que fue terrible! Pero ¿qué era lo que hacían en aquel momento? En cada momento de la historia, cuando han ido los soldados a algún lugar a ganar territorio, pues van a matar.
9: Venía, o sea, es que terrible también tenemos decirlo, que tener, ¿no?, empatía. Si tú estás en tu casa y de por tu uh-huh, casa hoy, uh-huh, y alguien allí te dice...
8: Esto te lo voy a quitar.
9: Te lo voy a quitar.
8: Uh-huh. Y voy a matar a tus hijos.
9: Podemos negociar lo que quieras, pero a partir de que yo soy dueño de tu casa...
8: Es tremendo.
9: Entonces, ¿qué esperaban? La reacción de Moctezuma, temeroso por muchas cosas que pasaban, uh-huh, fue estarle avisando desde que estuvo en Veracruz y en su trayecto a la Ciudad de México, dígale
7: el cometa,
9: que se regrese.
8: Pero además traían, dígale, cosas que aquí no conocían. O sea, los caballos eran como unos monstruos, sí, la pólvora, ¿eh? Cosas que también, o sea, si nos poníamos en esos, sí, imagínate que te llega el
9: una explosión.
8: ¿Cómo se llaman estos señores del espacio, los verdes, la lichi? Un extraterrestre.
9: Sí, claro.
8: Con unas cosas rarísimas a tu casa y te... Obviamente, tus reacciones humanas, pues eran desde el pánico hasta vete a saber, ¿no? Por eso, como que cuando empiezas a hacerlos, o los grandes héroes, o los grandes villanos, pierdes de vista que son seres humanos actuando en un momento específico.
6: Muy bien, tenemos que hacer la segunda pausa musical. Nos falta el último bloque, vamos a regresar al último bloque. Y bueno, vamos a escuchar a Pedro Guerra, que cumplió 60 años el 2 de junio. Y esto que es lo más nuevo, Si te vas, está acompañada por el cantautor mexicano Edgar Oceransky.

0: Bien, pues regresamos y regresamos sí. a concluir.
1: Sí, yo creo que Cortés, filias y fobias aparte, creo que era un tipo que reunía, convergían en él una buena dosis de valor y una buena dosis de inteligencia. Porque imagínate venir con 500 soldados, meterse entre millones de personas, agrupar en su favor una serie de cosas y terminar destruyendo esto, yo creo que no es cualquier cosa. Claro, siento que a la hora de contemplar el conjunto se nos olvida que yo creo que la mayoría de la gente murió por enfermedades, por estas enfermedades.
2: La famosa viruela.
1: Estas enfermedades que trajeron los españoles, y que diezmaron a la población de una manera.
3: Es como que la visión que tienen los franceses de Napoleón. Napoleón era un soldado que se caracterizó por ganar batallas memorables. Uh-huh. Y también por perder una batalla memorable que lo ha hecho famoso, ¿no? Pero está considerado entre los franceses como uno, diríamos acá, como un héroe, ¿no? Porque sí. su monumento donde está en París, las pinturas que se hicieron sobre él. Napoleón es un referente de la cultura francesa.
1: Sí.
3: Y es un poco cuando hay soldados de esta naturaleza que son tan, tan fuertes. Pero también es cierto que necesitamos, y Miguel León Portilla lo hace, hacer reivindicaciones de cosas que ocurrieron y que fueron ciertas, ¿no? Tenamaxtle, se llamaba Francisco Tenamaxtle, pues el caso de él, de haber sido tratado como indio de guerra cuando en realidad él se había declarado un indio de paz, y que se vaya a los tribunales de España, que ese es un acto de civilidad de España, o sea, que no es así de que, pues mátelo en caliente, ajá, como sí. dice algún presidente, sino si lo recibieron en los tribunales es porque había algo de civilidad en la corona española. Pero al mismo tiempo murió y nunca fue resuelto su caso. Y el caso de él era un ejemplo de lo que seguramente fueron muchas comunidades indígenas, donde los españoles no cumplían con el protocolo de decir, venimos primero a pactar si te rindes o no, que es un poco el protocolo, ¿no? O sea, llegaban y sin anunciar, vámonos, ¿no? Entonces, yo sigo pensando, el trabajo del historiador es en realidad uno de los retos que tenemos pendientes. Uh-huh. Y quizá de una comunidad de historiadores españoles que cuando eres historiador como que tienes el mismo chip, aunque estés en otro país, entiendes el rigor de las fuentes, uh-huh. La complejidad de la realidad, que no es una complejidad de dos partes. Entiendes muchas cosas que de pronto cuando platicas puedes estar de acuerdo o no, pero tienes, como decía en un principio, un espacio de conciliación más adecuado, que luego se lo puedes transmitir a la clase política y entonces ya que la clase política decida lo que quiera.
2: Pero yo creo que estamos olvidando algo también aquí, o sea, la clase política siempre va a sacar tajada para algo. Sí. Es decir, un historiador que se va a un congreso y va a discutir, reflexionar con otros historiadores, pues lo que van a ganar es más conocimiento, pero no se van a agarrar a golpes, ni necesitan votos, ni necesitan que una comunidad los elija. Y los políticos generalmente van a tomar temas, o sea,
3: por ejemplo, ¿por qué Andrés Manuel, en lugar de mandar la carta, no le dijo al rey de España o al presidente español, ¿por qué no hacemos un congreso? ¿No?
2: Bueno, recuerda que estaba planeada la gran festividad, bueno, la gran conmemoración de los 500 años de la conquista en el 2021 en Veracruz. Tenían años planeando y todo lo cancelaron.
3: Sí.
2: O sea, había un momento de diálogo y reflexión que fue cancelado pues por posiciones políticas de qué tajada voy a sacar.
3: Y luego
2: de
3: no
2: esto.
3: Lo pelaron, así como diciendo, bueno, entonces ¿por qué tenemos que hacerle caso? ¿De qué tenemos que pedir perdón? Ya al contrario, sé. Que nos agradezca, ¿no? Sí. Se politizó.
2: Yo creo que el tema
3: es
2: de
3: un asunto que no es de política, es un asunto de comprensión de la memoria, ¿no?
2: A mí me gusta escucharlos hoy porque creo que la reflexión está sobre la historia. Nos puede, yo creo que nos permite pensar en revisar a los personajes, ¿no? Leer varias biografías, no solo una, hacer nuestros propios juicios, dialogarlo con otros, como en este caso, y no nada más ponerlos como héroes, así, impolutos, que no, sino como personas de su tiempo, ¿no?
0: Nos quedan 2 minutos, entramos a conclusiones rápidamente. buenos, ¿cómo? Malos, ¿o qué?
1: No. Justamente lo que dice Marcela, es muy simplista esto de buenos y malos, ¿no? Uh-huh. Hay que apreciar las cosas, hay que intentar. Sí. Mira, me voy a poner así,
0: rapidísimo,
1: increíblemente sarcástico, uh-huh, o tremendo. Si no vienen los españoles, vienen los ingleses, ajá, o vienen los holandeses, o vienen los franceses. Hay quien lamenta que no nos hayan conquistado los, no nos hayan. ¿Sí? Todavía siguen con este lenguaje.
2: Se hubieran destruido los pueblos, los como lo hicieron en otros, ¿no?, lugares.
1: En fin, son cosas, era la dinámica del mundo en ese momento.
3: Yo lo que creo es que la conclusión es que no hay conclusiones todavía satisfactorias. Quiero decir, satisfactorias, ajá, como para que un promedio más o menos ponderado, sí, podamos tener una visión sobre este asunto. Por eso yo he insistido mucho en que se tiene que estudiar, y estudiarlo nos permite entonces tomar ya un posicionamiento, ¿no?, más firme.
0: Yo creo que con base en eso, no sé, ustedes son los expertos, México adquiere, no de ahora, de muchos años, la política de no intervención, la libre determinación de los pueblos. Uh-huh. Por el pasado, supongo yo. A mí me parece increíble que haya todavía, bueno, específicamente Donald Trump, gente con ese afán...
2: ¿Es los ojos imperiales?
0: De conquistador, ¿no? Entonces, bueno, sí, ese es... Me parece que...
2: Y es una pena.
0: Estamos
2: porque
0: hablando
2: esperábamos
0: del siglo...
2: que el futuro...
0: Sí, siglo XVI.
2: Hace 100 años esperaba que el futuro fuera luminoso, paz, claro, orden, y mira lo que hay.
0: Sí, claro, pues es terrible que siga ocurriendo. No sé, algo más rapidísimamente...
2: No, no.
0: Pues muchísimas gracias.
2: A ver,
0: gracias.
2: Don Andrés, cierre usted que te...
3: ¿Sí? No, yo ya comenté lo mío, que me parece que...
2: Pues yo invito a las personas que lean las biografías, que también lean distintas biografías sobre la Malinche, que también es un personaje muy...
0: O sea, me hizo extraño que no hubieras mencionado.
2: Y que obviamente no traicionó a México, ¿cuál? ¿No? O sea, también... porque no había México como tal.
3: Sí, el aniversario era una gran oportunidad para...
2: Sí, ese 1500...
3: Para poner en otro lugar a la mente.
2: El 2021, las celebraciones que se tenían planeadas en Veracruz era una gran oportunidad para reflexiones y conciliaciones.
0: Hay
2: pues
0: una,
2: se rompieron. También, además estaba la pandemia.
3: Ahora, la política... Hay que decir,
0: hay una reivindicación de la
3: política siempre
0: también.
3: Hace uso de la historia, no es el caso, sí, de México ni de España.
2: En todas.
3: O sea, en toda la historia de la historia es que los políticos siempre la quieren tener de su lado porque eso les permite legitimarse y reivindicarse.
2: Claro.
0: Muy bien, pues muchísimas gracias, Carlos. Salvo.
1: Gracias. ¿No? Gracias.
2: Oh, muchas gracias. Gracias a todos.
0: Gracias en esta ocasión a Rafita Polo, Sergio Checo Pacheco y a Oswaldo Rodríguez. Pero sobre todo, gracias a usted por permitirnos llegar hasta sus oídos por cualquiera de los medios que hoy existen para el efecto. Nos escuchamos la próxima semana.
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8: El nombre de Griselda Álvarez Ponce de León es muy importante en la política mexicana, ya que en 1979 se convirtió en la primera mujer en ocupar el cargo de gobernadora en la entidad de Colima. Su bisabuelo, el general Manuel Álvarez, fue el primer gobernador de Colima en 1857. Cuando la entidad alcanzó finalmente la categoría de Estado. Su padre, Miguel Álvarez García, también ocupó la gubernatura entre 1919 y 1923. Griselda fue una destacada maestra y escritora antes de incursionar en el mundo de la política. Estudió para maestra normalista y posteriormente cursó la carrera de Letras Españolas en la Facultad de Filosofía y Letras de la UNAM. En 1973 fue electa senadora por el estado de Colima y en 1979, en un hecho sin precedente en la historia política del país, fue postulada por el Partido Revolucionario Institucional y el Partido Popular Socialista para contender en las elecciones para gobernador de la entidad. El día de las elecciones, los habitantes de Colima demostraron que estaban listos para el cambio, otorgando a Griselda una ventaja de más de 50.000 votos. Una vez en el cargo, la gobernadora demostró su vocación al centrar sus principales esfuerzos en fortalecer la educación pública del estado, manteniéndose fiel a su eslogan de campaña, para progresar, educar. En la larga lucha de las mujeres mexicanas por la igualdad de derechos políticos, primero por el voto y después por acceder a los puestos de elección popular, Griselda Álvarez ocupa un lugar destacado. Durante su toma de posesión, expresó: "Vivamos un tiempo nuevo de plena igualdad con los hombres, sin privilegios que no requerimos, pero sin desventajas que no merecemos".
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9: En este momento, las 6 en punto.
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12: Konbawa, Tomodachis. Bienvenidos una vez más a J-Station, el lugar donde el J-Rock, el J-Pop, los videojuegos y el anime, junto a las rarezas musicales japonesas, se encuentran en un hogar en tu radio favorita. Yo soy Ale de los Ríos y hoy tenemos una edición bastante especial porque vamos a viajar por algunos de los sonidos más interesantes que están moviendo la escena japonesa.